0: 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Ya estamos al aire cuando pasan 2 minutos de las 9 de la noche de este lunes 14 de septiembre. Aquí en el deporte al día arrancamos una nueva edición. Ya estamos al aire en las redes también, en YouTube, en Fuera de Juego TV, en Facebook, en la página de Fuera de Juego. Bueno, tenemos de todo, un montón de cosas para conversar en el día de hoy. Ahora en un ratito vamos a estar hablando de los Juegos Odesur que arrancaron. Bueno, ya cerró hace instantes, hace un ratito Torque le acaba de ganar a Liverpool por el cierre de la sexta fecha del clausura del fútbol profesional, donde empató Nacional, donde ganó Peñarol. Vamos a estar conversando y vamos a estar repasando la fecha. Vamos a estar hablando un ratito de hay novedades del partido de Peñarol-Cerro, porque bueno, hubieron algunas tratativas en el medio, vamos a estar poniendo un poco al día de eso, y hay un montón de novedades del fútbol local, ¿verdad, Pulpo? ¿Cómo anda, Pulpo?
1: Buenas y deportivas noches, Diego. Y sí, en este momento está reunida la Liga de Fútbol de 33, pero también este fin de semana, bueno, comenzó, como estábamos tan esperándolo, comenzó la División A, y bueno, generó la expectativa que, bueno, la afición esperaba, así que realmente una muy linda actividad, lo vamos a estar desarrollando. También se jugó la segunda fecha del femenino y bueno, también ya hay técnico, o ya habrá en este momento, porque está reunida la liga, se estaría oficializando la designación del técnico de sub-20, que va a recaer en Alejandro Lago y Fernando Correa, el Nano Correa, el de Marimar, para los que conocemos, porque como hay dos Fernando Correa y los dos son técnicos.
0: Uno es el Nano, otro es el Nando.
1: Claro.
0: Hay una letra ahí de...
1: Y el otro yo sé que es Correa Lago, pero claro. El Nano no sé
0: el Nano, otro no sé cuál es el segundo apellido del Nano.
1: Sí. Bueno, el Nano Correa y Ángel Lago, de Alejandro Lago serán los técnicos de la sub-20, Y bueno, también supongo que se estará desarrollando, fijando la fecha de su 15, porque este fin de semana, bueno, después lo vamos a estar desarrollando.
0: Todas esas vamos cosas a estar conversando,
1: local. Diego, primero vamos a ponernos un poco más serio, porque después vamos a desarrollar la actividad de futsal en el programa, y vamos a dar los detalles de los partidos y los partidos que se postergaron. Pero uno de los partidos que se postergó fue el partido de Albion con Valdearcos. No sé si fue el jueves o el viernes o el sábado mismo. Falleció la nieta de Héctor Pedroso, activo dirigente del Albion, sí. Siempre hace muchos años en la vuelta
0: de... Alma mater, como le decimos nosotros.
1: Claro, Albion. Muchos años en la vuelta del futsal en general,

0: y bueno, de su Albion. Así que bueno, el apretado abrazo para él y para la señora que la conocemos, andar en la vuelta al fútbol. Así que bueno, de acá del Deporte al Día, el apretado abrazo para Pedroso y su señora y para todo el resto de la familia.
1: Y una de cal y una de arena, Pulpo. Bueno, el apretado abrazo a Pedroso y a toda la familia, a toda su familia. También decir que está Gaby Pineda ahí en timoneando la nave, allí en la consola de...
0: El Arcángel Gabriel.
1: Ahí va, el Arcángel Gabriel. Estoy entre el Arcángel Gabriel o el Boricua, Gabriel. No, le voy a buscar algo, porque la última conversación que tuvimos...
0: No le gusta, Diego. El Arcángel gustó más.
1: Sí, el otro día dejó clarísimo que él era uruguayo. Él era sangre charrúa.
0: Diego.
1: Sí, y déjame mandar porque vamos a mandar porque también está dando una vuelta al SOS. En este momento me parece que está dando una vuelta por la ruta 8, pero en realidad quien está completando una vuelta al SOS es Germán Serpa. Así que el abrazo.
0: ¡Oh, cierto! A su ahijado, cierto, uno de sus ahijados está cumpliendo años y sigue el apretado abrazo para Germán.
1: 25 años, viste que sub 30 podemos quemar con la
0: claro,
1: edad, ¿no?
0: Claro.
1: La regla de William, que el que la combate más es el bicho, pero sub 30 creo que no hay problema, bicho, ¿eh?
2: No.
1: El 20, tema es más 30.
2: 20, 25, 30.
0: Ahí estás deseando decirlo.
2: Cuando claro. Entra a cumplir 70, 80 años. Hoy feliz 86 años, está loco. Está ruina.
1: No me quemé.
0: Claro. No, 86 no, porque ya lo decís dignamente. Porque si estás medianamente sano como para poder saber que estás cumpliendo, ya es un campañón. Diego.
1: Sí.
0: William implementó el segmento en el Deporte al Día de los cumpleaños. Pero sí, nosotros también implementamos otro segmento que es los trotamundos olimareños, es decir.
1: Trotamundos olimareños por todos lados. Me está gustando esta idea de ir pasando el radar a ver dónde encontramos un olimareño en algún rincón del planeta.
0: Bueno, Pulpo, y para.
1: ¿Qué le dice el radar ahora?
0: Para la madre patria, en el día de ayer, ayer o anteayer se fue, en estos días por lo menos fue, La Torre, el hijo de para nosotros, yo lo conozco al padre, por eso siempre a mí me resulta más fácil por la edad que los padres. El contador Dardo La Torre, que si no me equivoco está ya radicado en Maldonado, porque el Botija estaba allá en Maldonado hace un montón de tiempo. Salió, va a jugar en Tenerife. Así que bueno, en tierras españolas, si no me equivoco, en segunda división.
1: Lindas playas Tenerife, qué lindas playas tiene Tenerife.
0: Bueno,
1: no he ido nunca, pero
0: podremos ir a visitarlo si te quieres.
1: ¿No? Claro, no he ido nunca a Tenerife, pero uno tiene Google, ¿viste?
0: Bueno, pero usted no se puede quejar, usted conoce las playas del Mediterráneo, por lo menos las de Lloré del Mar.
1: Sí, Barcelona, sí, ahí las costas del Mediterráneo, de Cataluña, sí. Debo decirle, igual, que no le envidia nada a Rocha y Maldonado.
0: Y tenemos otro que es un olimareño adoptado, por lo menos nosotros los del Deporte al Día ya lo adoptamos, que es a Vidal.
1: Es como usted.
0: Ay, bueno, no tanto. Tiene que caletear mucho todavía para llegar como yo, Diego. El hombre hace un año recién que firmó el libro. Yo ya llego 40 ya. Casi llego a los 40 de firmar el libro.
1: Me decía de Fabián Vidal.
0: De Fabián hizo la final del Campeonato Mundial de Fútbol de Salón, entre Paraguay y Colombia. Oh, casualidad que llegó Paraguay y Colombia en AMF,
1: ¿no? Qué raro, ¿no?
0: Extraño, salió extraño. Campeón Paraguay, pero vaya nuestras felicitaciones para Javier, que bien merecido se lo tiene, esa final del mundo para Javier, un gurí que le ha dedicado mucho tiempo a esto del referato. Así que bueno, las felicitaciones para Fabián.
1: Buena medalla metió. Si hay alguien que tiene asegurada la medalla en la final, es el árbitro.
0: Y bueno, la medalla en la final la tiene asegurado todo. Claro, la del segundo puesto a veces te duele un poco más, pero...
1: Y la del segundo puesto ahí, la medalla, es la que la barra se saca. Antes que es toda una discusión, a mí no me gusta cuando se saca la medalla, pero bueno, es toda una discusión. Y hablando de medallas, Marcelo Bicho Ferreira, ¿cómo viene con el tema Odesur? Porque yo sé que usted es polideportivo y mira de todo un poco. ¿Ha visto algo de los Odesur?
2: Solo la uruguaya que ganó.
1: Ahí va. Sí, bueno, porque tenemos varios. Arrancó con buena expectativa y con buen suceso los Juegos Odesur en Uruguay. O sea, los Juegos Odesur son en Santa Fe. En 2026, Santa Fe 2026, ya arrancaron y arrancamos con un inicio interesante porque metimos un oro en natación y aseguramos lugares en el podio en boxeo también.
2: Sí, yo creo que para los atletas uruguayos es algo impresionante, donde el gobierno, no solo este, sino todos los anteriores, no aportan nada al deporte. Hay 15 deportistas con beca de $800 por mes.
1: Sí.
2: Es lo que hay en Uruguay. Y se va a enfrentar con gente. Brasil, por ejemplo, es un país que los gobiernos de Brasil aportan muchos millones de dólares para el deporte. Es más, como Laza, el saltador de salto largo, hace 10, 15 años que está radicado en Brasil, por ejemplo.
1: Bueno,
2: nosotros casi que vamos a agarre con entusiasmo. Quiere decir que todo lo que hagamos, yo hallo que está bien. Seamos último, primero, hay que ir a los Juegos de Sur. A veces, muchas veces agarra eso... La gente común de repente no se da cuenta del sacrificio que es, sí, sin aporte ninguno.
1: Sí, y bueno, vos sabés que de eso yo que quería hoy, tengo un informecito para hacer de Sur, para...
0: Antes que arranque con el informe.
1: Para un poquito, antes de arrancar con el informe. Yo tenía un informecito para hacer hoy por el de Odesur, que me interesaba involucrar el tema números y el tema apoyo y el tema presupuesto. Me queda al final algunos números, no quiero empezar a tirar alguna fruta. Entonces lo voy a llevar el miércoles, le voy a comentar un poco más fino de números lo que son las inversiones de los países. Pero para tener una referencia, estuve relevando algún dato. Solamente el remo de Chile... Solamente el remo de Chile creo que duplica la inversión de toda la delegación de Uruguay.
2: Pero yo no soy político, ni me importa la política, les prendo fuego a todo, ni me importa. Pero en cuanto pero todo, no es el Frente Amplio, los blancos, todos los que agarran lo mismo. ¿Cuánta plata los gobiernos invierten en preso, en los gente que son violadores? Pero estamos hablando de millones y millones de dólares por año. ¿Y en el deporte?
1: Bueno,
2: yo opino que el Uruguay políticamente caminamos con los pies, andamos de cabeza en vez de caminar con los pies. Somos un desastre. Es mi opinión, ¿no?
1: Por supuesto, y el miércoles vamos a estar mirando y tirando algún numerito y vamos a revivir un poco este tema. ¿Me iba a decir algo, Pulpo?
0: Sí, estando en el atletismo, pero más de entre casa, decir que este fin, y en los trotamundos olimareños, este fin de semana ahí por la capital estuvieron compitiendo atletas infantiles de la escuelita de Charqueada, una linda inquietud que vamos a ver si podemos tener contacto con alguno de los referentes de la escuelita Charqueada. Delfina Cidade, Sofía Fernández y Julieta Guerrero, si bien no son competitivos, era realmente de destaque la actuación de ellos, dicho por un referente como es del fútbol, del atletismo, como es Yamandú Sosa. Y el otro día en la maratón de Punta del Este, la primera uruguaya que llegó fue Micaela Binay, así que también realmente, integrante de la FOA. Y Ana Reyes en los 21 kilómetros rompió el récord departamental de esa marca.
1: Bien, bien, bien, bien. Bueno, vamos a empezar, nos vamos a Santa Fe un ratito, porque bueno, arrancaron los juegos Odesur. Principalmente las novedades principales vienen por natación, que bueno, obviamente que llevamos un oro, y por el boxeo. En boxeo también hubo. ¿Vio algo de boxeo? No llegaste a ver nada,
2: no,
1: bicho.
2: No vi. Bueno, de boxeo no.
0: Yo llegué poco, porque la única que vi fue la botija que perdió justamente con una venezolana.
1: Bueno, justamente. Bueno, vamos a estar. Decir un par de datos de contexto de estos juegos, que hoy hablábamos del tema de inversión. Uruguay fue con una delegación récord. 338 atletas en 35 deportes lleva Uruguay.
2: Bueno,
1: lleva Uruguay
2: ¿cuántos deportistas llevó?
1: 338 atletas.
2: Llevó 338 atletas. Y hay 15 becas de $800 en Uruguay.
1: Bueno.
2: Los otros laburaron como locos para entrenarse y para todo.
1: Bueno, ahí va.
2: Yo pienso, está loco, hemos llegado a un punto.
1: Es más, el tema de los presos
2: salen gordos, salen con una gordura. Bueno, mirá, tengo no sé cuántos vecinos presos. El que entra con 50 kilos sale con 80. Con 80 kilos sale, y todavía salen con 2.000 pesos en el bolsillo. Ya cuando llegan con 2.000 pesos y te soltaron.
1: Te cuento, porque hay un run y hay un cierto rumor desde que puede que lleguen a cambiar un poco los apoyos, el tema del presupuesto y los apoyos con el tema caja de los deportistas, porque lo que se está diciendo desde el Comité Olímpico Uruguayo es que bueno, al haber poco presupuesto, al haber poca caja, no va a ser un apoyo equitativo, sino que bueno, va a estar en cierta medida condicionado a resultados, en el sentido de que, bueno, si hay una disciplina, se va a apostar a determinada disciplina. Si hay una disciplina que se ve que anda bien o que empieza a dar buenos resultados, obviamente se le va a destinar un poco más de apoyo a esa disciplina, y obviamente que esto es una sábana corta, ¿no? Cuando se destina para acá, se recorta por otro lado. Así que, ojo, porque puede también que en el futuro empecemos a ver atletas quizás o conocidos o que ya han tenido cierto recorrido o que tienen cierto reconocimiento, que quizás no tengan el mismo apoyo que han venido teniendo desde el punto de vista económico. Pero el miércoles vamos a ir tocando el tema de números.
2: Yo siempre digo que yo, que no soy político nada, que el Uruguay es un país rico. Para mí hay que ver dónde se invierte la plata.
1: ¿Dónde se gasta? Bueno, es toda una discusión. Yo no sé si somos un país rico. Pero, bueno, sí es cierto de que hay mucho gasto ineficiente en esto, estoy con vos. Que se pierde vagones de guita en un montón de cosas que no producen nada y que se filtra un montón de guita.
2: Pero
1: no me
2: estamos hablando de millones, pero mirá que estamos hablando de millones y millones de dólares.
1: Sí.
2: No estamos hablando de vintenes.
1: En lugares inclusive donde hace falta plata, en presupuestos donde hace falta plata, pero se gasta un montón de plata.
2: Pero escuchame una cosa, los otros días en las primeras vacaciones, me desvío un poco, en las primeras vacaciones ahora que hubo, allá no sé por qué parte del país, entrevistó el Canal 10 a una gente, estaban acomodando la escuela, los padres y los niños, porque era de madera, estaba agujereada el parqué, habían rata, todo pintando, poniendo yo plata, pintando la escuela. Eso tiene que poner el gobierno, no tienen que poner los padres y los alumnos, pintar la escuela, todo, pero estamos al revés en Uruguay.
1: Y se gasta plata. Eso es una discusión enorme, no nos da el programa. Pero bueno, volviendo a los Odesur, bueno, la principal novedad es Angelina Solari, ¿no? En natación, que logró medalla de oro 100 metros libre femenino, ganó la final con una marca de 55.41 segundos, quebrando el récord nacional absoluto uruguayo, bajando por primera vez de los 56 segundos, superó en el podio a la peruana Rafaela Fernandini, que obtuvo la plata con
2: 55 segundos en 100 metros, ¿no?
1: Sí, 55 con 41.
2: A mí ya me está costando ir trotando 56 segundos. Así que,
1: imagínate nadando.
2: O sea, hay que nadar en 55 segundos o 100 metros.
1: Sí. Realmente es un oro. Bueno, logró el oro, quebró la marca. La plata fue para la peruana Rafaela Fernandini, que metió 55,65. Mirá, anduvieron todos juntitos, ¿no? Décimas de diferencia. Y la brasileña Luana Núñez, que tuvo 55,67. No, entre el plata y el bronce hubieron 0,2 de segundo.
2: No, pero aparte, si será difícil el deporte, la natación, como los 100 metros, todo eso. Que la gente se entrena de 4 años para la Olimpiada, a veces para bajar 3 o 4 décimas.
1: Sí, claro. Sí,
2: o sea, si será difícil, ¿no? Si habrá que entrenar, si habrá que... Pero vos...
1: No, y él aparte, decís, estás años practicando para definirte todo en 55 segundos. O sea, en 55 segundos una brazada mal y fuiste. O sea, es lo que tiene esta disciplina. Bueno, también en natación, Abril... Aunchaina fue finalista en 50 metros de espalda. Y Nicole Frank, Abril estuvo en el sexto lugar. Y Nicole Frank estuvo en el séptimo puesto, también finalista en 100 metros pecho, con registro de 1:12.38. Nicole Frank. Esto es lo que tiene que ver con natación. En el boxeo hay una novedad, porque tengo entendido que no existe combate por el tercer puesto. O sea, que avanzar a semifinales garantiza automáticamente como mínimo la medalla de bronce. Y como mínimo la medalla de bronce, ya tenemos varios asegurados. Porque Lucas Fernández, que en boxeo peleó hasta 55 kilos masculino, derrotó por decisión unánime al boliviano Noé Barrientos en cuartos de final, asegurando para Uruguay el pase a semifinales y asegurando por lo menos la medalla de bronce. Entonces, Luca Fernández. Joaquín García, Tatiana Correa y Ailén Cabrera también tienen asegurada el bronce por la configuración de la llave y la siembra en semifinales. O sea, porque, bueno, por cómo se van a configurando la llave, bueno, terminan cayendo en semifinales y van a disputar sus combates para ir por las fases finales para buscar plata u oro. Entonces los boxeadores uruguayos, o sea que ya medio desde el vamos ya tenemos un par de medallitas adentro. Hemos ganado alguna, hemos asegurado otra, así que un lindo arranque promisorio de Odesur. Vos hablabas de inversiones, vos hablabas de proyectar el deporte y vos sabés que una de las cosas que estuvo hace unos días conversando el presidente del Comité Olímpico Internacional, Fernando Ucha, estuvo hablando de lo que se está haciendo en Santa Fe, que viene preparando infraestructura, que viene organizando de a poquito y organiza esto. Y obviamente en Santa Fe tienen la capacidad hotelera de Santa Fe, está al 90% de ocupación, ¿no? Es claramente un ingreso interesante, y esto recién está empezando, ¿no? De los Juegos Odesur. Pero, ¿cómo llega Santa Fe, los Odesur? Bueno, en realidad, Fernando Ucha entiende que es un proyecto que ellos quieren trasladar a Uruguay. Empezar de a poquito, empezar por competiciones más chicas, e ir creciendo, ir avanzando, ir desarrollando infraestructura deportiva. Pero claro, esto se precisa un plan a largo plazo. Escuchamos en una nota que hizo Espectador Deportes, que tiene un par de periodistas apostados allí en Santa Fe, le hicieron una nota al presidente del Comité Olímpico Uruguayo, Fernando Ucha. Escuchamos que un fragmentito, un pedacito, donde hablaba justamente de esto el presidente del Comité Olímpico Uruguayo, Fernando Ucha.
3: A ver, yo te digo, esto es un buen ejemplo de lo que está pasando en Santa Fe, porque ellos hicieron un buen camino para llegar a esto. Ellos empezaron haciendo un juego de playa, que es el evento más chico a nivel de Sudamérica. Después hicieron uno de sur de la juventud. Y ahora hicieron un panamericano de diferentes deportes, de todos los deportes. Ahora hicieron el de sur de mayores y ya ganaron para hacer el próximo campeonato panamericano junior. O sea, que van haciendo el eslabón y subiendo el nivel de sus eventos. ¿Por qué? Porque tenés infraestructura deportiva, entonces puedes ir aspirando a tener mejores eventos. Ese es un poco el camino que tiene que hacer Uruguay. Empezar con un evento chico y así concientizar y de a poquito ir marcándose un plazo de 20 años para llegar a tener un gran evento panamericano. Y bueno, pero eso hay que convencer y unir a todas las partes. Porque necesitas una proyección a 20 años, pasa a un gobierno, pasa a nosotros. Entonces, bueno, pero es lo que intentamos, proyectar a largo plazo, dejar legados en esto del deporte, ¿no?
1: Bien, esto decía...
2: Algo que da, seguro, o sea, es menor, algo menor, pero sí, una de las personas que ha fomentado el deporte acá en los años que estaba intendente es Mario Silvera.
1: Bueno,
2: la bien o mal ha hecho todo lo posible por el deporte. Es un buen puntapié. Yo que tengo amigos por todos lados, por todo el país, gracias al fútbol, al ciclismo, nadie ha fomentado el deporte como lo ha fomentado Mario Silvera. Y siempre bueno. Aclaro que no estoy hablando de política, ¿sí?
1: No.
2: Estoy apoyando algo que el hombre ha gastado miles y miles de dólares
1: la construcción del polo,
2: en el deporte, pero en pádel, patín, fútbol, atletismo, ciclismo, fútbol. O sea, el hombre ha gastado plata en el deporte 33, impresionante. Que en otros lugares, de repente, en otro departamento, con otra posibilidad económica, no lo han hecho.
1: Y que inclusive está empezando a generar eventos y nada, me parece que también eso ayuda, porque también es un dinamizador económico para las ciudades, para los pueblos, para el país, para lo que sea. Obviamente, tenés una escalera, ¿no? Porque para tener eventos deportivos se necesitan infraestructuras deportivas y para tener infraestructuras deportivas se necesita inversiones largas y, bueno, proyectos sostenibles. Un poco lo que decía Ucha.
2: Hice una pista, siguiendo hablando de lo de acá, una ¿sí? pista de ciclismo que se ha corrido vuelta y Ruta de América... Ahí, o sea, una pista impresionante. Y yo creo que todo el Uruguay debería tomar este ejemplo en todos los lugares, como Maldonado, Paysandú, Salto, de Rivera, departamento, que tal mucho, o tendrían que estar mucho más arriba que 33, que todos se fueran contagiando, y eso va haciendo que todo el Uruguay, Montevideo, y después ya empezás a por lo menos a participar entre los uruguayos, ¿no? Y ahí empiezan a salir los atletas.
0: El gran drama es que nosotros teníamos un rezago muy grande lo que pasa de infraestructura en 33. Lo que ha hecho Marito ha sido importantísimo, pero por eso, porque nosotros teníamos un rezago muy importante. Mirá que por ahí la infraestructura es muy buena también. Nosotros otro día fuimos al partido de fútbol sala.
1: Sí, el polo de ahí de Durazno está buenísimo.
0: En Durazno y al lado del Silvestre Landoni, que está muy bonito, que vos capaz que hasta jugaste. Al lado está el estadio ¿cómo era? Digo, Alfredo...
1: Ay, no me acuerdo.
0: Alfredo de León.
1: Propio, sí. De León, ahí va.
0: El mejor estadio que he visto de fútbol de salón del Uruguay.
2: No, pero yo no
0: sé si en Montevideo hay uno mejor que eso.
2: No, pero yo no estoy...
0: Hay lugares donde tiene una infraestructura.
2: Yo no estoy hablando de la infraestructura, como el Estadio Florida. Nosotros estábamos y sabemos.
0: Claro, ahí va.
2: Lo arreglaron, tal, espectacular. Digo que después...
0: El apoyo sostenido. No,
2: y después hacer eventos deportivos como hace 33. Sí,
0: bueno, el miércoles vamos a estar...
2: Porque si vos tenés el mejor, digo, de lo que sé yo... El mejor velódromo del Uruguay a nivel internacional.
0: Sí, pero no puedes competir.
2: Y no competí, ¿para qué lo tenés? Para adorno.
0: Hablando de eso, justamente una inquietud que tuvo la intendencia, porque esto lo organiza la intendencia misma, que son los juegos del polo que se va a hacer en octubre del polo deportivo. El miércoles vamos a estar hablando con el secretario de deportes de la intendencia, con Marcos Vergara, así que ya lo adelantamos. Y también te digo, como una cosa muy linda, porque lo va a usar toda la... Si bien va a estar en Villa Sara, sé que lo va a usar toda la comunidad, porque es lógico que así sea. comenzaron las obras para hacer un gimnasio en Villa Sara.
2: Está bien.
0: Por lo que vi, va a estar radicado allí cerca donde está hoy está la oficina ahí de la concejal, ahí en esa zona ahí va a ser el gimnasio.
2: Y viviendas también, en otras viviendas en Villa Sara.
0: Ah, no, eso sí, no. Sí. Digo, en lo deportivo porque...
2: No, digo que está creciendo. Sí, a veces parece que Villa Sara no es el 33, que hay que cruzar el puente, que es de otro lado, pero digo, sí, Villa Sara está trabajando bien, sí.
0: Diego.
1: Claramente. Sí.
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1: 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Ya nos vamos a ir a la tanda, antes de irnos a la tanda. Bueno, se terminó hace un ratito la fecha del clausura, la sexta fecha del torneo clausura, contundente victoria de Torque frente a Liverpool. La tenía acá, pero lo cierto es que estaba preparando el programa y armando algunas cosas y no vi mucho. Bicho, ¿vos viste algo del triunfo de Torque frente a Liverpool?
2: Vi casi todo el partido y lo que yo le decía a Freddy, y lo vengo diciendo hace tiempo en el Deportal Día, para mí... Es lejos el mejor cuadro de Uruguay.
0: Y se enfrentó con el otro mejor.
2: Y creo que Liverpool es el otro mejor.
1: Fossati ha revitalizado un montón a Liverpool, no, porque Liverpool había arrancado bien el año.
2: Pero es que mirá el partido de Torque y por más que Torque le haya hecho 3 goles a Liverpool, y mirás Peñarol y Nacional y querés llorar. La verdad te da ganas de llorar.
1: Bueno, dejale picando porque vamos a estar hablando de Peñarol y Nacional, vamos a estar hablando del resto. Sí.
0: Antes de irte al corte, un poquitito de política, pero política dentro del deporte, no de política nacional. Este fin de semana va a haber poca actividad de OFI, porque su 14 y su 16 van a estar jugando los repechajes, que ahora después cuando hablemos de eso se los voy a decir cuáles son los dos partidos que se juegan. Porque ya terminó la fase regular, 33 clasificó en su 16, ya estaba clasificado antes de jugar, en un partido que estaba perdiendo 3-0, terminó empatando 3-3, pero ya estaba clasificado igual, primero, no le sacaba a nadie el puesto. Y en su 14 sí, después de 5 años de continuos de que pasábamos la segunda fase y a veces algunas, salvo el año pasado porque Maldonado reglamentariamente nos descalificaron,
1: marchamos los escritorios,
0: hemos andado bien, pero este año en su 14 no fue así. Y si bien quedamos los 3 equipos, Rocha, Cerro Largo y 33 con 12 puntos, quedamos tercero por el saldo de goles, por lo tanto quedamos eliminados en la primera fase. Y este fin de semana se juegan los repechajes, nada más porque hay lesiones de OFI. Y si nosotros somos críticos de Sebastián Sosa como presidente en su trabajo de administrar y llevar adelante la organización más importante del país,
1: gestionar
0: del fútbol
1: del
0: interior, sí. En estas elecciones derrapó totalmente. Lo estaba comentando a Marcelo ahora antes de arrancar. Vergonzoso lo que ha hecho Sebastián Sosa, haciéndolos mandado alevosamente. ¿Ah, sí? porque es lógico, todos lo sabíamos, lo hemos dicho acá en el Deporte al Día, Sebastián Sosa lo puso el sur, porque bueno, necesitaba, sí, ellos necesitaban el pretexto de poner uno del este.
1: Fue evidente.
0: Y como, fue evidente, como justamente acá se había hecho una movida que espantosa, pero
1: también estuvo mal.
0: Claro, sí, pero es decir, Sebastián Sosa iba a ser el candidato natural del, sí, del este, y después por unos artilugios y una jugada rara hicieron que se cambiaron votos por algunas monedas, hizo que se cambió el candidato natural del este. Y cuando se llegó el momento, el sur dijo, no, ese no lo votamos. Y nosotros vamos a votar a otro del este, pero no ese. Y claro, al juntar un voto con Cerro Largo, porque Sebastián era oriundo de Melo, y algún otro votito, y rompieron el acuerdo, que lo rompió el este, haciendo todas estas desprolijidades acá en la Confederación del Este. Pero era lógico que el sur le iba a cobrar esa jugada. No solo mandó durante todo el gobierno de Sebastián Sosa, mandó el sur, sino que a su vez ahora el compromiso era que tenía que hacer los mandados para Vare, en este caso, que por es el supuesto candidato del sur.
2: Escuchame una cosa, el presidente Offi no nos da una nota, no nos ha querido hablar de una nota, y el tipo sigue hablando mal, menos nos va a hablar.
0: Y bueno,
2: y Vare no es menos, Vare está denunciado, tiene más, sí, denuncia que...
1: Pero vive en un baldío, el hombre vive en un baldío, el hombre está pasando por un mal
0: Sebastián
1: momento.
0: Sebastián Sosa, a mí lo que me parece espantoso, empezando en el campeonato, en las elecciones no se debe meter bajo ninguna circunstancia. No solo ha apadrinado, por decir así, a la candidatura de Gustavo Vare,
2: sí,
0: sino que a su vez ahora se ha encargado de hablar mal del otro.
2: Hace campaña.
0: Que es Pablo Marrero, que sí, no lo conozco, hasta, capaz hasta que lo que dice tiene toda la razón del mundo, pero igual lo podría mandar decir a otro, pero no decirlo él como presidente de la organización del fútbol. Me parece vergonzoso lo de Sebastián Sosa.
2: El amigo William.
0: Sí, sí, yo sé que sí. Bueno. Pero bueno, es vergonzoso. Hacemos, igual. Se lo diría a Sebastián si lo veo. Digo,
1: hacemos una tanda y en la semana vamos a estar viviendo también las elecciones de Offi. Hacemos una tanda bien cortita, hacemos unos piques. Pulpo, esté atento al teléfono. Hacemos unos piques y ya seguimos poniendo el deporte al día.
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0: Hoy se ve que estamos complicados con el tema de conectividad allí y pero ahora ya cuando pueda Pulpo si me puede poner de vuelta la cámara. Comenzamos segundo bloque aquí en el deporte al día. Para empezar a meternos en la fecha. Ya estuvimos hablando del partido de Liverpool y Torque, o de Torque y Liverpool. Mirá, y antes de eso, voy a repasar, porque ahora tengo acceso a los comentarios del Facebook, mandarle el saludo a Giona Jiménez, que anda, como siempre, con sus corazones, albicelestes allí, mirá, nuestra operadora que anda ahí del otro lado, también, bueno, Luisito Danubio, Fabián Vidal, que hoy estuvimos hablando de él, también nos estaba mandando saludos. Mirá, las palabras se las lleva el viento junto a las promesas. En estas elecciones de OFI pasará lo mismo, lo que nos dice, bueno, Luisito con respecto al tema de lo que hablaban hace un rato. Sigo sin tener la cámara, Pulpo. No sé si tenemos algún problema allí en el estudio. ¿Están ahí ustedes, compañeros? Hola,
1: No,
0: ¿están ahí?
1: ahora sí, ¿me escuchás? ¿Me
0: Te
1: recibís?
0: escucho, ahora sí, ahora sí,
1: Ta.
0: ahora sí te escucho, ahora sí
1: Lo
0: te escucho.
1: que te decía es que, como estabas comentando de Luis Danubio, decir que la Liga hoy estaba resolviendo quién iba a ser el candidato que iban a apoyar. Porque, ¿te acordás lo que dijo el presidente? Que si bien ellos firmaron la lista de Marrero, hoy lunes iban a ver qué lista iban a apoyar. Destacar que el Cañón Segovia, no me acuerdo el nombre ahora en este momento del Cañón, es el técnico de. Es el técnico, digo,
0: Negro,
1: ese.
0: está en la lista.
1: Está en la
0: Está en la
1: lista
0: lista
1: de
0: de.
1: Marrero a los ocho.
0: Exactamente, es el octavo lugar de la lista de Marrero. Bueno, volviendo al campeonato uruguayo, recién estuvimos hablando un poquito de Torque Liverpool, que fue el cierre del campeonato. Vamos a dejar los grandes para el final. Vamos a ir compartiendo un poco, bueno, los resultados, cómo han dado la tabla de la fecha 6. Que arrancó con la victoria de Racing de la escuelita de Sayago, que le ganó 3-2 a Boston River. No sé si lo pudiste ver, Marce.
2: Lo vi, sí.
0: ¿Y qué sensaciones le dejó?
2: Y le ganó bien y con ganas de pelear el anual.
0: Y sí.
2: Vi un Racing, ya a esta altura más o menos se van perfilando los cuadros que van a pelear el campeonato.
0: Hoy Racing está junto con Peñarol, Peñarol con un partido menos, en la punta de la tabla anual con 52 puntos. No es para nada menor la victoria
2: No,
0: del elenco de Sayago.
2: no
0: Un abrazo al
2: y,
0: Ricky.
2: y se ha mantenido, ¿no?
0: Sí,
2: Porque algo
0: ha podido sostener.
2: como
0: Ha tropezado un poco al principio, pero en el intermedio creo que tropezó un poco.
2: pero se ha mantenido, ¿eh? Porque ganó la apertura y sigue ahí
0: Sí.
2: arriba. O sea, Racing es de los cuadros más parejos de acá del uruguayo.
0: Bien, cuando pueda mutear la cámara que estamos saliendo doble Pulpo y ya estamos.
2: Para
0: Bueno.
2: destacar que jugó Gadea en Racing.
0: Sí, jugó en Racing,
1: Viene
0: jugó Badea.
1: siendo titular en todos los partidos, por lo que veo, ¿no?
2: Sí, bien así, bien.
1: Es más, el otro día el partido que yo vi de Racing, el relator de la televisión lo destacaba mucho la actuación
2: Sí, ya lo veíamos en lo poco que jugó acá. Un jugador tiene unos movimientos muy buenos, un delantero que tiene potencia
1: Y es movedizo, si bien es chico, es movedizo.
2: pero se mueve muy bien en el frente de ataque. Un jugador que seguramente va a tener repercusión y recién empieza, va a andar muy bien en
0: Bueno,
2: Uruguay.
0: vamos a ir haciendo un comentario rapidito de cada partido. Vamos a ir dejando a los grandes para el final. Pero bueno, en el Uvilla en Melo, Cerro Largo, que se complica en el descenso.
1: Sí,
0: Cerro Largo
1: mucho.
0: empató 0-0 con Central Español.
2: Sí, lo persiguió por todos lados al final.

0: Cerro Largo jugando mal, pero tirando mucho, mucho centro y centro y centro y centro, pero no pudo convertir. El fútbol uruguayo es muy parejo, es difícil. Se transforma difícil, no es tan fácil ganar.
1: Y lo que pasa es que Cerro Largo también les desmantelan el cuadro, todos los periodos de pase les desmantelan el cuadro.
0: No, ni que tal vez.
2: Bien, seguimos, ¿siguen ahí, compañeros?
1: Sí, sí. ¿Usted nos escucha?
2: Sí, sí, te escucho.
1: Habemos unos problemitas de internet que podemos estar, pero siga, dale.
2: Por eso, recién se interrumpió un segundito, pero ya volvimos. Impresionante, Gaby Pineda, que estás.
1: Sí, lo tenemos como loco.
2: Piloteando en la tormenta a Gaby Pineda mientras vamos haciendo el programa. Bueno, Cerro Largo empató con Central Español 0-0 en el Paladino, partido clave y decisivo para el descenso. Cerro le ganó 3-1 a Progreso, el gaucho del Pantanoso, y bueno, guarda con Cerro.
0: Sí, cuando Progreso lo tenía ahí para empatar, sale un contragolpe de un muy buen contragolpe de Cerro y define el partido. Y lo que yo te decía de Cerro, ¿no? Son cuadros que están acostumbrados a eso,
2: a jugar este tipo de cosas.
0: Y después si sale, no dudes que el día de mañana Cerro juega algún campeonato internacional.
1: Sí, sin querer, para salvarse va a tener que hacer una buena campaña. Sí, Wander.
2: Está lejos ahora.
0: Y bueno, está lejos, pero en el Clausura, ¿cómo va?
1: No, en el Clausura viene bien, no, pero pasa que para la Copa tiene que andar bien en la anual, que ya está lejos.
2: Décimo tercero está Cerro con 31 puntos.
1: Sí, pero el último con clasificación, ¿cuánto tiene, Diego?
2: ¿Cuántos entran? ¿7 u 8?
1: 8.
2: Nunca más. 8. Central Español está en el octavo lugar con 38 puntos.
1: Sí, está 7 puntos. Hay muchos nenes para ese mismo trompo, pero bueno, está.
2: Y tiene mucha gente arriba. Pero bueno, veremos. Donde sí está ya saliendo de zona de descenso y donde siga ganando, donde siga sosteniendo, no puede tampoco dejar mucho changuín, pero donde siga ganando y siga sosteniendo, está un poquitito más cómodo, es en la tabla del descenso. Seguimos con los partidos. En el Parque Artigas, Juventud en Las Piedras empató 1-1 con Danubio, y Danubio sigue sin ganar, bicho.
0: Y bueno, pero por lo menos rescató un empate.
1: En definitiva digo mal, porque rescató Juventud, que fue el que hizo un gol sobre la hora.
0: Yo antes del partido pensaba que Juventud le ganaba.
1: Sí, yo también.
0: Le ganaba a Danubio. Pero bueno, como decíamos del fútbol uruguayo, no fue así, es muy difícil. Y un Danubio que sigue muy complicado.
1: No lo salva nadie, me parece.
2: El que está contento es el Pulpo porque ganó la Riera. Ganó sus primeros 3 puntos en el torneo Clausura Defensor Sporting en el Francini. Le ganó 1-0 nada más y nada menos que a Deportivo Maldonado. Y lo bajó en cierta manera de la pelea por la tabla anual. Deportivo Maldonado sigue entreverado, pero claro, ahora está cuarto, estaba en primera línea. Ahora está debajo de Torque.
1: Venía con 7 partidos sin ganar, contando los de la Copa AUF y sin contar el intermedio, que no me acuerdo cómo fueron los últimos partidos del intermedio de Defensor. Realmente venía complicadísimo la Riera. Por suerte Defensor lo ha dejado trabajar a la Riera tranquilo, sí. Si bien se sienten voces disonantes en la gente que anda cerca, pero lo han dejado trabajar al tipo, que no puede hacer magia tampoco.
0: Aparte, vos, algo que tiene que sacar el dirigente de ver cuando le va mal a un cuadro, si tiene idea el cuadro o no tiene idea, y Defensor realmente con mucho, pero muchísimos jóvenes, tiene idea de jugar al fútbol, y juega al fútbol y a veces nos apura, a veces paciente para jugar la pelota. Yo creo que a la Riera no lo pueden correr, ¿no? O sea, es más, le tendrían que no sé por cuánto tiene contrato, pero extender un año más a la Riera, que yo creo que Defensor va a salir a flote.
1: Sí, yo también creo lo mismo que vos. Es decir, el año que viene sí hay que exigirle que juegue algo más el Defensor. Defensor no tiene
2: juego.
1: No tiene juego. Es decir, no le ves no le ves a qué juega el defensor, vamos a decir. Pero
2: no tiene plantel, pero tampoco, Pulpo.
1: Claro,
2: no,
1: también. Y viene día, agobiado por los resultados también.
0: No, pero el otro día con Deportivo Maldonado manejó la pelota por gran parte del partido, la manejó bien, con un cuadro que viene bien. Y después vos mirás, también después hay que mirar el plantel y bueno, pero ¿quién tiene para que sobresalga?
1: Y todavía encima digamos mal, porque concentrado el Pañol estábamos empatando, sobre los últimos minutos tenemos un penal que podemos hacer el 2-1 porque a nosotros nos cuesta hacer un gol, erramos el penal. Ayer estaban 0-0, tenés un penal a favor, yo dije, bueno, está con el penal, y bueno, y después habrá que aguantar el partido, que bueno, en definitiva fue eso, pero el penal lo erramos. Después, por suerte, justamente el delantero, el paraguayo, en el segundo rebote.
2: Hay que entrenar penales en Pichincha.
1: En el segundo rebote, porque De Los Santos creo que fue el que tiró el penal, lo erró, lo atajó el golero, en el rebote pegó él, lo atajaron de vuelta, y después le pega este muchacho, que no me acuerdo el apellido de él, el centrodelantero de que es paraguayo, y bueno, convierte el gol, por suerte.
0: Pero defensor no practica en el Pichincha, la primera.
1: Sí, no, ya no. El Pichincha estaba para las inferiores. Inclusive había habido una oferta de venderlo para hacer una inversión y no quisieron hacerlo.
2: Pero practican en Francini, no. ¿Dónde está practicando defensor ahora?
0: Pero yo los 10 años que jugué en Montevideo, defensor practicó en el Francini.
1: Ah, no, pero antes porque el Pichincha, en esa época que vos estaba el Pichincha, no lo tenían habilitado como...
0: ¿Cómo no?
1: Ahora ya está...
0: No, pero el Pichincha practicaba la
1: toda inferior, la formativa, pero creo que una época también la primera estaba practicando allá, pero creo que ahora
0: algo muy muy así, defensor practica en la cancha de defensor, toda la vida ha practicado.
2: Bien, bueno, sí, no tengo muy claro el dato. Bueno, vamos con los temas, vamos con los grandes, abro hilo, dijera, como en la lógica de Twitter. Bueno, el sábado Nacional estaba ganando 1-0 frente a Wanderers, un Wanderers complicadísimo en el descenso, y por segunda vez consecutiva le empatan un partido en la hora.
1: Está realmente meado por los elefantes, Diego.
2: ¿Cómo me decía, Pulpo?
1: Que realmente Nacional está meado por los elefantes, realmente. Es insólito lo que le pasa a Nacional.
2: Segunda vez consecutiva que le empatan en la hora. ¿Qué sensación le dejó el partido de Wander y Nacional, bicho?
0: Y lo mismo que venimos, amenaza Nacional, amenaza en jugar bien, pero siempre le pasa algo.
1: Y el otro problema que yo veo, Marcelo, vos que justamente sostenés eso, es que los grandes, Peñarol... Pero también con la forma como jugó con Albion también es lo mismo. Pero digo, los grandes no se hacen grandes frente a los cuadros chicos, porque le pasa eso con le pasó eso con Wanderers porque estaba ganando 1-0, sí. y echan el cuadro para atrás para aguantar el 1-0, y claro, después cualquier zapatazo te empatan el partido.
0: Y es lo que digo yo.
1: Tienes que salir y ganarle 3-0.
0: No tiene ambición, aparte de lo que yo digo siempre.
2: ¿Cómo es que hay que hacer con el bicho? ¿Cómo es que hay que hacer con el bicho, Marcelo?
0: Matarlo chiquito, pero a veces cuando me discuto con vos, si hace un gol, tratá de querer hacer otro. Es mucho mejor 2-0 que 1-0, y otro es 3-0. Y es muchas veces como dice Freddy, lo vemos en Peñarol, en Nacional, hacen un gol y se repliegan. Debes seguir apretando arriba, tan lejos del arco. A mí yo siempre he dicho que sí, soy un técnico cagón. Me gusta apretar arriba para estar lejos de mi arco.
2: Del arco.
0: Eso de que estén cerca de mi arco me asusta. Pero...
1: Y bueno, espero que Nacional siga así, porque este fin de semana le toca con Defensor, ¿no?
0: Sí.
2: Sí. Sí, pero a ver, voy a entrar eso. ¿Vos sabés que una sensación que me dejó antes de entrar en Peñarol? Una sensación que me dejaba mientras estaba Nacional 1-0. Yo miraba a Nacional y decía, bueno, Nacional es un equipo en construcción. Nacional, no podés esperar que ahora de la noche a la mañana Nacional sea el grande que pueda ser, sea el Nacional que todo espera y que sea un ballet y que empiece a jugar bien.
0: Ha tenido 10 constructores, edificio.
2: Bueno, claro, ese es el gran drama. Ese es el problema. Ese es el problema. Yo creo que en este momento, Carreño no puede hacer nada con lo que pasó para atrás. Y lo que se encuentra es un panorama desolador, una urgencia extraordinaria y un equipo que no le da respuestas por ningún lado. Y yo creo que está intentando afianzar, no tiene a Maxi Gómez, que era la carta que le salvaba los partidos, Y yo creo que Nacional está construyendo, intentando construir un equipo de atrás hacia adelante, intentando tener algo de seguridad, que también le falla, porque también no está pudiendo ser sólido en defensa el elenco Nacional, más allá que el gol de Wander es un golazo de otro partido. Pero intentaba ir construyendo y por lo menos ganar. Sumar de a tres, inyectar un poquito de ánimo y bueno, ir remándola, ir generando el tiempo para empezar de a poquito a construir un equipo. El problema es que, claro, le tumban dos partidos sobre la hora por problemas defensivos, pero aparte por jugadas que se van generando. La jugada de gol de Wander proviene de un despeje mal hecho de Nacional, un error en el despeje de Nacional, termina generando después un golazo del elenco de Wander. La pregunta es, a todo esto, Nacional, hoy, ¿por qué juega? Porque Nacional, el clausura ya está lejos. A ver, es Nacional, tiene 8 puntos y está Torque con 15, con un partido menos. Porque si Torque le gana a Peñarol, ya inclusive le saca más del doble de los puntos Torque a Nacional en el clausura. La anual hace rato que ya está lejísimo. Es el año, este año, el objetivo de Nacional es claramente entrar en copas. Nacional, ¿hoy el torneo con el que juega es la Copa Uruguay?
0: Sí. Yo les dije hace varios, de Portal 10, ustedes me decían que no. Nacional no tiene nada que hacer acá en este campeonato, porque tendría que ganar todos los partidos y después que se den un montón de situaciones del otro cuadro. O sea, es como sacar el 5 de oro, dificilísimo.
2: Y, ahora.
0: Y la Copa Uruguay, si se gana la Copa Uruguay, va a la Libertadores.
2: Por eso, pensando en eso, ponele que vos tenés un partido. Vamos a poner el mismo rival para que se note claro. Vamos a sacar a Peñarol porque los clásicos son partido aparte. Pero ponele que te encontrás con un Torque, con un Deportivo Maldonado. No sé, no voy a mirar los calendarios, es una situación hipotética. Pero te ponele que encontrás un Torque y lo encontrás el sábado por el torneo clausura y el miércoles por Copa Uruguay. ¿Ponés el plantel fuerte el sábado para jugar por el clausura o rotás el equipo y el plantel fuerte lo ponés el miércoles?
0: Hay que ver cuál es el plantel fuerte.
1: Bueno, o si soy Carreño, si, yo haría un mix para los dos.
0: Yo me parece que hoy, como está Nacional, si pasa eso que decís vos, lo mejor que piense el técnico lo deja para la Copa AUF.
2: Ah, yo creo que sí.
1: Me parece, pero alguno también tenés que dejarle para el otro partido. Pero tampoco podés poner todos los titulares allí, todos los suplentes acá. A mí me parece que si pasa una cosa de esa, sí, si Maxi Gómez hoy no está, hoy está lesionado, pero si Maxi Gómez estuviera, sí lo ponés en la Copa Uruguay. Pero dejás algún delantero importante para el otro partido. Porque acá también
2: usar a Silvera.
0: Pero volvemos a la misma discusión de siempre. Peñarol y Nacional tienen plantel.
1: Claro, sí.
0: Igual,
1: sí,
0: si no con los, hacer, con los, claro, suplentes, igual que Torque.
1: Claro, si después, no puede hacer.
0: Después, si no juegan bien, no es culpa de Torque ni de nadie.
1: Pero si Nacional no puede hacer eso, estamos en el horno, porque es como si vos.
0: Por eso mismo.
1: Hoy mismo, no sé qué hizo City Torque, pero City Torque supongo que debe haber hecho un mix. Si bien lo escuché a Pichichilo, que es el principal jugador de City Torque, lo escuché hoy jugando, pero.
0: Todos jugaron.
1: Jugó todo el plantel.
0: Claro.
1: Y son los mismos que van a jugar el jueves.
0: Claro.
1: Porque pero, tampoco bueno, la que no puede jugar. Jugaron el jueves allá en altura.
0: Pero lo que yo digo siempre digo lo mismo. Son profesionales. Cuadros que no le. O sea, no son profesionales de repente Progreso, Cerro, que ni están cobrando. A Torque no le va mal económicamente, a los jugadores.
1: Claro, ¿no?
0: A Peñarol.
1: Tienen Nacional, toda la comodidad.
0: ¿Jugás 90 minutos? ¿No vas a jugar 90 minutos cada 4 o 5 días?
1: Vámonos a Peñarol, Diego, si
0: cuatro,
1: no nos llegamos.
0: Sí, ¿cuatro o 5 días te ha costado dormir?
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2: Bien, Peñarol le ganó a Albion, tenemos que ir a la tanda, pero Peñarol le ganó a Albion en un partido que a los 17, 18 minutos ya estaba para mí resuelto, cuando Peñarol hace el primer gol. Está toda la discusión del tema de Albion, de esta forma que tiene Albion de jugar, de este toque intrascendente, ¿no? Ahora embebido en la teoría del fútbol, Albion tiene la posición de la pelota y todo este tipo de cosas.
1: Bueno, pero viste, Diego, en base a eso que vos estás diciendo, la vez que sostuvo la pelota frente a Nacional, ¿te acordás cuando le ganó, sí, a Nacional,
2: pero,
1: que le ganó?
2: Pero tenés que tratar de llegar al arco.
1: Bueno,
2: es
1: no,
2: lo
1: pero
2: que yo digo siempre, cuando, si haces 20 pases en tu cancha.
1: Cuando lo tuvo no con Nacional, lo enloqueció a Nacional y le ganó, le pintó la cara. Lo que pasa es que el otro día, ayer, tenía la pelota, pero como Peñarol le hizo un planteo diciendo, ah, vos querés la pelota, tomá, a ver, hacé, ¿qué vas a hacer con ella? Y la sostenía como si vos sostenía una posición de la pelota, pero en pases intrascendentes. A mí me llama la atención porque fue este mismo cuadro, le pintó la cara a Nacional hace dos meses.
2: Bueno, mi pregunta es, le voy a picantear al bicho, que yo sé lo que piensa de Diego Aguirre. ¿No hace Diego Aguirre un planteamiento inteligente mirando el partido de Torque? Lo declararon todos los jugadores. Sabíamos que ellos, cómo jugaban ellos, sabíamos que ellos iban a tener la pelota, pero quizás sin profundizar mucho. Era cuestión de darles la pelota en su cancha, esperar y tratar de buscar el contragolpe. El resultado, que es engañoso en el fútbol muchas veces, le termina diciendo de que bueno, resolvió el partido a los 18 minutos. Pero, claro, no fue ese Peñarol de supremacía que uno espera. ¿Qué te pareció el planteamiento de Diego Aguirre? Yo qué sé, tus diferencias para con Diego Aguirre, bicho.
0: No, primero que Albion hace 5 o 6 partidos que no gana y en el anual sigue arriba. Sí. No sé si arriba, pero a mitad de
1: tabla. No, sí, está a mitad de tabla.
2: No, ahora ya está a mitad de tabla.
0: Está bueno.
2: Y se pero empezó a complicar en el descenso. Ojo con Albion, que está complicado en el descenso.
0: Está bueno, pero hace 5 o 6 partidos que
1: no gana. 6 partidos que pierde, no solo que no gana.
0: Bueno,
1: que pierde.
0: Quiere decir que el resultado del juego no le ha ido muy mal. Ahora no está ganando. Y con respecto al juego de Peñarol, no me siempre juega igual Peñarol.
1: No, pero para mí,
0: a veces le sale y a veces no. ¿Cuándo lo he visto atacar a Peñarol, Diego?
1: A mí, yo lo miraba al partido cuando estaban 0-0 y digo, no puede ser, parece cuadro chico. Es decir, es un planteamiento de cuadro chico. Es decir, le dio la pelota, sí sabía que Albion iba a ser intrascendente en el toqueteo. Y la pauta fue cuando robó una pelota arriba, fue el gol de Peñarol y después de ahí ya se terminó el partido. Después vino el segundo y fue el tercero y podían haber venido dos o tres más. Pero en un principio es un planteo de cuadro chico, digo.
0: Pero siempre lo planteé igual. Y bueno, esta vez le salió bien. La individualidad de aparecer no fue de los peores partidos tampoco de Peñarol.
2: No.
0: Pero el planteo de Peñarol, de Diego Guerra, siempre igualito. Igualito.
2: O sea, bien.
0: Contra Nacional, bien. Nomás el peor Nacional,
1: claro,
0: de la historia.
1: También.
0: Lo salió a apretar Nacional y no supo qué hacer.
2: Respetar al rival.
1: Sí, pero mucho. Respetar, tenés que respetarlo, pero no tanto.
0: Peñarol no puede respetar a Albion.
1: Claro.
2: Bueno, hay un
0: con
2: tema.
0: Todo el respeto de Albion,
1: sí,
0: de Racing.
1: Sí, y con 6 partidos perdidos.
2: Cuando no lo respetan, sobre todo los
0: progreso,
2: tipos
0: de
2: que le
0: Cerro, que te respeten a vos. Un cuadro es grande que, no sea malo.
2: Pero la mayoría de las veces los equipos chicos cuando le ganan a los grandes porque salen y no lo respetan. No le respetan la investidura de grande y salen a jugarlo y salen a plantear el partido con las características que se necesiten para el contexto, pero no salen achicados porque es cuadro grande y salen a justamente. Bueno, la última y nos vamos a la tanda. Se ha hablado mucho del tema del partido de Peñarol-Cerro. ¿Por qué? Porque Peñarol estaba intentando iniciar gestiones. ¿Qué pasa? Peñarol tiene los partidos de local a puertas cerradas y fuera del campeón del siglo. La idea es que jueguen, el otro día se jugó en el Estadio Centenario. Creo que la idea es que se jueguen todos en el Estadio Centenario. se va a ver, pero creo que la idea es que, están, que todos los partidos se jueguen, los suspendidos, Peñarol. ¿Qué pasa? El tema que también...
1: Pero acá es locatario Cerro.
2: Acá es locatario Cerro, pero justamente por ser el partido Peñarol-Cerro en el Trócoli, Peñarol no va a poder tampoco llevar su gente, solamente con parciales de Cerro por tema de seguridad. ¿Qué pensaba Peñarol? Bueno, Peñarol intentó...
1: No, de seguridad no, digo, de reglamento.
2: Y de reglamento, sí, claro, sí, de reglamento, tenés razón. Y intentó, bueno, si lo llevamos al Estadio Centenario, podría llevar el público carbonero al partido. Bueno, obviamente que esto hay que hablarlo con el amigo Jauregui Berri, y Alfredo Jauregui Berri ya descartó la posibilidad de ser local con Peñarol en el estadio Centenario.
0: ¿Pero cuándo descartó?
2: Ah, en estos días, no sé si no fue hoy o ayer.
1: Jauregui Berri es un negocio, es un fenómeno.
0: Claro, pero... no voy a porfiar porque no me acuerdo si fue ayer o hoy que vi la nota, no, ahora se me pasó, que dijo que iba a escuchar la oferta de Peñarol.
1: Claro, pero tiene que ser mucha plata.
0: Ahora, Peñarol también, voy a discrepar un poco, en la altura que está Peñarol ya no está pensando jugar en el Centenario para que vayan los hinchas Peñarol.
1: No, si no puede llevar los hinchas.
0: Sino por lo deportivo.
1: Claro.
0: Porque es dificilísimo ir al Cerro allá a jugar con la cancha llena de arena como bueno, está la cancha Cerro.
1: ¿Vos viste lo que es la cancha Cerro?
0: Claro,
1: no lo sabes. Da vergüenza.
0: Está igualita que cuando yo jugaba. Creo que hasta los mismos pastos.
1: El Colón es un billar al lado de... El Parque Colón es un billar al lado del Trócoli. O sea,
2: Estoy la tanda. Mirá, le cito a Jauregui Berri. Me llamaron antes del partido de Peñarol contra Albion y me dijeron que me iban a volver a llamar, pero no llamaron. Si hubiera interés, era ayer u hoy a la mañana. No da ni para seguir.
1: Esto claro, es el mejor momento de Cerro de llevar la fiesta al pueblo.
0: Pero debe ser así. Pero
1: Jauregui Berri
0: es de los que se te da vuelta como una media.
1: Ah, sí.
0: Igual mañana es otra cosa.
1: Sí. Si llegan al precio.
0: Es de los dirigentes que se da
1: si
0: vuelta.
1: Si llegan al precio, lo cambia el viernes de noche. Diego.
2: Podés ganar, perder o empatar, pero estamos acá en el barrio.
1: Claro, porque ahora es el momento. Vienen de ganar, vienen ganando un montón de partidos. Está todo el mundo enchochecido con capucho.
2: Es la fiesta.
1: Igual aunque lo lleve para el Estadio Centenario, no le va, al revés, va a restar gente, porque hay gente de Cerro que al Estadio Centenario no sé si quiere ir. Mientras que al Trócoli, porque es la fiesta del barrio, capaz que van a ir. Es el momento de llenar el Trócoli con gente de Cerro mismo.
0: Ah, mete gente Cerro.
1: ¿Qué Cerro? Con el delantero que trae.
0: Con el envío.
1: Va a llenar.
0: No viste en la cancha Progreso la cantidad de
1: claro,
0: gente.
1: Claro, y te imaginas en el Trócoli. Y contra Peñarol. Y ganando y haberle ganado a Progreso. Ni que tal vez que va a llenar el Trócoli.
0: No,
1: es una vergüenza. Un partido importante ahí. Pero
0: llenar
1: bueno.
0: No llena el Trócoli.
1: No, sí, porque ya tenés que llevar. Son 8.000 personas. No sé cuántas son.
0: 30.000 lleva.
1: 30.000.
0: Y no viste el estadio.
2: Es enorme el Trócoli.
1: Pensé que llevaba mucho menos.
2: Hay más vegetación en la arriba de la tribuna que arriba de la cancha.
0: Cuando está arriba Cerro y juega con Peñarol Nacional, con público.
1: Claro, sí.
0: Pero si no mete 30.000 personas, solo Cerro no mete.
1: Claro, no.
2: Pero está toda la tribuna habilitada porque hay tribuna que tiene más pasto que arriba de la cancha.
0: Todo, siempre ha sido así, están todos. Mientras uno mira el partido, otro que hace una mulita.
2: Bien. ¡Hacemos una tanda! Claro. ¡Vamos a los piques!
1: No saben lo que es una asada.
2: Y venimos porque el pulpo viene con los tentáculos cargados de información del fútbol local. Vino de rojo porque vamos a hablar de la roja en la recta final del Deporte al Día.
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2: Recta final, tramo final de último bloque del Deporte al Día en este lunes 14 de septiembre. Nos volvemos, nos ponemos tierra adentro, nos metemos sí. En la actualidad del deporte local. Pulpo, arrancamos ahí en donde tenemos una de cal y una de arena, una buena y una mala, es en las juveniles, en sub 14 y sub 16.
1: Exactamente, porque bueno, la sub 14 cayó el partido que tenía que por lo menos empatar, porque es decir, con el empate ya se clasificaba en el primer lugar, pero bueno, cayó derrotado 3-0 frente a Cerro Largo. Cerro Largo sí tenía que ganar para clasificar y ganó. Y eso hizo que, bueno, dejó a los rojos de Lorimar con los mismos puntajes. Es decir, las tres selecciones terminaron con 12 puntos.
2: Cerro Largo, Rocha y
1: 33. Pero, bueno, 33 fue el único equipo que no goleó al Chuy. Es decir, los demás clubes, por ejemplo, Rocha ayer el sábado le hizo 10-0. Claro. Para asegurar bien la mascada.
2: Y sí.
1: Y 33 también lo había goleado 6-0 la primera fecha en Melo. Y después local. Le había hecho también otro tanto en el Chuy. Nosotros.
2: Cerro Largo, dice usted.
1: ¿Eh?
2: Cerro Largo, dice
1: Cerro Largo.
2: En Melo.
1: Bueno, Melo, y en definitiva es Melo, porque en definitiva.
2: Claro, sí, es Cerro Largo Capital.
1: Y es Cerro Largo Capital. Nosotros optamos por, o mejor dicho, el técnico optó por rotar el equipo y AP le ganamos 3-1 acá y no me acuerdo el resultado allá, o 3-1 allá y acá no me acuerdo bien cuánto fue, pero sé que le ganamos por un poco margen y eso hizo que, bueno. Perdimos también con Rocha un partido que bueno, no estaba previsto de esa derrota y bueno, esos puntos que a veces se pierden son los que, y los goles que no se hicieron fueron los que nos dejaron a los tres equipos con 12 puntos y de esta manera por goles clasificó Rocha y Cerro Largo y bueno, los chiquilines rojos de 33 esperarán al año que viene volver nuevamente a competir y ver si podemos nuevamente pasar de fase este año. Ya nos veníamos acostumbrando, hacía 5 años de corrido que se venía pasando inclusive más de la segunda fase, pero bueno, este año no se dio de esa manera. En
2: hasta Suiza, aquí llegó sí. El camino de la sub-14, entonces de la selección de 33 en la Copa Nacional de OFI, Otro cantar es el de la Sub-16.
1: La Sub-16 también con un plantel rotó el plantel.
2: La Sub-16 ya estaba clasificada.
1: Ya estaba clasificado primero el resultado que fuera. Mientras que Cerro Largo tenía que ganar porque quería clasificarse como mejor segundo. Que lo hizo igual porque, bueno, estaba ganando 3-0. En el segundo tiempo... 33 ingresó con algunos ingresó en el transcurso del segundo tiempo algunos titulares de los que habitualmente juegan y con un poco a inquietud, mejor juego y la parte física hizo el 3-1. Después justo viene un penal que hace el 3-2 y después convierte el 3-3 que sobre el final que lo hizo el partido más candente y también bueno después terminó medio con la temperatura un poco alta, pero no pasó nada, por suerte la gente grande que había estaba todo realmente preocupada, los dos equipos seguían porque Cerro Largo quedó como mejor segundo, igual clasificó así que en definitiva los dos equipos pasaron. Este fin de semana lo que se juega en Sub-16 son los repechajes. Tala Durazno y Centro Soriano Jun son los cuatro segundos que van a jugar el repechaje por dos puestos, porque los otros cinco mejores segundos sí clasificaron. Dentro de ellos, Cerro Largo, que con 11 puntos clasificó. También clasificó Varela como segundo. Supongo yo, si no aparecen manos negras como el año pasado, que, bueno, el que hace los
2: gestos. Sí, el año pasado quedaron raras los cruces.
1: Hizo una cosa rarísima. Y eso que es un conocedor del este, porque el que arma los fixtures es del este, pero se ve que no conoce mucho la ruta. Hizo unos cruces rarísimos. A nosotros nos tocó con Maldonado. Este año nuevamente tenemos a Varela acá al lado, pero. Y somos segundos.
2: El lógico cruce es con José Pedro Varela.
1: Pero y sería porque nosotros somos primero, ellos salieron segundo. Y por ejemplo, la otra vez lo cruzaron con Cerro Largo, que salió segundo. No tiene sentido. Claro, no, pero bueno, vamos a ver qué es lo que hace nuevamente. A ver si nuevamente nos toca Ross.
2: Hay un primero, hay un segundo y hay 30 kilómetros de diferencia. No se me ocurre otra combinación. Pero bueno,
1: sí, nunca se sabe.
2: La OFI a veces tiene pensamiento creativo. A veces usa el pensamiento creativo. Y tiene algunos cruces. 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
1: 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En lo que respecta a OFI, lo que se juega este fin de semana, como les dije, los repechajes de que es a partido único de estas cuatro selecciones, por dos puestos para la segunda fase de la Sub-16. Y la segunda final del femenino, la primera fue empate entre Ituzaingó y Ceibal de Salto, y las finales de fútbol sala que se juegan allí en Durazno. Durazno recibirá a San José en absoluta y a Florida en juveniles. Eso solamente se va a jugar este fin de semana porque hay elecciones. Allí en Durazno está el Congreso Elector de OFI. Bares o Marrero será el nuevo presidente desde el lunes. Y bueno, creo que con muy poquito vas a levantar la vara de Sebastián Sosa. El fin de semana siguiente sí. Ya va a haber la primera fase del Campeonato de Fútbol Nacional de Selecciones del Femenino, donde 33 con la mano de Óscar Arada estará en la conducción, si no me equivoco, en Minas. Y bueno, y ya va a comenzar de nuevo la sub-14 y la sub-16, donde va a estar la participación de 33 en sub-16. Y el otro fin de semana siguiente, el 2, 3 y 4 de octubre, estará la sub-20, que a nosotros nos toca en Cerro Chato, la primera fase del sub-20, donde Alejandro Lago y el Nano Correa estarán manejando los intereses de los Rojos del Olimar.
2: Bien, nos vamos al femenino porque...
1: El femenino se jugó la segunda fecha. La Valleja le ganó 4-1 a Danubio. 33 empató 1-1 con Cuba. A priori era el partido más interesante y bueno, realmente se ve que fue. Es decir, el score lo dice, 1-1, una paridad. Un equipo de 33 que tiene un futuro enorme porque yo lo vi cuando la Copa. Y un equipo juvenil, realmente joven, juvenil, un promedio que no debe superar los 20 años por alguna chiquilina que sea más grandecita, porque tiene no menos de 7 chiquilinas de entre 16 y 18 años,
2: claro.
1: Más de 10 debe haber entre 16 y 18.
2: Ventaja grande.
1: De edad. Claro, y Olimareña le ganó a Huracán 3-1. Con estos resultados, Olimareña está primero con 6. Va en la segunda fecha, ¿verdad? Olimareña está primero con 6. Segundo, Cuba y 33 con 4. La Valleja tiene 3. Huracán y Danubio tienen 0 puntos. Otra cosa que tenía que tratar la Liga de Fútbol hoy era la posición de 33 frente a las selecciones del sábado. Se pasó para un cuarto intermedio para el miércoles. Y lo que se arrancó el viernes y terminó el sábado fue la primera fecha del campeonato de la Divisional A. El viernes ya lo comentamos, inclusive lo estuvimos manejando toda la información de las integraciones y todo el partido. El primer partido, Nuevo Amanecer, le ganó 1-0 a La Valleja, partido de trámite parejo, con un gol sobre la hora que bueno, le dejó las manos vacías a La Valleja. 33 le ganó 3-0 a Yerbalense. Partido que mirando las alineaciones ya se planteaba de que el 33 estaba muy bien conformado y que el equipo yerbalense le debía de estar complicando un poco la jugada, y bueno, así fue, lo sufrió el partido. Al principio fue trámite parejo hasta que, bueno, cuando llegó el gol le resultó mucho más difícil a yerbalense sostenerlo. Luego vino el segundo gol y claro, le hizo hacer cuesta arriba a yerbalense. Igual, de todas maneras, el trámite en sí fue parejo, si bien 33 ya sabía que no le inquietaba el resultado, eso hizo también que él lo tranquilizara al decano. Día sábado, Olimar y San Juan, un partido que prometía, porque Olimar venía muy movido, San Juan no sabíamos qué era lo que iba a mostrar, si bien sabemos la injuria que tenía San Juan y los buenos la buena campaña que hizo el año pasado. Y bueno, y había tenido una disgregación de jugadores, porque
2: sí,
1: Nuevo Amanecer jugadores de
2: San Juan. Había perdido mucho jugador que se había ido a Nuevo Amanecer. Era una gran sorpresa, un San Juan que estuvo dudando si participaba este año.
1: Claro, tuvieron algunos problemitas económicos, pero solucionaron. Y bueno, no, en plantel se vio bien, estaba bien fortalecido, un partido de trámite parejo. Dirigidos por Gerardo González, el muerto. Y bueno, al estilo, para los que tienen años que conocen al muerto, ya si bien jugó con un plantel con un montón de juveniles, que me sorprendió, un montón de juveniles.
2: El muerto es un técnico utilitario, ¿no?
1: No, y claro, y de jugar más con gente grande, pero habían un montón de juveniles en el equipo, realmente. Mostró un nivel competitivo lindo, partido de trámite sumamente parejo, inclusive en algún momento San Juan fue más que Olimar, pero bueno, llegado el momento sobre el final también, cuando parecía que todo se iba a ir en el 1-1, sobre el final viene el gol de Olimar, muy festejado por la barra del barrio Olimar. Termina triunfando 2-1 el equipo Olimar, los dos equipos de la B, un poco por lo que dice Marcelo, de que la ventaja de venir con un poco
2: del
1: de movimiento,
2: ritmo, ¿no?
1: Si bien los planteles a veces son
2: ganaron más bajos. Los dos. Ganaron los dos, ¿no?
1: Claro, ganaron los dos.
2: Por lo menos en las primeras fechas es una ventaja del tema del ritmo competitivo.
1: Y el último partido, que era el que más prometía, realmente, bueno, se vio un...
2: No sé, porque estaba... Pulpo, no sé, debe estar del otro lado. Porque estaba poniendo ya excusa de que estaba muy frío.
1: No lo vi a Darito. Pero debía estar, porque él es infaltable, ¿no? Aunque hacía, infaltable, hacía un frío, el tema, capaz que Nancy no lo dejó ir, porque hacía un frío realmente como para no ir.
2: A veces la salud complica, ¿no?
1: Realmente hacía un frío como... era imponente el frío que hizo el sábado.
2: Estaba bravo, pero bueno, si no fue, se alivió de un
1: disgusto.
2: De un disgusto.
1: Bueno, no hay mucho misterio en esto. Sabemos que es así. Huracán tiene un plantel. Si hablamos de los cuadros grandes, sí, a veces. Claro.
2: Huracán sigue siendo el candidato a ser campeón.
1: En el fútbol profesional, y decimos que PN Nacional tendrían que, con los suplentes de ellos, ganarle a los equipos chicos de Montevideo. Bueno, acá más o menos pasa lo mismo. Es decir, el equipo Huracán le faltaron figuras importantes. No estaba el Cabecita Suárez, no estaba. El Botija en el medio, que vino de 33, Fabricio González, y me falta alguien, y me faltan dos más importantes de los que habitualmente juegan de titular en...
2: Bueno, pero repasamos así un once a memoria.
1: Diego Sosa tampoco
2: el
1: estaba.
2: Mirá, el Pipo.
1: Y bueno, y me faltaría algún otro más.
2: Gravitobler en la banda del fondo.
1: Sí, y después jugó...
2: y David Díaz.
1: Sí, eso, de atrás jugaron todos. Y en el medio era donde estaba más, estaba el Tito.
2: Lionel Silva.
1: El Tito con Silva y no me acuerdo cómo conformó, yo soy bastante espeso en eso. Arriba estaba...
2: Y pueden dar Nemías Andrade, pueden
1: dar... Nemías,
2: estar...
1: que fue el que convirtió el primer gol, Agustín Tarán,
2: y el Pipo por otro lado.
1: Los otros dos por afuera del medio, pero no me acuerdo en este momento quiénes fueron.
2: Y el Pipo podía ser uno.
1: No, el Pipo no estaba. El Pipo seguro era una de las ausencias. Y el que no está, porque ya no está en Huracanes, Rodrigo Telly, que me han dicho que está jugando en la C, si no me equivoco.
2: Bien. Bueno, ya primera fecha entonces del fútbol olimareño, de la apertura de Primera División A.
1: En el partido de Huracán y San Lorenzo... Arrancó con un lindo ritmo, los dos cuadros, todas las pelotas divididas, ninguno daba nada, regalaba nada, realmente muy parejito y con un ritmo importante, hasta que entre los 15 y los 20, los 17, 18 por ahí, viene el gol de Huracán por intermedio de Nemías Andrada, y ahí no sé si un poco... La tranquilidad del gol y la tranquilidad de que saber, bueno, la metiste adentro. Huracán se tranquilizó, bajó el ritmo y ya fue más cansino. En el segundo tiempo vino el 2-0. Bueno, y ahí sí ya se sabía que era esperar el final y ver qué resultado iba a ser. Y bueno, realmente no lo inquietó. Después el 2-0 no inquietó San Lorenzo el resultado del partido.
2: Bien. Pulpo, repasamos un poco algunas caras. Sí, yo sé que usted es muy malo para recordar las memorias, pero así, caras de en el elenco azulgrana.
1: Ah, sí, se lo canto porque lo tenemos acá.
2: Lo tenemos ahí, bueno, me va diciendo, sobre todo, a ver si están. A ver, uno principalmente piensa en los más históricos, en los más referentes que puedan apuntalar y la barra joven que pueda ir incorporando también.
1: San Lorenzo entró con Nicolás Alzugaray en el arco, que era... fue golero el año pasado en La Valleja, ¿verdad? Pero que viene, creo que los orígenes son justamente azulgrana. Jugó Marco Jiménez atrás, que realmente, marca la diferencia allá atrás, realmente fue muy importante lo de Marco. En el medio jugó Alejandro Álvarez, por lejos el mejor del equipo azulgrana.
2: El puntal del equipo.
1: Marcelo Muniz jugó arriba, el chiquilín que viene de, si no me equivoco, de Olimar, que lo reclamaba para la selección, ¿se acuerda? Martín el año pasado, que tuvo muy buen año Marcelo Muniz, este año, bueno, jugó en San Lorenzo, no tuvo grandes posibilidades porque tampoco, es decir, el rival no le permitía.
2: Claro. Estaba en San Juan, ¿no? Creo que estaba en San Juan Muniz.
1: No, para mí estaba en Olimar, pero no le quiero discutir porque yo soy bastante espeso.
2: Bien.
1: Jugó Diego Brun, el pichón chico. Bruno Graví, realmente juvenil. José Medina, el Jota. Lautaro Pereira, que es que juega atrás, el hijo del brasilero, el técnico. Agustín Machado, insinuó, pero claro, no le quedó ninguna, pero insinuó bastante.
2: ¿Agustín Machado es Valentín Machado?
1: No. Agustín Machado es un extremo que tiene San Lorenzo, que hace 2 o 3 años que ya juega, juvenil, no, ya. Sí, es juvenil, debe estar en la sub-20, por ejemplo, debe tener bien. 19 tal vez. Bien. José Castellón y Francisco Vera, el hijo de Darío Vera. Ese era el once primario de San Lorenzo.
2: Bien, nos estamos yendo, ya estamos en la hora. Pulpo tiene un último datito de fútbol sala. 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Pulpo, si tiene algunos datitos ahí, la del estribo del futsal de la Federación Uruguaya de Fútbol de Salón, y nos vamos.
1: Sí, déjeme decirle que bueno, que el miércoles va a haber ese cuarto intermedio para decretar que va a pasar con la posición de 33 en las elecciones. Y sí, hubo este fin de semana, hubo partidos, algunos se postergaron, pero se jugó, sí, este fin de semana el...
2: Le voy a decir, mientras va buscando la fecha rapidito y antes de ver, le voy a poner deberes. Habitualmente se lo voy a poner al aire, porque sí. Habitualmente le pongo deberes fuera del aire, pero ahora lo voy a comprometer.
1: Dígame.
2: El miércoles vamos a ver si conversamos un poquito de las elecciones de OFI, porque lo venimos teniendo y no se van a venir encima las elecciones de OFI. Y el miércoles, bueno, vamos de vuelta. Capaz que sabemos la posición de 33 o no, pero bueno, vamos.
1: No lo vamos a saber porque ese mismo día lo van a estar tratando, pero bueno. Lo hablamos por interno después y el miércoles vamos a tener algo de ese tema, digo.
2: Bien.
1: Te digo que lo habíamos anticipado en el arranque, el partido de Albion y Valdearco se postergó por el problema del fallecimiento de la nieta de Héctor Pedroso. Los astemios le ganaron al Timón 9-6. En la Serie C se postergaron los 2 partidos, no entiendo mucho, porque ahí va, en esa serie está atrasadísima, hay un montón de partidos atrasados. San Miguel y Labasto, mejor dicho, San Miguel jugaba con la Pedrera o el Pedrense, y...
2: Para la Pedrera en Rocha y el Pedrense
1: es de Sidra Piedra. Y San Isidro jugaba con Labasto, esos 2 partidos fueron postergados también. Por la Serie B, La Paloma le ganó 9-3 a Independencia, y Capincho le ganó 6-5 a Rápido Menezes. Y en la serie nuestra, Palermo le ganó 7-3 a Milano, mientras que, bueno, Huracán le ganó a los Quito.
2: Huracán no, Jave.
1: Jave le ganó 4-3 a el equipo de los Quitu. En la serie de Jave está Jave primero, ya clasificado cómodo con 9 puntos a falta de un partido. Palermo tiene 5 y juega frente a los Quitu de local. Milano tiene 5, pero viene a jugar a 33 frente a Jave, y los Quitu tienen 1 punto. En la serie de San Miguel faltan un montón de partidos. Está primero San Miguel con 5, Labasto con 4, Pedrense con 4 y San Isidro con 1. En la serie B, Capincho tiene 6, Independencia tiene 6, La Paloma tiene 4, Rápido Menezes tiene 4. En la serie A, el Timón tiene 8, Albion 6, los Astemios 4 y Valdearco 0. Y déjenme ver algo porque me llegaron algunos.
2: Le abro un paréntesis volviendo al tema anterior, porque recién estaba hablando del partido de Huracán y San Lorenzo por el fútbol local. Repasamos la oncena del elenco azulgrana y ya tengo la oncena del elenco de Huracán, que jugó con Marta en el arco, Tobler, Padula, Graví y Chape. Y Díaz, imagino que por la conformación ahí, imagino, veo capaz una línea 5. Leonel Silva, Puñales, Andrade, Nemías Andrade, Alexandre González y Agustín Tarán, el 11 del elenco de Huracán que le ganó a San Lorenzo por 2-0.
1: Claro, y yo lo di. Lo que pasa es que el formulario de San Lorenzo estaba. Hizo los titulares y los suplentes, pero después, claro. Después pusieron con una, vos podés poner con una E los que entran, y algunos, claro, de los que estaban figurando en la parte de los suplentes después ingresaron, cambió. Por lo tanto, el azulgrana entró de otra manera. Acá el William lo había puesto en las páginas, en las redes sociales. Azugaray, como les dije, Marcos Jiménez, Alejandro Álvarez, Diego Brun, José Medina, Lautaro Pereira, Agustín Machado, hasta ahí veníamos todo bien, pero después estaba Matius Arredondo, Antonio Acosta, Anderson Saúle y, ya les dije, Marcelo Muniz. Así que habían tres jugadores que figuraban en un principio como suplentes, pero entraron siendo titulares.
2: Bien, ahí estaba. Entonces, nos vamos, Pulpo. Nos volvemos a encontrar el miércoles a las 9 de la noche para seguir poniendo el deporte al día.

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9: Es la hora 23, 5 minutos.

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4: Es la hora 23, 35 minutos.

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9: Es la hora 5, 16 minutos.

que no me banco más este sistema. 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
1: Es la hora 5, 30 minutos.
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0: Mis amigos, qué gusto de saludarlos este martes 15 de septiembre del 2026, día 258 del año. Faltan 107 para el próximo. La luna nueva creciente el 18, el sol sale 6:37, 18:29 se pone, 8 grados, 5 de sensación térmica, sigue el frío, 81 la humedad, visibilidad 16 kilómetros, calidad del aire 62, mala presión 1019 en ascenso y la máxima para hoy 20.
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0: Hoy feria de Miguel Ángel Ismendi en José Pedro Varela. Abrió la semana con el ganado en baja y también descendió la faena. Lo que pasó ayer en el Prado, venimos 6:30 de la mañana. ¿Cómo estamos, Vale? Buenos días.
2: Buen día, Ariel. Buen día, la audiencia.
0: Bueno, ¿cómo estamos? ¿Cómo está esa actividad por Cerro Chato, don Mario? Buen día.
3: Buenos días, Ariel. Buenos días a toda la amable audiencia. Aquí por Cerro Chato, 5 grados de temperatura, 3 de sensación térmica, viento del oeste a 8 kilómetros en la hora, la humedad 86%, la calidad del aire 21, muy tranquilo por acá.
0: Bueno, mejor entonces, porque haya malas noticias, que no haya ninguna. 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Bueno, ¿qué va a pasar con el tiempo, muchachos? ¿Qué va a pasar con el tiempo? Zona este del país, hoy, periodos de algo nuboso, cubierto, probables precipitaciones, escasa, 0 de mínima, 18 de máxima. Mañana, claro, algo nuboso, neblina, 1 de mínima, 16 de máxima. Para el jueves, bueno, claro, algo nuboso, neblina, 0 de mínima, 19 de máximo. Eso es zona este del país. Ahora nos vamos al centro sur, donde en Durazno hay 6 grados, 9 décimas de temperatura. Para esa región del país, 0 de mínima, 18 de máxima, hoy algo nuboso, mañana muy similar, 0 de mínima, 16 de máxima, algo nuboso es lo que dice Inumet. Para el jueves, 2 de mínima, 20 de máximo, algo nuboso en la mañana, totalmente despejado en la tarde. Eso es zona centro-sur. ¿Y qué dice María Gracia Barrio Solano, escribana? 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Ahora nos vamos con el noreste del país. A ver, ¿qué dice noreste del país? Hoy 2 de mínima, 19 de máxima, cubierto, algo nuboso, probables precipitaciones. Para el miércoles, 4 de mínima, 18 de máxima, algo nuboso. Para el jueves, 3 de mínima, 20 de máxima. Bueno, por ahí va a estar entonces el tiempo en la zona noreste del país. Un PRC y compañía anuncia próximas ferias para septiembre. Las Barreras, viernes 25, Beloki, miércoles 30, 200 vacunos, 50 lanares. Continuamos inscribiendo. En Cerro Chato colabora Gastón Mir, 093-840-314, la línea para comunicarse con Gastón Mir. Vamos a ver qué dice el pronóstico internacional nuestro para la ciudad de 33. A ver qué dice este pronóstico. Bueno, dice que hoy, mañana, 17, 18, 19, no llovería. El 20, 6 décimas. El 21, 8 milímetros, 4 décimas, el 22, nada, el 23, nada. Leonardo Silver y compañía, 30 de septiembre, feria mensual local, Gijena, Nico Pérez. Tenemos para esa feria 400 vacunos ya inscritos y seguimos inscribiendo. Colaboran en Santa Clara, Ramón Mier, en Valentines, Gonzalo Suárez, en Sarandí, en sí, Juan Fidel y en Capilla del Sauce, Álvaro Reyes. Por ahí entonces toda la actividad de Leonardo Silver y compañía. Pero bárbaro. 5:30 de la mañana, 5:36. Le ponemos canto y música. Vamos arriba.

0: Pero muy bien, el canto y la música. 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Bueno, don Mariolo, vamos arriba, hay que ponerle cebo a las botas.
1: Ahora sí. Tenemos...
0: Bueno, a ver, vale.
2: Por acá está bien.
0: Bueno, ¿y las hípicas?
3: Hípicas.
0: ¿Qué dice Mariolo? Ya lo tiró el Mariolo, ¿no?
1: Por acá casi 100%.
0: Casi 100%. Bueno, domingo 20 de septiembre, che. 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Primer premio, 2 millones de pesos. Segundo premio, 50.000 pesos. 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Bueno, los clásicos del Fogón, Club Deportivo Social y Fogón, cuarta edición del Rafael Pepe Graña, Gran Copa Julio Automóviles, sobre 7.200 metros, exclusivo para debutantes. Premio 1.000.000, más camioneta Fiat Estrada, 50.000 pesos de al segundo. 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Así que esto es todo lo del fin de semana, che. En Lascano, una gran actividad, como pueden apreciar, y en la mañana del domingo, una nueva edición del Paco Barrien sobre 80 kilómetros. Así que se viene con todo, pero con todo la gente de Lascano, ¿no? 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Y bueno, che, hermano, como dicen los cuentos de la medicina, para el domingo 20 es la única que hay esta actividad federal acá, ¿no? El 27 de septiembre, también 57ª edición del RAI Libertad, Centro Social Democrático de Cerro Chato, distancia 90 kilómetros. Bueno, y por ahí es lo que hay ahora para ir terminando ya este mes, che. Para lo que hay que ir terminando este mes. 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

0: 50 vacunos, 120 lanares, local Don Manuel. Donde el campo se encuentra, los negocios suceden. Jaime Silvera Ramos, próximo día 24. Bueno, le pegamos la vuelta, vale.
1: Hípicas.
0: Pero muy bien, don Mariolo. No, nos vamos acomodando, che. Bueno, no, hoy es día de feria, muchachos, Hoy es día de feria en Varela, remata Miguel Ángel Ismendi. Ya cuando venga el aviso, pero le vamos anunciando. 400 vacunos hay hoy en los pagos de José Pedro Varela y 150 dólares. Pero va a venir más adelante eso. Nos vamos con la quiniela, Mariolo.
2: Correcto, vamos con la vespertina. El primer premio fue para el 716, del segundo al vigésimo. 069, 229, 187, 649, 936, 713, 021, 429, 118, 905, 225, 147, 782, 192, 365, 309, 813, 514 y 704.
0: Atención, que el escritorio Carlos Machino está anunciando para pasado mañana, jueves 17, en San Miguel, 250 vacunos, 40 reses de industria gorda, 20 novillos, 20 piezas de cría, 20 vaquillonas, 60 vacas de invernada, 50 terneras, 40 terneros, 100 lanares y 12 caballos. San Miguel, remata Carlos Machino el próximo jueves 17. Y después estamos en el Parabón Vergara el 28 y feria en el local Don Ignacio en Alférez el 30. Carlos Machino en Vergara colabora Graciana García Pintos y colabora Leandro Zuluaga. Nos vamos con la nocturna.
2: El primer premio fue para el 368 del segundo al vigésimo, 899, 899, aquí se repite segundo premio y tercer premio, del cuarto al vigésimo, 448, 173, 568, 095, 378, 575, 030, 412, 217, 867, 986, 323, 638, 147, 317, 898 y el 330.
0: 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Diego Prego, enlaces ganaderos. 5 de la mañana, 48 minutos. 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Valeria.
3: Falleció ayer 14 de septiembre en Río Branco el señor Gilberto González. Velatoria realizarse hoy en sala número 6 de Empresa de Simone, ubicada en Río Branco. Se puede efectuarse hoy a la hora 9 en la necrópolis municipal de Río Branco. Servicio fúnebre a cargo de Empresa de Simone. Falleció ayer 14 de septiembre en 33 el joven Germán Agustín Gómez Villarreal. No se realiza velatorio, sus restos serán trasladados hoy a crematorio para cumplir así con su voluntad. 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
0: Y también vamos a dar cuenta del fallecimiento de la señora Ramona Honorá Denis, madre de nuestro amigo Luisito Nis, y además esposa del Yuyo Nis. Falleció en las últimas horas, esta madrugada. Seguramente nos comunicó Luisito, pero le pedimos detalle, no lo tenía. En primera instancia, un abrazo para esto.

0: amigos, y vamos a tener seguramente más tarde, o en los próximos espacios, los detalles, velatorio y sepelio. 5:50 a.m. Escritorio Gambetta, representante de Frigorífico San Jacinto. 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Pero muy bien, don Mariolo, por ahí venimos, Mariolo. Pero usted vaya tranquilo nomás, Fresca la mañana, pero no tan frío como estos días, La cosa se acomodó, me parece, Mario.
1: Te da la impresión.
0: Cosita, ¿no? Que lo tiro. Bueno, métale.
1: Tenemos que decirle a los amigos, recuerden que por parte de la Junta Local de Florida está informando de que este próximo 17 tendrá la visita de la parte de tránsito, donde se está realizando el teórico práctico. Recuerden, teórico práctico, el próximo 17 de septiembre.
0: Atención, atención, que Gonzalo Goday es ganado para el campo, ganado para frigorífico. 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Bueno, estos días estábamos hablando, ¿se acuerdan, no? Estábamos hablando del economista Claudio, que estuvo inaugurando la parte de la Asociación Rural del día viernes 11, de lo que fue la EPOM. El viernes pasado, ¿no? Que nosotros lo seguimos por las redes y lo seguimos también con algunas apreciaciones a Claudio, y nos parece un economista muy, muy claro, muy contundente, ¿no? Bueno, tenemos un audio, vamos a, precisamente en la ARU, vamos a escucharlo.
2: Esto. ¿Alguien tiene idea de lo que va a pasar? Más, eso. Bien. Pero los chistes los tenía que hacer yo. Yo tampoco. Creo que nadie tiene la más pálida idea de lo que va a pasar. Y la vida se trata de eso, de tomar decisiones sin tener la más pálida idea de lo que va a pasar. Y esto, ¿por qué tomo esta actitud de bajar? Una gestión de humildad, de decir, no esperen que yo tenga una respuesta, pero la voy a sacar de ustedes. Estoy haciendo mucho este ejercicio últimamente. Les propongo lo siguiente y quiero que participes también. Vamos a hacer una reunión de directorio, tratando de entender entre todos qué tenemos que hacer en el futuro. Yo lo hago en Argentina, espero que no sea una falta de respeto, lo voy a hacer con ustedes y vamos a hacer una reunión de directorio para ver si vale la pena o no invertir en Uruguay. Nosotros somos el directorio. Solo porque tengo el micrófono, me considero el presidente de la reunión de directorio. Y voy a manejar la orden del día. ¿Les parece? Y la pregunta final va a ser que entre todos tomemos una decisión si vale la pena o no vale la pena. Inciertos estamos todos. ¿Uruguay tiene un problema político?
3: Sí.
2: ¿Argentina?
3: Más.
2: ¿Estados Unidos?
3: Peor.
2: ¿Brasil?
3: También.
2: ¿Colombia? ¿Perú? ¿España? Bienvenidos al mundo de hoy. ¿Alguien está esperando que un político solucione nuestros problemas? ¿Nos vamos a tener que ocupar? En el mundo de hoy, no tomar decisiones es más peligroso que tomarlas y equivocarse. ¿Estamos de acuerdo? Solo para introducción. El otro día me toca en un podcast entrevistar, bueno, no lo voy a nombrar porque hay medios y no sé si estoy autorizado, pero a un expresidente y CEO de una compañía muy grande argentina. Él vive en Uruguay. Amarillo, nada. Lo que vende. Y le digo, ¿por qué te retiraste? Yo no me retiré, dejé de ser presidente y CEO, pero estoy todo el día arriba de la compañía como controller. Bueno, pero ¿por qué dejaste el día a día? Y me dijo, ¿te gusta el fútbol? Me encanta. Vas ganando 3-0 el primer tiempo. ¿Cómo salís a jugar el segundo tiempo? Yo le dije, perdón, soy fanático de Estudiantes de La Plata. Saco los dos delanteros, pongo dos defensores, pincho la pelota y atravieso un micro al lado del arco. Me dijo, yo también. Por eso me retiré. Porque el mundo de hoy te exige seguir haciendo goles todo el tiempo. No me puedo quedar quieto. Lo que yo no hago, lo va a hacer otro. ¿Estamos de acuerdo? Empiezo mi reunión de directorio. Primer punto del orden del día. Yo tengo que fijar cuando los cambios son transitorios o permanentes. Si son transitorios, resisto. Si son permanentes, tengo que cambiar yo. Ustedes vienen amenazados por el niño. ¿Transitorio o permanente? Resistiré. ¿Quién de los que está acá ya vivió en el campo o en su actividad una crisis? Dos, tres, cuatro. Bueno, las mujeres no levanten la mano por coquetería. Seguimos. Pasan. Y va a pasar. No voy a cerrar el campo, dejar de cambiar todo por un evento transitorio. Pero hay cambios que son permanentes. Ejemplo, ¿quién de ustedes va a pagar impuestos a un banco? Los más jóvenes, ¿conocen la sucursal de un banco? ¿Van al banco? ¿Auspicia algún banco este momento? No, zafamos. El título del diario puede ser están cerrando sucursales. ¿Por culpa de quién? De ustedes que no van a los bancos. ¿Transitorio o permanente? ¿Quién compra online? ¿Quién pide delivery? Título del diario, están cerrando comercios. ¿Culpa de ustedes? Hay cambio de hábitos que son permanentes y cambio de hábitos que son transitorios. El primer punto que quiero tocar entonces es ¿quién cree que América Latina, perdón que me ponga en la piel de ustedes, Uruguay, Argentina hace dos años, tiene los incentivos incorrectos? ¿Que ganar plata está mal? Voy a jugar con el país ahora. Lo dije en la nota de hoy a la mañana. Quiero marcar esta diferencia de incentivos culturales. Vamos a suponer que él es un genio. Bueno, lo suponemos, no. Él es un genio y encuentra una partícula que hace que se multiplique por 3 la producción de proteínas en el mundo. Con lo cual, antes, vamos, no tengo ni idea del número, en el mundo había 1 kilo de proteínas por persona y gracias al invento de él, ahora hay 3 kilos por persona. Con lo cual, se multiplica por 3 el alimento global. Pero él dice, mira Claudio, yo estudié toda la vida, mi familia se sacrificó, todos se sacrificaron por mi futuro, mis hermanos comieron menos para que a mí me vaya mejor y pueda estudiar, por lo tanto les quiero devolver parte del esfuerzo que hicieron por mí. Por lo tanto, quiero quedarme de lo que inventé el 30% de las utilidades. Por lo tanto, ahora el mundo duplica la cantidad de alimentos porque él se queda con un tercio. ¿Qué titularía yo? Gracias al genio, el mundo come el doble. ¿Qué titulan nuestros países? Un miserable se está quedando con un tercio del alimento global. ¿Quién vota por el título 1? Levante la mano. ¿Quién vota por el título 2? ¿No estuvimos equivocados durante mucho tiempo? Segundo punto del orden del día. La discusión ahora es solo en la economía real, no financiera. Es muy raro lo que está pasando en el mundo. Yo lo tomo como Argentina. Ayer se conoció el dato de inflación. Nadie sabe cuánto vale. Cuando pregunto, che, ¿cómo vale el dólar MEP? 1.500, creo. ¿Cuánto está el riesgo país? Ya está. La discusión es el metro cuadrado. Si hay mora, clima. La discusión es microeconómica, no macroeconómica. En Argentina está pasando eso. Acá generalmente la parte financiera siempre fueron mucho más estables. Pero la discusión hoy pasa por la economía real. ¿Dónde se gana guita? En la economía real. A mí me encanta la parte financiera, pero yo me estoy quedando sin laburo. ¿Por qué? ¿Cuánto me pagan si hago, compro una letra de Uruguay? Suscribo una letra del Banco Central de Uruguay. ¿Cuánto? 5. ¿Y la inflación es de? ¿Voy a poder vivir de renta? Voy a tener que laburar. Economía real. Es duro el ejemplo que voy a dar ahora. En Argentina la reforma agraria se dio sin que haya ninguna ley. Los Anchorena tuvieron 6 hijos, 40 nietos, los campos se dividieron y no hizo ninguna ley.
0: Bueno, estamos escuchando al economista Claudio, muy, muy contundente, ¿no? Con una mirada, yo me salgo la vaina por entrevistarlo en algún momento, pero siempre en las dos actividades que ha habido, no, nunca he coincidido. Pero muy claro, ¿no? Sobre todo te ayuda a reflexionar. 6:03, en algunos instantes continuamos con Claudio. Ganados en el campo, entradas a frigorífico, arrendamientos. 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Muy bien, Mario, lo aterrizamos en nuestro pequeño territorio.
1: Tenemos que decirle a los amigos, recuerden que por parte de la Junta Local de Durazno está informando que los funcionarios de la Corte Electoral estarán este próximo 7 de noviembre atendiendo para traslado, renovaciones e inscripciones por primera vez. Recuerden, el 7 de noviembre, aquellos que necesiten la partida de nacimiento para la inscripción por primera vez, recuerden que lo pueden pedir en la Junta Local, es totalmente gratuito. Esto para la credencial cívica.
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0: Bueno, 6 de la mañana con 5 minutos. No tan frío como decíamos, no tan frío como estábamos marcando. Pero en fin, es el clima, ¿no? Primavera con poca lluvia ahora estos días. 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Seguimos escuchando a este economista argentino, Claudio, a ver qué dice.
2: ¿Quién de acá tuvo abuelo inmigrante? ¿De dónde venía? Italia, España, en mi caso Lituania, un pariente mío de Alepo, me muestra una foto de Alepo hoy y me dice, menos mal que el abuelo vino, ¿no? Díganme si se ejemplifican, al directorio le pregunto, díganme si se identifican con el ejemplo que voy a dar ahora. El abuelo inmigrante vino enojado porque no vino acá, se escapó del lugar de donde estaba. ¿Está bien? En ese barco moría el 30% de la gente. No es pinta viajar. Le tocó acá, se queda acá. Enojado, sin pasado, labura. Tiene 90 años, sigue trabajando. No tiene pasaporte, ni siquiera conoce su lugar de origen. Este abuelo tuvo dos hijos, Carlos y Gustavo, contador, abogado. Se profesionalizaron, estudiaron, potenciaron la compañía, la hicieron crecer, porque aprendieron del padre lo más importante, a trabajar. Pero ya les gusta vivir bien. Los viernes se juega al golf, los lunes llegó más tarde. Este tuvo tres hijos y este tuvo dos hijos. Primer lío, salario por hijo, mitad y mitad. Este quiere estudiar música en el Bolsón. Este aplica para el Gran Hermano. A este le encanta la compañía. Este o esta se enamora de alguien que tus primos sospechan que está más enamorado de la compañía que de la persona. Se matan. Generacionalmente, 108 años como país, 150, estamos acá. No van a poder vivir de rentas. Cuando venga la herencia, le tocará 100 lucas a cada uno. Va a tener que trabajar, ponerse una cancha de pádel, algo. Yo contaba este ejemplo y alguien del público me dice, ¿qué viejo estás, Claudio? Ejemplo muy viejo. ¿Por qué? ¿Dónde ponés los hijos de la segunda mujer? Yo no sabía este dato, pero solo el 37% de los matrimonios están en primeras nupcias. No lo sabía. Muchachos, fragmentación completa, descentralización completa. ¿Quién era el rey hace 3 años en el mundo, sobre todo en pandemia? La pandemia fue muy importante. Hubo 2 hechos en toda la historia donde fue afectada el planeta completo. El primero, caída de meteoritos, caída, muerte de los dinosaurios, eso. No vivíamos ninguno de nosotros. El segundo fue la pandemia. Hubo fiebre amarilla, pero en algún lado, en otro lado, guerra, pero global, y cambió actitudes. ¿Quién era el rey? El que producía. Sobre todo en Argentina. El que tenía el producto ganaba. Hoy, ¿quién es el rey? El que hace doble clic, el usuario. ¿Alguien de acá vende por online, por internet, por Instagram o algo por eso, por el estilo? Para el que vende, no hay nada peor que el comentario de abajo. No voy más a ese hotel, es un desastre la atención. Antes, si yo atendía mal a alguien, si esta charla me salía mal, se enteraban ustedes y yo que fallé. Y si tenía mala suerte, algún familiar de ustedes. Ahora está todo grabado. Cualquier error, ¡boom! El mundo de hoy se descentralizó. La política no es un tema solo de acá, sino que hoy alguien con doble clic está sobreinformado. Lo de Brasil es todo transversal. ¿Transitorio o permanente? Voy a cerrar con un cuento y empiezo ya un poco más duro. ¿A qué trato de hacer hoy en esta reunión de directorio? Voy a dar un ejemplo que se lo escuché una vez a un amigo, Juan Bautista Segons. ¿Alguien sabe cómo se domestican, cómo cazan a los monos para domesticarlos? Perdón el ejemplo, sé que es feo. Se entierra un frasco donde el orificio es más chico, la entrada es más chica que el frasco, con un montón de chocolate. El mono mete la mano y quiere sacar el chocolate. Como tiene la mano llena de chocolate, no puede sacar la mano. Como no puede sacar la mano, queda atrapado. Viene el veterinario, inyección, lo duermen, mono domesticado. ¿Y por qué lo pueden sacar después? Simple. Le abrí los dedos, suelta el chocolate y sale. ¿Por qué fue domesticado el mono? Por aferrarse a sus ideas.
0: Bueno,
2: aferrarse
0: en algunos minutos. Para mañana vamos a seguir escuchando a Claudio. Fascinante, ¿no? Fascinante. La verdad que nos pone el despertador a pleno. Y el Uruguay es muy de aferrarse, de aferrarnos a nuestras ideas, porque el abuelo lo hizo, que estuvo bárbaro, porque papá lo hizo. A todos nos cuesta, mirá que no hay, no habemos ninguno que safemos de esto, pero por eso yo tenía tanta expectativa. Bueno, un día entrevistarlo, algún día seguramente vamos a poder entrevistarlo, pero es fascinante escuchar a Claudio, ¿no? Son las 6 de la mañana, 12 minutos. 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Bueno, Mariolo, se va yendo la mañana, ¿eh? Se va yendo la mañana, chiquito. Y vamos arriba, que esto recién empieza.
1: Tenemos que decirle a los amigos, recuerden que por parte de la Junta Local de Durazno, la Junta Local de Florida, está informando a los vecinos, volvemos a reiterar el día y el horario. 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
0: Las 6 de la mañana, 14 minutos. Bueno, entramos en el mercado de Hacienda, vamos con la faena, baja faena la semana pasada, che, 33.000 reses, se faenaron 7.200 menos que la otra semana. De esas 33.000 reses, 49,6, 16.400 fueron novillos, 33,4, 11.000 fueron vacas, 15,3, 5.000 fueron este vaquillonas. Nos vamos ahora con la faena por planta. ¿Quién más faenó? 4.400 San Jacinto, Canelones 4.350 segundos, poquita diferencia. Las Piedras 3.400 tercero, Tilcor 3.300 cuarto y Naler 3.200 quinto. Por ahí la faena de la semana pasada, 30 y 3.000, se bajó bastante. 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Vamos ahora con la faena de lanar, poco lanar también, no es novedad, no estamos en época, recién aparecen los primeros corderos, pero no mucho. 8.300 lanares, 220 menos que hace una semana, 58%, 4.700 fueron corderos, 18%, 1.460 fueron borregos, 7%, 540 capones, 18%, 1.400 fueron ovejas. Vamos a ver el ranking de faena, cómo estuvo. Bueno, Cuareimo y poquito, 2.200, Soferán, 1.600, después Puchito, el resto. Las Piedras, 2.200, y San Jacinto se llevó el resto, 4.000, 3.960. Así que la faena de Lanares estuvo... la faena de Lanares estuvo con Las Piedras y San Jacinto, como siempre, a la vanguardia. 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Y en cuanto al ganado gordo, importante ajuste de la actividad, escasa concreción de negocio y una oferta retraída. Mercado en formación, dice consignatario, y bueno, estoy mirando acá, todo flecha roja para abajo. Cuando viene flecha roja para abajo es porque, bueno, está todo en baja, faena, precio, así que viene en picada. Pero que no cunda el pánico, como dice un amigo nuestro, así que por ahí las cosas en materia de lo que es el mercado de Hacienda. Mercado en formación, dice consignatarios. 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El canto, la música y después entramos en el mercado.

0: El canto y la música, Catherine Verne, lindo tema. 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Bueno, importante ajuste de actividad, escasa concreción de negocios y oferta, retraída, mercado en formación, dice consignatarios, mercado en formación, dice consignatario, con el tema de los novillos. Especiales, atención, 582, fuerte baja los especiales de abasto, 582, 18 centavos de baja con respecto a la semana anterior. Los de abasto bueno, 580, 12 centavos de baja. Los de exportación especiales, 584, 16 centavos de baja. Los buenos, 583, una baja de 12 centavos. Y los generales, de exportación, 570, aquí tenemos una baja de 18 centavos. Y los ganados de otras razas que no son las británicas, especiales, 573, bajaron 12 centavos. Y los generales, 550, bajaron 15 centavos. Fuerte baja. Ahora no es que el mercado está ahí. No. Tiene una baja importante. 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Vacas gordas, también bajaron. 5.58, 17 centavos de baja. Las especiales, las buenas, 5.47, una baja de 19 centavos. Las generales, 5.40, 18 centavos de baja. Las buenas, 5.20. Las buenas de otra raza, 5.20, quedaron iguales. Las generales de otras razas, 5.05, 5 centavos de suba. La única categoría que subió de novillos y vacas gordas. También bajaron las vaquillonas, ya venimos con eso porque ahora hablamos de Nelson Martínez Venia, que nos invita para mañana y pasado a pantalla de Lote 21 desde la Expo Prado. Vaquillonas gordas, las especiales, 5.81, 9 centavos de baja. Las buenas, 5.75, aquí tenemos 8 centavos de baja. Fuerte baja en materia de ganado de gordo. 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Ahora vamos con el promedio, ¿no? Un dato también relevante que siempre, que desde hace un tiempo consignatarios pone, que me parece que refleja mucho más la realidad que los negocios puntuales. Novillos gordos promedian 5.82. Aquí tenemos una baja en los novillos gordos de 15 centavos. Las vacas gordas, 5.48, una baja de 17 centavos. Y las vaquillonas gordas, 5.78, una baja de 9 centavos. Bueno, estos son los promedios del ganado gordo. Pero como dice Emilio Méndez, que no cunda el pánico, simplemente fue un acomodo, bueno, y como dice consignatario, mercado en formación. 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Nelson Martínez Venia los está invitando ahora para este miércoles y jueves, desde la Rural del Prado, a otro gran remate de Lote 21. Nos vamos con la industria. Toros y novillos gordos, 4.29, aquí bajaron 15 centavos. Los generales de industria, toros y novillos, 4.18, bajaron 7 centavos. Las vacas de manufactura alta, 4.40, baja 6 centavos. Manufactura alta es eso, manufactura baja, 4.05, 8 centavos de baja, y la conserva, 4.70, 2 centavos de baja. ¿Estás pensando en renovar tu maquinaria? 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
1: Tenemos que decirle que últimos días para anotarte para realizar las mamografías en Montevideo. Recuerde que el Grupo Por la Vida está inscribiendo, tanto en Cerro Chato como para la gente de Valentines. Lo pueden hacer en la Parroquia Sagrado Corazón de Jesús los días lunes, martes y miércoles de 14 a 15 horas.
0: A nivel de ovino, dice consignatario, mercado firme. Ya venimos con eso porque, bueno, ahora hablamos de negocio. 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Bueno, vamos con el valor, mejor dicho, cómo están los lanares, lo que dice la asociación de consignatarios en la jornada de anoche. Los lanares, corderos, $6.32, un centavo de suba. Borrego, 6.30, un centavo de suba. Capones, 5.36, quedaron iguales. Y las ovejas, 5.20, quedaron iguales. Así está el mercado del lanar.
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0: Bueno, atención, don Roberto Sagrera, ¿cómo le va?
5: Muy bien, buenos días, cielo nuboso acá por la capital olimareña.
0: Bueno, comenzando la jornada de esta gran Expo Prado, comenzando la gran jornada de la Expo Prado ayer, un día de mucho vino, ¿no? Ayer el bueno, el Paul Dors, pero sobre todo también el Hajin Dao. Hajin Dao, bueno, rayó a gran altura, una raza numerosa, ¿no? Junto con el Texel, son las razas más numerosas que hay en a nivel ovino en la Expo Prado. Vamos a ir por parte con los Beneditos. Puro de origen Hajin Dao, puro de origen, gran campeona de expuesta por Cristian Cenuti de Cabaña El Sacrificio, de ahí de Empalmeón. Reservada gran campeona puro de origen, Gabriel García Pintos y familia de Cabaña El Esfuerzo, Aguas Claras, La Valleja. Tercera mejor hembra pura de origen, sucesores Jorge Rodríguez Brito de Cabaña La Estela, Pueblo Rizo. A nivel de pedigue, gran campeona expuesta por Gabriel García Pintos y la familia de la Cabaña El Esfuerzo, Aguas Claras, La Valleja. Reservada gran campeona expuesta por la Escuela Agraria de Montes, Canelones. Tercera mejor hembra expuesta por Mabel Fajardo de Cabaña Las Brujas, Canelones. Gran campeón y reservado, gran campeón pedigue expuesto por Mabel Fajardo de Cabaña Las Brujas, Las Brujas, Canelones. Tercer mejor macho pedigue expuesto por Gabriel García Pintos y familia de Cabaña de Esfuerzo de Agua Clara, departamento de La Valleja. Ahí el Hajin Dao.
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0: ¡Lindo! Y bueno, y otro también momento fue el del Sulfo, ¿no? Con una gran, también donde hubo la cabaña olimareña, del capricho de Carlitos Viganó, en la Jura Sulfo, donde también, como decíamos ayer de tardecita, participó el ministro Frati, un viejo criador de Sulfo, había desaparecido con la política, ahora ayer trajo unos ejemplares. Gran campeón macho Sulfo Pérez inscrito fue para Cara Negra de Cerro Largo, de Jerónimo Segredo Silveira, del Pío, el hijo del Pío Segredo, un animal con una estructura carnicera impresionante, línea de lomo perfecto, según dijo el jurado brasileño. El reservado gran campeón correspondió al capricho de José Carlos Viganó y el tercer mejor macho de Laura Ceranti e hijos. Esto fue en pedigue. En hembras, pedigue, la gran campeona también quedó en manos de Segredo, una cordera carnicera señalada, esperemos que esa carne se pase a cordero, la definió el jurado.

0: brasileño. Ya venimos con puro origen.
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0: El gran campeón macho puro origen Zulfo se lo llevó Laura Cerante e hijos con la cabaña Doña Josela de las Piedras. Detrás del premio hay una gran historia, dice la información. El gran campeonato de hembras puro origen la ganó Pingo Viejo de Natalia Parietti con una cordera preñada de mellizo y de buen pigmento, según dijo el jurado brasileño. La reservada gran campeona fue para Laura Cerati e hijo, y tercera mejor hembra para Carlos Vigano.
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0: Muy bien, ahora nos vamos con la palabra de Carlitos Vigano. Esperaba más de su oveja, pero bueno, uno siempre espera más. Carlitos, de muchos años, viniendo al Prado con el Zulfo, pequeño productor de la colonia de 33.
3: Una concurrencia con mucha calidad, mucha genética.
4: Y numéricamente también me pareció que estaba bien, que había bastante.
3: Ha crecido, de hecho hoy al armar al inicio miraba la grada y estaba lleno, como si estuvieras mirando una jura importante, el que lo es además. Pero, y hablando un poquito con otros viejos criadores, donde hacíamos recuerdo de los años 2006, 7, 8, 10, de donde había una grada donde estaban la familia nada más, y no había mucha cosa más.
4: Y algún amigo muy cercano.
3: Pero,
4: ¿cuánto hace que venimos al Prado?
3: Y bueno, estamos desde 90 y pico, 2000.
4: Ahí está. Bueno, contame, ¿te llevaste un reservado gran campeón?
3: Llevamos creo que dos reservados gran campeones, en PO y en PI, y bueno, veníamos con expectativas un poquito más elevadas, pero te das cuenta cuando llegas acá que hay buena genética Zulfo en Uruguay.
4: Excelente genética, ¿no?
3: Muy buena genética, el jurado que... espectacular, de Punta Grossa, de Paraná,
4: brasileño,
3: Marcelo Podolán, que bueno, da sus explicaciones técnicas, donde te das cuenta donde te falta, donde te sobra, y
4: las explicaciones, los razonamientos son impecables.
3: Son muy correctas, y bueno, me quedo contento por eso, porque la genética Zulfo en Uruguay está apuntando la vara bien arriba, así que bien.
4: La carne con muy buenas perspectivas, la carne de ovina, ¿no?
3: Las carnes de ovina, sí, creo que, de hecho, mirá las tablas consignatario y el novillo sube, de vez en cuando baja, pero la carne de cordero solo sube. Entonces, y después escuchás un poquito lo internacional y decís, las expectativas aún son, para la carne son buenas, pero para la carne de bovina son mejores todavía.
4: Tenemos un problema acá, ¿no? Que tenemos poco. Estamos corriendo riesgo de desaparecer.
3: Sí, tenemos poco.
4: En el mercado internacional me refiero.
3: Creo, para fortalecer la venta internacional, sí, tenemos poco, no cubrimos gran cosa. Pero creo que tenemos mucha calidad. Y a eso es lo que tenemos que apuntar. Creo que a eso es lo que tiene que apuntar INAC, el Ministerio, su línea, los productores, ARU.
4: Pero los productores son la clave. Si los productores quieren, hay. Si no...
3: Sí, pero los productores, si no lo acompañan, no es solo con querer. Te tiene que acompañar el precio, que ahora te está acompañando. Te tiene que acompañar el tema de la política de por el tema de los perros, por el tema de la vigiato, por el tema... todo tiene que ir agarrado a la mano, una cosa con la otra.
4: Los perros y el parangón.
3: Entonces, hay mucha gente que deja de criar ovejas porque no puede criar ovejas porque los perros se la matan. Hay mucha gente que tiene que abrir un ojo en la noche porque andan los de dos patas. Entonces, creo que tienen las políticas tienen que acompañar al productor. El productor no lo puede dejar solo porque no va a hacer nada.
0: Bueno, ahí estaba Carlos Viganó, muy desconforme con toda la gestión de la seguridad, como la mayoría de los uruguayos, Carlitos Viganó.
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0: Bueno, atención que hoy saltan precisamente los Angus a la pista. 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
0: Hoy a las 9 de la mañana, seminario, buenas prácticas empresariales en equidad de género. Organizan Ministerio de Ganadería, INAC, INAVE, INALE. De 10 a 12, jurado de calificación, bueno, ya dije, Weiyu. 10 y media, contexto actual, comercio internacional de carnes, disertante Álvaro Pereira, gerente de accesos a mercados, INAC, Guillermo Valle, diplomático, es embajador de Uruguay en China, Roberto Perosa, presidente de ABIEC, Brasil, Gastón Escayola, presidente de INAC, organiza INAC, 12 horas, cocina en vivo de Jimena Torres en el stand de INAC.
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0: 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Bueno, atención, 12 horas, presentación del libro Al Trabajo y Adelante, Pedro Bordaberry, presentan Guzmán Telechea, Asociación Rural, el senador Sebastián da Silva y Pedro Bordaberry. 14 y 17, jurado calificación, Bovinos, Braford, pista 2. 14 y 16 horas, jurado calificación en Charolé, pista 3.
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0: Bueno, atención, hoy también 14 a 17 horas, jurado de calificación suino, 15 horas, mesa redonda internacional, valoración aceite de

0: 47 minutos.
1: Bueno, la del estribo, hoy está toda la actividad de la gente de la Intendencia de Durazno, sobre todo la gente de Cerro Chato, está el guinjo, me ha mandado tique la secre de la Junta de Cerro Chato, de Durazno, Rosario Morena, así que por supuesto le vamos a pegar a ese guiso hoy, al mediodía, entonces, en la Rural del Prado, y donde va a estar también todo lo que tiene que ver con la información referente a, bueno, en la preparación de los 100 años de las primeras ciudadanas, que va a ser el año que viene, en Cerro Chato, donde, como todos sabemos, la mujer votó por primera vez hace 99 años. 6:48.
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1: Seguimos avanzando a esta hora de la mañana, como decíamos, sí, bajó el precio de las cámaras, vigile su hogar, su comercio a través de cámaras de Procam 33. 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Hablamos de Mirso Román Gallo. Noticia necrológica presenta Pintos y Mieres. Ahora sí tenemos los datos del fallecimiento de la señora Ramona Oroná Denis. Velatorio Sala 1 de Simones, sepelio hora 16, Cementerio Parque. La señora, bueno, Ramona Oroná, esposa de Yuyonis, viejo y querido vecino de 33, y además madre de nuestro amigo Luisito Nis. Ya lo decíamos hoy, más temprano aquí tenemos todos estos detalles que acabamos de mencionar.
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1: Muy bien, don Mariolo, vamos arriba, no se me quede.
4: Tenemos que hacerle recuerdo que también que por parte del grupo Por la Viva volvemos a reiterar que hasta el día 25 está con las inscripciones para las mamografías que se están realizando el próximo 13 de octubre. Recuerden que aquellos que quieren inscribirse tienen hasta el día 25 para anotarse. Tienen 25 de septiembre para anotarse para las mamografías.
1: 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Bueno, por ahora me estaban preguntando más temprano, che. Me estaban preguntando más temprano por el tema de algún inconveniente que decía Gustavo Ferrari ayer con las exportadoras de ganado en pie. Ayer hablé con algunos colegas acá y bueno, ninguno sabíamos. Y después me llamó Gustavo más a media mañana y dice, che, me llamó mucha gente por el tema de lo que dije hoy. Bueno, hacete cargo, yo me hago cargo lo mío todos los días, no, broma al margen, pero bueno, estuvimos pispereando todo esto y no había trascendido mayormente, salvo lo que decía Gustavo, este supuesto incumplimiento de la mayor empresa exportadora de ternero.

0: se empieza hacia Turquía. 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Bueno, vale, no sé cómo venimos con el petróleo, che, no sé cómo venimos con el petróleo. Si es así, vamos con el petróleo, ¿no?
1: Lo tenemos pronto.
0: Bueno, vamos arriba.
1: West Texas, 104,2, subió 2 dólares con 63, 2,53%. Brent, 102,67, subió 1 dólar con 68, 1,64%. Esta actualización es de hoy a las 4 de la mañana con 51 minutos.
0: Bueno, sigue subiendo petróleo todos los días, ¿no? Esta semana ha subido todos los días, ¿vale?
1: Sí, ha subido, sí. Y incluso ha subido más, porque durante el día en realidad va cambiando, pero vuelve a bajar y vuelve a subir, pero siempre está subiendo.
0: 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Bueno, las 6 de la mañana, 54 minutos de lo antes del Prado, lo que nos iba quedando era la parte relacionada con los ganados de reposición. Comenta consignatario, mayor oferta se mantiene en pretenciosa frente a una demanda que continúa activa, pero dispar, ajusten los valores, Bueno, viene por ahí la cosa, ¿no? Viene ajustado el tema, seguramente lo gordo le va a pegar, la baja fuerte lo gordo. Terneros hasta 140 kilos, 4,71, un centavo de suba. Terneros de 141 a 180 kilos, 4,39, quedaron 4,39, 10 centavos de baja. Los terneros de más de 180 kilos, 4,20, 18 centavos de baja. Terneros de exportación, 4,27, 4 centavos de suba. 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Ahora nos vamos con la categoría de novillo. Novillito 201 a 240 kilos, 3,80, 4 centavos de suba. Novillo 241 a 300 kilos, 3,62, 5 centavos de baja. Novillo 301 a 360 kilos, 3,54, 1 centavo de baja. Novillo formado más de 360 kilos, 3,33, una baja de 1 centavo, muy, muy poco. 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Bueno, ahora vamos con los... Ah, me quedaba la invernada, las vacas de invernada, 2,51, vacas de invernada 2,51, 4 centavos de baja. 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Bueno, ahora sí, vamos con los, ahora vamos con los, con los, con todo lo que tiene que ver con la cría, ¿no? Las terneritas hasta 140 kilos, 4.60, un centavo de suba. Ternera más pesada, 4.02, 10 centavos de baja. Vaquillona de 201 a 240 kilos, 3.54, un centavo de suba. Vaquillona y de más de 240 kilos, $3.36. Ya venimos con los ganados que son como vaquillón y vacas preñadas y piezas de cría, al contado.
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0: Bueno, dije contado, dije las que van por cabeza, fue lo que quise decir. Las vaquillones y vacas preñadas por cabeza, $1.365, $5 de baja, poquito. Piezas de cría, $723 la pieza. Aquí tenemos $42 menos en el ganado de cría. Así que hay ajustes de verdad en materia del ganado, también de reposiciones, obvio, ¿no? 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A ver si tenemos algún canto y música por ahí, para ir matizando la mañana. Está saturada la mañana de información, ¿no? Venimos a pleno, che. Oh, con todo, ¿no? Con todo. Seis de la mañana, 59 minutos. 6:59 minutos, mientras que Valeria prepara el tema, vamos con Mariur.
3: Tenemos que hacerle recuerde hoy, gente, que por parte de la Junta Local de Durazno está invitando para la actividad que se estará comenzando a las 10 de la mañana del stand de Durazno. Todos aquellos que anden por el Prado, a las 10 de la mañana estará comenzando la actividad de celebración de lo que es la parte no solo de los 100 años, sino también mostrando un poco lo que es Cerro Chato. Y, como siempre, ya también a la hora 10 comienza la elaboración del guiso de rendimiento.
0: Guiso al rendimiento. Vamos a ver cómo está ese guiso al rendimiento, Mario. Vamos a ver.
3: Más de uno dice, y va a ir el hombre, ¿va? Va a estar allá.
0: No voy a estar. Estás loco, guiso, no puedo faltar. 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Por ahí está Gastón Mir a pleno, ¿no? Gastón Mir, vamos Gastoncito, no se me quede. Ahora sí, canto y música.

0: El canto y la música, 7 de la mañana, 6 minutos. 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Por ahí entonces los colaboradores de escritorio Leonardo Silveira y compañía.
1: ¿Y Ariel? ¿A dónde va la gente?
0: 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El tizón desde Vergara. Buen día, parcero, buena jornada para todos. Va y viene, también, que la podamos compartir, tizón. Dice, tenemos gobernantes como Juevil, están, pero nada, dice el tizón. 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Sí, pero hay que pagar. Ayer hablamos con algunos colegas, la comida de Prado es muy cara. Bueno, díganme algo barato en Uruguay, dijera una gallega que me crucé hace unos años, que le comentaba, ¿no? 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
1: Nelson en línea.
0: Nelson Martínez, estimado, muy buenos días, ¿cómo le va?
2: Buen día, Denny, ¿cómo le va a usted, esa audiencia?
0: Y me va bien, después de encontrarlo usted al toque, ¿cómo quiere que me vaya? Mejor me
2: perjudico. Venimos viajando, de repente la comunicación tiene alguna dificultad, pero por ahora, perfecto.
0: Bueno, cuando se maneja no puede andar en la ruta. Bueno, antes que
2: se va la vida.
0: Antes que se corte, Nelson, bueno, ¿cómo está el remate de lote 21?
2: Bueno, tenemos 3 días, a partir de mañana, miércoles, jueves y viernes. La verdad que un remate voluminoso, tenemos más de 15.000 reses. Un remate que es una época donde las estadísticas nos dicen que es un remate que siempre ha andado de lo que pasa en el momento. Siempre tiene un apagón, ¿verdad? Un pestañazo tiene la industria y nos toca a nosotros hacer en el Prado en esta ocasión, y años anteriores tenemos estadísticas, si se quiere, de que nos ocurre siempre lo mismo. La industria da señales de tranquilidad en un momento donde, claro, el ganado escasea, ¿verdad? Evidentemente, poco más de 30.000 veces esta semana le da la pauta de que ganado no hay, ganado preparado no hay. Bueno, la industria sale con esa táctica de aplacar un poco el mercado, pero bueno, la reposición va por otros canales, evidentemente, y con otros tiempos también, ¿verdad? Es decir, el negocio es más largo y eso se ve reflejado en lo que son las perspectivas para adelante. Así que cualquier operador de mercado de la carne que tú hables hoy, que esté ubicado en la parte del mundo que esté ubicado, ¿verdad? Si sea en Asia, Norteamérica o Europa, te dice francamente que bueno, los valores que se manejan en cada una de esas zonas y las expectativas que hay, ¿verdad? Que al no encontrar la mercadería, la proteína animal es fundamental para el crecimiento y para la raza humana, y bueno, la carne es una de esas integrantes, es un negocio que cuesta muchísimo llegar a hacerlo, ¿verdad? Preñar una ternera, una vaquillona, una vaca, y esperar que ese animal sea gordo, lleva años de trabajo, y de alguna manera siempre se ha remunerado eso, así que con toda la expectativa para este remate con el volumen que tenemos en los 21.
0: Bueno, repetime el volumen, por favor, Nelson.
2: 15.000 reses tenemos y el escritorio, bueno, acompaña con lo que son lotes de terneros. Hay 2-3 lotes de terneros, hay 2-3 lotes de novillos, hay ternera, así que acompañamos en varias categorías de lo que es la fila de venta a partir de mañana de las 8 de la mañana. Mañana tenemos un día largo, jueves, arrancamos 8:30 y cortamos a las 5 de la tarde.

0: y el viernes seguimos a las 9 de la mañana, siempre de la Rural del Prado, acompañando también en un evento como es ese, en la capital, donde se traslada el agro a la ciudad, ¿verdad? Como bien lo dicen, y hacen fe de eso. Nosotros tratamos de también estar ahí, y bueno, con ese marco de público que siempre es bueno que nos acompañe. Así que los esperamos miércoles, jueves y viernes.
1: Muy bien, nos vemos por ahí entonces, Nelson. Buena jornada, gracias.
0: Bárbaro. Muchas gracias.
1: Hasta luego. Ahí estaba Nelson Martínez entonces con toda la actividad que se viene. 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Muy bien, nosotros nos estaba quedando la cotización del dólar. Parece que es una gota de agua todo lo que tiene que ver con el dólar. Bajó el dólar, ¿no? 38.95 en la compra, 41.35 a la venta. El euro, 44.11 en la compra, 48.97 a la venta. El real, 6.85 en la compra, 8.55 a la venta. 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Jaime Silvera Ramos, jueves 24, che, otra gran actividad. Bueno, a ver qué pasa con la cotización del dólar en Brasil. A ver si nosotros acompañamos o no. Sí, bajó un poquito. 5.14, 5 reales con 14 un dólar en Brasil. Miguel Ángel Inmendi, che, hoy en Varela. Hoy tiene feria en Varela. Hoy tiene feria en Varela, no se olviden, Vamos arriba, Mario, que camarón que se duerme se lo lleva la correntada.
2: Tenemos que reiterarlo que por parte del municipio de Cerro Chato continúa los trabajos de limpieza y arreglo de distintas partes. También se le pide la colaboración de los vecinos a la hora de corte de pasto, lo que es limpieza de terreno. Por favor, dejar todos esos elementos al lado de los contenedores, las bolsas con pasto, podas y demás, al lado de los contenedores. Recuerden esto que viene llegando por parte del municipio de Cerro Chato.
1: 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Bueno, pruebas PISA que siempre traen tanto que hablar en Uruguay. Doctor Julio María Sanguinetti, un audio. A ver qué dice el expresidente.
3: Amigas, amigos, salieron las pruebas PISA. Como ustedes saben, estas son unas pruebas internacionales que se vienen haciendo desde el año 2000 en todo el mundo, con los países que aceptan hacerlas, porque muchos países no lo aceptan, a veces se inscribe alguna ciudad. Nosotros desde el primer momento nos incorporamos a eso porque nos parece un modo de tener una referencia objetiva sobre el nivel de educación que se está logrando. En los jóvenes de 15 años, que es lo que se toma como punto de referencia, es decir, el final de lo que llamamos acá el primer ciclo. Las pruebas estas se hicieron hace un año, entre agosto y septiembre del año pasado, o sea que recogen los resultados del mundo pandemia, pospandemia, y como consecuencia registran una caída universal. Hasta los mejores, Japón, Taiwán, bajaron. Ni hablar de España, que muestra resultados catastróficos, los diarios españoles están titulando de un modo durísimo lo que está pasando, con caídas extraordinarias en todos los rubros, en los tres grandes rubros que se investigan y que este año se enfocaron con particularidad en el tema ciencia. El tema está abierto hoy entonces en el mundo entero y naturalmente a los números se le quiere hacer decir siempre lo que a uno le conviene más. Los opositores muestran la caída, en el caso muy fácil de mostrar, los gobiernos procurando atenuar la sensación, etcétera, etcétera. En este contexto, nuestro país muestra una mejoría clara en ciencias, se mantiene en matemáticas y cayó en lectura. Cayó 7 puntos. Ustedes dirán, ¿es bastante? Sí, es relevante. Pero 24 puntos cayó España. O sea que esto muestra que lo nuestro es distinto. Estamos parejos con Chile en ciencia y matemática, aunque un poco más adelante que Chile en ciencia. Primera vez en que estamos por delante de Chile en ciencia, aunque sea por poca ventaja. Podemos así afirmar que el país también enfrentó en este territorio bien la situación de pandemia y que la libertad responsable del gobierno del doctor Lacalle Pou y la transformación educativa del CODICEN de Robert Silva fueron eficaces. Todos recordamos, si ustedes se acuerdan, las conferencias diarias que daba a Lacalle, donde aparecía también constantemente Robert Silva informando. Y no haber cerrado las escuelas y los liceos, sino parcialmente y con mucha inteligencia, aparte de desarrollar la educación a distancia con las famosas ceibalitas, dio sus resultados. Es la primera vez que estamos, como digo, primeros en ciencia en América Latina. También hay otros datos buenos, porque el 81% de los alumnos están en el grado que les corresponde. La mirada corta entonces es razonablemente satisfactoria. La transformación educativa con sus tutorías, con sus seguimientos, dio su resultado. Pero si vamos a mirar más en detalle nos encontramos con el panorama, digamos, más tradicional, porque el 64% de nuestros adolescentes en matemáticas, el 64%, y el 56% en lectura, nos llegan al nivel 2, es decir, al nivel de poder resolver problemas con criterio propio. Naturalmente, si vamos a una visión más larga, estamos en lo que desgraciadamente existe hace muchos años. Cuando nos comparamos con la OCDE, o sea, con los países desarrollados, es muy claro que primero, los que están adelante son los asiáticos. Singapur, Taiwán, Japón, Macao, Corea. Ni hablar las 5 ciudades de China, porque China no se evalúa como país, entonces evalúan las 5 ciudades grandes y están despegadas. El tema entonces nos interpela a todos, porque si hoy Asia es la vanguardia del mundo contemporáneo, es porque en los últimos 50 años se prepararon los jóvenes en las universidades de Estados Unidos y de Europa. Y hoy vemos que el pueblo común, porque estos son promedios, están mejor educados que Occidente, mejor educados que Estados Unidos. Yo creo que no nos podemos resignar. Hay que tomar en cuenta estas cosas, seguro. No son la urgencia al minuto, ¿no? Porque todo lo que es educativo lleva tiempo. Pero o mejoramos estos resultados, o miraremos desde lejos los avances espectaculares de este mundo que hoy vive el asombro de incorporar a la vida diaria la inteligencia artificial. Naturalmente, todo esto también está muy referido a la situación social, es inocultable, no hay duda. En los hogares más pobres es más difícil encontrar mejores resultados. No se trata entonces solamente de más recursos para la educación, sino de crecimiento de la sociedad, que solo se hace con inversión, con equilibrio económico y con inversión. Es muy importante adquirir o readquirir lo que yo llamo la conciencia cívica sobre el tema, el estado espiritual, el ánimo con que se encara la tarea educativa. Cuando el país creció con los Varela, José Pedro y Jacobo en el siglo XIX en la educación primaria, o después del Ministerio de Batardo Bruna en el siglo XX, cuando estableció la gratuidad de secundaria, que nunca la recordamos y que fue fundamental, ahí comenzó la expansión de secundaria. Cuando llegó al Liceo Rodó, solo había otros 6 liceos públicos en Montevideo, aparte del Valle Ordóñez. Entonces actualmente son unas 50. Es natural que en aquella época los liceos eran un poco la élite de los profesores. Y los muchachos no éramos tantos, ¿no? Porque eran pocos liceos. La masificación naturalmente diluyó el peso de los grandes maestros y de algún modo bajó el nivel. Pero también acá tenemos que generar el espíritu. Desgraciadamente, un mayor enemigo son las gremiales. Lo hemos dicho 1000 veces, lo ha dicho Mujica, lo digo yo. Son empequeñecedoras, son gimnásticos del paro, siempre sembrando amargura, nunca mirando hacia arriba, nunca exhortando a mejorar. Sus temas son los privilegios sindicales, los horarios, las elecciones, los debates sobre la seguridad. La mejoría de la educación no hablemos, el espíritu con que hay que encarar la educación, el espíritu misional que vino las grandes maestras y los grandes docentes que uno llegó a conocer, hoy no está. Los hay, pero son demasiadas excepciones. Los hay, los conocemos, no generalizamos, pero sabemos que son más excepción que generalidad. Los PISA son un espejo en que nos debemos mirar y ver cómo somos. No peor que antes, es verdad, pero muy lejos de lucir los sanos. Hasta la próxima.
1: Bueno, ahí estaba el doctor Junio María Sanguinetti. Claro, se lamentan de, es decir, compartimos de principio a fin todo ese, con los matices, obviamente. No nos olvidemos, bueno, a veces todos cometemos errores, ¿verdad? Y bueno, y Sanguinetti, con su primer gobierno para tranquilizar las aguas, era otro tiempo, 40 años atrás, en Uruguay venía de 11 años de dictadura, y había que, bueno, meter a todos en la bolsa, y Sanguinetti le entregó a la izquierda la enseñanza, y eso fue un retroceso importante. Bueno, pero eso ya está, así que por lo tanto, bueno, estamos lejos de los países de Asia, estamos bien en América Latina, siempre decimos, claro, no podemos comparar con los que siempre están a mitad de tabla, tenemos que compararnos con el Barcelona, el Real Madrid, y ahí entonces sí empezaremos a saber dónde estamos. 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Bueno, ahora Valeria y Roberto me estaban diciendo que bueno, me estaban diciendo que los mensajes demoraban mucho. Sí, tenemos dificultades, acá se los comentaba a los muchachos del hotel, acá en el centro de Montevideo, con internet, ¿no? Ayer el amigo Bernardo me estaba informando que, bueno, ellos cambiaron de sistema en campaña, ni que hablar, ¿no? Intercambiamos bastante. Y nos llegó un mensaje recién, un messenger del amigo Roberto Ávila, hablando de Claudio, el economista argentino que disertó el viernes pasado en la ARO. Francisco, brillante, no lo conocía, razonamiento de alto vuelo, gran coherencia, sí, más que nada brillante, no sé si coherencia, claro, yo lo sigo hace mucho tiempo, y bueno, por distintas razones uno no ha podido cruzarse con este hombre que es sumamente claro, Claudio, este economista argentino, descendientes de europeos, como casi muchos de ellos. Jorge Strau anuncia para el 22, 750 vacunos, 150 lanares, en el local de de la Fomento de 33. 470, 470 lanares ya de aquí al 22 y seguramente irá a seguir aumentando la oferta y la inscripción de Jorge Trau. 7 de la mañana con 27 minutos. 7 de la mañana, 27 minutos. A ver qué tengo por acá. Coimbra, Sanguinetti ha sido como la taba, se da vuelta en el aire. Al trabajo y adelante, dijo Chicotazo, dice Coimbra. Y viste lo que dijo Claudio más temprano. Hay que trabajar. No sé si quedó claro, vale. Hay que trabajar. No hay vuelta. ¿Qué tengo por acá? Mensaje. Ah, mirá vos. Buen día, Denis. Quiero agradecer por este medio a todos aquellos que nos acompañaron en estos difíciles momentos y llamando por teléfono por el fallecimiento de mi hijo. Muchas gracias. Bueno, queremos enviarle ayer, sí, nos informó Coimbra, don Juan José Acosta, que, bueno, ese duro golpe, Juan José, un abrazo de parte nuestro. Falleció en las últimas horas el hijo de don Juan José Acosta, ahí, de José Pedro Varela, de la zona, ¿no? Le mandamos un apretado abrazo, don Juan José, a usted y a su familia, y ese trance amargo. 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Camilo dice, buen día Ariel, como siempre, una buena transmisión desde el Prado, desde que me conozco cuando ingresé al liceo, y hoy también sucede lo mismo 50 años después, 65% patina en matemática y muchos todavía no saben leer. Usted sabe, me identifico con ese mensaje, a mí me expulsó del liceo la matemática hace 60 años, me expulsó del liceo la matemática. Nunca pude, admiro a la gente de matemática. Yo, ahora hay doctores por acá, yo le decía a un rochense que era vicepresidente de Antel, él me decía vecino, tuvimos un gran cruce por los avisos oficiales una vez, me parece que era Pereira, digo, vos sabés lo que te admiro, era doctor en matemática, vos es doctor en matemática, un muchacho joven hace 20 años. Los admiro, a mí la verdad que me expulsó del liceo la matemática, ¿no? La falta de lo que dice, me identifico con lo que dice Camilo, ¿no? 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Gambetta, a pleno, ¿no? 7 de la mañana, 30 minutos. 7 de la mañana con 30 minutos. Bueno, vamos arriba, don Mariolo.
2: Tenemos que decirle a los amigos, recuerden que por parte de la Junta Local de Durazno volvemos a reiterar que este próximo 7 de noviembre estará presente en Cerro Chato lo que es la Corte Electoral de Durazno. Recuerden que para traslado, renovación e inscripciones por primera vez, aquellos interesados por primera vez pueden pedir su partida de nacimiento en la Junta Local de Durazno de forma gratuita. Recuerden que por primera vez no tiene costo la credencial cívica.
1: 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No es fácil la cosa, Mariano, ¿eh? Y nunca va a ser.
2: Hay que seguir.
1: No hay otra.
2: Tenía estaban consultando si iba a estar presente, yo estaba respondiendo a los amigos que sí, ¿no? Muchos que se van a encontrar con usted ahí.
1: En el stand de Cerro Chato.
2: Sí, y uno sabe quién es, un conocido tuyo, creo que lo conoces de lejos, Felipe Ramallo.
1: Un pequeño conocido, 50 pequeño. Años.
2: Aprovechele y a ver que colabore con algo ahí para también. Pégale pechazo.
1: Yo voy a colaborar, Mario, comprobando el guiso de mi amiga Rosario. 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Andaban nerviosa la gente de Pagés Maniay y ayer, que los tiró, ¿eh? Esto sí que la ansiedad. El Bruno y yo somos un poroto cerca de esto, mamita querida, pura ansiedad. Bueno, 7 de la mañana, 33 minutos. Miguel Cotto, buenos días. Mañana nublada por estos pagos. ¿Cómo estuvo esa degustación con el municipio de Sarandí en sí? Saludos, Miguel Cotto. No fui. No fui, Miguel, no. Hoy en Durán. Sé que el alcalde ayer estaba con todo, el alcalde de Sarandí, sí, estaban bien representados, Estaban bien representados, Miguel, te pasé un mensaje, el alcalde con todo, ¿no? Con todo, el alcalde ayer, Mario César Pereira, alcalde de Sarandí, sí.
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5: ¿Y Ariel, a dónde va la gente?
1: 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Me dice Camilo, nosotros en épocas del liceo teníamos a un genio en matemática, al siempre recordado Javier Zabaleta, ganador nacional como jinete de la década de los 80. Pasaba al pizarrón y volaba resolviendo cualquier razonamiento, dice Camilo. Mirá el Vasco, ¿quién iba a decir el Vasco, no? Ah, sí, también depende, Camilo, quién enseñe, ¿no? También eso, pero la matemática, mamita querida. Bueno, a mí me hablan de matemática y me entra un chucho. 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Hay que irse temprano, Vale y Mario, hay que irse temprano porque ayer llegamos tempranísimo al Prado, dentro temprano para lo que nosotros podemos, y siempre vamos y estacionamos por Pelosi, ya estaba todo lleno. Bueno, hoy hablé con yo que tengo dos amigos cuidacoches, ahora me Bueno, me soborné a uno. Mirá vos, Mario.
2: Marchaste.
1: No, dice, llegaste tarde, canario. ¿Y qué querés, mano? No puedo llegar antes, no puedo llegar antes. Bueno, hoy voy a ver si mi amigo me reservó un lugar. Tampoco la calle es tuya, ¿no? Que paramos lejísimo. Bueno, ayer jugaba el Panchito en tercera, primer partido en tercera, marcharon en el clásico. Bueno, iba ahí, pero tenía que ir allá a la cancha rentista a la 1:30 de la tarde. No, deja quieto, no. Pasar por ahí, por Pedro de Mendoza, y Belón y todo eso. No.
2: ¡Qué lindo! ¡Qué lindo!
1: No, estás loco, no me da la nafta, ¿qué querés que te diga? Salvo que Negro me preste un blindado de eso. Bueno, y a mediodía, vos sabés que es la hora peor, ¿no? A mediodía la barra empieza, sale a mediodía y no es fácil, no es solo de noche. 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Si tenés miedo de manejar en Montevideo, comprate un perro y anda caminando. Ah, qué feo lo tuyo, Coimbra, qué feo. Ah, Pedro Suárez, tiene un mensaje para vos. Lo eliminó. Lo eliminó, Pedro, era para vos. Que te trajera vos acá para que me acompañara y me hiciera los mandados. Dice, lleva a tu comentarista, dice Pedro Suárez. Es malo ese Pedro. Pero vos mereces, eso es mucho más. 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Bueno, los títulos, los diarios, bien, gracias. Hoy, bien, gracias. Bien, del país, a ver si me aparece un título. Bueno, Cardama pagó a Europa con Merce e intermediarias $200.000 por garantía falsa, claves de su denuncia en España. El astillero presentó una demanda en Vigo para que se investigue a la empresa de papel y a las demás firmas que, de acuerdo a su versión, le gestionaron la constitución de Laval. $200.000 de coima. En todos lados se cuestionaban, Mamita querida. $200.000 para garantía falsa. La de los buques, esto, ¿no? Que hay una polémica bárbara con eso. En inyectores, en bombas, dice el Gonzalo Rocha. 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Bueno, vamos con la del estribo, vale.
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1: Muy bien, martes 15 de septiembre de 2026, día 258 del año. Faltan 107 para el próximo, la luna nueva creciente en 18:06:37. Salió el sol que brilla por la capital, 18:29 se pone. Mario, ¿qué más por ahí?
2: Por acá fue todo.
1: Y bueno, Valeria, ¿quedó algo por ahí o no?
5: Por acá fue todo.
1: Bueno, por acá también, Camilo. Cuando encendía la radio escuchaba hablar algo de un libro que escribieron en el conjunto Bordaberry y un senador blanco, que es acerca de que, bueno, no tengo más tiempo, ahora lo tengo que buscar, sí, fue ayer o hoy creo que es eso, ¿eh? Bueno, hoy está desayunando Coimbra, ay, Coimbrita. Nos vamos, volvemos a partir de las 11, ya instalados en la Rural del Prado. Fue todo, hasta luego.
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2: Es la hora 8, un minuto.
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0: Buenos días, damos comienzo a la primera edición informativa de este día que corresponde al martes 15 de septiembre.
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0: El tiempo en nuestra ciudad se presenta frío, temperatura 6 grados 6 décimas, cielo nuboso, humedad 87%, los vientos del noroeste a 13 kilómetros en la hora, la visibilidad 12 kilómetros, presión atmosférica 1019.6. Para el correr de la mañana se espera que esté algo nuboso y nuboso, con heladas, nieblas y neblinas. En la tarde-noche, algo nuboso y nuboso, periodos de cubierto, precipitaciones escasas y aisladas. La máxima para el día de hoy es de 18 grados. La sección 33 de OSE comunica a vecinos de la ciudad de 33 que se continuarán realizando trabajos de sustitución de tuberías del sistema de abastecimiento de agua potable y sustitución de conexiones en el barrio La Proa. Por cualquier consulta, inquietud o reclamo relacionado con esos trabajos, que tendrán una duración estimada de 10 días, se solicita hacerlo telefónicamente a los números 4452-2177, 4452-2001 o dirigirse personalmente a las oficinas citas en Manuel Oribe 1489. Se aprovecha la ocasión para solicitar a la población, ante cualquier pérdida en las vías públicas u otro tipo de problema que se constate en el servicio prestado por el organismo, se curse la comunicación respectiva a través del 0800-1871, asterisco 1871 por celular o por WhatsApp al 091-001-871. Edil del Frente Amplio presenta pedido de informes por luces arriba del techo de vehículos municipales. Julio César Arredondo comenta que dichas luces, azules y rojas, solo se permiten en vehículos de emergencia, como ser bomberos, ambulancias y patrullas. Por reglamento, solo se permiten para dichos vehículos municipales luces amarillas giratorias.
2: Lamentablemente todavía no me han contestado, ya han pasado el periodo de contestación y en parte voy a reiterar nuevamente esos pedidos. Pero a su vez, el miércoles en la sesión, dentro de lo que es el planteo de las bancadas y mío, preferentemente estoy con el tema de tránsito referente a una reglamentación. Por lo que yo he estudiado, he tenido información de Montevideo, ¿no? Y su CIBE, en el cual especifica bien claro cuál es la reglamentación que debe usar principalmente en este caso tránsito. He visto acá a nivel departamental tanto camioncito nuevo de tránsito como algún otro vehículo de la propia intendencia usando giratorios fijos arriba del techo, en el cual está marcando las luces roja y azul, en el cual reglamentariamente eso es para emergencias. ¿Y a qué se especifica emergencias? Lo que es policía, bomberos y ambulancias. Eso es el tema, y consulto a ver si hay alguna ordenanza o algo a nivel departamental del propio intendente.
3: Si no, debería usarse una luz amarilla.
2: Lo reglamentario que tiene que usar todo servicio de movimiento, maquinaria y propio tránsito es luz amarilla giratoria. Eso es lo que es reglamentario. Ahora, que la usen o no la usen, bueno, ese es el tema a discutir.
3: El tema podría pasar también porque el intendente decretara que esos vehículos deben llevar esas luces, pero ahí estaría violando
2: la reglamentación
3: a nivel nacional.
2: Cierto, es así. Como tú dices, eso tiene que reverse porque no corresponde, sino se contradice uno al otro.
0: Estas interrogantes llegan al rally que se desarrollará en nuestro departamento la semana que viene. El edil comenta reglas del vehículo ajenas a los competidores y señala que el pedido de informes ingresará este próximo miércoles.
2: Este miércoles va a entrar en mesa de sesión de entrada, así que veremos si necesita alguna contestación más.
3: En lo que respecta al rally que se va a correr la semana que viene, ahí podrían verse, digamos, distintos vehículos con distintos tipos de luces.
2: Sí, eso. Lo que es rally es diferente, porque rally en sí no... no es precisamente la necesidad de luces, porque es un circuito en el que está clausurado para cualquier persona particular, donde está corriendo el PRAI, se llama eso. En el caso de los, se llama enlace entre un lugar de correr a otro, ahí sí tiene que prever lo que es el reglamento vial, ¿no?
3: Que dice, ¿pueden pasar o no pueden pasar?
2: Pueden pasar, sí, pero a una velocidad regulada y luces.
0: A pesar de algunas dificultades, en Rincón se trabaja arduamente en tema obras. Se avanza en la concreción del Plan Operativo Anual POA 2026. Entre las tareas a realizar se destaca el trabajo en pos de crear un parque acuático para la localidad. Con más detalles habló para nuestro informativo el alcalde de Rincón, Eduardo González.
1: Bueno, lo que podemos informar, digo, que lo que ha sido el POA 2026... estamos avanzando en él, estamos trabajando arduamente. Si bien las obras se atrasaron este año con las partidas que demoraron en llegar, y después el clima, que también ha castigado mucho el invierno a lo que son las obras a cielo abierto, pero bueno, tenemos un avance importante, que es el cerramiento de la piscina, que estamos buscando mejorar eso y crear ahí un parque acuático para Rincón. Es un desafío importante, algo nuevo en el departamento, pero bueno, vamos de paso a paso, porque en definitiva es una obra grande y obviamente que lleva su tiempo, ¿no?
3: ¿Por qué se demoran las partidas en llegar?
1: Este año fue un año medio especial con el cambio de gobierno nacional. Lo que fue las partidas de OPP este año se demoraron en agarrar el ritmo que acostumbrábamos. Pero bueno, ya hemos certificado más de una vez y estamos tratando de que podamos acelerar en los últimos meses de este año para ver si llegamos en tiempo y forma con el cierre total de las obras, ¿no?
3: ¿Esa piscina sería climatizado o a cielo abierto?
1: No, está cerrada, va a ser cerrada en este primer paso, va a ser cerrada con pero la idea es en la segunda etapa, 2027, llegar a climatizarla y avanzar en, como te decía, en algunas otras perlas, digamos, que la rodeen para llevar adelante una actividad, digamos, tener un lugar en Rincón donde poder llevar cumplir esa necesidad que tiene Rincón, que al no tener playa, no tener río, pueda tener un lugar donde la gente pasar el tiempo y cumplir con lo que es toda la parte y bueno, esa es un poco la idea de darle al pueblo una herramienta que no la tiene, ¿no?
0: Por otra parte, González se refirió a los festejos por un nuevo aniversario de Rincón.
1: Sí, un festival que año a año viene, decía también en una nota anterior que nosotros el miércoles tenemos una reunión cumbre, digamos, con la comisión organizadora y con toda la parte que acompaña la idea para organizarnos y hacer un lanzamiento de lo que será esa actividad que bueno, que pinta ser un año muy especial.
3: ¿Cuántos años de Rincón?
1: 91 años de Rincón, desde la fecha del tren, digamos, pero bueno, esperemos que podamos estar a las alturas del pueblo, digamos, ¿no?, con la fiesta.
3: ¿Dónde se haría el festival?
1: El festival nosotros lo venimos haciendo ya hace un par de años en un parque que tenemos que lo habilitamos nosotros en esta gestión. Y bueno, es un espacio muy lindo. Esperemos que el clima acompañe, más allá de que tenemos también algún plan B con una carpa gigante que de alguna forma puede llegar a cubrir 1.500, 1.700 personas, que sí, por lo tanto, estamos tratando de asegurarnos porque las procesiones de

0: del clima, hay que estar muy atento.
1: Más allá que esto es en noviembre.
0: Más allá que esto es en noviembre, pero todas los pronósticos que hay, que a veces le ponemos un poco más de color a las cosas, porque en definitiva llovió siempre, temporales hubieron siempre, que así creo que es una herramienta más para los políticos.
2: 8:13. El Congreso de Intendentes y la Asociación Rural del Uruguay llegaron a un acuerdo este lunes de avanzar en la eliminación del 1% que grava la comercialización de ganado, un reclamo histórico de las gremiales agropecuarias. El planteo fue analizado durante una reunión en la Rural del Prado entre la directiva de la ARO y una delegación del Congreso encabezada por su presidente Carlos Enciso. También participaron los intendentes de Salto, Carlos Albizu, Soriano, Guillermo Besosi, Canelones, Francisco Legnani y Durazno, Felipe Algorta. El denominado 1% se cobra sobre la comercialización de ganado. Los productores deben abonarlo y luego gestionar su devolución, por lo que el sector reclama eliminar directamente el mecanismo para evitar trámites y demoras. Enciso aseguró que actualmente existe acuerdo entre los intendentes para avanzar en su eliminación, siempre que las intendencias no pierdan los recursos que hoy reciben por ese concepto. Según explicó, la recaudación alcanza aproximadamente los 45 millones de dólares anuales en todo el país, aunque el impacto varía entre departamentos según el peso de la actividad ganadera. Ahora se espera que el Poder Ejecutivo defina cómo se compensará ese ingreso a los gobiernos departamentales. En tanto, el presidente de la ARU, Rafael Ferber, señaló que el objetivo es terminar con un procedimiento que, a entender del sector, genera una carga administrativa innecesaria.
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2: Empresarios criticaron decisión del gobierno de decretar los servicios mínimos en la terminal de contenedores. Entienden que no es la mejor solución, aunque esperan que con esta medida se destrabe el conflicto en Terminal Cuenca del Plata. El presidente de la Confederación de Cámaras Empresariales, Leonardo Loureiro, lamentó la situación en ese sector y explicó cómo impacta de forma negativa en la competitividad del país.
4: Temas que habíamos hablado ya con él en la reunión presencial, hace unas 3 semanas en presidencia, el tema del puerto todavía ahí era muy problemático, ya pasaron unas cuantas semanas y no se resolvió. Bueno, era uno de los temas que nos afecta mucho. Hoy ya llevamos más de 50 días de afectación, tanto en la terminal de contenedores como en otras partes del puerto, y creemos que es un tema que afecta a toda la competitividad y la logística del país.
5: ¿Lo que dice que se establezcan los servicios mínimos en la negociación que se está desarrollando ahora?
4: A ver, capaz que no es la mejor solución, pero si esa solución va a destraba los problemas que hoy está teniendo el puerto, puede ser. Lo que sí tenemos de otros miembros de la Confederación, nos han avisado de que no es tan sencillo el tema y a veces se consideran pérdidas y se quedan esperas de los camiones y eso. Entonces, no va a ser tan fluido como si estuviera trabajando al 100%.
6: Ayer el presidente, hoy la ministra, descartan la esencialidad del gobierno. ¿Debería utilizar esa herramienta?
4: A ver, la herramienta existe y tienen toda la potestades para decretarla. Es una decisión de si entienden que es la mejor solución o no.
2: Loureiro mostró su preocupación por los costos de la energía eléctrica para las empresas. Sostuvo que la tarifa eléctrica de Uruguay es más cara que los países de la región, por lo cual solicitó que se añada a la ley de competitividad que estudie el Parlamento.
4: La ley de competitividad, en su forma de trabajo, resuelve una primer parte de la problemática de la competitividad, pero no es la que mayor peso tiene en los costos de las empresas. Los costos de las empresas mayormente están alojados en energía y logística. La logística, todo lo que estamos hablando del puerto, y energía en todos los aspectos, tanto los combustibles como la energía eléctrica.
7: ¿Qué se le pide al gobierno en materia de energía, concretamente?
4: A ver, energía eléctrica, una las cosas que venimos trabajando con el gobierno, y el gobierno nos anunció que era el tema que se empezaba a estudiar, y por eso hoy estaba el Ministerio de Industria, es que se va a tratar, obviamente hoy hay grandes consumidores, grandes proyectos de consumo de energía eléctrica que logran una negociación de precios muy importante.

0: una rancherita para una niña de 11 años, que vamos a dejar el curandero.
1: Bueno, ¿para qué?
0: No, que escuchar a una niña de 11 años es bueno, ¿no?
1: Perfecto. Así dice el Dardo Berroborri que le dedique.
0: Bueno, curandero. Para el Dardo y todos los vecinos.
1: Ahí está. Sí, sí, sí.

0: El curandero Ley Ricciardo, entonces escucharon, pero en las acordeones de Víctor Hugo Ávila.
1: El Pocha Martín.
2: La Pocha Martín. Vamos a ir en acordeón.
1: En acordeón.

0: adentradora de música, bueno, letra de Don Dardo Rocha. Ahí está, entonces, la adentradora. 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El 14. 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Seguimos en la audición, amigos. Seguimos junto a ustedes. A otro tema musical y después ya nos vamos a ir a explicarles cómo estuvo la feria de hoy.
1: ¿Eh?
0: ¿Una otra después? Sí, puedo
1: ver otra. La última la vamos a cantar con vos.
0: Ah, sí, en eso estamos. En eso estamos ensayando.

0: Pero muy bien, ¿eso cómo se llamaba, Betiño?
1: Una pieza brasileña, un banelao.
0: Un banelao, mayo. Llamó el Cacho Pastor y se puede escuchar las Merceditas.
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4: Noticias necrológicas. Falleció ayer 14 de septiembre en Río Branco el señor Gilberto González Román. Sepelio hoy a la hora 9 en la necrópolis municipal de Río Branco. Velatorio en Virrey Arredondo 10:17 a las 6 de esa ciudad. Servicio fúnebre a cargo de empresa De Simone SRL. María Ramona Oruna Cabrera, que en paz descanse, falleció hoy 15 de septiembre en 33. Su esposo Florencio Niz, sus hijos Carmen Rosario y Luis Carlos, su hija política Liliana Pereira, sus nietos Valentina, Nicolás, María Ramona, Clara, Carlos Milagros, Juan, Matías y Nadia, sus bisnietos y demás deudos participan con profundo dolor dicho deceso y comunican su sepelio a realizarse hoy a la hora 15 en el cementerio Parque de Simone de 33. Velatorio en Basilio Araujo 1325 sala 1 a partir de la hora 10, servicio fúnebre a cargo de empresa De Simone SRL.
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1: Es la hora 8:37.
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3: ¿Qué tal, amigos? El saludo cordial, deseando que en todos los hogares reine la paz, la dicha y la prosperidad. Luz y entendimiento para quienes conforman tu hogar y buena salud para todos y cada uno de ustedes. Saludamos al señor Alfredo, 67 años. Mis hijos no se acercan a mí. Hago todo para que ellos vengan, pero están en sus cosas. Y cuando nos juntamos, terminamos en discusiones. Tuvieron una crianza muy difícil, estuve poco, pero estuve. Pero ahora que los necesito no están para mí y me siento enfermo. Don Alfredo, a sus 67 años usted tiene un modo de pensar un poco ambiguo y está bien. Usted dio todo por ellos en cuanto a sacrificarse, laburo, trabajo, esforzarse, viajar, no estar. Pero eso es lo que pasa. Para ellos usted no estuvo. Para ellos no hay una excusa de que usted se fue a trabajar para que no les faltara algo. Para ellos simplemente usted es un vago recuerdo de alguien que solo estaba en las fiestas y hay veces ni en las fiestas. Es decir, que usted se perdió vida, se perdió de momentos, se perdió de situaciones, de crianza, y eso afectó mucho su familia. Hoy es un hogar con cimientos derrumbados, ya prácticamente destruido. Hoy es una casa totalmente lúgubre, totalmente fría, no hay unión. Usted con su pareja se sientan y hay veces no se hablan por horas y como que se preguntan medio, ¿cómo estás? Y ya, y nada más. O sea, no hay una conversa, una plática, una reunión, no hay una sentada a la mesa donde haya unión o familia. Efectivamente se perdieron muchas cosas. ¿Quiere mejorar la parte sentimental? Tráigame una foto de la familia y le ayudamos para unificar la familia, el hogar. Pero realmente faltaron muchas cosas y usted no está en lo cierto. Fallaste en estar en el hogar y eso es fundamental. Visítenos, Dios le bendiga. A muchas personas que están intentando llamarnos, comunicarse, recuerde, no nos da el tiempo para ingresarlos a todos, pero siempre le daremos espacio a una que otra llamadita de ingresar dentro del programa. Tenemos una comunicación.
4: ¿Cómo le va? Deme la fecha de nacimiento.
5: 13/5/81.
4: Bueno, pero aquí marcan muchos problemas de suerte, envidias y que todo se le traba, pero hay un daño, ¿me entiende? Que le está cortando todos los flujos positivos que usted pueda llegar a tener. No es de ahora, sino de mucho tiempo.
5: Tengo laburo y estoy laburando. Lo único más es por la salud, ¿viste? Que encontré esta obra que me vino, ¿viste? Y...
4: Pero hay una agitación nerviosa, hay una asfixia, hay una angustia en el pecho, hay una especie de taquicardia también, como que le presiona, una opresión en el pecho.
5: Sí, yo anoche nomás estaba en casa, ¿viste? Y me tuve que acostar porque parecía, ¿viste? Respiro, pero como que te parece, ¿viste? Yo ahora estoy acá nomás y como que algo en la garganta, ¿viste? Como que se saluda algo, ¿viste?
4: Bueno, pero para eso ya es importante hacer una consulta porque hay cosas que son de médico y hay cosas que hay que dispersar que no son naturales, que son extrañas. ¿Me entiende? Yo lo importante le aclaro que tiene solución. Yo estoy viendo que es factible una cura, que se puede recuperar. Ojo que hay que tener conciencia que la parte médica es médica, pero por lo menos vamos a ir tratando la parte oscura y negativa. ¿Está bien?
5: Dale.
4: Dios lo bendiga. Viendo. Un abrazo y que esté muy bien.
5: Fernando, soy yo. Dale, muchas gracias.
4: Hasta pronto.
3: 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Gracias a Dios tenemos más comunicaciones, llamadas, mensajes, gran cantidad de personas que están siempre asiduos al programa número 1 de consejos y orientación Brian Internacional.
4: Deme por favor la fecha de nacimiento.
5: El 16 de febrero del 1971.
4: Bueno, pero lamentablemente aquí ya se detectan muchas cosas de salud. Hay mucha enfermedad, mucho decaimiento. Usted ha sido, como quien dice, tratada con una farmacia entera, ¿me entiende?
5: Sí, la verdad.
4: Hay mucha...
5: Una bolsa de remedios, tengo, ya estoy harta de los remedios.
4: Hay una descompensación anímica demasiado fuerte, el cuerpo ya es como que no da ni la fuerza, mantiene con una debilidad interna todo el tiempo. Esto es cuando lamentablemente ya ni el remedio causa efecto, ¿sí me entiende? Por eso a veces se sucede situaciones en que pasa a dosis más fuertes hasta el punto en el que ya no funciona. ¿Esto hace cuánto que lo está consumiendo, digamos, todos los remedios, todos estos temas de salud?
5: Hace años y cada vez me van aumentando más remedios. Porque voy al médico que tengo problemas tiroides, que tengo problemas de diabetes, que tengo la presión, ya estoy aburrida de tanto remedio.
4: ¿Usted ha tomado yuyos, tratamientos naturales?
5: No, yo soy así casero, por ejemplo, romero, que me dice que pongo en el bate, pero bueno. Es una cosa que no quiero estar en esta casa, me quiero ir y ir, me voy para la casa de mi hija, y allá me olvido de tocar hasta los remedios, no tomo nada. Y llego acá y me quiero ir y no siento paz en esta casa.
4: Justamente, eso le quiero explicar. Hay algo que afecta ahí en su entorno. Justamente es algo que la oprime, la opresiona, la hace sentir todo el tiempo enferma, agotada, mal, como con ese sentimiento interno de asfixia, ¿me entiende?
5: Sí.
4: Y al mismo tiempo... Es como cuando uno se persigue, que siente que lo están mirando, que siente que hay esto.
5: Ay, es verdad.
4: Bueno, mire, yo de todas maneras le voy a ayudar, vamos a hacer algo para poderla tratar. Esto se puede retirar del cuerpo, esta influencia negativa, y al mismo tiempo ayudar para ver el entorno de la casa, la familia, la parte que está afectando. Igual, acuérdese, hay cosas que son de médico que es importante que las finalice, ¿no? En el sentido que la siga tratando, pero obviamente a través de una mejoría, la idea es que vaya ahí soltando un poco a poco toda esa cantidad de cosas que consume. ¿Está bien?
5: También, sí.
4: De todas maneras tiene solución, quédese tranquila, la vamos a dejar en cadena de oración y le vamos a ayudar.
5: Bueno, muchas gracias.
4: Bueno, señora, muchas gracias, Dios la bendiga y que esté muy bien, hasta pronto.
5: Igualmente para ustedes, gracias.
4: Adiós.
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2: El saludo cordial, ameno y sincero, como siempre, compartiendo con todos y cada uno de ustedes a través de este programa. Un programa más guiado y orientado hacia todas y cada una de aquellas personas que necesitan esa orientación, ese consejo, esa guía para cada una de aquellas dificultades, problemas o inconvenientes por los cuales están cursando y donde en muchas ocasiones aquellos errores o equivocaciones resultan siendo los causantes de aquellos problemas. Mis queridos amigos, hay personas que no golpean unas puertas o las puertas para pedir una ayuda o una orientación por el solo hecho de decir: yo soy capaz, yo puedo, yo lo logro, yo siempre he sido, yo siempre esto, yo siempre lo otro, pero no se dan cuenta en muchas ocasiones que el necesitar casualmente de aquella orientación, de aquel consejo a tiempo, no se
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2: El saludo cordial, ameno y sincero, como siempre, compartiendo con todos y cada uno de ustedes a través de este programa. Un programa más guiado y orientado hacia todas y cada una de aquellas personas que necesitan esa orientación, ese consejo, esa guía para cada una de aquellas dificultades, problemas o inconvenientes por los cuales están cursando y donde en muchas ocasiones aquellos errores o equivocaciones resultan siendo los causantes de aquellos problemas. Mis queridos amigos, hay personas que no golpean unas puertas o las puertas para pedir una ayuda o una orientación por el solo hecho de decir: yo soy capaz, yo puedo, yo lo logro, yo siempre he sido, yo siempre esto, yo siempre lo otro, pero no se dan cuenta en muchas ocasiones que el necesitar casualmente de aquella orientación, de aquel consejo a tiempo, no solamente le ayudará a cambiar aquella situación por la cual está viviendo, sino a prevenir las dificultades, aquellos inconvenientes. Y en muchas ocasiones las consecuencias de aquellos errores resultan siendo peor aún que el propio problema. Mis queridos amigos, por eso diariamente los invitamos a compartir con nosotros a través de este programa, a través de ese mensaje de texto, a través de ese WhatsApp, con sus datos completos como corresponden para poder darles una orientación, un consejo a cada una de sus dificultades.
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2: Vamos con la oración de la percepción y ya regresamos con más de este programa.

la percepción sagrada del espíritu sobre el cuerpo. Señor, ayúdame a decir la verdad delante de los fuertes y no mentir para ganarme el aplauso de los débiles. Señor, ayúdame siempre a ver la otra cara de la medalla y no me dejes inculpar de traición a los demás por no pensar igual que yo. Señor, enséñame a querer a la gente como tú lo has hecho y no juzgar a los demás como los demás podrían llegar a juzgarme. Señor, recuérdame que el fracaso es la experiencia que precede al triunfo y no me dejes caer en el orgullo ni en la desesperación. Señor, enséñame que perdonar es un signo de grandeza y que la venganza es una señal de bajeza. Si me quitas el éxito, déjame la fuerza para aprender del mismo. Señor, si yo ofendiera a la gente, dame valor para disculparme. Y si la gente me ofende, dame valor para eximirlos. Que así sea.

0: A menudo nos consultan que si es posible que a través de un trabajo de brujería le puedan arruinar la vida a una persona. Y efectivamente yo puedo responder que no solamente pueden arruinar la vida de una persona, sino que pueden arruinar la vida de toda una familia. Pueden destruir imperios económicos, pueden acabar con todo lo que usted ha construido durante años con esfuerzo y sacrificio. En un parpadeo, en un abrir y cerrar de ojos, le hacen un terrible maleficio y se convierte usted en una persona enferma, triste, pobre y completamente sola. Sí existen estos eventos, como existe el día, existe la noche, como existe el bueno, existe el malo, y allí existen los eventos manipulados, trabajos oscuros, maleficios, daños, hechizos, brujerías, todo lo que usted pueda imaginarse, sí existe. Y existen en diferentes porciones y medidas. Por eso es que probablemente haya una persona afectada con una energía muy similar a otra, pero la reacción es completamente diferente. Es importante entender que cuando somos víctimas de trabajos oscuros, trabajos manipulados en contra nuestra, cambia absolutamente todo a nuestro entorno, en nuestro alrededor, nuestro comportamiento, nuestro carácter, nuestros objetivos, nuestros propósitos se hacen prácticamente inalcanzables. ¿Por qué? Porque es estar remando contra la corriente, porque es estar luchando contra un enemigo que no vemos. Por esto, mis amigos, cuando ustedes se encuentren en una posición similar, igual o peor, solamente deben buscar ayuda. Reconocer que necesitan esa ayuda es de vital importancia, porque pueden encontrar personas capaces y capacitadas que le puedan brindar esa solución. Yo no los voy a mandar a que ustedes visiten a cualquiera que se encuentren o que escuchen por ahí en una radio. 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
0: 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Hemos llegado a la parte final de esta pequeña disertación. Quedan ustedes en la compañía de Dios Todopoderoso y hasta un próximo programa, si el Señor quiere y lo permite.
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8: Es la hora 9:05.

tal? ¿Cómo están todos? Ah, no, no se equivocaron. Estamos en Rapidísimo. Pero ¿saben qué? Hoy vamos a empezar así. Esta va a ser nuestra presentación en este martes y poniéndole un poco de color y movimiento al comienzo de la jornada aquí con el señor Flavio Frustacci en el control. Música para comenzar y ya vamos con todas las...

0: Mañana gris, ahí decía tarde gris, nosotros creo que tenemos mañana gris. ¿Cómo están todos? Bueno, sí, hoy les vamos a contar con Flavio que comenzamos sin la presentación formal, habitual, con la voz del señor Robert Rocha y con la música celta, porque tenemos un software de emergencia. Pero nada, estamos acá, que es lo importante, y comenzamos como siempre chequeando la información de Inumet relacionada con el pronóstico del tiempo aquí en el este del país. 18 grados es la máxima pronosticada para hoy, cielo algo nuboso y nuboso, algo nuboso y nuboso con periodos de cubierto a la tarde, precipitaciones escasas y aisladas. Para mañana, miércoles 16 de septiembre, justamente 16 grados de máxima y 1 grado de mínima, algo nuboso y nuboso con heladas, neblinas y bancos de niebla por la mañana, claro y algo nuboso hacia la tarde, neblinas en la noche. Para el jueves, 19 de máxima, 0 de mínima. Por la mañana, cielo nuboso con periodos de algo nuboso, heladas, nieblas y neblinas. Hacia la tarde, noche, claro y algo nuboso con neblinas y bancos de niebla. El pronóstico extendido menciona nula probabilidad de lluvia para el viernes y el sábado. Temperaturas extremas. El viernes máxima 21, mínima 5. El sábado máxima 24, mínima 9. Probabilidad de lluvia baja para el domingo 20 y el lunes 21. El domingo máxima 24, mínima 11. El lunes 21 de septiembre y ahí o por ahí más o menos, después nos vamos a fijar, termina la primavera. Termina el invierno, comienza la primavera. 21 grados de máxima y 12 de mínima. Rápido septiembre, como todos los años, se va volando. 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Si se van de viaje a algún otro país, nos llevan también con ustedes porque queremos que sigan enterándose de todo lo que pasa aquí en 33. La verdad es que en las últimas horas yo siempre tengo extrema precaución en tratar determinados temas, por más que está ya dicho una y mil veces por los profesionales que hay que quitar los tabúes y hablar de los temas vinculados con, por ejemplo, algo muy, muy grave que acontece, que es el suicidio. Y en nuestro departamento ni que hablar. Por eso, con el máximo respeto, nuestras condolencias a la familia y demás. Ayer un policía joven se quitó la vida aquí en 33. A nivel nacional es el caso número 11 en lo que va de 2026. Él estaba al servicio al momento del hecho, de acuerdo con la información que ha trascendido en algunos medios. Tenía 28 años de edad y bueno, la verdad es que es tremendo lo que pasa en general, en todo el país, en 33 y en la policía uruguaya. También pasa en otras partes del mundo. La policía de Argentina está teniendo el mismo grave problema y el índice de suicidios en algunos países que uno podría decir son del primer mundo, como se decía antes, también es muy alto. Eso no es justificación de ninguna manera, pero sí es una realidad. Quería decir, como corresponde en estos casos, que la línea Vida es el 0800-0767, que es una línea gratuita desde un teléfono, 0800-0767, y asterisco 0767 desde el celular. Y hay una línea de apoyo emocional que es la 0800-1920. 24 horas del día, todos los días del año, sin importar si la persona se atiende en ACE o en algún prestador de salud, en alguna mutualista, eso no importa, es para cualquier persona. Pienso también que es muy difícil, supongo que si uno está en esa situación más, para cualquier persona recordar esos números, así que creo que no me equivoco diciéndoles que si alguien necesita puede llamar al 911 y ahí lo van a derivar con esos números o le van a prestar ayuda de alguna forma, ¿no? De todos modos, es bastante más complicado el tema. Nuestro abrazo, nuestras condolencias a la familia de este joven, a la gente, a sus compañeros de la policía y demás, a sus amigos, nuestro respeto y nuestro abrazo. No queríamos dejar de mencionar el hecho. Yo opté por no publicarlo en redes porque me pareció que ya está suficientemente publicado y a veces hay que estar controlando determinados comentarios fuera de lugar. Muchas veces no son malintencionados, pero sí son fuera de lugar, así que nada, eso. Lo importante es el abrazo, las condolencias a la familia, a los amigos y bueno, y tener en cuenta que el tema está presente y no dejar de mencionarlo. Porque, acorde con algunos algunos técnicos que en este mismo programa hemos entrevistado al tema, hay que hablarlo de determinada forma, pero hay que hablarlo, no convertirlo en un tabú. Bueno, en un ratito, yo le contaba a Flavio ahora, tenemos invitados que están agendados desde hace muchísimos días. Lo que pasa es que no volvimos a contactarnos y estamos así, esperando que lleguen los invitados. Pero creo que sí, estoy segura que sí, porque es una limareña que tienen como referencia aquí, es muy responsable, así que van a llegar en hora. Hay rato todavía, no tienen que venir ahora. Hay rato para que lleguen por aquí. Pero vamos a estar hablando en un ratito de un tema vinculado con los jubilados. Hacemos una pausa que nos tenemos que organizar aquí, compartir algunos mensajes y demás. Ah, quería comentar otra cosa que pasó ayer en Paysandú, que para los que trabajamos en radio, la verdad es que fue un titular muy fuerte. Falleció un locutor de radio en una radio en Paysandú. Él estaba trabajando en una transmisión en vivo de un partido de fútbol. Desde estudio, sus compañeros perdieron contacto con el control y creyeron que era una falla técnica. Al llegar a los estudios de él estaba en los estudios. Ahí está. Estaban en una transmisión en vivo de fútbol. Este colega estaba en los estudios. Se corta la transmisión y dicen, pero será una falla técnica. Intenta comunicarse con él y no pueden. Se van para los estudios y lo encuentran inconsciente. Los médicos no lograron salvarle la vida. Esto pasó en CW35. El locutor y operador se llamaba Marcelo, le decían Pucho, Marcelo Pucho Álvarez. Y bueno, estaba a cargo de la operación técnica de la transmisión del partido entre Paysandú Fútbol Club y La Luz, que se disputaba en el Estadio Artigas por la segunda división profesional. Los compañeros dicen que advirtieron cuando algo ocurría, empezaron a tener dificultades para comunicarse con el control. Él era el único operador que estaba en los estudios, mientras el equipo periodístico cubría el encuentro desde el estadio. En un primer momento, los inconvenientes que afectaban la salida al aire fueron atribuidos a una falla técnica. Sin embargo, ante la falta de respuesta, otro de los compañeros que integraba el equipo de transmisión fue hasta la radio para comprobar qué estaba pasando. Bueno, nuestros respetos para el colega Marcelo Pucho Álvarez de CW35 de Radio Paysandú. Nada, eso, no quería agregar nada más, pero también quería... Para los que somos de radio, esta noticia ha tenido un significado, que ahora no conviene agregar nada porque sería irrespetuosa ante la noticia. Pero bueno, nada. Hacemos la pausa y ya venimos, mientras hacemos tiempo también para que lleguen nuestros invitados.
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vuelve a Uruguay, no voy a recordar la fecha, así que no me pregunte, Flavio, Diego Torres. Capaz que usted leyó por ahí y dijo, bueno, vamos a escuchar a Diego Torres porque vuelve a Uruguay. Y casualmente ahora lo teníamos en el aire, en rapidísimo. Ya le digo, qué maravilla esta tecnología para poder decirle enseguida. 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Precio de las entradas, la más barata 1.900, la más cara 6.000 en el Antel Arena. ¿Vio? Acá tiene toda la información. Llega Diego Torres, ¿eh? Bueno, muy bien. Tengo por acá el dispositivo lento, eso es lo que tengo. Pero bueno, acá vamos a tratar de hacerlo posible. Aquí, ahora sí. Vamos a actualizar. Saludos para Gladys, que dice, buenos días, feliz martes para todos los olimareños. Laura, en especial para ti, saludos. Gracias, Gladys. Para Luis, ay, qué hermoso el mar con el amanecer, el sol ahí. Muy buen martes para ti, audiencias. Hermosa mañana por acá. Salud, salud. Un saludo grande. Ay, tengo una información que me pidió Luis. Ya se lo voy a mandar ahora más tarde, que está en Maldonado. Miriam dice, que tengas una excelente jornada. Gracias, Miriam, igualmente. Graciela, muy buenos días, Laura, feliz jornada. Nulvia dice, muy buen día, Laura. Dimar también dice, feliz jornada. Olga también, lindo video, dice, porque vemos ahí la plaza. Karina también nos manda un corazón por acá. Y Eddie Mary nos manda un buenos días. Eddie Mary es como de película, Eddie Mary. De película de los 80, de esas películas que te muestran la América profunda de Estados Unidos y alguna joven que sueña con irse de alguna ciudad pequeña para alguna ciudad más grande. Y siempre hay alguna protagonista que se llama Eddie Mary, Peggy Sue. Todos esos nombres de la América profunda en Estados Unidos. Un beso grande, Dimeri. Es un lindo nombre y me sonó a eso, a película norteamericana. Habría que averiguar si le pusieron ese nombre por esa razón a Dimeri. Bueno, quiero contarles algo que estuve leyendo esta mañana en El Observador y que tiene que ver con el apagón digital. El apagón analógico. El apagón analógico. Eso es. Uruguay fija el apagón analógico y ahí dejará de emitir televisión tradicional. Primero, lo primero que les voy a decir es que aquí en 33 hace años que se produjo el apagón analógico. No recuerdo cuántos, tengo que consultar al director de la empresa, pero Canal 11, que es el único canal gratis de nuestro departamento. Bueno, después está la repetidora de Canal 5, pero el único canal de aire de nuestro departamento, no hay que pagar por verlo, produjo el apagón analógico. El apagón analógico, y hace como, no quiero equivocarme, pero unos 8 años fácil debe hacer. El apagón analógico significa, no es que no emita más Canal 11, lo que significa es que se fue el transmisor analógico de antes y desde ese momento tiene ya encendido su transmisor digital. Por lo tanto, si vos tenés esa tele cuadrada de cuernitos de antes, desde que hay transmisor digital, tenés que, para transformar tu tele, compras un aparatito que le decimos sintonizador, y con ese aparatito podés ver la señal digital de Canal 11. Comprás el aparato para cargárselo a tu tele, o si ya tenés un Smart TV de esos nuevos, no precisás aparato ninguno. Y ahí ves gratis Canal 11. Uno de los lugares que sé que se venden, porque alguien me debe estar preguntándose, es allí en lo de José Romero, que es enfrente a donde era la Coca-Cola, allí en los galpones de Batista, allí enfrente. Spiekerman casi Manuel Meléndez.
Pero en 33 fuimos de adelantada, de avanzada, porque el Poder Ejecutivo fijó el cese definitivo de las transmisiones de televisión analógica en banda VHF en todo el territorio nacional. El apagón será a las 23:59, no es apagón de luz, es apagón analógico. Será a las 23:59 del décimo día, después de que lo publiquen al decreto en el Diario Oficial. Pero para 33 la noticia es diferente, porque el único canal de aire que tenemos ya transmite de forma digital desde hace años. Eso es una noticia. ¿Vieron que a veces decimos que somos los últimos? No, hemos sido, yo no sé si los primeros, hoy de tarde voy a averiguar toda esa parte técnica, pero hemos sido de los primeros, hace muchos años. Porque he escuchado de todo, he escuchado que el Canal 11 no transmite más, sigue transmitiendo. He escuchado que si no tenés cable no lo ves. Eso no es cierto, eso es mentira. Y bueno, y nada, eso. Y después la mayoría de la gente sí sabe, por supuesto. Nos vamos a la pausa, que ya van a. Ya tenemos a los invitados por aquí. En unos minutitos se adelantaron un poco, mejor todavía. Y venimos en esta gris mañana de las últimas del invierno.

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0: Muy bien, aquí después de Jorge Drexler venimos nosotros con nuestros invitados. Bueno, como ustedes saben, el próximo 22 de noviembre se van a realizar las elecciones del Banco de Previsión Social. Todas aquellas personas que estamos en calidad de trabajadores activos o de pasivos o de jubilados o de empresarios, vamos a tener que votar obligatoriamente. Ahora ya vamos a ver hasta qué edad y todo eso, obligatoriamente a los representantes de estos tres órdenes, empresarios, trabajadores y jubilados, para bueno definir y ellos integrarán el directorio junto con los directores políticos que le llaman, ¿no? Aquí con nosotros está uno de los representantes de la lista 2, que es la lista que pertenece a la Coordinadora de Jubilados y Pensionistas del Uruguay, COJUPE. Está el señor José Luis Borges aquí con nosotros. No, no me equivoqué, José Luis Borges. Y la profesora Ángela Pereira. Hola Ángela, buen día, bienvenida.
1: Buenos días, Laura. Un saludo a toda la audiencia.
0: Le deben hacer el mismo chiste a José Luis en todos lados.
1: Con respeto al tocayo de Argentina.
0: A Jorge Luis.
1: Argentino como él. Sí. Bueno, entonces, un saludo a toda la gente que nos escucha desde el departamento y desde fuera del departamento, que sabemos que allá por el sur nos van a escuchar también.
0: Saludos.
1: Vamos a leer, vamos a informar de todas nuestras reivindicaciones. Pepe va a analizar, yo voy a tocar un poquito el tema del Cansani. Antes que nada, rehabilitar el Cansani en todas sus funciones, según el CRENA de ser, deteniendo de inmediato su desmantelamiento. Posiblemente haya papás y mamás de 33 que hayan tratado a sus hijos en el Cansani, que es un lugar donde se atienden los defectos congénitos y las enfermedades raras, y está en un proceso de desmantelamiento escandaloso. Seguimos. Eliminar la SAFAP y el lucro de la seguridad social. Aumentar las jubilaciones y pensiones mínimas al nivel del salario mínimo nacional. Volver a jubilarse a los 60 de edad sin pérdida económica. No como ahora que Pepe va a dar las cifras del desastre que se creó. Eliminar las exoneraciones fiscales al gran capital local y extranjero. Devolver ya el aguinaldo a todos los jubilados y extenderlo a los pensionistas, un aguinaldo que la dictadura retiró y ningún gobierno democrático lo devolvió y lo cobran solo los militares. Devolver el 10% a los cincuentones que les fue quitado cuando decidieron salirse de la SAFAP y pasaron totalmente al BPS. Eliminar el IAS, que es un impuesto a las jubilaciones. Los impuestos a las jubilaciones son inconstitucionales.
0: Bien, esas son las principales reivindicaciones de la lista número 2.
1: De la lista número 2. Y yo quiero hacer una breve referencia. Nosotros recibimos una charla sobre el Cansani. Es decir, no hay un decreto todavía de la dirección, una resolución de la dirección del BPS, pero el plan de la dirección del BPS, de Jimena Pardo y asesores, es trasladarlo al piso 16 del Hospital de Clínica. ¿Cuándo? Años atrás se estipuló que del piso 9 en adelante se los dedica solo para investigación. Por una razón elemental a nivel mundial, la tendencia a los hospitales es hacerlos chicos y no gigantes, porque en caso de evacuación de chiquilines que están en una situación extremadamente precaria, de enfermedades raras y de defecto congénitos, se pueden imaginar lo que puede ser en un piso 16. Se le han ido quitando funciones, se le quitó la maternidad, el tomógrafo no se arregló, creo que no tienen dermatólogo. El CTI es en el hospital policial, se contratan los servicios del hospital policial y está todo parcelado en distintas instituciones. Son 200 niños que se atienden ahí, podrían ser más, porque las enfermedades, Raquel, son 8.000 a nivel de Uruguay, ¿verdad? pero bueno, por razones del sistema se están atendiendo ahí. ¿Que hay que arreglarlo al Canzani? Claro que sí, pero va a salir mucho más barato, porque conocemos cifras, que si se invierte en ocupar una parte del piso 16. Los ascensores del Clínicas no siempre funcionan bien y podríamos entrar en otra serie de detalles. Y verdaderamente es un ataque a los derechos de este grupo de niños que a veces se hacen adultos con el transcurso de su enfermedad y también se siguen atendiendo allí. Entendemos nosotros que es una pérdida de calidad de vida y de salud con este desmantelamiento que se está haciendo. Lo dejo por acá.
0: Bien, esas son las principales reivindicaciones que lleva adelante en su propuesta de la lista 2 de la COJUPE, José Luis Borges, Pepe, como le dicen en la campaña, los afiches creo que dice Pepe Borges por ahí también. Este es uno de los candidatos de una elección que, como es cada tantos años, a veces hay que informar todo desde cero, ¿no? Hay muchas veces. Ayer una persona me escribió, me mandó un audio y me dijo, ¡ay! ¿Es hoy que hay que votar? No, hoy es que hay que chequear si la información de uno está en el padrón, etcétera, etcétera. El padrón tiene que ser con datos hasta febrero, creo que fue, porque. Entonces, es como que. No hay demasiada información, me parece,
2: no,
0: Pepe.
2: No está bien informada la campaña. Es una lástima, eso induce, eso se suma al escepticismo que hay en un sector grande de la población con respecto a la importancia que puede tener las elecciones en el BPS. Nosotros, sinceramente, estamos muy abocados a intentar informar de la situación actual de la seguridad social y la denuncia de estas cosas, como planteaba recién Ángela.
0: Y algo importante, antes de comenzar específicamente con estas denuncias, es sepan que es obligatorio. Y, por ejemplo, si me equivoco, corregime, Pepe, creo que los empresarios son garantes de que los empleados
2: tienen la obligación de permitir, exactamente,
0: de permitirles salir para votar, y si no votan puede haber una responsabilidad ahí, porque
2: ahí se supone que hay incluso penalidades, ¿no?
0: ¿Hasta qué edades? Después lo vamos a averiguar con la Corte Electoral, pero ¿hay hasta determinada edad la obligatoriedad?
2: Lo obligatorio es hasta los 75 años. Ajá. Eso está bien, es una medida razonable.
0: Bien. Pero se puede votar el que quiera, si tiene más puede ir a votar igual.
2: Pero lo importante, si pudiendo, es participar del debate democrático, porque o de la instancia democrática. Nosotros no somos fanáticos de los procesos de este tipo para cambiar en favor del pueblo, digamos, la realidad. Pero hay que participar. Nosotros promovemos el compromiso de la ciudadanía con los problemas que tenemos hoy. Hoy tenemos miles de problemas. Que la seguridad social nos ayuda a lo largo de la vida a ir encarando, resolviendo. Entonces tenemos que defender la seguridad social y tenemos que conocer, mínimamente por lo menos, cuál es la problemática que tiene. Y esto, por ejemplo, lo que señalaba Ángela sobre el Canzani, es dramático. Acá hay vidas en juego. Hay 200, en este momento se están atendiendo 200 chiquilines allí, y si se concreta el traslado, que suena bien a la lejanía, ¿no? Cuando se dice, bueno, van para el Clínica, no, justamente no está bien eso. Hay riesgo de vida. Hay criterios en la atención de estas enfermedades raras y congénitas, criterios médicos de salud, que indican que justamente lo que hay que hacer es mejorar el Canzani y no moverlo. Normalmente, el grado de aislamiento que tienen que tener el tratamiento de estas enfermedades, estamos hablando de niños, insisto en eso, y el grado de movilidad para hacer los distintos exámenes, etcétera, es el mínimo. El grado de concentración de los servicios es fundamental para el éxito en el tratamiento de la enfermedad y la cura.
0: ¿Qué argumento tienen para cambiarlo y sacarlo, ponerlo en un piso del hospital de Clínicas?
2: Buena pregunta, porque argumentos serios no hay, nosotros no hemos accedido a ninguno. Uno de los argumentos tienen que ver con una estrategia que hay en el BPS, que hoy la está aplicando la actual directora, la doctora Pardo, y el supongo que, suponemos que en consenso con la dirección del BPS, tiene que ver con lo financiero, con lo económico. Eso se ha invocado a lo largo de la historia del CANSAN y de otros servicios. Entonces nosotros denunciamos que esto es parte del desmantelamiento de los servicios del BPS, porque el CANSAN es financiado íntegramente por los aportes que hacemos todos los trabajadores en este país, así como se financia el seguro de paro, el seguro de enfermedad y todos los servicios que provee el BPS. En este caso, se han falseado las informaciones, se han falseado los datos, lo decía Ángela. Mire, llevarlo al piso 16 de clínica, para no sé cuánto tiempo tendremos, pero para dar algún dato más.
0: Sí.
2: Llevarlo al piso 16 de clínica, dicho por el doctor Villar, que es quien dirige el hospital de clínica, para poner el piso 16 supuestamente en condiciones de poder ser recibir, digamos, los pacientes del CANSANI, exigiría una inversión mínima de 2 millones y medio de dólares.
3: ¿Para empezar?
2: 2 millones y medio de dólares. Se lo voy a decir así en uruguayo. Para rechapear el CANSANI y ponerlo, mejorar notoriamente su funcionamiento, se precisa menos de 1 millón de dólares, 700 mil dólares. Si usted invierte hoy 2 millones y medio de dólares en el CANSANI, puede hacer el 90% de todas las reformas, mejoras, cambios que exige la atención de los niños con estas afecciones.
0: Yo pregunto, perdón si es una ignorancia, ¿no? Una sola vez entré al hospital de clínicas a una fiesta. No era una fiesta, era como una celebración de estudiantes de enfermería que eran amigas mías y estuve ahí. Pero a lo que se me ocurre preguntar es, ¿entra todo lo que tiene el CANSAN y los servicios y todo en un piso del hospital de clínicas?
2: No.
0: José, lo que a mí se me ocurre es, bueno, lo sacamos del edificio, lo ponemos en un piso de clínicas y lo que nos falte, contratamos a los privados.
2: Seguro.
0: ¿Puede ser?
2: Exactamente. Es lo que está pasando ya hoy en el CANSAN. Mire, hay cosas que son difíciles de explicar por radio, digamos, tomando en cuenta las dificultades que tenemos nosotros para ser claros y explícitos. Pero pasan cosas que son aberraciones. Le voy a hacer un cuento solo, para no abusar. El CANSAN, decía Ángela, tiene que hacer un conjunto de exámenes para tratar a los niños. Y tiene un tomógrafo en perfecto estado de uso, pero no tiene asignado el operador, el técnico que tiene que hacer, los técnicos, pues tendrían que ser dos.
0: Para que lo maneje.
2: Entonces se mandan a hacer las tomografías al exterior, en ese proceso que usted señalaba muy bien, a empresas privadas, y se pagan, creo que es en promedio, 100 mil pesos por tomografía. Entonces usted no le está pagando un sueldo al técnico o a los dos técnicos que tendrían que turnarse, supóngase, ¿no, verdad? No hay ninguna razón que justifique eso, otra que no sea lo que nosotros denunciamos. Acá hay un intento de reducir, de ir desmembrando los servicios del BPS. Y habría que decir mil cosas más. El CANSAN es respetado internacionalmente por los tratamientos que lleva adelante. Forma parte del sistema de atención de la salud del BPS, que está en el CRENADESER. Es un organismo, repito, respetado internacionalmente. Lo han ido dejando que se deteriore ediliciamente. Hay un montón. Mire, por no hacer una rampa, yo trabajaba en la construcción, entonces sé de lo que hablo, ¿eh? Que posiblemente la rampa que yo vi que habría que hacer para trasladar los enfermos de manera adecuada, y por no abrir una puerta. Porque, por no abrir una puerta en un vidrio fijo que hay, eso puede costar, mire, si usted paga muy bien y es un mal administrador, exageradamente bien el trabajo, puede costar $10,000. Si usted quiere, lo llevamos a $15,000.
0: Los arreglos que habría.
2: Sí, eso ya sería un escándalo, ¿no?
0: Sí.
2: Un escándalo. Pero póngale $15,000. Resulta que por no hacer esos trabajos que tienen que ver con lo edilicio y lo funcional en el Canzani, se alquila un sistema de ambulancias que funcionan adentro del Canzani por hacer un recorrido de 35 metros y cada viaje cuesta $7,000. Le cuesta al BPS $7,000.
0: Adentro del edificio, sí. del predio.
2: Sí, es increíble, yo sé que usted me está mirando con cara de asombrado.
0: Es que no puedo creer, sí.
2: No se puede creer, esto es cierto. Esto es absolutamente cierto. Entonces, ¿qué está pasando? La realidad es que esto es una expresión de una política que se mantiene. Hace 15, en 2015, se hizo el último convenio entre el sindicato y el BPS para invertir en el Canzani una plata y evitar que se siguiera deteriorando y a su vez dar solución a alguno de los problemas más urgentes. 2015, ¿sí? Esto viene de antes, ¿no? Pero en el 2015 se hizo un convenio. Se desbloquearon los fondos, estaba la plata, nunca se hicieron los arreglos, nunca se invirtió ese dinero. Es como en el presupuesto nacional, ¿no? Que dice que
0: ¿y a veces, a dónde fue esa plata?
2: Esa plata quedó ahí y no se utilizó en el Canzani. Entonces, eso muestra una voluntad, una intencionalidad política desde la dirección del BPS de no salvar al Canzani, de no rehabilitarlo.
0: Que cambia de gobierno y sigue el problema.
2: Siguen los problemas.
0: O sea, esto no tiene que ver ni con el gobierno anterior, ni el otro, ni
2: con
0: este
2: exacto,
0: de ahora.
2: Con todos. Tienen que ver con todos. Lamentablemente así. Y esta nos está pasando en otra cosa. Por eso nosotros intentamos informar y denunciar al mismo tiempo porque sucede en el BPS también desde hace muchos años, más de 20, 25, más de 25, todo el proceso de vaciamiento que se ha ido produciendo a raíz de privatizaciones, tercerizaciones, se eliminaron servicios en el BPS. Se privatizaron servicios en el BPS. Te pongo el ejemplo que me enteré hace poquito. El sistema informático, la página web, que los que pueden, los que saben, pueden entrar ahí. Dicho por técnicos que trabajan en eso, en otros ámbitos, dicen que es una de las páginas web más difíciles de entrar y ser funcionales a lo que pretende, porque estamos hablando de un organismo de protección social, donde todos tenemos consultas para hacer, podríamos hacer. Se privatizó, en el caso del BPS, el cobro que se desplazó de las oficinas del BPS que había en todo el país y los convenios que podía establecerse y resolverse por otro lado, allí donde no hubiera oficina del BPS, el cobro de las jubilaciones y pensiones. Se llevó a las, ¿cómo se llaman estas empresas?
0: Las redes de cobranzas.
2: Exacto. ¿Sabe cuánto le cuesta cada cobro? ¿Cuánto le deja a la red de cobranza cada cobro? $2. 80 pesos, 82, 83 pesos, por ahí anda.
0: Eso es lo que paga el BPS por cada
2: porque,
0: pago.
2: Por la persona que va a cobrar una pensión.
0: Cada cobro de una persona,
2: Por cada factura, digamos.
0: Sí, por cada recibo el BPS 80, le paga a la red de cobranza
2: 82 80. Pesos. Son cientos de miles, ¿me entiende? Entonces, se ha argumentado que en el interior hay lugares donde no había oficina del BPS, es verdad.
0: Es cierto.
2: Pero en el interior hay algún lado donde no exista la OCE. A esta altura no hay ningún lado donde exista Antel, que esté a tiro de la gente, que exista la UTE. No se pueden hacer convenios con las empresas públicas. Allí donde el servicio de cobro necesitaría de un complemento, una coordinación, una articulación con el resto del Estado. Sí, seguro que se podría hacer eso. Pero le dieron el negocio a empresas privadas con un costo que pagamos todos. Porque lo que no sabe la población es que en este caso los 80 pesos, los $7,000 de la ambulancia, los servicios tercerizados en informática tienen un costo que lo pagamos todos los trabajadores con nuestros aportes. Y que, permítame ir a otro capítulo, no pagan, esos servicios no los pagan, por ejemplo, los que están exonerados, las empresas que están exoneradas de aportes patronales. Y es muy grave, porque eso va desfinanciando el EPS. Pero además, te tiene que las empresas de la AFAP, que son empresas privadas que se encargan de apropiarse de una parte de los aportes de los trabajadores, se están llevando por año, en el 2025, el balance del 2025, que por supuesto la audiencia se dará cuenta, pero no lo hicimos nosotros, esto es un balance de las empresas, sustrajeron del BPS, se llevaron del BPS 2.000 millones de dólares, 1.980 y pico millones de dólares. Eso quiere decir que diariamente, todos los días del año, se están llevando 6 millones de dólares del BPS de aporte de los trabajadores. Lo van vaciando, lo van debilitando.
0: Como que la filosofía es ir hacia lo privado.
2: Exacto.
0: Ahora, por ejemplo, yo escuchaba a Ángela que, entre otras reivindicaciones, pedía lo del aguinaldo. Pero también acá nosotros tenemos mucha audiencia que es del sector de los pasivos, de los jubilados, de los pensionistas, que hablando de las jubilaciones más bajas, por ejemplo, que de toda la vida siempre sabemos que son insuficientes. ¿Por qué se deriva todo ese dinero que termina cayendo en manos privadas, que es mucho dinero, porque si una ambulancia dentro de un mismo predio paga 7.000 pesos un traslado, y así vamos juntando de a poco, se podría eso trasladar a las jubilaciones más bajas, ¿no?
2: Sin duda. Ahora, mire, permítaseme hacer una afirmación muy general, pero absolutamente comprobada a través de estudios, que repito, no son estudios que haga la Coordinadora Jubilada y Pensionista, nosotros sí los conseguimos, los leemos, las investigaciones no son nuestras, ¿no? ¿Verdad? O sea, no son de la universidad, del Instituto de Economía, de incluso organismos como el CIMBE, que es insospechado.
0: ¿El CIMBE?
2: Es el investigaciones económicas.
0: Ah, bien, bien.
3: Con estadística.
2: Ahí está. Bueno, le resumo dos o tres cositas.
0: Sí, sí, sí.
2: Está estudiado que en el país, en nuestro país, los gobiernos le otorgan a las grandes empresas lo que se llama la renuncia fiscal.
0: Centro de Investigaciones Económicas, prestigiosa institución académica privada de Uruguay, encargada de emitir informes, proyecciones e indicadores claves sobre inversión, inflación y producción industrial.
2: Ahí está.
0: Ahí va. Ahí, CIMBE, con C. Sí.
2: Es un instituto de referencia con quien nosotros tenemos grandes diferencias en cuanto algunas conclusiones que sacan. Bueno, pero eso es una fuente de información. Sí. Nosotros entendemos que es así. Y hay otros, Ceres, etcétera.
0: Ceres, sí.
2: Pero lo que decimos que de todos los estudios que hay acá, nada justifica que tengamos el 70% de las pasividades en el BPS que estén por debajo de 26.000 pesos. 70%. Mire, el BPS en la actualidad atiende, estamos hablando de pasividades, o sea, jubilaciones y pensiones, sumando las dos, ¿no? Creo que están 825.000, 827.000, disculpen la imprecisión, pero a esta edad me atrincheron la edad. Pero 825.000 pasividades, ¿cierto? Bueno, el 70% está por debajo de los 26.000 pesos. Y el 28% creo que es, está por debajo de los 19.000 pesos. Estamos hablando de un ingreso, sea por el concepto que sea, jubilación o pensión, que en las condiciones del Uruguay, en las condiciones nuestras concretas, lo que nos cuesta la comida, los medicamentos, el alquiler, la ropa, lo que sea, para vivir, condena a la pobreza. El CIMBE hace poquito, mire, ahora me acordé, hace un estudio a raíz de lo que se discutió en el diálogo social, donde dice, estamos subestimando los problemas de la pobreza. Dice, es más grave la realidad de la pobreza infantil ¿Qué es lo que se está reconociendo?
0: Es lo primero que me vino a la mente. Porque es cierto, o por lo menos a mí me parece como ciudadana que es cierto, pero porque... A ver, no malentiendan lo que voy a decir. Es muy importante atender la pobreza infantil, ¿verdad? Es muy importante.
2: Sin duda.
0: Pero también hay pobreza en la vejez.
3: Seguro. Pero claro, es lo que nosotros decimos.
0: Y nadie habla de la pobreza en la vejez. Claro. Yo tengo una, yo bromeo con mis amigos, un poco en serio y un poco en broma, que cuando dicen, ah, cuando te jubile, yo digo, cuando me jubile me espera la indigencia. Porque si no tenés casa propia, claro, tenés que empezar a comprar remedios de todo tipo, y un montón de cosas más. Parece que la vida fuera más cara y es cuando peor tenés. No, pasás, claro, a ganar la mitad de lo que ganabas prácticamente, de un día para, claro, otro. Y si no tenés, claro, casa y no podés acceder a alguna del BPS o algo... Y después vienen acá un grupo de jóvenes que hacían política trayéndome fotos de unas viviendas de jubilados del BPS en un estado de mantenimiento lamentable. Mm. Claro. Entonces digo, pero es un es como esos juegos que no tienen salida, esos que juegan los chiquilines en la computadora, sí, ¿no?
1: Claro, porque ¿qué pasa? Que eso de la pobreza infantil salió durante de la campaña del plebiscito, dándonos a entender que nosotros priorizábamos a los viejos, porque vino por ese lado. Entonces, la prioridad es la pobreza infantil. Pero como dice Marita Rodríguez, reiteradamente, un niño pobre no vino pobre porque alguien lo decidió. Nació en un lugar pobre donde hay padres con salarios bajos o sin trabajo, abuelos y abuelas pobres y tíos.
0: Hay abuelos que están manteniendo familias, pero con, sí, esas jubilaciones mínimas.
1: Vos sabes bien, y si no me vas a corregir, creo que de los hogares pobres hay un 36% cuyo ingreso principal es una
0: jubilación.
1: Claro. Es decir, es un problema de clase, las clases pobres, la pobreza. Entonces, claro, yo aparto la pobreza infantil y digo, no, le vamos a dar prioridad. No es que no sea importante.
0: Está perfecto, pero ¿y la, claro, pobreza en la vejez? Nadie habla.
1: Claro, nadie habla.
0: Yo creo que es parte de una cosa que como que se le está queriendo hincar el diente ahora, pero muy despacio va, que en España le llaman el edadismo. Bien. Parte, ajá, de la discriminación. Como que bueno, sos pobre, pero no importa porque sos viejo. Y todos vamos a llegar, como, claro, dice Mirta Legrand, o sos viejo o te morís, no hay vuelta. Y ojalá todos lleguemos a la... A ver, yo creo que mucho... Acá venía una nurse que era la encargada de inmayores antes, hace algunos años. Y ella, yo siempre bromeo con ella, porque ella siempre quería como que convencernos de que no es una etapa fea de la vida, que es una etapa más de la vida. Sí, claro, pero si te cambió la vida, si antes podías salir a tomar un café, claro, y después ya no podés, si antes te podías comprar algo que te gustaba y ahora no podés, y no sabes cómo vas a hacer para que te dé la jubilación, y si encima tuviste que sacar préstamos o sos víctima de violencia económica, claro, y encima tenés descuento. O sea, vamos a hablar con la realidad, porque si no decimos cosas, es así, ¿no, José?
2: Tal cual. Y mire,
0: bajando la pelota al piso, es así.
2: Tal cual. Nosotros compartimos ese punto de vista y tenemos un ministro de Economía, yo no me cuesta hacerlo calmamente, un ministro de Economía que declaró que los viejos y los mayores de 60 años tenemos que sacrificarnos en nombre del combate a la pobreza infantil. Y fíjese...
0: O'Done, que tiene aspiraciones políticas altas, dicen.
2: Sí, y además yo supongo que tiene ingresos con consecuentes.
0: El otro día lo escuché a el constitucionalista Lust, que dijo que él piensa que O'Done quiere ser presidente.
2: Y es probable. Ahora, más allá de eso, nosotros en tanto...
0: candidato, ¿no?
2: Seguro. Sí. Fíjese que nosotros como parte de este movimiento que se creó para defender la seguridad social, el Movimiento Nacional de Defensa de la
0: Mondes.
2: Seguridad Social en Monde, pero como coordinadora venimos defendiendo las condiciones de la seguridad social de muchos años atrás. Cumplimos ahora en agosto 42 años. Formamos parte de esa corriente en el movimiento popular que, junto con otros militantes, dirigentes, estoy pensando en Colotuso, porque...
0: ¿Se acuerdan Colotuso?
2: Seguro. Colotuso fue un gran militante de la seguridad social, universal, integral, solidaria, justa, estatal, antiprivatizador a ultranza, además, un hombre muy consecuente desde el punto de vista ético, desde el punto de vista moral, pero no fue el único, hubieron muchos aquí.
3: Don Héctor Morales, que hace
0: Héctor
3: un año,
0: Morales.
3: Un año
0: está.
3: Que murió, o dos, no me acuerdo.
2: Hace un año.
0: Estuvo acá en este programa en algún momento, sí.
2: Entonces, iba a mencionar a Héctor y a otros tantos que hemos conocido a lo largo de nuestra vida militante, digamos, a Juliana, a Mario, a Mirta, a Irma, bueno, en fin.
0: Perdón, que corte, José. Los jubilados son 800.000.
2: Pues los jubilados son más un pasivo, poco menos.
0: Jubilados más pensionistas.
2: Jubilados y pensionistas da 700. En este momento hay 760.000.
0: Redondemos en 700.000. Siempre se ha dicho algo que no sé por qué no pasa, pero desde que llevo al liceo siempre se dice que si se juntan todos definen una elección, que si porque se llega a esa etapa de la vida sin poder tener el mismo objetivo. No digo 700.000 personas que piensen igual, pero hay cosas que no importa el partido político que hayan formado durante su vida, que hayan preferido durante su vida activa, que hay cosas que 2 más 2 es 4, no importa el color político.
2: Sí, ahí permítame tener un matiz.
0: Porque que no se puede. ¿Cuándo es la jubilación mínima?
2: 25.000 pesos. 21.888.
0: Bueno. No importa de qué partido político sea, con eso no alcanza para vivir dignamente.
2: Seguro, seguro. Pero le han hecho el cuento, mire, tiene un gran... Usted, la generación suya, permítame que hable así.
0: Mire que yo estoy cerca. Que pasar a la otra... Sí,
2: por favor.
0: Sí, voy a tener que seguir, pero voy a estar cerca de la jubilación. Bueno, estoy cerca.
2: Después
0: sí.
2: Entramos en detalle.
0: Sí.
2: Pero... Usted forma parte de todas maneras de la generación que ha visto multiplicarse el peso de los medios de comunicación y yo a veces digo de incomunicación más que...
0: Sí.
2: Bueno, le han hecho creer a una buena parte del pueblo uruguayo, dentro de ella una buena parte de los jubilados y pensionistas, sí, que no hay plata para el aguinaldo ni plata para aumentar las jubilaciones. Lo que es absolutamente falso por partida doble. Cuando nosotros lanzamos el plebiscito hace unos años atrás, adherimos como coordinadora a la propuesta de transformación de la seguridad social que impulsó el sindicato de ATCS, el Sindicato de los Trabajadores del BPS.
0: Sí.
2: Y allí se hace una serie de propuestas que iban en sintonía directa con lo que nosotros veníamos pensando y diciendo y tratando de instalar en la sociedad. Se llega un momento en donde se hace una papeleta donde se plantea el aumento de las jubilaciones mínimas y de las pensiones mínimas a nivel del salario mínimo, ¿sí? ¿Usted sabe cuánto costaba eso en dólares, en millones de dólares por año?
0: ¿Cuánto?
2: 475 millones de dólares, que actualizándolo hoy serían, no llegan a 600 millones de dólares. Subiendo las jubilaciones mínimas a nivel de salario mínimo en de 2024. Hoy 2026 serían menos de 600 millones de dólares. Bueno, en este país, entonces le dicen a la gente, no puede porque el BPS tiene un déficit de tanto y cuanto. ¿No? O sea, se trata al BPS como una empresa, como si tuviéramos... como si fuera UPM o como si fuera la...
0: Como que
2: la
0: tuviera que dar ganancia.
2: Exacto, entonces...
0: Esto no es una empresa privada, tiene que solventar un sistema solidario.
2: Ahí está. Entonces, no se omite decir que le sacan 2.000 millones de dólares por año, en aquel momento era menos, eran 1.500 y pico, ahora llegaron prácticamente al umbral de los 2.000, este año seguramente pasamos los 2.000 millones, pero se omite decir otras cosas. Los mismos gobiernos que no quieren aumentar la jubilación o devolver el aguinaldo son los gobiernos que le perdonan impuestos a las grandes empresas.
0: Eso, los que no pagan esas grandes empresas o, no sé si sigue, pero en una época las grandes instituciones de salud privadas no estaban exoneradas del aporte patronal.
2: Por ejemplo.
0: ¿Cuál es el argumento?
2: Bueno, no sé cuál es el argumento, porque incluso hay cosas que son viejas, y están en la Constitución, que las instituciones...
0: ¿Está en la Constitución?
2: Las instituciones religiosas no pagan.
0: Las instituciones religiosas tampoco.
2: Entonces, en síntesis, lo que voy es que se engaña al pueblo trabajador, a la gente común y corriente, como somos todos nosotros, pero bueno, nosotros nos hemos dedicado también un poco a intentar defender estas causas. Entonces resulta que está todo el mundo convencido de que no hay dinero, no hay riqueza. Mire, en el último año del gobierno de la calle Pou, en la rendición de cuentas está esto, la información. Se le perdonaron impuestos a las grandes empresas por 5.300 millones de dólares. En el primer gobierno del actual gobierno, 2025, durante un año se le perdonaron impuestos por 5.900 millones de dólares. Y no encontraban cómo poner 600 millones de dólares. Parecía que poner 600 millones de dólares, 500 en aquel momento, menos, para aumentar las jubilaciones, se caía el mundo, se partía el mundo. Entonces, cuando le perdonan a las empresas 5.900 millones de dólares, no se cae el mundo, no se caen las finanzas del país. Para ponerle un ejemplo, la podríamos aburrir, digamos, a la audiencia. Sí.
0: Si me permiten, vamos a hacer un corte, un minuto para el flash de los compañeros del departamento de prensa, que es la hora, y ya volvemos.
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1: Once grados ocho décimas, la temperatura actual en 33. El Instituto Nacional de Meteorología informó que los meses de septiembre, octubre y noviembre serán el periodo de transición hacia la fase más intensa del Niño que ocurre en el Océano Pacífico Tropical. Ante ese escenario, el organismo trabaja junto a otras instituciones para prevenir los perjuicios del fenómeno. En ese sentido, señaló que la Dirección Nacional de Aguas monitorea la situación hídrica a nivel de cuencas por posibles inundaciones y el Sistema Nacional de Emergencias coordina la logística y la respuesta en el territorio. De acuerdo al reporte de tendencias climáticas, en el periodo el INUMED prevé más lluvias de lo normal en el noreste y temperaturas por debajo de la media en buena parte del país. Según este trabajo, las precipitaciones, la mayor probabilidad de registrar lluvias por encima de lo normal, se presentan en el noreste del país. Para esa zona, la probabilidad de ubicarse en el tercil superior de la distribución climática es del 55%, mientras que existe un 35% de posibilidades de alcanzar valores normales y un 15% de registrar precipitaciones por debajo de lo habitual. En cambio, en el suroeste se prevén precipitaciones normales o inferiores a lo normal. Tanto el tercil medio como el inferior tienen una probabilidad del 40%, mientras que la posibilidad de superar los valores habituales se ubica en 20%. Más información a las 11:30.
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0: últimos minutos de nuestro encuentro de hoy. Miren, yo les voy a decir algo. Aquí estamos con José Luis Borges y con la profesora Ángela Pereira de COJUPE, coordinadora de jubilados y pensionistas. Ustedes saben que el 22 de noviembre son las elecciones en el BPS y ellos son de la lista 2. Pero siempre que viene alguien, acá ha venido muchas veces José Pereira, que es el actual representante de los empresarios. Después hemos hablado con la propia Jimena Pardo, que estuvo acá en este programa y demás. A mí es un tema que siempre me ha llamado siempre la atención, la seguridad social, y especialmente el BPS, porque nunca termina uno de aprender. Nunca. Y yo creo que tiene que ver con la etapa de la vida que va pasando, ¿no? Cuando uno se embaraza y va a ser madre, ahí empieza a conocer los derechos que tiene, que puede cobrar esto, aquello, lo otro. Y así va pasando la vida, y cuando se jubila, me imagino que así. Todo. Pero yo siempre digo lo mismo. Para mí esto tendría que ser, Ángela, una asignatura en la escuela y en el liceo, claro, y en la UTU y en todos lados, que uno vaya aprendiendo los derechos, cómo funciona.
1: Bueno, justamente eso es muy importante, eso que está diciendo vos, y yo quiero hacer referencia a algo, porque acá en 33 hay quejas de que hay gente que no se siente bien atendida en el BPS. Y por otro lado, voy a pasar un chivo que creo que en algún momento sale en el Instituto de Formación Docente, algo para los deberes y los derechos de los ciudadanos.
0: Yo
1: voy a pasar.
0: Vamos a averiguar.
1: Claro. Bien. A ver si nos indignamos lo suficiente, porque creo que los ciudadanos todavía no nos indignamos lo suficiente. Pero frente a una mala atención, todo ciudadano, o algo que él pensó que era una mala atención, tiene el derecho de hacer una nota, y de elevarla y de pedir una copia. Y si no se anima a ir solo, que se junten dos o tres por decir algo. Porque BPS no solo ha desmantelado el personal, sino que ha retirado la atención personalizada, y hoy por hoy hay muchos funcionarios que de pronto no tienen claro lo que tienen que hacer por toda la por cambios, todo este desmantelamiento que hay. Y a veces hay locales del interior que se ha pedido seguridad. ¿Pero por qué? Porque son tan injustas las medidas de del gobierno, de quienes gobiernan el BPS, de la política económica, de Odón, etcétera, etcétera, que de pronto una persona va, lo atienden bien, y se entera de que se iba a jubilar con, no sé, 21.000 pesos, y se jubila, no sé por qué, con mucho menos dinero, y claro, y reacciona mal. Eso también lo entendemos. Entonces, ¿qué pasa? Que todas las injusticias a veces terminan en un reforzamiento de la seguridad de un local, que no quiere decir que alguien no se descompense ni nada de eso, pero frente a lo que, si un ciudadano no se siente bien tratado, que empieza a tomar conciencia de lo que puede hacer, de sus derechos. Bueno, pido una nota para que me eleven esta nota, o dos o tres, me pasó esto, esto y esto, de ser muy claro, muy preciso, porque tenemos que superar el que me quejo de boca, pero que después qué. Es decir, me parece que eso es muy importante.
0: Sí, sí, y no esperar a llegar a la etapa, por ejemplo, de la jubilación para empezar a ver, no, y a ver qué hay acá. No, preocuparnos desde que somos activos por el tema, porque eso también es como parte de la discriminación, un poco porque la gente no quiere pensar en cumplir años, en llegar a ser tan grande. Claro. Y otro poco es la misma discriminación. Bueno, sí, pobres, ganan una miseria y ya está. Y seguimos viviendo como si nada, como si uno no va a llegar ahí, como que no le va a pasar.
2: Pero fíjese,
0: es un
2: una
0: tema
2: cosa
0: fascinante.
2: Sí. Pero fíjese una cosa en detalle, ¿no? Digo, el BPS, que como decía usted, que tiene su complejidad y hay mucho desconocimiento y desinterés.
0: No debe ser nada fácil dirigirlo, es muy grande y es un tema muy sensible, pero
2: suscribo totalmente lo que dice Ángela, desde el punto de vista de que hay que modificar la gestión en el BPS, y nosotros tenemos propuestas para eso. Bueno, pero yo quería ir a otro sí, aspecto. Hoy en Uruguay hay 50.000 personas trabajadores en seguro de paro.
0: Sí, claro.
2: Y hoy están negociando miles de puestos de trabajo, de pérdida en puestos de trabajo, y hay docenas de empresas pidiendo la extensión del seguro de paro. O sea que desde la pandemia en adelante se ha instalado como una metodología. Todo eso lo financia el BPS. El crecimiento de las enfermedades, lo que se llaman las enfermedades mentales. en la clase trabajadora se han multiplicado las enfermedades que no había cuando yo empecé a trabajar hace 50 y pico, 60 y algo de años. Entonces, nosotros tenemos ahí una pequeña joya conquistada por el esfuerzo de mucha gente. Hay que defenderla, la están atacando. No estamos inventando nada, estamos poniendo arriba de la mesa, estamos intentando hacerlo. Los elementos que se pueden constatar de ese ataque y estamos proponiendo cómo defenderlo. Hoy, para la vida de los uruguayos, es fundamental salvar el BPS.
0: Muchas gracias por haber venido.
2: Gracias por la invitación. Bueno,
0: gracias, Ángela.
3: Fue todo muy provechoso lo que pudimos hablar.
0: Es muy extenso el tema también. Ángela Pereira y José Luis Borges, lista 2, coordinadora de jubilados y pensionistas para las elecciones del BPS el 22 de noviembre. No se vayan, que vamos a sacar foto. Pero antes de irnos, quiero decirles que el director departamental de salud, el doctor Nelson Alves, me ha enviado acá una notificación que dice: taller, zoonosis y tenencia responsable, cuidando animales y comunidades. Esto se va a realizar este jueves 17 de septiembre a las 19:15 en el Club de Niños San Martín del barrio Isaac de León, que queda en la esquina de Felipa Albernois, dice acá. Esquina Camino del Mensajero, en el Club de Niños del barrio Isaac de León. Taller organizado conjuntamente por la Dirección Departamental de Salud de 33 y el Departamento de Zoonosis y Vectores del Ministerio de Salud Pública. Jueves 17, 19:15, Club de Niños del barrio Isaac de León. Me pide acá que lo difundamos y luego lo vamos a hablar con más detalles con el doctor Alves en el programa. Gracias a todos, gracias a Flavio que estuvo en el control. Ahora después les voy a responder los saluditos en la página de Facebook. Volvemos mañana desde las 9 aquí mismo. Ay, miren, hasta apareció el sol y todo. Que tengan un lindo día.
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9: Es la hora 10:47 minutos.
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2: Es la hora 11, 2 minutos.

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0: Mis amigos, buenos días, mucho gusto de saludarlos desde una rural del Prado soleada, agradable, 16 grados en 33, 15 sensación térmica, 20 de máxima. Estel, ¿cómo estamos? Buenos días.
1: Muy buenos días a la audiencia.
0: Bueno, comenzando la audición con, bueno, el tema clima, vamos a destacar que zona este del país hoy habrá 18 de máxima, algo nuboso en algunas partes, cubierto mañana, 1 de mínima, 16 de máxima. Para el jueves habrá 0 de mínima, 19 de máxima, algo nuboso con niebla. Eso es zona este del país.
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0: Centro Sur para hoy 18 de máxima, algo nuboso. Mañana 0 de mínima, 16 de máxima. Para el jueves, claro en la tarde, bien despejado, 2 de mínima, 20 de máxima.
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0: Atención, Etel, 18 dijimos hoy, 18. 3 días tiene Nelson Martínez con Lote 21, 15.000 veces. Tiene Nelson Martínez 15.000 veces en los 2 días. A propósito de Nelson Martínez, vamos a escucharlo. 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
2: Bueno, tenemos 3 días a partir de mañana, miércoles, jueves y viernes. La verdad que un remate voluminoso. Tenemos más de 15.000 veces. Un remate que... bueno, que es una época donde las estadísticas nos dicen que es un remate que siempre han dado de lo que pasa en el momento. Siempre tiene un apagón, ¿verdad? Un pestañazo tiene la industria y nos toca a nosotros hacer en el Prado en esta ocasión, y años anteriores tenemos estadísticas, si se quiere, de que nos ocurre siempre lo mismo. La industria da señales de tranquilidad en un momento donde, claro, el ganado escasea, ¿verdad? Evidentemente, poco más de 30.000 veces esta semana te da la pauta de que ganado no hay, ganado preparado no hay. Bueno, la industria sale con esa táctica de aplacar un poco el mercado, pero bueno, la reposición va por otros canales, evidentemente, y con otros tiempos también, ¿verdad? Es decir, el negocio es más largo y eso se ve reflejado en lo que son las perspectivas para adelante. Así que cualquier operador de mercado de la carne que tú hables hoy, que esté ubicado en la parte del mundo que esté ubicado, ¿verdad? Si sea en Asia, Norteamérica o Europa, te dice francamente que bueno, los valores que se manejan en cada una de esas zonas y las expectativas que hay, ¿verdad? Que al no encontrar la mercadería, la proteína animal es fundamental para el crecimiento y para la raza humana. Y bueno, la carne es una de esas integrantes, un negocio que cuesta muchísimo llegar a hacerlo, ¿verdad? Preñar una ternera, una vaquillona, una vaca, y esperar que ese animal sea gordo, o lleva años de trabajo, y de alguna manera siempre se ha remunerado eso, así que con toda la expectativa para este remate con el volumen que tenemos en 2021.
3: Bueno, repetime el volumen, por favor, Nelson.
2: 15.000 reses tenemos, y el escritorio, bueno, acompaña con lo que son lotes de terneros, hay 2-3 lotes de terneros, hay 2-3 lotes de novillos, hay ternera, así que acompañamos en varias categorías de lo que es la fila de venta a partir de mañana de las 8 de la mañana. Mañana tenemos un día largo, jueves, arrancamos 8:30 y cortamos a las 5 de la tarde, y el viernes seguimos a las 9 de la mañana, siempre de la Rural del Prado, acompañando también en un evento como es ese, en la capital, donde se traslada el agro a la ciudad, ¿verdad? Como bien lo dicen y hacen fe de eso. Nosotros tratamos de también estar ahí y con ese marco de público que siempre es bueno que nos acompañe. Así que los esperamos miércoles, jueves y viernes.
0: Muy bien, gracias Nelson Martínez. 3 días entonces, repetimos, tiene el lote 21 con Nelson Martínez. Mañana, jueves y viernes, 15.000 reses.
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0: Bueno, atención, la faena de vacunos de la semana pasada bajó casi 18%, 17,81. Pongámosle 18%, bajó a 33.000 reses, de 40.200 bajó a 33.000 veces la faena de vacunos de la semana pasada, y también bajó el ganado gordo, según da cuenta consignatarios esta mañana.
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0: 8.300 lanares. 2.5 bajó la faena, 8.300 lanares, 2.5 bajó la faena. Prácticamente se lo dividieron, la faena, San Jacinto y Las Piedras, y después algún otro chiquitaje, pero poco. Así que San Jacinto y Las Piedras siguen siendo protagonistas en el tema de la faena de lanares.
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0: Muy bien, destacamos además que el ganado bajó fuerte, Chen. Bajó fuerte el ganado, según lo que nos dice consignatario. Ya empezaremos a desarrollar toda esa información.
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0: Vamos a destacar en materia de la información que daba ayer, Gustavo Ferrari sobre este tema relacionado con la la no levantada de algunos ganados que de alguna empresa, la mayor exportadora de ganado en pie. Ningún colega lo tenía esta mañana, estuvimos hablando con varios colegas y ayer también, y por lo tanto no había ninguna información al respecto.

0: respecto. Y hoy, bueno, estuvimos hablando con también alguna gente vinculada a los negocios. Nadie sabía. Lo que puede suceder es que dos cosas. Primero que el lío del puerto, y segundo que pueden estar los stocks totalmente colmados. ¿Quién habla? Buenos días.
1: Buen día, Benny, buen día, ¿cómo le va?
0: Bien, ¿usted?
1: Bien, bien. Bueno, Benny, gracias por todas esas informaciones, que tenga una buena semana, tan importante, y que nos esté comunicando todo lo que está pasando ahí en Montevideo. Mucha suerte, Benny, mucha suerte.
0: Gracias, Ciro, un abrazo grande. Ahí estaba el Ciro Pereira desde Alférez, departamento de Rocha. Ahí estábamos entonces con el amigo Ciro Pereira. Decía, cuando vino el contacto con el Ciro, bueno, que puede ser, que seguramente pueden ser esos factores. El tema del puerto también es importante. Hay un conflicto que todos sabemos en el puerto que está complicando bastante las cosas. No quiere decir que no haya otro fenómeno. Siempre este negocio tuvieron retraso, cambio de cheques. Eso es común en este negocio. Y bueno, y todo el mundo lo sabe, ¿verdad? Pero estipulado la situación, bueno, no aparenta que haya ninguna novedad más allá de que estas pueden ser. No quiere decir que no haya otro, pero por ahora podemos decir eso.
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0: Y el ganado bajó 10, 12 centavos, el ganado gordo. Por lo tanto, esas son las características que van pasando. 10, 12 centavos. Bueno, se esperaba eso, un poco lo que decía Nelson. Vamos a ver cómo se va manejando después todo el resto de los días con este tema del ganado gordo. Pero la verdad que todavía no ha pegado mucho lo que decía Nelson. La reposición va por otro camino, ¿eh?
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0: Bueno, el ganado gordo dice consignatario, bueno, que el mercado se está haciendo, ¿no? Comenta consignatario, dice, bueno, que el mercado se está haciendo. Ganado gordo, promedia, $5.82. Bajó 15 centavos en el promedio. Las vacas, el novillo, 5.82. Bajó 15 centavos. Las vacas gorda, 5.48. Aquí tenemos una baja de 17 centavos. Las vaquillonas, 5.78. Una baja de 9 centavos. Y la tonelada de carne opera a $6.219.
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0: A nivel del ovino, vamos a destacar que los corderos subieron un centavo, 6.32. Los capones, 5.36, quedaron iguales. las ovejas 520 quedaron iguales y la tonelada de carne vacuna se recuperó algo, 6.383 dólares.
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0: La reposición, terneros 4 dólares 43, 9 centavos de baja. Las tameras 4.31, 5 centavos de baja. Y después, las vacas de invernada 2.51, 4 centavos de baja. Bueno, por ahí se mantiene el mercado de las diferentes categorías. En grandes rasgos es eso lo que está pasando en materia de todo lo que tiene que ver, bueno, con el mercado. Ha tenido un traspié, como pueden apreciar, pero además del traspié, tiene que hacerse el mercado, lo que dice el consignatario. Bueno, se está hablando de que hay poco ganado, lo que decía Nelson, no hay gran oferta. De todas maneras, vamos a esperar ahora cuando aparezca la oferta a ver qué va a pasar, ¿no?
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0: Bueno, saludamos a todos los ingenieros agrónomos. El día del ingeniero agrónomo hoy nos lo recuerda el Plan Agropecuario, que también hace llegar a todos los agrónomos su saludo en este su día.
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0: Bueno, parece que por ahora no vamos a tener lluvia, más que algún chubasco por ahí, nada más. Bueno, para los que van a venir a la Rural del Prado, hoy no se prevé lluvia, mañana tampoco, el viernes tampoco, el jueves y viernes tampoco, el sábado tampoco, así que, bueno, va a estar lindo para aquella gente que quiera darse una vueltita por el Prado.
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0: Destacamos también, en otro orden de la información, bueno, que hay buenas perspectivas para todo lo que tiene que ver con la lana. Mañana, hoy ya no tenemos tiempo, vamos a ir con Luis Silva, el colega que nos informa siempre de todo lo que está pasando a nivel de lana. Así que, bueno, ese es el panorama que vamos teniendo. Hay muy buenas perspectivas para la lana, inclusive para la lana de 27, 28 micras, la lana gruesa, ¿no?
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0: Bueno, tenemos que saludar a la familia Anís Oroná. En las últimas horas falleció Ramón Oroná, esposa del Yuyo Ní, un apreciado vecino, y además la madre de nuestro apreciado amigo Luisito Anís. El velatorio de doña Ramona Oroná se está llevando a cabo en la sala 1 de Empresa de Simone. Sepelio a la hora 16 en el cementerio Parque de Simone. Vaya para esta familia, un apretado abrazo.
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0: Dice Pedro Suárez, dentro de poco estamos pidiendo agua. Mirá que ahora seca de apuro, imaginá cuando alumbre el sol fuerte. Bueno, pero vos está igual que Orsi y los intendentes, preocupándose por lo que no ha pasado, Pedro. Preocupate por lo que ha pasado, Pedro. Esperá que va a llover. Esperá, Pedro, que va a llover.
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0: Mirá, si mañana se planta una sequita y dice, ay, mi Dios querido, dice Pedro, ¿quién lo banca, Pedro, ahora después si no llega a llover? Oh, Dios mío. Bueno, queremos saludar también a otro estimado oyente, Juan José Acosta. Le queremos enviar a él y a su familia un apretado abrazo a este amigo que perdió su hijo hace 2 o 3 días. Bueno, y el amigo Juan José nos decía hoy, dice, quiero agradecer por este medio a todos aquellos que nos acompañaron en este difícil momento y por el fallecimiento de mi hijo. Muchas gracias. Así que también le mandamos un apretado abrazo, ya lo hicimos hoy, en forma personal, al amigo Juan José Acosta.
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0: Espero disfrute del guiso de la olla de la diligencia en el stand de la Intendencia de Durazno, sí. Me dijeron que había que la cocinera que hizo Rosario, no creo que llegue tanto la cosa. La secretaria de la Junta Local de Cerro Chato por el departamento de Durazno.
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0: Me sumo al saludo de la familia Acosta. Era uno de la rueda, dice Pedrito Suárez.
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0: 11 de la mañana, 28 minutos.
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0: No sabía que te gustaba el guiso, dice un mensaje por acá, me encanta, que está bien hecho, ¿no?
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0: Pero mire que Rosario fue mi jefa y ella le gusta estar en todo. Ah, bueno, eso es otro tema, Camilo.
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6: Silvina Fuentes con la información.
7: 16 grados la temperatura actual en 33. ¿Qué opinan los ediles sobre si debe haber o no estacionamiento tarifado en 33? Los curules de todas las bancadas opinaron para Difusora 33. A algunos les parece que sí como forma de ordenar, otros tienen dudas y hay legisladores que manifiestan que el ordenamiento del tránsito pasa por otro lado. Algunos curules manifiestan que el comercio del centro de la ciudad está en momento crítico para agregar un estacionamiento tarifado. Al mediodía hablan varios ediles sobre este tema. Preparan en 33 el 39º Congreso de Geografía y Ambiente. El mismo se desarrollará desde mañana hasta el viernes. La reunión será en Casa de Cultura y Centro Cultural Democrático. Llegarán profesores de la asignatura de todo el país y disertantes de Brasil. Las máximas jerarquías de AFE llegarán pasado mañana a 33. La comitiva estará encabezada por el presidente del ente ferroviario, Eduardo César. Se firmará acuerdo entre AFE y la Intendencia Departamental. Máxima para hoy, 20 grados.
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0: Bueno, pronto ya para ir con muchas novedades y buenas noticias para la gente de 33. Lo transmitíamos ayer con el Zulfo y la buena actuación de Carlitos Viganó, pero bueno, eso va a venir después. Roberto Sagrera, bienvenido. ¿Cómo estamos, estimado?
10: ¿Qué tal? Muy buenos días. Muchas gracias. Saludos para todos.
0: Bueno, muy bien. Tenemos ya novedades. Alianza Angus, campeona ternera, va a ir a la final por la mejor hembra del Prado. Ternera menor. Atención que, bueno, la gente de Alianza Angus, de Armentaro la Turmalina, obtuvieron una ternera, campeón de la ternera menor, hace instantes eso. Después de Roberto vamos a escuchar a Armentano hablando de esta ternera.
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0: Muy bien, como decíamos entonces, campeona ternera menor de Alianza Angus. Escuchamos a Federico Armentano, bueno, acaban de coronar esta campeona y aquí está Federico, a ver qué nos dice.
11: Buen día, buen día. La verdad que sí, eran 4 series y teníamos 2 terneras en la final. La verdad que con el nivel que hay en negro, pelear mano a mano, una satisfacción impresionante y bueno.
12: Así que, ¿qué acaban de ganar, Federico?
11: Campeona ternera menor. Campeona ternera menor.
12: Esa va a ir a la final después de...
11: Esa va a última hora a la tarde. Pero la verdad que teníamos mucha expectativa. Era negro lo que traíamos más o menos con la carta y está. Es un jurado argentino, un tipo de los que más sabe. Muy, muy práctico en la jura y bueno, estábamos jugados a esa carta, ¿no?
12: Federico, bueno, ¿con qué vinieron ustedes?
11: Nosotros trajimos en las categorías de hembra, terneras, vaquillonas, y trajimos una fila de coloradas que principalmente era más bien para la venta, que colorado hay poco, y bueno, el sábado vendimos, se vendieron muy bien.
12: ¿Qué vendieron el sábado?
11: El sábado vendimos la mitad de una ternera en $3,600 y después 2 terneras en $3,800 y 2 vaquillonas en $4,600.
12: Muy bien, yo pasé los precios, los promedios estuvieron muy bien.
11: Sí, muy bien, muy bien. Hay una que nos reservamos para para sacarle embriones con el que la compró, y el resto la vendemos al 100%. Pero bueno, y después de la turmalina vienen dos vaquillonas muy buenas, así que bueno, entró a categoría por lo menos para estar con más expectativa, ¿no?
13: Bueno, y ustedes venían, que venían hace muchos años, que nosotros hacemos un seguimiento, bueno, venían acá a medirse, y bueno, y en muchas oportunidades, asumieron cuál era el nivel. Bueno, hoy la satisfacción después de tantos años de trabajo no puede ser menor.
11: Sin duda, nosotros tenemos un objetivo, que es la fertilidad y animales productivos. Si ese animal puede competir en acá, fenómeno. Si no puede competir a ese nivel...
13: No se apartan de la estrategia.
11: Exactamente. Nosotros tenemos una línea. Hace 10, 15 días tuvimos una gira por Argentina y una de las cabañas importantes en Colorado decía una cosa que es muy difícil tener uniformidad en el Colorado. Y dijo una frase que yo me la traje y digo, papá, esto es lo que hacemos nosotros, para eso no podemos decir. Quien busca uniformidad pierde en fertilidad, pierde en producción.
13: ¿No? Todo no se puede.
11: Todo no se puede. Hay 3-4 patas. Entonces nosotros buscamos fertilidad, producción. Nosotros sacamos una cabaña de los campos que tienen familia contra el Charval, son campos relativamente buenos. Los llevamos a la zona de María Albina. Dijimos, no vamos a entrar con 15 meses porque no vamos a poder. Y estamos entrando con 15 meses. Es la misma genética. Y eso nos tiene muy contentos. Y bueno, y que podamos además en esta pista participar, competir y ganar es muy difícil porque siempre hay. Son muchas y se gana uno, pero por lo menos que estés peleando los primeros puestos nos llena satisfacción.
13: Muy bien, ¿en machos trajeron algo o no?
11: En machos trajimos dos terneros nomás, colorados, que son para la venta principalmente, y la turmalina sí tiene un junior y tiene un toro negro.
0: Muy bien, gracias entonces Federico Armentano y felicitaciones.
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0: Bueno, y a propósito de las Morochas, hablamos con uno de los principales de las Morochas, el doctor Diego Nibia, además secretario de la Sociedad de Criadores Angus, ahora en la Jura Angus esta mañana.
15: Y bueno, muy bien, la verdad que hemos notado un movimiento más temprano en comparación con zafras anteriores. Creo que el criador está con el entusiasmo y con, digamos, con el contexto preparado como para entorar más temprano de repente que otros años, y creo que va a ser una zafra de mucha demanda de reproductores.
13: Bueno, eso también es un estímulo a ustedes, los cabañeros.
15: Sí, por supuesto, porque la verdad que hay mucho trabajo, mucha inversión atrás de la torada. Siempre, todos los años se está mejorando en lo que son las herramientas de selección. En nuestro caso, ya hace algunos años que todos los toros tienen EPD y genómica, es una herramienta muy importante a la hora de elegir un toro.
13: Ya la gente compra por catálogo, más allá de ir a los remates o observarse, la información es básica, ¿no?
15: Bueno, yo creo que se sigue teniendo la misma importancia la selección fenotípica, porque hay atributos que el EPD no nos da información, si el animal se desplaza bien, si es correcto de patas, si tiene una buena cabeza. Así que creo que la combinación de datos y fenotipo es la mejor herramienta.
13: Diego, bueno, vamos al tema puntual, las Morochas.
15: Y bueno, las Morochas, estamos con una jornada de campo el 2 de octubre, viernes 2 de octubre a las 9 de la mañana, para mostrar la torada y contar de qué se trata el programa genético. Vamos a estar mostrando toros padres, donantes, así que muy entusiasmados con eso. Y después el miércoles 14 de octubre, 19:30, el remate anual desde Zambrano y compañía. Y la verdad que la torada está muy linda.
13: ¿Ya están definidos la cantidad de toros?
15: Al remate van 35 toros y después tenemos lo que es la venta particular en el campo. que bueno, que eso es lo tradicional de cómo nos manejamos.
16: Seguramente hablaremos y los visitaremos en la jornada del 12, así que vamos a mantener el contacto hasta el remate.
15: Bárbaro, bárbaro. Bueno, muchas gracias y dejamos ya planteada la invitación para el 2 de octubre a la jornada y bueno, y el miércoles 14 al remate.
0: Doctor Diego Oribe, principal de Cabaña Las Morochas, 11 de la mañana, 39 minutos.
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0: Bueno, atención que la actividad de hoy martes 15, hay mucha actividad, ya comenzó con el seminario Buenas Prácticas Empresariales en Equidad de Género, a las 9 de la mañana, riego clave para el crecimiento del Uruguay, productividad y energía, impacto del riego en la agricultura, disertará Santiago Arana de los regadores, hasta las 5 o 6 de la tarde, está el jurado calificación Angus, de Angus Hembra. Hasta las 12 está el jurado calificación vacuno Guayú Pista 2. Hasta, bueno, ya fue el jurado de Cenepol, 10 y media, contexto actual del comercio internacional de carne con Álvaro Pereira, está haciendo ahora en la sala de conferencia esta actividad que organiza INAC. A las 12, cocina en vivo en INAC, chef Jimena Torres. Bueno, nosotros ya nos inclinamos por el guiso de la Intendencia de Durazno, ahí donde, bueno, está la secretaría de la Junta Local de Durazno.
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0: 12 horas, hoy nos estaba preguntando, creo que era Camilo, presentación del libro Al Trabajo y Adelante, Pedro Bordaberry. Presentan Guzmán Telechea Aru, senador Sebastián da Silva y Pedro Bordaberry, sala de conferencia a las 12 es esta actividad.
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0: 14 a 17 horas, jurado calificación vacuno. Bras por pista 2, 14 a 16 horas, jurado calificación bovino. Charolais, pista número 13. Esto es esta tarde.
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0: Bueno, me quedaba la reservada gran campeona hembra menor que ganó Alianza Angus, Héctor Mario Egui Boneto. Bueno, fue la reservada gran campeona.
18: 11 horas 46 minutos.
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0: Pero muy bien, seguimos recorriendo ya los últimos tramos de campo abierto a pleno sol acá por el Prado en esta jornada, bueno, que está un poco fría la noche, pero parece que va a aflojar un poquito el frío. Y es así, un invierno que se resiste a irse y una primavera, bueno, que el invierno la frena, son parte del clima, ¿verdad? Simplemente uno lo va describiendo.
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0: Bueno, a nivel me están preguntando acá, no tengo esa respuesta, no creo que no tengo esa respuesta, porque además creo que eso no es así, pero de todas maneras le digo al oyente que me está haciendo una pregunta que, bueno, yo no la he sentido, y porque uno no la sienta no quiere decir que no vaya a pasar, pero me parece que no ha pasado tal cosa.
2: 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Estamos en las 11:47 minutos.
0: Bueno, ya también nos vamos yendo un poquito antes, no sea cosa que se vaya a terminar el disco de Rosario ahí en la Expo Prado. No, bromas al margen, ya lo
2: ¿tiene
0: principal
2: un,
0: está.
2: ¿Tiene un tapercito, una viandita, algo?
0: No.
2: Acuérdese de los que nos quedamos por acá.
0: Un tupper. Un tupper, Etel. Sí, bueno, sí. Muy bien, bromas al margen, va culminando otra jornada. El Prado sigue a pleno hoy con las hembras Angus. Como dije recién, mañana van los machos Angus y las hembras Hereford. Así que son días a pleno acá por la rural del Prado. Los cuidacoches se quejan acá de todo lo que, bueno, es la limitante. Mañana parece que hay fútbol. Ahora por 19 de abril no se puede estacionar, y bueno, y cada uno defiende su puchero y está perfecto. La verdad que, bueno, los cuidacoches acá son amigos de muchos años que venimos al Prado, y bueno, y hacen lo que pueden, y compartimos un montón de inquietudes siempre con ellos por acá, que nos cuidan tan bien, ¿no? Y vaya, si en Montevideo te tienen que cuidar en todos lados, pero acá más todavía, ¿no? Él come por todos ustedes.

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8: Es la hora 12 en punto.
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9: Muy buenas tardes, bienvenidos, buen mediodía para todos. Iniciamos nuestra edición informativa del mediodía correspondiente al martes 15 de septiembre.
10: El tiempo en nuestra ciudad se presenta templado, temperatura 15 grados, cielo algo nuboso, humedad 56%, los vientos del oeste a 23 kilómetros en la hora, la visibilidad 15 kilómetros, presión atmosférica 1019.4, la máxima para el día de hoy 18 grados.
9: ¿Qué opinan los ediles sobre si debe haber o no estacionamiento tarifado en 33.
10: Los curules de todas las bancadas opinaron para Difusora 33.
9: A algunos les parece que sí, como forma de ordenar, otros tienen dudas y hay legisladores que manifiestan que el ordenamiento del tránsito pasa por otro lado.
10: Algunos curules manifiestan que el comercio del centro de la ciudad está en momento crítico para agregar un estacionamiento tarifado.
9: Preparan en 33 el 39º Congreso de Geografía y Ambiente.
10: El mismo se desarrollará desde mañana hasta el viernes.
9: Las reuniones serán en Casa de la Cultura y Centro Cultural Democrático.
10: Llegarán profesores de la asignatura de todo el país y disertantes de Brasil.
9: Las máximas jerarquías de AFE llegarán pasado mañana 33.
10: La comitiva estará encabezada por el presidente del ente ferroviario, Eduardo César.
9: Se firmará acuerdo entre AFE y la Intendencia.
10: Titulares deportivos.
9: La Liga de Fútbol fijó todos los partidos para la semana en las distintas divisionales.
10: Primera División jugará entre viernes y domingo con partidos en el Estadio Municipal.
9: La Primera Femenina jugará el sábado en el Parque Colón.
10: Nacional y Peñarol preparan sus partidos por la séptima fecha del torneo de clausura.
9: Nacional será local ante Defensor Sporting y Peñarol visitante ante Cerro.
10: Anoche City Torque derrotó a Liverpool y está primero en clausura con puntaje perfecto.
9: Los ciudadanos juegan pasado mañana partido histórico ante Cienciano por Copa Sudamericana.
10: El City debe ganar por más de 2 goles para clasificar a semifinales en la Copa Internacional.
9: Varios ediles fueron consultados por Difusora 33 sobre si es necesario o no el estacionamiento tarifado en nuestra ciudad.
10: Las respuestas fueron distintas en cada uno de los legisladores.
9: El curul del Frente Amplio, Marcos Abude, dijo que la realidad del centro de la ciudad es de dificultad debido a la situación del comercio en la actualidad.
10: Agregó que de todas formas en el presupuesto de la Intendencia está previsto para el futuro el estacionamiento tarifado.
9: Abude, sobre la pregunta de nuestro informativo, sostuvo.
4: Parece que tenemos que parar enfrente al lugar donde vamos. Si vamos al banco, al cajero, queremos parar enfrente al cajero. discutible, Pablo, porque hay que ver los pros y los contras, ya te digo. A mí me parece que el comercio del centro está muy castigado en este momento, y quizá el estacionamiento tarifado lo perjudique más aún. Es cierto que con la plaza cambió, uno si va, yo a mí quiero ir a la Junta a firmar un papel hoy de mañana y seguramente pare a dos cuadras de la Junta, porque no tengo el lugar donde estacionar. Seguramente pare allá en Carapé, porque me ha pasado un montón de veces. Es cierto que con el cambio en la plaza cambió el estacionamiento, hay menos espacio. Y en el horario de la mañana pasa eso, ahora en el horario de la tarde creo que no. Es muy discutible, la verdad. Lo cierto es que la Intendencia lo tiene presupuestado para este año al estacionamiento tarifado, ¿no? En el presupuesto ya estaba como ingreso el estacionamiento tarifado. O sea que la Intendencia lo tiene en mente o lo tiene pensado para este quinquenio llevar adelante el estacionamiento tarifado.
9: Para el edil Pablo da Silva, la situación es de análisis y no apresuró una respuesta en tal sentido.
10: El legislador del Partido Nacional agregó que para él se necesita un estudio serio de la Dirección de Tránsito de la Intendencia.
11: Como tú lo planteabas, esto es netamente personal, todavía no hemos tenido ningún tipo de conversación a nivel ni de bancada ni de agrupación, pero viendo la situación real de lo que sucede en 33, sabemos que el tema de los estacionamientos es un tema muy complejo. No sé si el estacionamiento tarifado sea la solución, realmente no sé cómo funcionan otros departamentos. El tema de anexarle a la población otro gasto que sería estar pagando un estacionamiento tarifado, no sé si sería lo ideal, es cuestión de analizarlo, estudiarlo bien, capaz que es una solución, no estoy diciendo que no, pero es un tema que hay que estudiarlo bien. Para salir así a la ligera y plantear estacionamiento tarifado sí o estacionamiento tarifado no. Creo que hay gente muy capaz dentro de lo que es la Dirección de Tránsito aquí en 33 como para analizar el tema y ver si puede tener una viabilidad o capaz que un tiempo de prueba capaz que podría ser, pero realmente no me animaría en el momento a manifestar si estacionamiento tarifado sí o no, por el hecho de que no tengo la información necesaria como para poder plantearlo.
12: Capaz que, como usted dice, una prueba o quizás estacionamiento adecuado en pocas cuadras, no en su totalidad del centro, ¿no?
11: Sí, la realidad es que el parque automotriz ha crecido muchísimo en 33. La realidad es que es difícil encontrar un lugar para estacionar, pero también tenemos que pensar que la otra realidad es que en 33 las distancias son muy cortas dentro de lo que es aquí. Lo que pasa es que, claro, a veces dentro de lo que es la costumbre de que estacionamos en la esquina y hacemos 10 metros y estamos llegando al lugar que queremos llegar, a veces cuando tenés que frenar dos cuadras, tres cuadras de distancia, es más complicado. Pero en realidad creo que también puede ser una cuestión de acostumbramiento de la población o de lo contrario, buscar una forma, como tú lo planteabas, de hacer una prueba o tarifar el estacionamiento. Pero no sé si esa sería la mejor idea. Por eso te digo, Pablo, creo que es un tema a analizar. Es un tema que también generaría un desembolso económico en la población y no sé si la población estará dispuesta a tal cosa.
9: Para el edil Marianela González, el ordenamiento del tránsito no pasa por estacionamiento tarifado.
10: La gente aquí se estaciona en cualquier lado, agregó la curul de la 609 de la coalición de izquierda.
9: Para la legisladora, lo primero que se debe hacer es un ordenamiento efectivo del tránsito en la ciudad.
13: No tiene sentido. no hay tarifa para estacionamiento, no hay control, no, digo, para cualquier lado, las motos arriba las veredas, de lugares para motos, y resulta que las motos estacionan arriba las veredas, o para los taxis también. Por tanto, si hubiera control y orden en el tránsito, no habría necesidad de tener un estacionamiento tarifado. Por otro lado, tenemos automotoras, nosotros ya reclamamos al director de tránsito, hay automotoras que sacan todos los vehículos para las calles con las banderitas de que se venden en pleno centro, y eso perjudica a otros comercios.
12: Bueno,
13: es una realidad, lo vemos todos, ¿verdad?
12: Claro, claro, claro. Así que al momento usted no estaría de acuerdo con el tarifado.
13: No, yo creo que con un control, ya le digo, y ordenamiento del tránsito en 33 no sería necesario. El tema de que no hay lugar para estacionar, bueno, creo que responde primero a la desprolijidad en el estacionamiento. Que se estaciona en cualquier lado, incluso dicen las puertas de los negocios. Pero más allá de eso, bueno, hay que reconocer que ha crecido la plaza automotriz. Eso habla de que ha habido un crecimiento, mejora de calidad de vida de la gente, ¿verdad?, de los olimareños. Ahora, si se ordenara el tránsito, no es necesario. No, y no con fines recaudatorios para la intendencia, lo digo, porque la intendencia tendría que gestionar otras cosas donde hay deuda, contribuciones inmobiliarias, tanto urbana como
12: Perfecto.
13: Entonces pienso que la cosa va por otro lado, son visiones, ¿verdad?
9: Mientras tanto, para el edil Fernando Cuello del Partido Nacional, se debería hacer una prueba, un plan piloto. Si anda, se deja, de lo contrario, se retira.
10: Incluso con lo recaudado se puede destinar a una organización deportiva, como sucede en la ciudad de Melo, sostuvo Cuello.
14: Es un tema que hace mucho tiempo está en el tapete político y no se toma la decisión. Yo estoy a favor del estacionamiento tarifado. ¿Por qué? Tú lo mencionabas que en todas las ciudades organizadas, más organizadas que hasta 33, existe el estacionamiento tarifado. Quiere decir que ha funcionado, ¿verdad? Que ha funcionado, eso es importante. Necesitamos medidas urgentes para regularizar y organizar en ese sentido. Como tú dijiste, el automotriz cada vez es grande, es complicado estacionar en el centro. Yo creo que organizaría el estacionamiento. Y más ahora que no se puede estacionar en la plaza, sabemos que eso ha congestionado las calles céntricas, entonces creo que sería importante. Eso sí, yo creo que tiene que ser un precio módico, y que bueno, es por tiempo de modificar, y hay tiempo de sacar el precio tarifario, si vemos que no anda, ¿verdad? Entonces, creo que hay que probar. Hay ejemplos y experiencias en otras ciudades que ha funcionado. Tú mencionabas a Molina Melo. Bueno, Melo, yo tengo entendido, por lo menos hace tiempo atrás, inclusive el cobro
10: Quienes promueven el voto anulado o en blanco lo que están proponiendo es que las cosas sigan como están. Así lo señaló José Luis Borges, secretario de la Coordinadora de Jubilados y Pensionistas del Uruguay. Esto es en referencia a las elecciones del BPS para el mes de noviembre. Señaló que es necesario que el BPS y la Seguridad Social actúen como redistribuidores de la riqueza en el país.
15: Gracias.

0: 12:23. Gobierno pausó aplicación de la virtualidad en centros de formación docente ocupados. La resolución de la ANEP se adoptó tras un ámbito de diálogo en DINATRA con la coordinadora de sindicatos de la enseñanza. En ese sentido, el presidente de la ANEP, Pablo Cagliani, afirmó que a pesar de que los centros de diálogo, los espacios de diálogo estaban, todavía hay centros ocupados y se estaba arriesgando este semestre para los estudiantes. Además, comentó que el deber de la ANEP es velar por el derecho a la educación de los estudiantes. Por su parte, la dirigente del Sindicato de Formación Docente, Cecilia Klein, dijo que lo logrado es una salida y recalcó que hay que darle el espacio al movimiento estudiantil para dialogar y negociar en su ámbito. Además, confirmó que la instancia tripartita se retomará el jueves. En otro orden de noticias, el caso Caranchos, 8 policías condenados y otro irá a juicio. Los mismos fueron condenados por asociación para delinquir, cohecho calificado y uso indebido de información privilegiada. 8 de estos policías optaron por el juicio abreviado, mientras que el 9.º no aceptó e irá a juicio. El caso Carancho es una maniobra en la que abogados, policías, choferes de ambulancia y personal de la salud captaban víctimas de accidentes de tránsito utilizando información privilegiada. Con estos datos, notificaban a abogados que luego se contactaban con las víctimas como posibles clientes. Los policías condenados pertenecen a las jefaturas de Montevideo, Maldonado y Canelones. En su totalidad, hay más de 60 personas involucradas en esta maniobra que se extendía desde hace 5 años. Por otra parte, mañana miércoles vence el plazo para elegir método de devolución del FONASA. Las devoluciones comenzarán el 21 de septiembre y quienes deseen cobrarlo por banco deberán indicarlo ante el Banco de Previsión Social. De lo contrario, se puede cobrar de forma presencial con el documento de identidad de redes de cobranza. Lo podrán cobrar los trabajadores con ingresos promedios de 122.629 pesos, así como jubilados y pensionistas con ingresos promedios mensuales superiores a 132.848 pesos. 152.000 personas tienen cobros disponibles que suman un total de 8.085 millones de pesos que estarán disponibles a partir del 21 de septiembre. Se anuncia veranillo y casi 30 grados en 8 departamentos. Informa el meteorólogo Núbel Cisneros que esta anomalía se va a dar por más de 3 días, dejando atrás los días fríos. El meteorólogo dice que se puede considerar veranillo ya que serán aproximadamente 4 días desde el jueves al domingo. En este sentido, Cisneros sostiene que en el norte y el litoral del país las temperaturas podrían llegar a los 28 grados y en otras zonas las sensaciones térmicas se mantendrán entre 22 y 25 grados respectivamente. Son las 12 horas 30 minutos. Uruguay es el primer país de América con fibra óptica en pequeñas localidades. Antel cuenta con más de 900 radiobases de tecnología 5G, aumentó la cantidad de actividades de la Antel Arena un 20% en relación al año anterior y universalizó el acceso a la fibra óptica en las localidades con más de 1.000 habitantes, destacó el titular del ente Alejandro Paz durante la inauguración del espacio de Antel en la Expo Prado 2026. En su oratoria, Paz subrayó que la extensión de la fibra óptica a localidades con más de 1.000 habitantes posicionó a Uruguay como el primer país de América que alcanzó esta meta. Adelantó que la labor continúa para que en diciembre de 2026 nuestro país sea el primero en universalizar el acceso a esta tecnología en localidades con más de 500 habitantes. Paz agregó que la cobertura de fibra óptica incorporará a todos los pueblos de más de 100 hogares en 2027. En otro orden de noticias, el senador nacionalista Martín Lema dijo que el Ministerio de Trabajo debe decretar sin vueltas la esencialidad en el puerto de Montevideo. El legislador indicó a Radio Monte Carlo que el conflicto en la terminal especializada de contenedores es otro de los problemas del país producto de la falta de autoridad del gobierno. Lema dijo que la ausencia de un liderazgo firme la genera problemas comerciales y laborales al país.
1: Porque entendemos que nuestro país debería transitar con reglas claras. imagen, y en cuanto a lo comercial, que eso significa nada más ni nada menos que mayores aportes para que la gente esté mejor. Entonces, en este mix, lamentablemente, de inacción y falta de liderazgo, quienes resultan perjudicados, lamentablemente, son los uruguayos todos. A veces cuando se habla de un conflicto puntual, se puede llegar a ver como algo lejano. No es algo lejano, es algo cercano. Cercano a cualquier uruguayo. Es cercano por el precedente que se genera. Por tanto, estamos sumamente preocupados por el tema en sí y porque, lamentablemente, es la tónica que ha tenido el gobierno hasta ahora.
2: ¿Y fue acertada justamente la decisión del Ministerio de Trabajo?
1: Hay que dejar las sensibilidades impuestas. Acá hubo un titubeo para no llamar las cosas por su nombre, pero acá hay que dejar la sensibilidad, como se ha pedido en diferentes instancias, y no andar con tanta vuelta. A la gente hay que hablarle claro, a la gente hay que hablarle directo, y cuando uno pone arriba de la mesa cuál es el sentir y la dirección del país, lo tiene que hacer sin degre. Hay que hacerlo y punto, porque es lo que corresponde, porque es justo y porque es lo mejor para el Uruguay.
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8: partidos van a comenzar el viernes y van a seguir el domingo. El viernes, en el Estadio Municipal, a las 20 horas juegan La Valleja ante San Juan y a las 22, Huracán ante Unimar, lo que puede ser un lindo partido. Reitero, el viernes a las 22, Huracán ante Unimar. Va a continuar el domingo con los siguientes partidos. En la tarde del domingo, a las 14 horas, siempre el Estadio Municipal, San Lorenzo Yerbalense. Y a la hora 16:33 ante Nuevo Amanecer, también partido que puede ser agradable. Reiteramos, estos partidos del domingo se juegan en horario de la tarde. En cuanto a lo que tiene que ver con el fútbol femenino, tercera fecha del torneo Apertura, se va a jugar en el Parque Colón el sábado, tres partidos. A las 14 horas va a jugar Barrio Artigas ante La Valleja. A las 16 el clásico del femenino, lindo partido, Huracán ante 33, reitero, 16 del sábado, Parque Colón. Mientras tanto, que a última hora, a las 18 horas,

0: 6 unidades y con 4 puntos están 33 y Barrio Artigas con 3 unidades La Valleja. Así están hasta ahora las calificaciones, la colocación de los distintos campeonatos de femenina y masculina de primera división. Continúan las prácticas de la selección mayor femenina que se prepara para jugar una instancia muy importante el 25, 26 y 27 en Minas, como sede fija. 33, la Roja Femenina tendrá durísimos rivales en esta primera fase. Va a ser rival de 33, La Valleja Capital, Cerro Largo Capital y Maldonado Capital. Tres capitales muy fuertes, con buen fútbol femenino. Todos sabemos lo que es Cerro Largo a nivel femenino, con la base de Arachanas de Melo, pero también de jugadoras de conventos, lo que hace un equipo bastante fuerte el de Melo. También Maldonado, que tiene obviamente las jugadoras de Deportivo Maldonado, de Perlitas, y también la base de Ituzaingó, que está en la final de la Copa de Clubes de OFI, o sea que es un equipo, la selección de Maldonado muy fuerte, y Minas también viene trabajando muy bien, así que las Rojas tendrán tres rivales muy fuertes en esta primera fase de la Copa del Interior. Se está practicando, hay pocos espacios para practicar, es un inconveniente para la selección femenina, no hay muchos espacios para practicar, pero bueno, se trata de ir solucionando el problema en la medida que se pueda, habida cuenta de que los espacios para practicar son mínimos en 33 y por lo pronto eso puede ser un perjuicio a la hora de entrenar las mujeres para jugar esta Copa Nacional de Selecciones que se va a desarrollar en sede fija la primera fecha, la primera vuelta de campeonato que va a ser en la ciudad de Minas. En cuanto a lo que tiene que ver con actividades vinculadas al fútbol en 33, básicamente la expectativa está centrada entonces también en lo que va a ser dentro de 15 o 20 días el comienzo de la Copa del Interior en sub-20, que seguramente se va a trabajar, se está trabajando, y bueno, una selección sub-20 de 33 que va a jugar también esta Copa del Interior. Ya hemos dicho anteriormente en otras ediciones informativas la sede que tendrá 33 en Santa Clara de Olimar. Bueno, la Roja tendrá que ir por pasar a segunda fase de la Copa del Interior en esa categoría, campeonato sub-20 de selecciones que va a comenzar en los primeros días del mes de octubre.
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3: Complementando el ámbito deportivo, vamos a hacer un repaso por los resultados de la fecha 6 del torneo Clausura del fútbol profesional uruguayo. La actividad comenzó el pasado sábado 12 de septiembre y en los encuentros fueron los siguientes: Racing le ganó 3-2 a Boston River, Wanderers y Nacional empataron 1-1 y también empataron Cerro Largo ante Central Español, pero sin goles. El domingo, Cerro venció 3-1 a Progreso, Juventud y Danubio empataron 1-1, Peñarol le ganó 3-1 a Albion y Defensor Sporting venció 1-0 a Deportivo Maldonado. En la pasada jornada, City Torque venció 3-1 a Liverpool. Ya están fijados en tantos los días y horarios de la fecha 7 del torneo Clausura, que comienza este sábado 19 de septiembre con 3 partidos. A la hora 12, Boston River ante Progreso en el Campeones Olímpicos de Florida. A las 15:30, Cerro ante Peñarol en el Luis Trócoli. A las 18:30, Deportivo Maldonado ante Cerro Largo en el Domingo Burgueño Miguel. El día domingo habrá 4 encuentros: a la hora 10, Albion ante Juventud en el Luis Franzini; a las 13, Danubio ante Wanderers en el María Minchev de Lázarov; a las 16:30, Nacional ante Defensor en el Gran Parque Central; a las 20, Liverpool ante Racing en el Parque Alfredo Víctor Viera. El día lunes 21 de septiembre se completa la séptima fecha con el encuentro entre Central Español y Montevideo City Torque a las 19:30 horas en el Parque Palermo.
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3: El dólar cotizó a la compra 39,10, a la venta 41,30, el euro 44,25, 48,87, peso argentino 0,02, 0,20, el real 6,85, 8,55, compra y venta respectivamente. El próximo 23 de septiembre a la hora 10 se realizará el acto de incineración de pabellones patrios en desuso. Toda institución pública o privada que posea banderas a tales efectos las podrán hacer llegar a la sede del Batallón 33 Orientales de Infantería número 10 en el horario de 8 a 14 horas hasta el día martes 22. La red de atención primaria de 33 llama a interesados a inscribirse en el llamado aspirantes para desempeñar funciones de doctor en medicina. Ver bases y condiciones en la página de Uruguay Concursa, periodo de inscripción hasta el 21 de septiembre. Noticias necrológicas. Falleció ayer 14 de septiembre en Río Branco el señor Gilberto González Román. Sepelio ya efectuado hoy en la necrópolis municipal de Río Branco, servicio fúnebre a cargo de empresa de Simone. Falleció hoy 15 de septiembre en 33 la señora María Ramona Orona Cabrera. Velatorio en Basilio Araujo 1325 Sala 1. Sepelio hoy a la hora 15 en el cementerio Parque de Simone de 33. Servicio fúnebre a cargo de empresa de Simone. Vamos a actualizar los datos del clima. Estaban en 33,

0: 250 kilómetros en la hora. De esta manera llegamos al final de la edición informativa de mediodía correspondiente a este martes 15 de septiembre. De nuestra programación destacamos, en instantes comienza Radio Monte Carlo con Circuito Cori. Nosotros con más noticias nos reencontramos en el flash informativo de la hora 19 y el compacto informativo de la noche a la hora 20. Hasta luego. Nota necrológica. María Ramona Orona Cabrera, que en paz descanse, falleció hoy 15 de septiembre en 33. Su esposo Florencio Niz, sus hijos Carmen Rosario y Luis Carlos, su hija política Iliana Pereira, sus nietos Valentina, Nicolás, María Ramona, Clara, Carlos, Milagros, Juan, Matías y Nadia, sus bisnietos y demás deudos participan con dolor dicho deceso y comunican su sepelio a realizarse hoy a la hora 15 en Cementerio Parque de Simone de 33. Velatorio en Basilio Araujo 1325 Sala 1, servicio fúnebre a cargo de empresa de Simone.
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34: Títulos a las 13 horas.
35: La justicia condenó a 8 efectivos policiales a penas de hasta 2 años de prisión tras alcanzar un acuerdo en proceso abreviado por su implicancia en el caso Caranchos, que investiga maniobras delictivas en torno a siniestros de tránsito, mientras que un 9º agente rechazó el acuerdo, fue imputado y enfrentará un juicio oral.
34: Los uniformados pertenecientes a las jefaturas de Montevideo, Canelones y Maldonado fueron hallados culpables de asociación para delinquir, cohecho calificado y uso indebido de información privilegiada.
35: La justicia imputó por intento de femicidio al hombre de 40 años que quiso matar a su pareja en Melilla, le disparó y luego la encerró en su casa, la que prendió fuego.
34: Declara en fiscalía el joven de 19 años detenido por apuñalar a una compañera de la Facultad de Medicina.
35: El sujeto permanece internado en una clínica de salud mental desde el ataque y fue detenido ayer al recibir el alta médica.
34: Un equipo médico fue víctima de una rapiña en las inmediaciones del barrio Conciliación, lo que llevó al sindicato del sector a activar el protocolo de seguridad y aplicar medidas temporales.
35: El asalto se produjo en el cruce de Nueva California y Camino Edison, mientras el móvil de enfermería prestaba servicio. Durante el atraco, los delincuentes golpearon en la cabeza al chofer para despojarlo de sus pertenencias.
34: Luego de la agresión, el secretario general de la Federación Uruguaya de la Salud, Marco Franco, indicó a Radio Monte Carlo y Cori que es urgente buscar alternativas para garantizar la protección del personal.
35: Además, evalúa solicitar un nuevo encuentro con las autoridades, aunque manifestaron cierta cautela respecto a los resultados, dado que ya han mantenido reuniones previas sin que se hayan logrado avances significativos.
34: La justicia imputó por femicidio al hombre que intentó matar a su pareja en Melilla. Los sindicatos industriales advierten que la adhesión al Transpacífico amenaza 12.000 empleos femeninos en el sector textil.
35: Según advirtió el presidente de la organización, Danilo Dárdano, la medida pondría en riesgo directo 12.000 puestos de trabajo ocupados por mujeres en la industria textil y de la vestimenta.
34: El presidente Yamandú Orsi cumplió hasta hace algunos minutos una agenda cargada esta mañana en la Expo Prado. Participó de la 5ª Conferencia de Agricultura y Riego.
35: En paralelo, la directiva de la Asociación Rural del Uruguay, la ARU, mantuvo un encuentro con el presidente del Banco Central, Guillermo Tolosa.
34: En tanto, este mediodía la ARU recibe una delegación de Economía y Finanzas encabezada por el ministro Gabriel Odone.
35: En la tarde se reunirá con la dirigencia de Cabildo Abierto y posteriormente mantendrá una reunión de trabajo con la ministra de Industria, Fernanda Cardona.
34: La Intendencia de Montevideo dejó en suspenso el análisis del proyecto de urbanización en los Bañados de Carrasco.
35: La decisión se alcanzó luego de una reunión con el Frente Amplio, donde surgieron diferencias políticas respecto a la propuesta urbanística para la zona.
34: La Valleja está impulsando una oferta turística importante para la primavera, con parques naturales, tradicional fiesta de octubre y el auge del turismo rural.
35: De cara a las vacaciones de primavera y la proximidad de sus eventos principales, la directora de turismo departamental resaltó la oferta de los parques locales para esta época del año.
34: En el deporte, el remero uruguayo Felipe Kluber ganó esta mañana su carrera eliminatoria en single ligero masculino de los Juegos Ode Sur con un tiempo de 7:11.70.
35: En la misma prueba, pero en la rama femenina, también fue victoria de la uruguaya Nicole Jasón, marcando un tiempo de 7:23.
34: La séptima fecha de clausura sufrirá variaciones en los horarios de 3 de sus encuentros dominicales, mientras que el plato fuerte de la jornada sabatina se mantiene en el estadio Luis Trócoli.
35: Cerro y Peñarol protagonizarán el partido más destacado de esa jornada en un choque de alta intensidad.
34: Sin embargo, las mayores novedades de la fecha pasan por la agenda del domingo.
35: Albion Juventud abrirá la jornada dominical a primera hora, disputándose finalmente a las 10. Danubio Wander se trasladó al mediodía y se jugará desde las 13 horas.
34: En tanto, el Liverpool Racing tuvo un ajuste en el cierre del día, retrasando su inicio media hora para arrancar a las 8 de la noche.
35: Por Copa Copa Libertadores a las 19, Fluminense visita Platense luego del 2-0 que consiguió en Río de Janeiro.
34: Agustín Canovio, el delantero uruguayo, volverá luego de cumplir con la sanción y será titular en el equipo brasileño.
35: Las llaves de vuelta de la Copa Sudamericana se abren a las 7 de la tarde con Independiente Santa Fe enfrentando a Vasco da Gama de Brasil.
34: Y en el encuentro de fondo 21:30, Boca visita a San Pablo en uno de los enfrentamientos más esperados por tratarse de dos equipos históricos. Arbitra allí el uruguayo Gustavo Tejera.
35: En el básquetbol, Olimpia Verde y Rojo abren hoy a las 20:15 la segunda semifinal de la Liga de Ascenso.
34: Lo principal del mundo, el Kremlin no confirmó hoy que haya aceptado una tregua energética en Ucrania, aunque considera muy buena la iniciativa al respecto anunciada por el presidente Donald Trump.
35: El Tribunal Supremo de Estados Unidos rechazó por ahora la petición del gobierno de Donald Trump para poner en marcha nuevas restricciones al voto por correo de cara a las elecciones de medio mandato en noviembre próximo.
34: Bueno, y el cielo ha quedado cubierto a esta hora aquí en el centro de Montevideo. Se mantiene fresco, 16 grados con 8 la temperatura.
35: Los vientos del oeste al suroeste a 19 kilómetros en la hora.
34: La presión a nivel del mar, 1019.4.
35: 58% el índice de humedad.
34: Visibilidad 15 kilómetros.
35: Para lo que queda de esta jornada, el INUMED señala que estará el cielo algo nuboso y nuboso, periodos de cubierto, baja probabilidad de precipitaciones, vientos del suroeste al sureste entre 20 y 40 kilómetros en la hora con rachas que pueden llegar a los 50 kilómetros. La máxima prevista para aquí, para el sur del país, hoy 17 grados, para el norte 20.
34: Y en un día como el de hoy, pero de hace 66 años, un 15 de septiembre de 1960, salía por primera vez en Radio Monte Carlo el noticioso Cori, originalmente con el nombre de Noticioso Prenco. Actualmente sale por más de 38 emisoras a lo largo y ancho de todo el territorio. La cooperativa de radioemisoras del interior Cori fue fundada, recordamos, en 1960. Saludamos a los integrantes de esta cooperativa y a todos sus afiliados.
35: Avanzan las obras de doble vía en Ruta 9, desde la 8 hasta la interbalnearia. Compartió detalles del trabajo que se lleva adelante la ministra de Transporte y Obras Públicas, Lucía Echeverri, en diálogo con el colega Alberto Vaccaro, de Radio RBC de Piriápolis.
0: La obra de doble vía de Ruta 9, desde la 8 hasta la interbalnearia, sigue siendo tema de preocupación en el oeste del departamento de Maldonado. Los accesos a Gregorio Aznares, Cerros Azules y Estación Las Flores están siendo modificados en base a conversaciones con autoridades locales y vecinos. Todavía no está definido cuándo se encarará la obra de doble vía entre Ruta Interbalnearia hasta pasando el puente sobre el arroyo Pan de Azúcar. Radio RBC habló esta mañana con la ministra de Transporte y Obras Públicas, Lucía Echeverri, y la escucharemos en el tramo en el que se refiere a los accesos a la estación de servicios de Pueblo Aznares, que fue una de las más recientes inquietudes planteadas.
1: Lo que se construye, como se hace generalmente, a menos que haya un impedimento de espacio, son calzadas de servicio. ¿Para qué? Para que la gente de la propia localidad, que tiene que hacer cualquier tipo de trámite en la propia localidad, no tenga que subir a la ruta, ¿verdad? Sí. Circula directamente por la calzada de servicio. La calzada de servicio, por supuesto, tiene un desnivel, pero no es sustantivo respecto de la ruta, que tiene, por supuesto, en su diseño una preservación por aspectos vinculados, sobre todo, a cuestiones del agua, digamos, pero tiene la calzada de servicio con los drenajes correspondientes a la altura de las calles de la localidad. Es decir, está al mismo nivel, la estación permanece al mismo nivel. Me cuesta entender esto de que queda a desnivel la... No, la estación...
0: Le explico porque lo fui a mirar ayer. El túnel que se está haciendo viene un poquito más abajo de la calle de servicio, entonces van a bajar un poquito ahí la calle de servicio para que quede al nivel del túnel que pasa por debajo de la ruta.
1: Sí, claro, hay una corrección, pero que no es sustantiva. Lo que tiene es, y no sale sobre la puerta de la estación, ¿no? Es unos metros más a los efectos de garantizar efectivamente la seguridad de ese pasaje vehicular. La calzada de servicio sin duda va a generar un mejor acceso para quienes van, obviamente, desde Montevideo hacia el este, El pasaje vehicular va a permitir que quienes vengan del este puedan acceder, además del tránsito seguro y del cruce para la gente de la zona, que fue lo que se planteaba.
0: Estábamos escuchando a la ministra de Transporte y Obras Públicas, Lucía Echeverri, de su participación en el programa Radio con Todos de RBC de Piriápolis esta mañana. Para el informativo Cori, reportó Alberto Bacaro de Radio RBC de Piriápolis.
34: Bueno, gracias, Bacaro. Salto se prepara para recibir un gran número de visitantes por vacaciones de primavera. Amplía la información el colega Pedro Rodríguez, de Radio Turística.
2: Buenas tardes. Se aproxima una nueva semana de vacaciones de primavera y Salto ya prepara su propuesta para recibir visitantes con los centros termales como uno de los principales atractivos del departamento. En ese marco, Termas del Daimán tendrá una actividad especial el próximo sábado y domingo, coincidiendo además con la celebración de sus 69 años. Se trata de un festival, el Festival de la Empanada, una propuesta que busca a reunir gastronomía, artesanía, música, tradición y especialmente a familias provenientes del interior rural del departamento. Para conocer cómo se viene preparando Salto para estas vacaciones de primavera, hablamos con el coordinador de Termas, Mariano Casola, ¿quién nos dice lo siguiente?
3: Bueno, efectivamente, el próximo sábado comienzan las vacaciones de primavera, lo cual nos estamos preparando para recibir a muchísimos turistas que van a llegar al departamento y sobre todo a los dos centros termales importantes que tenemos, Termas del Arapé y Termas del Daimán. Termas del Daimán con un evento importante el próximo sábado, que se va a hacer por motivo de los 69 años se va a hacer una fiesta que se le va a llamar la empanada, lo cual, bueno, un atractivo más para disfrutar de ese evento. Va a tener mucha convocatoria y va a ser un día de fiesta en Daimán. Y bueno, y en Arapé también todo lo que es las vacaciones con muchísimas reservas, con muchísima gente que va a venir tanto a la hotelería privada como a la hotelería municipal, a la hotelería pública, con un nivel de reservas importante. Es una época que el clima ayuda, sobre todo para lo que es el turismo termal. Así que bueno, todo preparado, ultimando detalles para que sea una fiesta en los dos centros termales y también en el departamento, porque también se está atravesando el mes de la juventud. Así que con muchos eventos por Salto, muchos motivos para venir a disfrutar en las vacaciones en el departamento de Salto y en los centros termales.
34: Bueno, parte de lo que decía entonces el coordinador de las termas, Mariano Casola, hablando con el colega Rodríguez de Radio Turística en Salto.
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4: Están pasando 15 minutos de las 13 horas, nos vamos a exteriores. Nos está convocando Viviana Bermúdez, estamos contigo, adelante.
5: Muchas gracias. Y la Confederación de Sindicatos Industriales advirtió por la pérdida de 12.000 mujeres que quedarían sin empleo en el sector textil vestimenta si Uruguay se adhiere al Acuerdo Transpacífico. Esta preocupación que tienen desde la Confederación de Sindicatos Industriales fue trasladada por el propio presidente de la Confederación, Danilo Dárdeno, al presidente del Frente Amplio, Fernando Pereira, en una reunión que se desarrolló esta mañana en la sede del Frente Amplio. Allí se dijo que que hay preocupación por este tema y también se señaló que hay que prepararse para ser lo más competitivos y agregar valor nacional justamente a este acuerdo. Vamos a escuchar lo que decía Dárdeno luego de reunirse con Pereira esta mañana.
6: Hemos solicitado y concretado con los diferentes presidentes de las fuerzas políticas que están en el Parlamento Nacional. Lo que le planteamos es la preocupación sobre el posible acuerdo y adhesión de nuestro país al Transpacífico. Le dejamos un documento que hemos compartido con ustedes sobre especialmente la preocupación que tenemos, el rol de las empresas públicas y también cómo incide en Uruguay compras públicas en las pymes, en la mano de obra nacional, industrial, y el perjuicio que esto tendría de adherirnos al Transpacífico, porque realmente no podríamos hacer mucho cambio en lo que tiene definido ese conjunto de países, ¿no?
7: ¿Por dónde pasan las preocupaciones? ¿Qué pasa si se aprueba este acuerdo?
6: Le voy a dar un ejemplo concreto. En el sector textil vestimenta podríamos tener impacto de aproximadamente 12.000 mujeres que quedarían sin trabajo, compatriotas que quedarían sin empleo. ¿Por qué? Porque la industria manufacturera liviana de este, por ejemplo, Malasia, Vietnam, que ya hoy entran fácilmente, si le bajáramos a cero los aranceles, sería muy nocivo. Y realmente la pregunta que nos hacemos es, ¿quién se hace cargo de ese impacto social, de ese drama que queden miles de compatriotas por el camino? Por tanto, deberíamos prepararnos, no ya para ingresar al Transpacífico, sino también para ser más competitivos y realmente agregar valor nacional. Porque además lo que más nos llama la atención es una contradicción que este acuerdo podría tener y tiene realmente con lo que venimos tratando de concretar, que se llama Estrategia Nacional de Desarrollo. Por tanto, no nos cierra lo que viene sucediendo, y lo saludamos, a nivel de compras públicas, de los núcleos industriales, del Consejo de Industria, es contradictorio con lo que se viene avanzando por, en este caso, Transpacífico.
5: Bueno, esta serie de encuentros que comenzó hoy justamente por parte de la Confederación de Sindicatos Industriales, que se reunieron con el Frente Amplio, justamente se va a trasladar a otros partidos políticos con representación parlamentaria. Aseguró Dárdeno que la idea es solicitarle un encuentro tanto al Partido Colorado como también al Partido Nacional.
6: Realmente no podemos ser inocentes en que vamos a ingresar a algo que ya está definido y que nosotros como con 3.400.000 habitantes podremos cambiar, ¿no?
7: ¿Cómo reciben este préstamo que anunció el Banco Mundial de 300 millones de dólares para mejorar la competitividad? ¿De qué manera eso se va a reflejar? ¿Lo analizaron? ¿Lo estudiaron?
6: No lo analizamos. Creemos que lo que pueda servir en redundar o en mejorar las condiciones de las y los trabajadores y la población en general es bienvenido. No tenemos el estudio concreto sobre eso, pero realmente todo lo que pueda ayudar, bienvenido. Lo que acumule, reitero, en beneficio a las mayorías nacionales, es bienvenido. Lo que no, vamos a ser críticos.
7: ¿Cómo sigue con esta ronda de encuentros justamente ahora? Se reunieron con Pereira, ¿qué resta por delante?
6: Bueno, vamos a solicitarle al Partido Colorado y al Partido Nacional en estas horas, también se ha recibido, porque son, junto al Frente Amplio, de los partidos que tienen más representantes en el Parlamento Nacional. Por tanto, esperemos que nos reciban, y bueno, también vamos a tener un intercambio seguramente con ellos.
5: Bien, hasta así entonces las declaraciones del presidente de la Confederación de Sindicatos Industriales, Danilo Dárdeno, a raíz de lo que fue este encuentro que inició en esta jornada con el Frente Amplio, pero que se va a estar solicitando diferentes reuniones a todos los partidos políticos. Para Radio Monte Carlo y Cori, informó Viviana Barbú.
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2: 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En informativo Cori, llegan noticias del sector agropecuario.
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12: Vamos hasta el Prado, Martín Olaverri, adelante.
13: Buenas tardes, el gusto de saludarlos hasta ahora para actualizar la información vinculada a la actividad de los agronegocios en este martes 15 de septiembre, con una jornada muy intensa aquí en la Rural del Prado. En este momento almuerza el ministro de Economía y Finanzas y el equipo económico Gabriel Odone con la directiva de la Asociación Rural. El presidente de la República, Yamandú Orsi, participó de una actividad de riego que se realizó hasta hace algunos minutos aquí en la Rural del Prado. Estuvo también el secretario de Presidencia, Alejandro Sánchez. Recordemos que el tema riego es uno de los puntos que promueve, que quedó planteado en la campaña política. Hubo allí coincidencia por parte de todos los partidos políticos de trabajar en profundizar y promover el tema riego, y bueno, se desarrolló allí una presentación sobre este punto. Mercado, momento de la ganadería muy bueno. Ayer hubo reunión de precios de la Asociación de Consignatarios de Ganado, pero con la particularidad de varias plantas que están en este momento parando la faena, y hubo un ajuste a la baja en el precio del ganado. Ayer Consignatarios de Ganado, dependiendo de la categoría, ajustó entre 15 y 20 centavos el precio del novillo. Una referencia hoy para el novillo que está en el entorno de $5.80 aproximadamente. ¿Cómo está el mercado internacional de la carne? Conversábamos sobre este tema aquí desde la Rural del Prado con Fausto Briganti, trader de carne.
14: Lo veo muy bien. Creo que como toda dinámica tiene momentos, y si lo llevamos a un gráfico es, lo diría yo como un serrucho, ¿no? La tendencia, si la miramos en perspectiva, sigue siendo positiva y al alza, pero como coyuntura, como dinámica, el serrucho sería precios que ceden un poquito ante máximos por cuestiones coyunturales, en este caso porque se fueron los rabinos, que son grandes demandantes de novillos pesados, de razas británicas, de terminación a corral, y tenemos un impas de un mes, pero que a mitad de octubre, cuando vuelvan, y después ya entrada también la feria de Cial París, a partir del 17 de octubre, creo que vamos a volver a tener precios arriba de $6, y ya creo que a partir de ahí empieza una dinámica que entra a fin de año ya sin Brasil en China, con Europa también saliendo del verano y muy demandada. Me parece que vamos a entrar en una fase de nueva alcista y muy buena para continuar con todo esto.
13: ¿Es circunstancial entonces esta corrección, por lo menos la que tenemos hoy aquí en Uruguay?
14: Para mí sí, es igual que pasa en Argentina, cuando los rabinos dejan, sí,
13: pasó en esta baja pasó en Uruguay,
15: en Argentina y en Paraguay coincide con la salida de los grupos kosher.
14: Sí, sí, es que la integración del novillo requiere que Israel o el esquema kosher esté trabajando para poder pagar el delantero más de $12 y eso hacer que tenga una integración el novillo muy sana y que el productor reciba el precio que estaba recibiendo.
13: Escuchábamos a Fausto Briganti, trader de carne, a propósito del momento del mercado internacional de la carne. Para Informativo Cori y Radio Monte Carlo, desde la Expo Prado, informó Martín Olaverri.
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4: Desde el Prado nos vamos a Argentina ahora con Claudio Cardoso, adelante.
16: Muchas gracias, buenas tardes. 18 grados la temperatura en una soleada ciudad de Buenos Aires. Y aquí en Plaza de Mayo van arribando cada una de las columnas de docentes, no docentes y también alumnos de las diferentes universidades que reclaman en este día por la aplicación de la ley universitaria en cuanto a su financiamiento que el gobierno por ahora ha decidido no implementar. Por lo tanto, esta nueva modalidad que se desarrolla durante esta tarde tiene que ver con esta lucha que están llevando a cabo estos sectores para que esa ley, insistimos, finalmente el gobierno la termine aplicando. Iliana Cilioto, representante gremial, esto contó.
17: A 329 días de incumplimiento de la ley de financiamiento universitario por parte del gobierno nacional, hoy docentes, no docentes y estudiantes, volvemos a ocupar la Plaza de Mayo con las actividades que hacemos todos los días en la universidad pública, con nuestras clases públicas, con nuestros laboratorios, con nuestras acciones de extensión. Estamos reclamando en defensa de la universidad pública que nos pague lo que debe para las becas estudiantiles, que nos pague lo que fija la ley de casi 32% de aumento salarial y su retroactivo, que pague el dinero que se necesita para el funcionamiento universitario. Como parte de esta acción, también estamos planteando con urgencia una nueva marcha universitaria para el mes de octubre. Iliana Cilioto, secretaria adjunta a GDUBA.
16: Hasta allí la palabra de la representante gremial Iliana Cilioto de UDBA, hablando acerca de lo que significa esta marcha de los docentes aquí en Plaza de Mayo. Desde Buenos Aires, informó Claudio Cardoso, corresponsal de Radio Monte Carlo en la Argentina.
4: Participamos en la edición noticiosa de este martes 15 de septiembre de 2026.
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4: Deportes, Daniel Alonso.
12: En el agro, Martín Olaverri.
4: Corresponsal en Argentina, Claudio Cardoso.
12: Servicios internacionales, Agencia TPA.
4: Operador, Hernán Devoto.
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1: Y un oído que nos escuche, allá estaremos, allá estaremos los hermanos Cruzman, transmitiendo el mensaje de paz, armonía y prosperidad. 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
2: No dejes que la calumnia te intranquilice. Todos estamos expuestos a la calumnia, pero aprende a superarla, quitando la razón al calumniador con una vida limpia. No le respondas a la violencia con violencia. No sufras por causa del calumniador. Perdona siempre. Haz que tu vida correcta jamás dé razón al calumniador. Hermanos unidos en Dios y la fe universal, bienvenidos sean todos ustedes a este su programa espiritual de actitud positiva de superación personal. Este programa que está conducido por nosotros, los oradores, los santeros, los sanadores y guías espirituales del Grupo Delta del Poder Mental. Aquí estamos nuevamente presentándoles nuestro programa de Voces de Esperanza, llevándole hasta allí, hasta un rinconcito de su hogar, de su lugar de trabajo, de su auto, de su camión, de su colectivo, donde usted nos está sintonizando en estos momentos, este mensaje de esperanza, estas gotas de aliento que, mis queridos hermanos, queremos transmitirles diariamente, porque no queremos que este programa sea un programa más, sino que sea un compañero de jornada, un verdadero amigo en los momentos alegres y particularmente en las horas difíciles y amargas de la vida. Queremos que este programa, mis queridos hermanos, sea esa caja llena de energía positiva que los ayude a estimular su mente, su corazón, para ser personas luchadoras, para ser personas que no se dejen abatir por las ataduras, por los fracasos de la vida. Ya saben ustedes que pueden participar de este programa enviándonos un mensaje de texto, llamándonos, comunicándose con nosotros.
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2: Esta es nuestra línea que está disponible, que está abierta todos los días de 9 de la mañana a 19 horas para que usted, amigo, amiga mía que nos está escuchando, se comunique con nosotros y pida la ayuda espiritual. Nombre, fecha de nacimiento, su duda, su pregunta a consultar y nosotros le estaremos respondiendo a través de este mensaje, a través de este programa, mis queridos hermanos, o si no, a través de un mensaje de texto.
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5: Tengo un mensaje de texto de Eduardo, nacido el 1 de 5 de 1967. Eduardo nos dice aquí en su mensaje de texto: siempre la escucho, quisiera que ustedes me puedan orientar y sacarme de una duda que tengo, ya que tengo problemas, mala suerte, todo me va mal. Además, les quiero contar algo extraño que he encontrado en mi auto. He encontrado como una bola de cosas, pelos. Además, también he encontrado como una medalla junto con ese pelo. En fin, he visto muchas cosas que la verdad me gustaría poder mostrársela y que ustedes me digan si esto es algo que me pusieron para que tenga tanta mala suerte, porque eso me está pasando, o será que alguien me está haciendo alguna broma. La verdad que ya no sé ni qué pensar. He ido a una señora y solo me ha dicho que hay envidias, pero la verdad, hermana, que yo ya no sé ni qué pensar. Por favor, también les pido que pongan a mi hija Ivana en cadena de oración, porque ella anda muy nerviosa y muy mala conmigo. Mi amigo Eduardo, después de haber realizado un pequeño análisis a través de sus datos personales, hemos podido visualizar, Eduardo, que eso que usted encontró en su auto no es ninguna broma, hermano, ya que desde que usted compró ese vehículo, la verdad, hermano, desde ahí cayó peor la envidia y la mala onda sobre usted. Además, hermano, déjeme decirle que la persona que se ha encargado de hacer toda esta porquería es una persona llegada de su hija Ivana, ya que esa persona no solo le hizo esa porquería o le tiró esa porquería en su auto, sino que también se ha encargado de llenarle la cabeza a su hija en contra de usted, diciéndole a su hija que usted tiene un amante. Yo sé que esto no es cierto, hermano, pero lamentablemente su hija se está dejando llevar y envolver por las mentiras de esta mujer, que la verdad que lo único que siempre le ha tenido es ganas a usted y le ha tenido mucha envidia a su familia. Hermano, venga con su hija, hable con su hija para que vengan los dos juntos, que yo aquí le voy a decir la verdad a su hija para que ella se dé cuenta, y tráigame esas cosas que usted ha encontrado, porque la verdad, hermano, hay que destruir eso y hay que hacer un tratamiento de liberación y armonizar, limpiar tanto su auto, su casa y armonizarse ustedes. No se preocupe, hermano, porque gracias a Dios el problema de ustedes tiene solución.
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6: Se cuentan por centenares diariamente las que personas que se acercan verdaderamente a través de este programa a darnos su testimonio, a darnos su gratitud, a demostrarnos muchas veces ese agradecimiento sincero, abierto y profundo, porque han visto a través de nosotros un cambio definitivo a esos problemas, a esas angustias, a esas dificultades que habían marcado su vida por un camino completamente equivocado de tristeza y de soledad. Aquí precisamente, junto a mí, tengo a otro de nuestros hermanos que él también quiere dar su testimonio en este punto. Yo era, hermano, bienvenido, y los micrófonos son abiertos para usted.
7: Muchas gracias. Bueno, yo le comento, yo tengo unas hectáreas donde tengo crianza de animales, tengo cultivos, en fin. En un momento fue próspero, pero desde un tiempo acá las cosas se vinieron presentando con dificultades, y de pronto veía que algunos animales se morían, que el cultivo por ahí no florecía como realmente esperaba, en fin, cosas muy adversas. Y entonces yo en un principio no sabía realmente lo que me estaba pasando, pero de pronto, bueno, yo, usted sabe que lo vengo escuchando hace por lo menos 6 meses a usted, y bueno, y había gente que de pronto me recomendaba: ¿por qué no lo voy a hacer al señor? Bueno, lo voy a intentar, porque no había manera de solucionar mi problema. Bueno, y creo que a partir de su visita, de la concurrencia al centro de sanación suyo, las cosas fueron mejorando, el campo fue más próspero en cuanto al cultivo, ya mis animales no se morían, ya las cosas me iban Muy, pero muy bien.
6: Iban mejorando. Bueno, mejorando. Juan Carlos, dígame una cosa. También tengo entendido de que había sido una persona muy allegada a usted. Había sido una persona prácticamente con un parentesco muy cercano a usted. El directo causante de sus desdichas, el causante directo de sus fracasos. La persona que en realidad lo tenía completamente truncado y que le estaba prácticamente llevando por un camino seguro, no solamente de miseria económica, sino por un camino hasta la muerte. Cuéntenos con sus propias frases, ¿quién era la persona que le estaba haciendo el daño?
7: Exactamente. Bueno, la persona que me estaba perjudicando era un vecino, era mi compadre concretamente. Entonces, el tema era el siguiente, todo el mal que me había que me produjo este hombre era justamente porque él quería comprar las hectáreas de mi finca, a la cual yo me puse en la negativa. Entonces creo que a partir de ahí vino el maleficio ese.
6: Bueno, nosotros tuvimos la oportunidad de estar examinando su tierra. Usted trajo un poquito de tierra directamente a los centros de sanación y usted vio con sus propios ojos cómo prácticamente, a medida que exorcizábamos, a medida que íbamos haciendo la purificación, en la liberación de orden espiritual, iban saliendo gusanos, iban saliendo diferentes animales y un olor bastante fétido.
7: Desagradable, exactamente.
6: ¿Qué era lo que salía exactamente?
7: Bueno, salían gusanos, como dijo usted, y aparte un olor, pero totalmente desagradable.
6: Y me decía que este mismo olor muchas veces se manifestaba no solamente en la parte exterior de la tierra, sino también dentro de su casa, ¿verdad?
7: Exactamente, el mismo olor, ese mismo olor lo tenía en las paredes, en los sanitarios, en todos lados. Ese exactamente el mismo olor desagradable.
6: Bendito Dios, bueno. ¿En cuánto tiempo comenzó a ver a usted cambios reales de sanación y transformación en su vida?
7: Bueno, yo cuando concurrí al centro de sanación, prácticamente a las 2 semanas ya veía que la cosa se iba revirtiendo y me fue favoreciendo y las cosas empezaron a salir muy bien.
6: Bueno, gloria a Dios, eso me da fiel testimonio, mi querido y estimado amigo, de que realmente nuestra labor no está siendo en vano. ¿Qué le puede recomendar usted a las personas en palabras cortas, a las personas que nos están escuchando, por favor?
7: Yo le diría a la gente, cuando se encuentran con ciertas adversidades, con problemas, que no duden, que directamente vengan a verlo a ustedes, porque esto a mí me ha beneficiado y mucho.
6: Bueno, hermano, mil y mil gracias, que Dios lo bendiga y saludos a su familia.
7: Muchas gracias, Simón.
6: Amén, que así sea.
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0: texto o WhatsApp, fecha de nacimiento, nombre completo, la ciudad, el lugar de donde usted nos escribe, en qué radio nos escuchó, si nos vio por redes sociales o en televisión. 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
1: Repite y haz esta oración: que Dios me bendiga, que Dios bendiga mi vida, que Dios bendiga mi corazón, que Dios bendiga mi familia, que Dios bendiga mi hogar, que Dios bendiga mi empleo, que Dios bendiga mi vida espiritual, que Dios bendiga mis finanzas, que Dios bendiga mis proyectos, que Dios bendiga a toda mi familia. Ahora repite así: Dios, tú eres mi fuerza, yo te necesito, sáname y sana a mi familia. Amén.
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1: Amigo oyente, reciba usted un saludo grande, un saludo cordial. Bienvenidos a la transmisión, al programa de acciones y reflexiones. Y bienvenido también todo lo bueno, las buenas noticias, las personas que suman, las puertas abiertas y las cerradas, las nuevas experiencias y las grandes oportunidades, los sueños que ya se han cumplido, las buenas energías. Bienvenido todo lo que sume y que nos permitan también sonreír, amar, soñar, vivir, disfrutar y sobre todo agradecer también. Hay que agradecer a Dios Todopoderoso por las grandes bendiciones que cada día nos regala, por las grandes sanaciones que estamos recibiendo por aquí en nuestro consultorio y por ende que nosotros cada día nos preparamos para compartirles lindas ayudas, lindos testimonios de agradecimiento para tratar de invitar por aquí a personas que a veces tienen problemas similares. O como yo siempre digo, algún problema que a usted lo esté preocupando, que no le encuentre salida, que no le encuentre solución, amigo oyente, esta puede ser una señal o quizás una gran oportunidad para que usted toque la puerta. Recuerde que tocar la puerta no es entrar. A usted también le puede cambiar la vida, así como yo siempre digo, de la noche al día. Y hoy día vamos a iniciar también con un testimonio de agradecimiento que yo le comenté el día de ayer, de una persona que había perdido montones de kilos, amigo oyente. Hoy día está levantando kilos de nuevo porque no podía comer. Hoy día, como es habitual, por aquí nos acompaña mi hija Melissa. Bienvenida, Melissa, al programa.
2: Gracias, Antonio. Bienvenidos, amable audiencia, a nuestro programa. Un espacio creado para acompañarte, escucharte y brindarte un mensaje de esperanza. Si tienes problemas personales, familiares, laborales o alguna situación que hasta hoy no has podido resolver, yo les invito a que no se rindan. Acérquense, visítennos y permítanos orientarlos. 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Y bueno, aquí tenemos un lindo cambio para compartir con ustedes.
1: Voy a tener una persona, amigo, cuénteme usted, que viene contento, me dice, ¿no?
3: Sí, muy contento, muy conforme. Y he dicho con mucha gente que yo tengo una buena mejoría gracias al cotidiano Antonio, que es el que me está tratando.
1: Cuénteme, usted tenía un problema serio al estómago, ¿no?
3: Ah, sí, no podía comer. Pasé 3 meses después que me largaron del hospital, pasé

0: Ahora, gracias a Dios y gracias al cotidiano Antonio, después que lo consulté con él, me siento mucho mejor.
1: Pero prácticamente le cambió la vida, ¿no?
0: Me cambió la vida, en 3 meses me cambió la vida, porque hoy está siendo 3 meses que, 3 veces que vengo aquí.
1: Muy bien. Cuénteme, algo más tenía en los testículos, tenía algo ahí, ¿no?
0: Tenía y tengo, pero está aliviando, está mucho más chiquito, o sea, los tumorcitos que tenía, los tumores grandes que tenía, está mermando y está mejorando. Está
1: bueno, gracias por estas lindas palabritas que las vamos a compartir en la radio para ayudar a mucha gente que a veces tiene problemas complicados, problemas serios como usted también, y vamos a tratar de ayudarlo, invitarlo por este medio para que puedan consultar. Usted de acá de Tacuarembó, ¿no?
0: Sí, señor, soy de aquí de Tacuarembó.
1: ¿Cómo es su nombre?
0: Máximo de Mar Suárez.
1: Don Máximo, ¿y cuánto tiempo usted venía con este problema así del estómago?
0: Capaz, no sé por qué tantos remedios que me dieron, porque estuve internado como 3 o 4 veces, que me operaron como 4 veces, y durante el tiempo que estuve internado, abajo de pastillas.
2: Bueno, amigo oyente, como usted acaba de escuchar estas palabritas de agradecimiento, sorprendente, amigo. La verdad que la honra y la gloria sea para Dios, amigo. La semana anterior también me consultaron unas personas en un departamento, amigo. Una persona me consultó, me decía: Antonio, yo lo consulto por una artrosis a la cadera, que estaba perdiendo la fuerza ya porque se le acalambraban las piernas y también pues se le estaban adormeciendo a esta persona. Hay otra persona que me consultó por acá que tenía una picazón como 7 años en todo el cuerpo, amigo. Créanme que es sorprendente estas personas que llegan por aquí enloquecidas. Esta persona que tenía la picazón me decía: Antonio, yo estoy desesperado porque no me deja dormir. Yo entro, dice, a la cama y es una picazón que me arranco los pedazos. Amigo oyente, gracias a Dios, gracias también a estos grandes conocimientos ancestrales que nosotros lo hemos heredado de acá, de nuestros ancestros, con el cual pues oramos y vencemos, y también que conocían esto de las cortezas, los yuyos, las plantas curativas, plantas medicinales que son buenas para curar y para sanar a la gente. Es por eso que la gente se sana y se cura con garantía, amigo oyente. Usted paga la consulta y ya lleva incluido su tratamiento. Recuerde que no damos nada para tomar, son extractos de plantas para frotarse nada más. Y los cambios por aquí lo escuchamos siempre con ustedes. 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Esté muy atento porque más adelantito ya estaré pasando los lugares que vamos a estar esta semana. Y también ya para el mes de octubre, que este programa se transmite en diferentes departamentos. Y por ende que usted también escucha diferentes direcciones, ¿no? Voy a compartir un cambio de una persona que vino por aquí también, que tenía un problema ya, que vino como último recurso ya. Vino sin esperanza, pero retornó y me dejó estas palabritas. Escuchémoslas.
3: Hoy estamos acá en Salto y tenemos a la persona acá que la vez anterior usted me dio unas palabritas que tenía un problema de quiste, ¿era, no?
4: Sí, buenos días. Yo tenía un problema de un tumor en la vena carótida y es muy difícil hacer cirugía ahí. Entonces me vine a tratar con este señor Antonio y yo ya me creo curada, porque todavía no me hicieron los estudios terminados, pero yo ya me creo curada porque se me fue la hinchazón que tenía, se me fue el dolor en el cuello y estoy totalmente renovada. Así que estoy totalmente segura de que este tratamiento es efectivo.
3: Bueno, yo estoy con la tela preocupada, dice que no podía movilizar el cuello, ¿no?
4: No, me dolía el cuello y se me hinchaba. También la nuca me dolía. Y entonces después que empecé este tratamiento, a mí se me fue la hinchazón, se me fueron los dolores y estoy como nueva.
3: No tiene nada, ¿no?
4: No, no tengo nada. Ahora cuando me falta hacer el estudio para comprobar nada más, pero yo ya me lo doy, me lo diagnostico de que sané.
3: Sí, porque la veo renovada, la veo diferente, sí. Ya no tiene ese nódulo que tenía ahí. Sí. Y bueno, para usted ha sido una bendición, ¿no?
4: Bendición, este tratamiento, una bendición haber conocido a este señor Antonio. Sin ninguna duda, yo lo recomiendo. Lo recomiendo personalmente por cualquier problema de salud. A veces hay problemas de salud que el médico no llega a resolverlo. Pero este señor, el tratamiento este para mí fue efectivo y no lo pienso dejar.
3: Bueno, muchas gracias por estas lindas palabritas que nos va a servir para poder ayudar a más personas que por ahí a veces tienen esa duda, esas inquietudes ahí, para evitar lo que venga, para que

0: vengan a consultar, porque esto es una gran ayuda, una gran bendición.
1: Es una gran bendición de Dios, yo no tengo ninguna duda. Y yo en su momento tuve mucho miedo y no sabía dónde acudir, porque el mismo médico me dijo que es muy difícil la cirugía en la carótida, porque es una vena que está en continuo movimiento. Entonces sentí mucho miedo, pero ¿qué hice? Yo soy cristiana, creo mucho en Dios y tengo fe. Le pedí una iluminación a un camino a seguir y me entero de este señor Antonio que viene acá. Entonces pienso yo y veo así que hay que saber ver las señales que Dios nos manda. Y acá estoy en la consulta con el señor Antonio mes a mes y pienso seguir el tratamiento todavía.
0: Bueno, amén. Gracias a Dios.
1: Sí, bueno. Bendito sea Dios y yo le deseo muchas bendiciones al señor Antonio también.
0: Gloria a Dios. Usted acá de Fragmento.
1: De Salto, sí.
0: ¿Cómo es su nombre?
1: Elsa.
0: ¿Su número de documento?
1: 347.
2: Bueno, aquí tenemos un mensaje que nos ha enviado una persona. Dice que le gustaría consultar por una hernia, que tiene también muchos calambres, que su padre también está sufriendo de asma crónica, también de los intestinos, que se le seca mucho el vientre. Bueno, como siempre lo decimos, esas personas son las que realmente necesitan nuestra ayuda. Yo le invito para que venga, para que traiga a su familiar, que venga con confianza, que aquí tenemos la ayuda preparada para ustedes, la bendición en las manos para que ustedes las puedan recibir. Así que vengan con confianza y recuerden que cada amanecer es una nueva oportunidad. Quizás ayer fue un día complicado, pero hoy tienen la posibilidad de comenzar nuevamente. No permitas que una dificultad te haga olvidar todos los sueños que todavía te faltan por alcanzar. Confía, lucha y sigue adelante. Así que vengan, visítennos, que aquí nosotros vamos a encaminar su vida hacia un cambio, hacia la prosperidad, hacia la abundancia. Como las personas que ya han venido, que nos dejan esas lindas palabritas, que nos motivan a seguir ayudando a mucha gente y que motivan también a las personas que quizás nos están escuchando por primera vez, están en el lugar indicado. 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Y bueno, aquí tenemos otro lindo cambio.
3: Estamos por acá, Río Branco, y tenemos una persona. Cuéntame, amigo, su problema.
4: Bueno, yo tenía problemas de la cabeza, problemas del estómago también. Veía los médicos, me hacían toda clase de estudios y ninguno daba bien, como que estaba perfecto todo. Pero yo seguía con el mismo dolencia hasta que consulté con el ecuatoriano y fue el que me ha encaminado, me ha sacado todo eso, esa dolencia. Y espero que me termine curándome, si Dios quiere.
3: Me dice que usted no comía nada, ¿no?
4: No
3: comía nada.
4: No comía absolutamente nada porque el estómago era noche y día sin cesar. No aliviaba ni de noche ni de día.
3: ¿Y ahora?
4: Y ahora estoy comiendo y el estómago no, ni incluso el remedio, no he tomado remedio para el estómago, no tomo nada, no estoy tomando nada ahora para el estómago.
3: Y usted me contaba que taporoto me dice que ha comido, ¿no?
4: Hasta poroto con carne de cerdo he comido, hasta poroto con carne de cerdo he comido. Y gracias a Dios me ha sentado divinamente todo, divinamente me ha sentado.
3: Y también tenía usted un dolor a la cabeza, ¿era, no?
4: Tenía mucho dolor, hacía como 2 o 3 meses que sentía la cabeza anoche y me dieron media farmacia de Cancel y no hubo nada me curó. Me hicieron toda clase de análisis en Cancel, todo lo que hubo, el análisis que hubiera que hacer, hicieron todo. Y todo dio exacto, todo bien salió, pero los dolores a mí no se me iban, nunca se me fueron.
3: Gracias a Dios vino con fe, mire.
4: Vine con todo.
0: Bueno, vino con fe, amigo. La verdad que no era para el médico. Vino aquí a santiguarse donde el ecuatoriano Antonio le cambió la vida, como ustedes acaban de escuchar. Bueno, queremos avisar, también informar a las personas que nos escuchan en otro departamento, como en Melo, Tacuarembó, en Tranquera, en la ciudad de Rivera, en Artigas y en Salto también, porque este programa se transmite en la tarde en Salto. Ya estaremos para el mes de octubre de retorno. Y vamos a invitar, obviamente, a las personas que nos están escuchando en el departamento de Río Negro y en la ciudad de Soriano también, en la ciudad de Dolores, porque mañana miércoles 16 de septiembre doy consulta en Fray Ventos, Hotel 25 de Mayo. Atiendo de 8 a 12. mañana en Fraivento, Hotel 25 de Mayo, de 8 a 12. Y recuerde que mañana también, mañana miércoles, desde las 14 horas hasta las 17 horas, voy a estar en Dolores, en Hotel Dolores. Y recuerde también a las personas que nos escuchan en Río Branco, que este viernes 18 de septiembre doy consulta en la ciudad de Río Branco, Posada RBP, que está en la doble vía, frente a la América. Y para este sábado 19 de septiembre, que también atiendo en la ciudad de 33, en Posada El Cañaveral. 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En Hotel Patrón damos nuestra consulta, Melissa.
2: Así es, Antonio. Bueno, vamos a terminar este programa, como ya es habitual, con una linda y poderosa oración. Señor, cuando lleguen las dificultades, danos fuerzas para continuar. Cuida nuestra salud, protege a nuestros hijos y seres queridos. También permite que en nuestras familias reine la unión y el amor. Bendice nuestras manos para trabajar y danos oportunidades para alcanzar nuestros objetivos. Ayúdanos a confiar en ti, aun cuando no encontremos respuestas. En el nombre del Padre, del Hijo y del Espíritu Santo. Amén. Nos vamos por hoy, queridos amigos, pero llevamos la esperanza de volver a encontrarnos el día de mañana. Que tengan un lindo y excelente día.
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0: Me ha ayudado mucho, estaba muy mal, me sentía muy mal, muy dolorida, y él me lleva muy bien, voy marchando, gracias a Dios. Le agradezco muchísimo y pido que vengan a verla porque vale la pena, sana.
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1: Estimada audiencia de Difusora 33, amigos de Panorama Regional, las buenas tardes para ustedes. Estamos transitando la jornada del martes 15 de septiembre de este 2026, con un tiempo bueno en esta parte del departamento y del país. Está soleado por momentos, el cielo algo nuboso y la temperatura asciende a los 17 grados centígrados. Un 15 de septiembre del año 1829, el presidente de México de ese entonces, Vicente Guerrero, expedía un decreto aboliendo la esclavitud en su país. También un día como hoy, pero del año 1879, se canta en El Salvador por primera vez el himno nacional. Y también vamos a destacar que un 15 de septiembre como hoy del año 1942, fallecía el uruguayo Gabriel Terra. Fue político y abogado. Había nacido en el año 1873. Y ahora nos vamos a conocer nuestro titular destacado de la jornada. 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Importante deterioro presenta la ruta 26, tramo Melo-Río Branco. Tal es la preocupación de los vecinos de la zona, que el tema fue abordado en la última sección del deliberativo departamental del vecino departamento de Cerro Largo, puesto sobre la mesa por parte del integrante de la bancada nacionalista, el edil Marcos López. 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Exactamente 14 horas 10 minutos, comenzamos las informaciones. Vamos a señalar que técnicos de AFE se encuentran abocados a realizar una minuciosa intervención de observación en el actual tendido de las vías hacia esta zona del país. De acuerdo a la información de forma extraoficial, pero de fuentes confiables obtenidas por Panorama Regional, dan cuenta que en las últimas horas técnicos del ente del riel están abocados a visitar y observar el estado actual de las vías hacia esta zona del departamento y del país. Puntualmente, la iniciativa apunta a poder realizar un mejoramiento en el tendido de las vías, por lo menos hasta nuestra ciudad, con el fin de poder solucionar los abaratamientos de costos en el transporte, fundamentalmente del sector arrocero y de los plantadores de la madera en esta zona del país. 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Surgen novedades a esta hora en el seno del municipio de Vergara. Estamos en contacto con el Marcial Beltrán, que es el encargado de prensa y difusión del municipio, para que nos ponga al tanto de las novedades que están surgiendo a esta hora. Marcial, buenas tardes.
2: Buenas tardes, Darío, audiencia de la difusora. El gusto enorme de estar en diálogo con ustedes. En informaciones que surgen en el municipio de Vergara, a nivel de talleres gratis para la población. Recordamos que en esta jornada habrá taller de teclados, estará comenzando a la hora 17 en local municipal, aquí pegado a la oficina. Recordamos que este taller es totalmente gratis, se ha comenzado hace algunos días con muy buena participación de gente de Vergara, de distintas edades que se han sumado a este taller de teclados. Hoy continúa a la hora 17. Recordamos que esta jornada también, allí en las instalaciones del Centro Cultural Serafín J. García, se continuará con la importante capacitación, curso de facturación y gestión, que va a estar comenzando entonces a la hora 18 en las instalaciones del Centro Cultural. Para esta semana, el día jueves, recordamos que a las 9:30 de la mañana estará comenzando el taller de guitarra con el docente Javier Seuji, 9:30 de la mañana, y también a la hora 15, taller de guitarra totalmente gratis también para toda la población. Y a la hora 17 estará comenzando la segunda jornada de esta semana del curso de teclado. Estamos aguardando porque a la brevedad ya va a estar comenzando el taller de albañilería y el curso de cosmetología y estética facial. Se está ultimando los detalles con INEFOP porque a la brevedad entonces ya estarán comenzando también estas capacitaciones que se van a dictar totalmente gratis aquí en el municipio de nuestra localidad. Gracias, Darío, por ahí la información referida a talleres en estos días. Muchas gracias, como siempre, la orden.
1: Gracias a ti, Marcial, por habernos puesto al tanto de toda la actividad que está prevista para las próximas horas por parte del municipio de nuestra ciudad. Atención de policlínicas rurales en el interior del departamento. Para este jueves 17 está previsto que el doctor Fleitas atienda el Rincón de Gadea desde las 9:30 y desde las 10:30 comience a atender en Rincón de Urtubey. El viernes 18, mientras tanto, también el doctor Fleitas, 14:30 comienza a atender en Vergara y 16:30 atiende en Rincón. El móvil odontológico este viernes 18 estará atendiendo en la policlínica del gimnasio del barrio Estación en nuestra ciudad, iniciando su actividad a las 8 de la mañana. Municipio de Rincón, siempre proyectando obras para seguir mejorando la vida de los pobladores del lugar. Municipio de Rincón es tarea de todos. Avanzamos con otras informaciones. Vamos a recordar que el gobierno de 33 recuerda que está vigente el llamado de árbitros de diferentes disciplinas deportivas para prestar servicios en los grandes juegos deportivos departamentales. Se trata de 10 cargos titulares y lista de prelación de hasta 3 suplentes para diferentes cargos de árbitro en diferentes disciplinas, y se recuerda que las inscripciones se reciben hasta hoy, 15 de septiembre. Debemos de indicar que los cargos se realizarán mediante sorteo el día 18 de septiembre a la hora 10 en el Salón de Reuniones del Polo Deportivo con supervisión de escribano público. 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Uruguay es el primer país de América con

0: fibra óptica en pequeñas localidades. Antel cuenta con más de 900 radiobases de tecnología 5G, comentó y aumentó la cantidad de actividades en el Antel Arena en un 20% en relación al año anterior y universalizó el acceso a la fibra óptica en las localidades de más de 1.000 habitantes. Así lo destacó el titular del ente, Alejandro Paz, durante la inauguración del stand en la reciente muestra del Prado. Debemos de significar que el mismo hizo énfasis en que Antel ha llegado a localidades muy pequeñas del interior del país para proceder a la instalación de la fibra óptica y traer comodidad a los pobladores de los lugares respectivos. Precisamente, el presidente de Antel, Alejandro Paz, al realizar este y otros anuncios, dijo lo siguiente.
1: Pueblo por venir con fibra óptica, y nos transformamos en el primer país de América en tener todos sus pueblos de más de 1.000 habitantes conectados por fibra óptica. Y en el correr del año, sobre diciembre, vamos a estar conectando el último que queda sin fibra óptica de más de 500 habitantes. O sea que en diciembre vamos a poder decir que Antel y que Uruguay es el primer país de América que tiene todos sus pueblos de más de 500 habitantes conectado por fibra óptica. En lo que es conectividad celular, ya llegamos en el entorno de las 900 radios de 5G. Somos la empresa de telecomunicaciones que tiene más radios de 5G y la mejor y mayor red. Vamos con el 5G de standalone y además vamos por lo que es todos los servicios asociados a esta conectividad. Nuevos servicios digitales, nuevas verticales de negocios y como ustedes saben, todos estamos mudando a la nube y la nube vive en data center y a nuestro data center Tier 3 que tenemos en Pando y que estamos haciendo la cuarta sala ya pensada para IA, vamos con un nuevo data center que sirve además como redundancia geográfica. Ese nuevo data center está emplazado en las inmediaciones de Las Piedras, la ciudad de Las Piedras.
0: Bien, hasta aquí lo que señalaba el presidente de Antel, Alejandro Paz, en momento de dejar inaugurado el stand en la rural del Prado. Municipio de Charqueada, siempre trabajando para mejorar el entorno natural y de esa forma recibir de la mejor manera quienes a diario visitan ese lindo entorno natural que tiene el departamento y el país, porque el municipio de Charqueada trabaja por un turismo todo el año. Avanzamos con más informaciones, nos venimos a nuestra zona y lo señalábamos en nuestra portada informativa. Es importante el deterioro que ha sufrido en los últimos tiempos el tramo de la Ruta 26 entre Melo y Río Branco. Es así que hay importante inquietud por parte de los vecinos de la región, los cuales han solicitado a los diferentes referentes políticos de su departamento hagan llegar esta inquietud a las autoridades correspondientes. Especialmente la inquietud radica en el deterioro que se constata en el asfalto existente entre Sarandí de Barcelo y la ciudad capital. El tema que ha sido denunciado casi a diario por parte de la población que hace uso de esa zona fue trasladado al legislativo departamental por parte del edil Marcos López. Precisamente en momentos que el curul presentaba la iniciativa ante el deliberativo departamental del vecino departamento, se expresaba en estos términos.
2: Señor presidente, quiero plantear ante este plenario una preocupación que nos han hecho llegar varios usuarios de la Ruta 26, particularmente por el estado del tramo comprendido entre Sarandí de Barcelo y Melo. Sabemos que el tramo entre Río Branco y Sarandí de Barcelo se encuentra en proceso de reconstrucción y una obra necesaria e importante para nuestra zona. Y entendemos que las condiciones climáticas pueden generar dificultades transitorias durante su ejecución. Sin embargo, desde Sarandí de Barcelo hacia Melo se observa un deterioro importante en la ruta con pozos de considerable tamaño que dificultan la circulación y han provocado daños en algunos vehículos como roturas de llantas, neumáticos, amortiguadores, llegando incluso a quedar algunos vehículos varados en la ruta esperando auxilio o alguna grúa. de acá de la Junta hacia Río Branco, fui testigo de que un coche de Río Branco tirado en la ruta porque rompió amortiguador, llanta y descabezó un puntero de dirección por un pozo. También queremos señalar que recientemente se ha podido observar que se han realizado algunas reparaciones puntuales y se han tapado determinados pozos, lo cual valoramos positivamente. Sin embargo, entendemos que estas intervenciones, aunque importantes, no resultan suficientes frente al estado general que presenta este tramo de la ruta. Por este motivo, consideramos que sería de vital importancia que se pueda llevar adelante un bacheo general del tramo entre Sarandí, Barcelo y Melo a efectos de mejorar las condiciones de circulación, fundamentalmente la seguridad de quienes transitan diariamente y periódicamente por esta importante vía de comunicación. Por ello, solicitamos que esta preocupación sea elevada al Ministerio de Transporte y Obras Públicas a efecto de que en lo posible se pueda dar respuesta a la brevedad a este problema y se evalúe la realización de las tareas de mantenimiento y bacheos necesarias. Asimismo, solicito que esta nota pase a la Comisión de Tránsito y Transportes.
0: Bien, ahí estaba entonces la palabra del edil nacionalista Marcos López, presentando la inquietud antes mencionada en el seno del deliberativo departamental de Cerro Largo. 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Estimados amigos, estamos transitando exactamente 23 minutos de la hora 14. Estamos dando por finalizada nuestra propuesta informativa de hoy. 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Gracias por la compañía, los invitamos a compartir más panorama regional acá en Difusora 33, mañana, como siempre, a partir de las 14.
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4: En Panorama Regional recibimos el informe desde José Pedro Varela, a cargo de Olga Velázquez.
5: Oyentes de Panorama Regional, buenas tardes. Damos comienzo a las informaciones de hoy, martes 15 de septiembre. Tenemos 16 grados de temperatura, cielo mayormente nublado, humedad 59% y el pronóstico para hoy es de algo nuboso y nuboso, periodos de cubierto, precipitaciones escasas, aisladas, la máxima 18 grados. Este domingo 20 de septiembre se realiza Feria de Emprendedores y Artesanos en la Plaza con motivo de la primavera y el Día del Maestro. Los detalles los aportó la integrante del grupo Rosario Correa.
6: Bueno, este domingo con motivos del Día del Maestro y del Día de la Primavera, tenemos una feria pensada a partir de las 14 horas en la plaza. hasta las 18 más o menos, poquito más, poquito menos. Poquito más siempre porque la gente después, más tarde es cuando se anima a salir, pero va a ser medio hasta las 18, contando en que todavía se pone un poco fresco de más en las nochecitas y eso. Y bueno, nada, la idea es esa, una feria para que encuentren el regalito para el Día del Maestro, que se viene, es una buena excusa, y entre otras cositas más, como siempre, ¿no? Algo para merendar, para siempre hay alguna repostería rica y bueno, cositas que también al verlas se nos pueden ocurrir.
7: Va a pasar una jornada linda el domingo de paseo, sí, y de búsqueda. ¿A qué hora van a comenzar?
6: La feria comienza a las 14 horas. Te voy a contar un poquito porque tenemos como novedades, como para darle un poco más de color a la feria, para aprovechar también que es la primavera y todo eso. En principio, tenemos la actuación de uno de los grupos del liceo con el mismo show que hicieron en La Nostalgia de Sobera. Lo vamos a trasladar a la plaza. Los chiquilines se prendieron, por lo menos uno de los grupos que ya tenemos confirmado, se prendieron enseguida, buenazo a la iniciativa, de mostrar también lo que hicieron en la plaza ahí, y bueno, y es una manera de incentivar un poquito y arrimar gente también. Y lo segundo es que tenemos preparado sorteos, pero la consigna esta vez, siempre lo hacemos con las compras en los locales, en los puestos, pero esta vez aprovechando la primavera, todo aquel niño que vaya identificado con algo para la primavera, ya sea una cometa decorada, una vincha de flores, una canastita de flores, bueno, un disfraz primaveral, lo que se les ocurra, todo aquel niño que se presente en cualquier puesto allí de la feria con algo identificado, va a estar participando de los sorteos de premios.
5: Rosario Correa, integrante de Emprendedores y Artesanos de Varela. El grupo Rosa Gaucha sigue trabajando para el octavo encuentro y concurso de danzas folclóricas en el gimnasio municipal. Nuestro colaborador habló con el profesor Jaime de Plat.
8: Ahí van, buenísimo. Ahora estamos preparando el festival de danza de Rosa Gaucha, que lo vamos a volver a retomar este año. En el año 2019 había quedado por la pandemia, además este año lo estamos preparando de nuevo, así lo podemos hacer ahora el 26 de septiembre, el sábado. Tenemos unos cuantos grupos de invitados que van a participar de todas partes del país. Viene gente de Maldonado, gente de San José, gente de Río Negro, allá Nuevo Berlín, tenemos un grupo que viene para allá, vienen de ahí de Río Branco, vienen de ahí cruzando fronteras de ahí de Herbal, un poquito más adelante de Yaguarón, viene gente de Yaguarón también, así que estamos bastante surtidos de todo el lado.
9: ¿Y cuántos alumnos hay?
8: Bueno, yo estoy con 20 alumnos hoy en día, estamos siempre tomando niños de a partir de los 6 años, de los 7 años hasta gente más adulta, ¿verdad? Estamos recibiendo todo el año y que quiera participar, estamos siempre abiertos a que puedan ingresar gente nueva.
9: Y la gente que está interesada de anotarse, después anotar, ¿hay una fecha para anotarse o no? ¿O se puede anotar con vos nomás, se puede anotar
8: con el... conmigo, a mi teléfono, 091-439-285, ahí me escriben y si quieren anotarse, puede ser cualquier día del año, no hay problema, si quieren arrimarse al grupo, no hay fecha ni...
5: Era la palabra de Jaime Duplat, profesor de Raza Gaucha. Reiteramos, el octavo encuentro es el sábado 26 de septiembre. La Escuela Aceite Espera tiene las preinscripciones para primer año abiertas hasta el 11 de octubre por Gurifamilia. En caso de no poder hacer la preinscripción del 19 de octubre al 23 de octubre, concurrir presencial a la escuela. En febrero se reajustarán los grupos y turnos de acuerdo a la organización escolar. Hasta acá las informaciones desde Varela correspondientes al día martes 15 de septiembre del 2026. Volvemos mañana. Que pasen ustedes muy bien.
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6: Mis queridos amigos, sean todos y cada uno de ustedes bienvenidos a esta pequeña disertación. Bienvenidos a este espacio que a diario llevamos a cada hogar, a cada familia, siempre en busca de ese oído que escucha, esa mente que entiende, con el firme y llano propósito que el mensaje que aquí estemos enviando sea recepcionado por cada una de aquellas personas deseosas de evolucionar consciente y positivamente. Les recuerdo, amigos, que todo problema tiene solución, que en esta vida no hay cosas imposibles, lo que hay seres incapaces, y que podemos invitarlos a que ustedes nos visiten en cualquiera de nuestros centros de atención para brindarles soluciones tangibles y palpables, soluciones reales a cada uno de aquellos eventos negativos por los cuales ustedes estén pasando.
7: Así es, Luis. Y sea cual sea el motivo por el cual esté cursando, mis queridos amigos, recuerden que siempre encontrarán una mano amiga, una persona en la cual tiene la posibilidad de darle un consejo, darle una orientación, una guía a cada una de aquellas dificultades. Recuerden, mis queridos amigos, que por difícil que sea su problema, tiene solución. No hay cosas imposibles. No nos ahoguemos en un vaso de agua. Golpeemos puertas, pidamos una orientación, un consejo. Y sé o sabemos que hay muchas personas que han visitado distintos lugares buscando una ayuda y no la han tenido. En muchas ocasiones porque no han hecho lo que les han recomendado, en algunas otras porque tal vez no tienen la capacidad o el conocimiento de poderle brindar la ayuda que usted necesita. En muchos otros casos también personas que lo que hacen es buscar soluciones mágicas o milagrosas, las cuales no existen, pero como les gusta escuchar eso, entonces golpean puertas equivocada y erróneamente. De allí, mis queridos amigos, que lamentablemente vemos cómo casos de personas han visitado lugar tras lugar y no han tenido una respuesta positiva. Por eso diariamente los invitamos a compartir con nosotros este pequeño espacio, a través de un mensaje, a través de un WhatsApp, para poderle brindar una orientación adecuada, precisa, a cada una de aquellas dificultades. Recuerden que pueden visitarnos igualmente en distintas ciudades, localidades, tanto de la República Argentina como de la República Oriental del Uruguay. Hay distintos lugares de atención al público en los cuales pueden pedir esa orientación, ese consejo, esa guía para cada una de aquellas dificultades.
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6: A nuestro programa se hace presente a través de un mensaje de texto la señora Margarita, con fecha de nacimiento el 8 de marzo del 53. Tengo muchos problemas con mi familia, todo el mundo se ha alejado de mí, ni siquiera mis hijos vienen a verme. Mis nietos, que es lo más grande que tengo en la vida, también se han retirado del lado mío. No sé qué está pasando, tengo un comercio, hasta los clientes se me han retirado. Personas que viven prácticamente de lo que yo les doy fiado, están pidiendo en otra parte y no vienen más a mi negocio. Por favor, yo necesito de una ayuda lo antes posible porque estoy muy desesperada. Gracias.
7: A ver, mi querida amiga Margarita, lo que se está manifestando evidentemente es el estado de influencia a raíz de un perjuicio que se ha hecho hacia usted y hacia la familia. Esto no es algo que sea usted la única persona que está viendo inconvenientes en el entorno suyo, con los hijos, con los nietos, con el trabajo, inclusive con el estado de salud. Trate de consultarlo, verlo personalmente. Esto tiene solución, mujer. No se preocupe. No es que la familia del todo sea mala. Sí, se han estado influenciando a raíz de ese perjuicio, pero no es que tengan malas intenciones hacia usted, Margarita. Véalo, consúltelo como debe de ser y le puedo asegurar que en poco tiempo habrá cambios y resultados positivos. Gracias, Margarita, por participar de nuestro programa. Vamos con la oración de la percepción y ya regresamos con más de este programa.
8: La percepción sagrada del espíritu sobre el cuerpo. Señor, ayúdame a decir la verdad delante de los fuertes y no mentir para ganarme el aplauso de los débiles. Señor, ayúdame siempre a ver la otra cara de la medalla y no me dejes inculpar de traición a los demás por no pensar igual que yo. Señor, enséñame a querer a la gente como tú lo has hecho y no juzgar a los demás como los demás podrían llegar a juzgarme. Señor, recuérdame que el fracaso es la experiencia que precede al triunfo y no me dejes caer en el orgullo ni en la desesperación. Señor, enséñame que perdonar es un signo de grandeza y que la venganza es una señal de bajeza. Si me quitas el éxito, déjame la fuerza para aprender del mismo. Señor, si yo ofendiera a la gente, dame valor para disculparme. Y si la gente me ofende, dame valor para eximirlos. Que así sea.

Tenemos más mensajes. Buenos días, quisiera saber si hay que sacar turno para hacer una consulta y cuánto cuesta. Tengo problemas de salud, Omar, el 11 de febrero del año 68. Gracias. Sí, Omar, se están viendo problemas e inconvenientes en salud, pero son por causas naturales, así es de que deberías de consultarlo o verlo médicamente para que de esta manera tenga la respuesta y solución a su inconveniente en cuestión de salud. Más allá de que si quieres hacer una consulta, puede venir por orden de llegada o en su efecto, si los horarios de su trabajo o de su situación le impiden el venir en cualquier horario, pues comuníquese previamente y solicitas un turno para el horario que puedas y vemos en qué horarios está disponible, si fuera el caso, ese horario, en qué días puede estar disponible para que puedas hacer la consulta como corresponde en tal caso, Omar. Gracias, Omar, por el mensaje que nos ha enviado. Siguen llegando mensajes, hay más mensajes, Luis, que llegan diariamente, continuamente a nuestra línea de teléfono. Y se ha comunicado María, María con fecha de nacimiento el 3 del 8 del 50. A ver, María, usted nos comenta de los dolores de cabeza, de los mareos, del sinfín de situaciones, de los malestares que viene teniendo y de que toma medicación pero que no ve cambios. Pero María, a usted ya se le explicó, se le indicó, se le dijo que aquí hay un trabajo, hay un daño de por medio y debe de consultarlo o tratarlo para ayudarle. No es solamente el tratamiento médico que debe de hacer y que debe de mantener, sino que a su vez el poder contrarrestar el estado negativo y de perjuicio que hay allí de por medio para poder...

0: los inconvenientes para que podamos corregirlos, podamos orientarlos, podamos brindarles a cada uno de ustedes el cambio, el resultado positivo que cada una de aquellas familias necesita, se merece y por supuesto es elemental para el triunfo diario. A diario, estimados amigos, es verdaderamente satisfactorio recibir cientos y cientos de mensajes de personas que buscan una ayuda, de personas que buscan una orientación, de personas que buscan la manera de encontrar la trascendencia, de encontrar el progreso, de encontrar esa mano amiga que los conduzca por el camino del éxito. 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palpables, con soluciones reales, buscando hacer de cada uno de ustedes seres humanos que puedan saltar y brincar de alegría, sin ofrecerles milagros, sin ofrecerles soluciones mágicas, pero sí brindándoles nuestro trabajo, nuestro conocimiento, entregándoles a cada uno de ustedes la capacidad absoluta que tenemos a la hora de realizar nuestro trabajo, con responsabilidad, con seriedad y por supuesto con la garantía de que cada uno de ustedes encuentra la solución a esas dificultades y va a escuchar de nuestra boca exclusivamente la verdad.
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0: 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Recuerden, mis queridos amigos, si no han escuchado la respuesta de su mensaje a través del programa, estén pendientes que durante el día estaremos respondiendo sus mensajes como lo merecen. De esta manera, mis amigos, quedan ustedes cordialmente invitados para que nos escriban o nos visiten personalmente en cualquiera de nuestros centros de atención y consulta. Hemos llegado a la parte final de esta pequeña disertación. Quedan ustedes en la compañía de Dios Todopoderoso y hasta un próximo programa, si el Señor quiere y lo permite.
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10: Es la hora 15, un minuto.
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0: buenas tardes, ¿qué tal? ¿Cómo están? ¿Cómo se encuentran? Ya llegamos a mitad de septiembre y así estamos en un día muy primaveral, medio enloquecido, como es la primavera, con esos vientos arremolinados, un sol que calienta cuando aparece, la nube que lo tapa, y ahí vamos, ¿no? Y viento. Bastante viento, que es lo que acompaña siempre al mes de septiembre y a toda esta estación que vamos a empezar a transitar en pocos días. ¿Cómo le va?
1: Buenas tardes, María. ¿Cómo le va? Buenas tardes a la audiencia.
0: Llegó la primavera.
1: Llegó la primavera. Bueno, oficialmente no.
0: Pero no.
1: Tenemos una tarde primaveral con un poquito de viento, como dice usted, y cielo algo nuboso.
0: Sí, sí.
1: Ahora desapareció el solcito y vuelve a aparecer seguramente en algunos minutos. ¿Ah?
0: Pero va y viene, va y viene. La nube es la que va
1: a venir. Y va a venir feo, aparentemente, según todo lo que dicen los muchachos.
0: Cuénteme.
1: Que son los meteorólogos. No parece que esta semana vamos a tener jornadas de calor, ¿verdad? Mañana ya aumenta la temperatura. Hoy estamos al
0: martes 15.
1: Ya a partir de mañana, miércoles, vuelven las temperaturas altas. Se anuncia, por ejemplo, para el fin de semana, máximas de 28 a 29 grados en el litoral y en el norte del país.
0: Ah.
1: Aquí la cosa va a ser más suave. Pero también
0: lo nuestro es todo más suave, más tranquilo.
1: Todo más suave, ¿vio? Gracias a Dios, toque madera, María. Y lo cierto es que esos mismos meteorólogos dicen que los eventos más severos que podrían llegar este fin de semana o la semana que viene van a ser en el litoral nuevamente. Parece que Salto es elegido, Paysandú elegido,
0: claro.
1: Artigas, Rivera, todo ese arco norte.
0: Dios mío.
1: Pero bueno, de todas formas, se insiste en que estamos en una etapa de transición, el mes de septiembre y octubre, para los eventos más severos, que serían en noviembre y diciembre. ¿Se da cuenta, María?
0: Uno no gana para disgusto,
1: por
0: caramba.
1: Por favor, Navidad, Año Nuevo, bajo agua.
0: Sí, pero vio bueno. Que dicen, hay un dicho, que cuando se hace la primer luna de septiembre, que ya se debe haber hecho,
1: sí.
0: que
1: sí,
0: se hizo con agua.
1: Con agua.
0: Bueno, a la luna septembrina, siete lunas se le arriman.
1: ¿Era?
0: Entonces fue con agua.
1: ¿Cómo es el
0: pero
1: tema?
0: Mira qué lindo, hasta rima y todo.
1: Por favor.
0: A la luna septembrina,
1: sí.
0: Siete lunas se le arriman. Siempre el 7,
1: el 7.
0: Ni 4, ni 5. No, tiene que
1: el
0: ser
1: 7. El 7 es el 7.
0: Número poderoso. Bueno, o sea que durante 7 lunas va a estar como la primera.
1: Claro.
0: Lluvia y medio arremolinado.
1: Por eso le digo, esas son las comentaciones que la gente especializada está dando a conocer, porque en realidad muchos nos preguntan, y bueno, y al final, todos los días estamos hablando de que viene el niño, y finalmente no se da.
0: ¿Para cuándo?
1: ¿Para
0: bueno,
1: cuándo?
0: No tengamos
1: joven,
0: apuro.
1: ¿Para cuándo?
0: No tengamos apuro en que lleguen esas calamidades.
1: Pero que va a llegar, aparentemente va a llegar, porque hay un síntoma que se tiene en cuenta por parte de los científicos y es la temperatura asombrosamente alta del Pacífico.
0: Bueno, está. Con eso eso y chao.
1: Totalmente. Le voy a pasar rápidamente cuál es el panorama a nivel nacional y después vamos a escuchar a Ramis, que anuncia así la confirmación, mejor dicho, confirma la presencia de lluvias, pero para la otra semana, que se harían importantes nuevamente. 18 grados de temperatura, una tarde preciosa. Con viento que está soplando del oeste-suroeste, y eso explica un poquito la subida de la temperatura. La presión atmosférica 1018 estable, la humedad 50%, la visibilidad 15 kilómetros. Concretamente, para mañana miércoles 16, nuboso en la mañana, soleado en la tarde, 16 de máxima, 1 de mínima. Agradable, ¿verdad? El jueves, 19 de máxima, prácticamente 20 grados, 0 de mínima, soleado en la mañana y despejado, absolutamente una tarde preciosa el jueves en la tarde con sol, sol y sol. Después el viernes nuevamente vuelven las nubes, 21 de máxima, 5 de mínima, sábado 24, 24, sí, tenemos 24 acá seguramente allá, 28, 29 en el norte, ¿no? 24 de máxima, 9 de mínima, con sol. Y un domingo también agradable, 24 de máxima, 11 de mínima, pero no se descartan lluvias para la tarde. Así que vamos a tener un rally acá con buen tiempo, recorriendo los caminos de la zona.
0: ¡Qué lindo!
1: Y
0: toda la movida esa.
1: Toda la movida que gusta suerte. A mucha gente, ¿no? Vamos a estar nosotros, por supuesto, transmitiendo ya desde el viernes en la noche con la gente de Sport 890.
0: Muy bien. Muy bien. Y contentos todos que el rally volvió.
1: Exactamente, de eso se trata, ¿no? Pero muy bien. No, yo que el otro día me acordaba de lo que habíamos comentado acá. Porque no sé si fue Meteorología o Ramis que anunció acá en el programa de que íbamos a vivir un fin de semana, sábado y domingo, con lluvia y sol, sol y lluvia. Uh-huh. Y yo le comenté que se casaba una vieja. Bueno, sí. Efectivamente se dio eso el domingo, tengo entendido. Por lo menos acá en 33, uh-huh. Chaparrones, salía el sol. Ah. Chaparrones, nuevamente sol. Mirá. Así que esté tranquilo que se casaba.
0: Allá en mi casa,
1: una
0: no.
1: Viuda, ¿no?
0: No.
1: Bueno, en ese pago no, pasan pocas
0: allá
1: cosas.
0: Allá vio que...
1: pasan pocas cosas.
0: Sí, aquello no es sí, lo... Sí. Sí, sí. Bueno.
1: Pero llegaron
0: es impronosticable. Impronosticable. Claro. No, allá no. El domingo... El domingo estuvo muy lindo. Estuvo lindo, estuvo frío.
1: Ah, sí.
0: Frío, frío. Estuvo ventoso. Bueno, sí, sí, pero no, también. Lluvia nunca.
1: Bueno, hoy es 15 de septiembre, se nos va el mes, María. 15 de septiembre del 2026. Hoy es el Día Internacional de la Democracia.
0: Muy bien.
1: ¿Verdad? Un saludo a todos los demócratas que trabajan por la democracia.
0: Los que la honran.
1: Los que la honran. Es un sistema de vivir también en muchos países, por supuesto. En la mayoría,
0: es hasta una mentalidad.
1: Es una mentalidad. Y digo, tendrá todos los problemas que pueda tener, porque no es perfecta la democracia. Pero dentro de lo que hay es lo mejor.
0: Sí,
1: ¿verdad?
0: O no son perfectos los hombres. Y
1: claro, claro, por supuesto.
0: La gente, sobre todo.
1: Bueno, hoy es el día también de la salud prostática y es el día de la independencia de Costa Rica.
0: Así bueno,
1: que a todos
0: muy
1: los
0: bien.
1: Costarricenses.
0: Fecha patria por allí.
1: Fecha patria. Bueno, recuerdos en un día como el de hoy, 1953, hay una primera, es un hecho histórico porque la primera mujer en dirigir la Asamblea de las Naciones Unidas preside en un día como el de hoy del año 53 por primera vez una mujer, Vijaya Lakshmi, representando a la India, que marcó uh-huh. un antes y un después,
0: claro.
1: ¿Verdad? Bueno. No es de extrañar de que una mujer pueda perfectamente dirigir una organización de este tipo, pero en aquellos años... ¿Verdad?
0: Sí, señor.
1: Era más difícil.
0: Totalmente, totalmente.
1: Bueno, y está cumpliendo años en el día de hoy un galán de la televisión, del cine argentino, del teatro. Un tipo que en su momento enloquecía con la pinta que tenía, pero un gran actor. Un gran,
0: además,
1: un gran actor.
0: Un galán, pero bien actuado. ¿Verdad?
1: 83 pirulos está cumpliendo Juan José Camero.
0: Uy,
1: ¿se
0: sí.
1: ¿Se acuerda de Juan
0: sí,
1: José
0: sí, por
1: Camero?
0: Supuesto, por supuesto.
1: Una película, La Deuda Interna, qué película. Y también, por supuesto, Nazareno Cruz y el Lobo, uh-huh. de Leonardo Fabio.
0: Sí, sí, sí.
1: Recuerdo, pero.
0: Además, y novelas de todo tipo, ¿no? De todo tipo. Sí. Porque como todo actor argentino, hacen teatro, hacen cine, hacen sí. tele, hacen publicidades, claro. hacen Totalmente. Teatro en verano, sí. hacen lo que sea. La verdad que sí, grandes artistas.
1: Bueno, no sé por dónde quiere comenzar. María, tenemos una buena nueva.
0: Ay, no me digas. Ay, ¿cuál? Escúcheme. ¿Qué pasó?
1: Tengo una buena y una mala, pero vamos a empezar
0: bueno,
1: por una.
0: Vamos a empezar por una.
1: El Banco Mundial aprobó un crédito para nuestro país de 300 millones de dólares.
0: Ay, mira.
1: ¿Qué estamos haciendo? ¿Estaremos haciendo muy bien los deberes que nos están prestando plata?
0: Y puede ser.
1: Bueno, usted sabe que finalmente se confirmó hace 24 horas que el Banco Mundial aprobó un nuevo crédito para nuestro país. 300 millones de dólares para mejorar la competitividad. Porque hay un proyecto que todavía no lo conocemos, del ministro.
0: Claro.
1: Ahora, la competencia.
0: ¿Para eso pedimos plata prestada?
1: Sí, prestan.
0: Ah,
1: ¿para
0: mirá.
1: Qué? Digo, ¿pero cuál será el motivo?
0: No sé, me imagino que si va recibe esta cantidad de dinero para mejorar la competitividad, irá a sacar algunos impuestos, claro. algunas trabas, algunas sí. de esas cosas que,
1: hasta ahora
0: que oprimen a los que trabajan.
1: Total. Porque todo el mundo pregunta, bueno, ¿cuáles son las medidas que va a aplicar el gobierno para mejorar la competitividad? Bla, bla, bla, bla, bla. Y no se sabe.
0: Yo lo que le digo que por lo menos la mitad que llegue a la gente.
1: Bueno, sí,
0: porque
1: sí.
0: Nunca, sí, no, sí, sí, claro. pero nunca sabe, nunca vemos
1: bueno,
0: cambios a partir
1: a
0: de estos préstamos.
1: De forma indirecta, pero digo, acá habla de competitividad, supongo yo, de las empresas, de las microempresas.
0: Exactamente, exactamente, sí. que llegue a donde tiene que sí. llegar.
1: De todas formas, el Banco Mundial le dice, bueno, vino la secretaria, que fue la que... se contactó con Orsi y hizo uso de la palabra y dice, bueno, pero ustedes tienen que hacer bien los deberes. Así fue.
0: Claro.
1: Tienen que hacer bien los deberes. ¿Y cuáles son los deberes?
0: Y los deberes que deja el Banco Mundial.
1: Bueno, dice que tiene que crecer, tiene que crecer más.
0: Se tiene que ver el
1: exactamente, se tiene el impulso, que ver el crecimiento, ¿no? Tiene que mejorar el empleo y tiene que haber una política clara sobre energía.
0: Ah,
1: y continuar mejorando en las pruebas PISA, porque si bien hubieron datos alentadores, todavía los resultados no son del todo favorables. Pero andamos mejor que otros países.
0: Sí, estamos mejor que nosotros cuando estuvimos peor, porque la verdad que veníamos en una decadencia.
1: Así que bueno, Odón está chocho.
0: Me imagino, con toda esa plata.
1: Préstamo.

0: lleve plata.
1: Repetimos que son préstamos.
0: Sí,
1: ¿no? Son préstamos. Pero bueno.
0: Todos lo vamos a pagar, queremos ver algún resultado de todo esto.
1: Desde hace mucho tiempo, yo le repito acá en el programa, nosotros estamos viviendo de prestado. Entonces, como vivimos de prestado, lo bueno es hacer los deberes bien, de la mejor manera, para que nos sigan prestando.
0: Y sí, total.
1: Porque eso sería tremendo.
0: Ya se ve que propio no nos queda nada.
1: Bueno, esa es la... Es la buena, que por lo menos nos van a entrar 300 millones de dólares a la caja.
0: Bueno, esa es la buena, ¿sí? ¿Cómo sería la mala?
1: Bueno, la mala tiene que ver con un personaje que en su momento fue trasladado. Yo no me acuerdo dónde trabajaba. Olesker, ¿dónde trabajaba?
0: Olesker estuvo en el Ministerio de Economía. Porque se acuerda que se decía que el economista nunca fue.
1: Sí, bueno, nunca fue.
0: Nunca fue, otro mentiroso.
1: Eso fue, perdón, ese fue el motivo de que lo pasaran al FONASA.
0: Después estuvo en desde el Ministerio de Economía él planeó el FONASA.
1: Claro, sí, en su momento.
0: Y estuvo también como ministro de Salud, ¿no?
1: Claro.
0: En algún momento.
1: Claro.
0: El economista que no es. Qué traumada es la gente con los títulos, sí, Mario. Sí, bueno, qué complejos de inferioridad tremendo.
1: Bueno, pero lo cierto
0: si no es, no es, señor. Claro. No es usted, bueno, no soy yo.
1: Pero de todas formas, cumple su responsabilidad porque es designado por las autoridades, electa por nosotros.
0: Desde luego.
1: Olesker ahora.
0: No, Olesker está en el cargo que lo ponen.
1: Sí, totalmente.
0: A lo que voy es que usted no se deja decir que es economista si no es.
1: Totalmente.
0: Bueno,
1: y Olesker
0: estábamos llenos de
1: está
0: chantas.
1: Administrando el FONASA. Y la noticia...
0: Fue el gestor, inventó.
1: Claro. Pero bueno, lo inventó, es una responsabilidad tremenda. Pero además, ¿funciona bien el FONASA o no?
0: No.
1: Un desastre. Fíjese.
0: No solo es un desastre, a cada familia le sale carísima la salud, más caro que antes del FONASA.
1: Pero vamos a suponer que sí, que sale caro a la familia, pero tiene buenos servicios y la institución, el FONASA, está relativamente
0: bien
1: administrada. Bueno,
0: supongamos que eso trajo, pagamos más,
1: sí.
0: Trajo una mejoría.
1: Usted sabe que entre enero de este año... A junio, sería enero, febrero, marzo, abril, mayo y junio. Estamos hablando de prácticamente un semestre.
0: Sí, mitad de año.
1: ¿Sabe cuál es el déficit? Estoy hablando de 5 meses del FONASA.
0: Ni idea.
1: Administrado por el señor Olesker. 339 millones de dólares.
0: No hay que sacarlo. Hay que sacarlo a Olesker, no le salen las cuentas. No le den las cuentas.
1: Yo quedé sorprendido porque cuando se anunció el déficit del FONASA, bueno.
0: Ay, Dios mío. Toda esa pérdida. Todo lo que administra el gobierno da pérdida.
1: Pero 340 millones de déficit.
0: Fíjese que es más de lo que le prestan a Odone, el Banco Mundial.
1: Claro, tiene razón.
0: Ya estamos debiendo, ya no nos da la plata.
1: Perdón, lo otro es que el Banco Mundial le preste a Odone para que Odone tape el agujero del FONASA.
0: No, porque se queda sin plata para todo lo demás.
1: No, pero es...
0: Además el agujero del FONASA no se tapa mientras no cambie la gestión.
1: Pero Olesker dijo...
0: A ver...
1: Yo considero razonable, dice este déficit.
0: Mira.
1: Dice, y estoy descartando cualquier problema de sustentabilidad. Wow. Bueno, la sustentabilidad, ¿cómo la lleva, por ejemplo, el CASMO?
0: Claro, siempre con plata de todos nosotros.
1: El CASMO sigue con la puerta abierta, Argentina entera. Sí. Ahora, es un déficit constante.
0: Total. Y una gestión tremenda.
1: Y cuando está para cerrar, aparece
0: más
1: alguien,
0: plata.
1: Dice más plata. Y bueno, ¿y quién pone?
0: Claro. Y mientras tanto, además se cobran unos sueldos que son imposibles de sostener.
1: Seguramente también, por ejemplo, lo del CASMO y otras instituciones hacen que el déficit del FONASA esté en este nivel.
0: Pero si usted quiere sostener instituciones que están fundidas desde hace décadas. Y dale con que hay que aguantarlas, bueno, siempre va a estar perdiendo. No les gustó la gestión en Casa de Galicia. Cuando empezó el problema grave, chau, se cerró.
1: Sí.
0: Listo. Esto no anda. Como cualquier empresa que no anda.
1: Claro.
0: Acá hay desvíos de dinero, acá hay gente que no invierte lo que hay que invertir, acá la plata se va. Mal gestionada, incluso, algunos directivos están en la justicia, ¿no? Pero mientras tanto, no podemos estar poniendo dinero de todo el país para que una institución siga andando porque sí. No se puede, no funciona. Los propios gestores no la quieren. O sea, pretenden que todos le tengamos un amor, porque es una institución señera, como le decimos, y hace señeros años.
1: ¿Hablando del FONASA?
0: Del CASMU.
1: Ah, del CASMU, ah, sí, sí.
0: Y señero hace que pierde.
1: Pero sea señero o no.
0: Por eso.
1: Hay que buscar una solución.
0: Pero además, ¿qué nos importa? ¿Qué nos importa a todos menos a los directivos del CASMU, que son los que se llevan la buena tajada?
1: Con suerte tienen buenos sueldos, ¿no?
0: Extraordinario, fuera de serie, y generan estas cosas.
1: Porque
0: ¿no?
1: lo peor sería que esos seres estuvieran sumergidos.
0: No, no, quede tranquilo, quede tranquilo. Tampoco le falta nunca un especialista, no tienen que esperar meses, nada, ellos tienen mucha suerte.
1: Así que bueno, yo quería compartir estas cifras que son realmente...
0: Usted para desahogarse.
1: Y claro, pero lo que pasa es que a mí realmente me sorprendió, pero no puede ser, esto debe ser... Hasta dije, es el déficit anual. No. Son de 4 meses.
0: Así que en el próximo terminamos el año con una torta de plata perdida.
1: Entonces es una máquina
0: de. Y una atención horrorosa, Mario. Una atención horrorosa, además, ¿no?
1: No, no. En fin. Es complicada la situación. Pero bueno.
0: Sí.
1: Pero por suerte, digo.
0: ¿Cuál es la suerte?
1: Buena nueva, nos siguen prestando plata, María.
0: Pero ya solamente el FONASA perdió más que todo lo que nos prestó el Banco Mundial. Solo el FONASA. No le digo todo, porque todo lo que sea estatal pierde. Entonces, ¿qué hay que pedirle a quién?
1: Seguro.
0: No tenemos salvación.
1: Bueno, y justamente otra cifra que quería comentar con usted es que definitivamente son muchísimos los analistas, algunos más optimistas que otros, como yo le comentaba el otro día, y usted me decía de que había gente realmente muy pesimista y otros más. Los más optimistas dicen que el crecimiento de este año del país va a ser de apenas 1%. Pero algunos, el otro día estuve corroborando lo que me dice usted, dice que no podría, algunos dicen que no llega al 2%.
0: No.
1: En fin, y ató con lo que dice el Banco Mundial, porque justamente dice el crecimiento es insuficiente.
0: Total.
1: ¿Y cuál es la magia para que un país crezca? Porque sería interesante saber, muchachos, si el Banco Mundial...
0: Yo creo que no es tan difícil de entender.
1: Yo te sigo prestando, pero vos tenés que crecer en principio para
0: pagarme
1: lo que me debes.
0: Pero Mario, no es tan difícil de entender. Usted ponga en ejemplo una casa, una familia. Si se gasta más de lo que los mayores que trabajan ganan, si usted no pone un freno y dice, no, pero nosotros no podemos comprar hoy esta tele de 70 pulgadas que apenas nos cabe en el living porque no hemos terminado de pagar el calefón. Claro. Si usted no pone un poquito de orden, es inútil. No hay empleo, no hay sueldo, no hay. Y voy y saco el préstamo y pago una cosa, pero me queda la otra. Y bueno, y así estamos, ¿no? Y tenemos una clase dirigente que gana dinerales. Y en lo municipal también.
1: Sí, en todo.
0: También se ganan dinerales, se gastan
1: fortunas
0: de cosas y montones de personas que estamos por entender qué hacen. ¿Qué es lo que hacen? ¿Necesarias para quién?
1: El otro día escuché un análisis.
0: El que trabaja en una empresa, o sea, un empleo legítimo. Porque usted está cumpliendo una función que es necesaria y por eso lo contratan, gana la tercera parte. Hablando de un cargo de responsabilidad y de importancia, ¿no? Por supuesto que hay un montón de municipales que ganan un sueldo mínimo, y eso ya lo sabemos, y también en las empresas hay gente que gana. Pero vamos al plano medio. Usted tiene lo oficial que ganan tortas de plata y los otros que ganan una cosa razonable para vivir con suerte. Pero a su vez ellos trabajan en un sector que es el que legítimamente genera dinero, ganancia y trabajo. Y los otros no generan nada, ¿me entiende? Y ahí está, ya con eso no hay cuenta que sacar.
1: No, yo le decía que hacía un ejercicio un periodista junto con algún analista, también en la diferencia abismal en los sueldos, por ejemplo, de cargos importantes del país. ¿Cuánto gana un presidente de la República, un vicepresidente, un legislador en Brasil, por ejemplo? En Argentina.
0: Mucho menos que acá.
1: Por supuesto, no.
0: Totalmente.
1: Pero extremadamente menor, por ejemplo, Lula, para ser un presidente...
0: Que mire presidente de qué es.
1: Justamente, de Brasil, ni más ni menos, ¿no? Pero, por favor, Orsi gana...
0: Disparate.
1: Muchísimo más. Lo pongo como comparación.
0: Totalmente. Entonces, pero lo mismo son los legisladores. Tenemos los legisladores más caros de Latinoamérica y de muchos países europeos.
1: ¿Cómo va a aguantar ¿cómo va a aguantar?
0: Fíjese que un gobernador en Argentina gana menos que un legislador nuestro. Claro. Un gobernador. Si yo tomo Entre Ríos es igual de grande que el Uruguay.
1: Sí, sí, totalmente.
0: ¿No? Entonces, no son cargos menores, porque tienen responsabilidades más importantes, muchos de ellos, que la que tiene Orsi. Y sin embargo ganan muy poco en relación, ¿no? Bueno, ahí es uno de los grandes problemas de un país que no se sostiene.
1: Vamos a entendernos que esto es, ¿cómo se dice? Es un tema que ya está instalado hace muchísimos años, ¿verdad?
0: Sí, bueno.
1: Es decir, pero nadie hace nada de la clase política para decir, vamos a tratar de mejorar.
0: ¿Quién va a decir, che, vamos a empezar por bajar los sueldos o no dejar de aumentar?
1: Una verdadera... Porque además, ¿merece Uruguay tener la cantidad de diputados y legisladores que tiene en comparación con su población? Compare con Argentina.
0: También
1: compare
0: en
1: con
0: eso.
1: Cualquier país.
0: Les ganamos a todos.
1: Les ganamos a todos. Entonces, claro, hay que mantener esa maquinaria.
0: Y mantener esa maquinaria con todo lo que viene abajo de cada uno de ellos.
1: Claro.
0: Que es una pirámide.
1: Es un mundo de plata.
0: Es impresionante.
1: Ahora, lo dramático, no sé cómo lo ve usted, es que permanentemente.
0: Y eso,
1: ahora,
0: perdóneme,
1: cada
0: eso lo sostiene.
1: Está llegando un préstamo.
0: Y eso lo sostiene el que trabaja, claro, y no da abasto. Entonces, por más que quiera competitividad o done, ¿sí?, sabe muy bien que está pidiendo lo
1: Yo
0: que no se puede lograr.
1: Yo estoy deseando conocer cuál es el texto, el propósito, las medidas que O'Done va a tomar. Me sorprende de que para hacer esta reforma
0: Se precise plata. Claro. Cuando habría que precisarse trabajo e idea, ¿no?
1: No entiendo por qué para hacer una reforma, para mejorar
0: Porque
1: la competitividad...
0: Están acostumbrados a moverse en la abundancia.
1: Es decir, le repito lo que yo pienso, no sé qué es lo que...
0: Totalmente.
1: Pienso. Tenemos que alegrarnos nos dan plata.
0: Tenemos un montón de fenómenos contratados en el Ministerio de Economía, en la UPP y en todas esas secretarías infinitas de gente... Todo ese mundo de cerebros, ¿no pueden planificar algo para nuestro país, para esta realidad, con la honestidad de los números claros, no las mentiras que nos dicen a nosotros, los números claros que ellos los tienen claritos? Esta es la realidad nuestra. ¿Queremos mejorarla? Bueno, ¿de qué manera podemos ser más competitivos? ¿Precisamos plata para pensar? No se precisa plata para pensar. Es simplemente, vamos a pedir plata para esto, porque para esto debe haber una vacante ahí.
1: Y lo otro, que es mucho más dramático, empecemos a gastar menos, por ejemplo.
0: Mario, bueno, usted viene con...
1: Entonces, evidentemente no hay solución.
0: A usted la primavera, usted es alérgico al polen.
1: Porque si desde el propio ministro...
0: No, claro que no hay solución.
1: No se da cuenta de lo que está pasando.
0: No le importa y sigue los lineamientos del gobierno.
1: Bueno, pero él es el gobierno.
0: No, a él lo ponen para que haga la línea económica que el gobierno quiere. Creemos que O'Done está muy de acuerdo y afín. Porque si a usted lo nombran un economista de renombre, no se regala terminando su gestión con un disparate. Pero hemos visto tantos, ahí lo tiene Olesker, chocho de la vida.
1: Claro.
0: Nos hunde, 15 años nos hundió y vamos por 5 más.
1: De acuerdo, dice que lo considera razonable,
0: claro,
1: a un déficit de 340 palos, razonable, en 4 meses. Porque vamos a sacar una cuenta, María. Si en 4 meses gastaba... ¿Esto se aproxima a 700 millones al año?
0: Impresionante. Cuando además está ofreciendo un servicio patético, ¿no?
1: Claro.
0: Patético. ¿Dónde tendría que venir a atenderse al interior?
1: Claro. Pero 700 palos, porque esto evidentemente termina...
0: Y no en los seguros privados donde están estos señores, que son de otra galaxia y se manejan con otros números.
1: En fin, vamos a ver entonces... Cuando nos acerquemos a diciembre, ¿qué otro tipo de...
0: ¿Qué deuda, compañera? ¿Qué deuda tenemos?
1: Bueno, muy bien, María. Estamos en las 15. Yo, pero lamentablemente, la amargué.
0: No, sí, yo te digo que de entrada me ha pegado así, para acá y para allá.
1: Pero lo veía tan feliz, porque hizo una locución, Olesker, precisamente frente a la secretaria.
0: Y se sienten fabulosos, importantes, vienen estas autoridades mundiales, le dicen, sí, quédate tranquilo, yo te presto. ¿Claro? Vos sos cra. Ser el chocho. Total, la plata no es de ellos, la deuda tampoco. La pésima gestión, menos.
1: Y la plata que van a pagar.
0: Y todo lo que se pierde, ¿lo aplaudimos?
1: Seguro.
0: Así que...
1: Bueno, lo otro que dio mucho para hablar, por supuesto, es lo que está pasando en la Expo Prado, donde muchísima gente está participando en esta semana, por suerte, con buen tiempo. A veces queda un poquito frío en la tardecita, pero hoy, por ejemplo, dice que era una jornada espectacular, con alta temperatura.
0: ¡Ay, qué bueno!
1: Bueno, ¿y de dónde saltó la liebre? La liebre salta en el stand de la Embajada de Inglaterra. Porque en el stand de la Embajada de Inglaterra descubrieron ahora, pero siempre sucedió, María, a mí me extraña. Ay, esto,
0: lo
1: ¿no?
0: que pasa es que según la ideología es la gravedad.
1: Claro, porque ¿qué pasa? Los ingleses pusieron una maquette,
0: claro,
1: de las Islas Malvinas con el nombre de Isla Falkland,
0: que son hasta hoy es el nombre que tienen.
1: Correcto, pero digo,
0: el día que vuelvan a ser argentinas,
1: claro,
0: o vuelvan o no vuelvan, no sé, se llamarán, claro, Malvinas.
1: De todas formas, para mí, en mi opinión, son Malvinas, pero ahora me están convenciendo porque hubo un documental el otro día que vi que aparentemente son uruguayos.
0: Y con bueno, sí, claro que con muy buen fundamento. Bueno, pero nosotros no vamos a entrar. No, Mario, nosotros no nos esforzamos,
1: no necesitamos
0: por nada.
1: Malvinas. Pero algunas cositas son interesantes para analizar. Resulta que se emitió por parte de la Cancillería una recomendación, una cosa. Las cosas que estamos viendo son...
0: ¿La Cancillería nuestra?
1: Nuestra Cancillería emitió un comunicado que se suponía reservado, pero finalmente no fue, porque era también una cosa totalmente...
0: Siempre hay un chusma.
1: Claro, donde recomendaba a todos los diputados y autoridades nacionales del país que visiten la Expo, si es posible, que no visiten el stand de Inglaterra.
0: ¡Ay, qué mezquindad! Pero
1: ¿y esa berretada de esto?
0: No, porque...
1: Porque generalmente, todos los años, cuando...
0: ¡Qué berretada más grande!
1: El gobierno de Buenos Aires hace una crítica, en mi opinión, realmente injusta para el país, porque el país se mantuvo neutro en el conflicto, pero siempre reconociendo que las Malvinas son argentinas, nuestro país, oficialmente.
0: Sí.
1: Lo ha hecho. Eso no quiere decir que rompamos relaciones con Inglaterra. Bueno,
0: no,
1: de
0: claro,
1: hecho, no. Parece que viene una especie de... Y después seguro hay
0: un
1: gente.
0: Reto,
1: hay
0: un
1: gente,
0: reto.
1: Por supuesto, hay gente. Bueno, hay un diputado, no sé si un senador, que estaba furioso, que dijo, pero ¿cómo el gobierno, nuestro gobierno, emite semejante...
0: No, esto además es onda, un chusmaje, ¿me entiendes? Es una bajeza.
1: Pero,
0: o si van al Prado, María, pasen por la vereda enfrente.
1: ¡Qué
0: berreta! Por eso mismo, por eso mismo.
1: ¿Cómo va a salir un comunicado de Cancillería?
0: Berretas.
1: Recomendando a gente que no visita.
0: Bueno, Mario.
1: Pero por favor.
0: Te vio lo que ha sido hasta ahora la Cancillería.
1: Bueno, totalmente.
0: Impresionante. Esto es demasiado.
1: Bueno, pero esto es hasta infantil, ¿me entiendes? Ahí está infantil.
0: Esto es
1: pero es grave porque viene de la Cancillería. Conclusión que varios legisladores dijeron, no, para un poquitito, yo voy a visitar
0: todo lo que quiera,
1: incluso del propio gobierno, es decir, que dijeron, no, esto es un disparate, no,
0: claro,
1: no podemos dar pelota a esto,
0: claro. ¿Cómo y otros que no iban a ir al Prado ahora van a ir a ver
1: justamente a ver
0: claro, ahí tenés, por bueno, absurdo.
1: Y el que se puso realmente durísimo en la televisión
0: a fue, favor o en contra,
1: no, está en contra de Uruguay. Así dijo de todo de Uruguay.
0: Ay, mira
1: de
0: quién.
1: Y una cosa bastante insólita porque son de...
0: Son sintonía.
1: Son sintonía. Pablo Dugan a través de
0: Argentina. Mira. Que antes era y ahora
1: para
0: no es.
1: Para tener estos amigos como los de Uruguay.
0: Pero
1: ¿para
0: qué tener porque él no se había enterado años anteriores como había sido.
1: No sé, porque claro, eso me llama la atención. No se enteraron de que siempre.
0: No, lo que pasa es que ahora tenemos nosotros, claro, lamentablemente, un canciller que le hace los deberes a la gente como Dugan. Será
1: claro,
0: eso.
1: Claro, claro. Estaba furioso y bueno, dijo de todo.
0: Está bien, hay que desahogarse.
1: De Orsi, por favor.
0: Hay que desahogarse, bueno, diga lo que le parezca.
1: Y le empezaron a caer también desde Argentina, pues en las redes, ¿me entiendes? Además, dice Dugan, creo que se viene otra movida, es la el tendido de un cable submarino. Él tiene la información de que Inglaterra va a tender un cable submarino entre Montevideo y las Islas Malvinas para potenciar la comunicación, fibra óptica, etc.
0: Sí.
1: Pero
0: Dice él,
1: pero yo le quiero decir a Dugan.
0: Ah, si quieren ponerlo, pónganlo.
1: Pero que lo pongan,
0: ¿cómo
1: pero
0: no?
1: Otra cosa. El contacto que tienen las Islas Malvinas con el mundo en comercio,
0: Argentina,
1: en alimento. No, es Uruguay.
0: Ah, bueno, perfecto, Uruguay. Sí, sí.
1: Pero todas las semanas están llegando Sí, claro. Hay un intercambio,
0: claro,
1: permanente.
0: Claro, hay que tener, ¿entiendes?, un puerto de pasada,
1: un puerto,
0: ¿no?,
1: para, seguro, uh-huh, para la gente come también el chilo.
0: Sí, sí, vio, bueno, que sí.
1: Entonces digo, es bastante extraño.
0: Ya, no, no, es una, ah, ridiculez. Es una ridiculez. Y el canciller otro, nuestro es vergonzoso. Seguro, en todo, hasta ahora, en todo lo que ha hecho, es algo asombroso.
1: No, no,
0: asombroso.
1: Pero digo, es preferible que agarre la guía telefónica y llame.
0: Mire,
1: a
0: más
1: uno,
0: vale que se. Ahí está.
1: Acá, llama, mira.
0: A modo,
1: por favor,
0: privado.
1: ¿Qué te parece?
0: Estamos,
1: seguro,
0: con esta onda de hacerle un boicot
1: a los líderes, a los referentes de.
0: Empezando por los líderes de su partido.
1: Por supuesto. Por eso, sí, entonces está. Pero que a todo, incluso a la oposición, mira, ¿qué te parece?
0: Bueno, pero tiene que empezar,
1: ¿pero
0: por casa?
1: ¿Cómo va a emitir un comunicado prohibiendo la presencia de?
0: Bueno, pero yo en todas las cosas, como en todo, ¿no? Porque. Ay, mirá lo que hizo, mirá lo que dijo. Acá hay un presidente que se supone que lo nombró a él como canciller. Que sí, claro, es Orsi el que tiene que llamarlo y decirle, claro, escúchame, aflojá con estas,
1: no, pero Orsi,
0: con estas,
1: no,
0: vendetas.
1: Pero Orsi no tiene el perfil de llamar a nadie de su equipo.
0: Oye, ¿para qué se postuló?
1: Ah, bueno, usted sabe.
0: ¿De onda? Claro. Para pasar bien.
1: Estoy con un amigo, ¿no?, y justamente decía, no.
0: Para darse la buena vida.
1: Él tiene el poder, digamos, en el gobierno, y coincidía él que con otros amigos de que en realidad el poder lo tiene el triunvirato, que es.
0: Sí, sí, ya sabemos, pero digamos, aunque sea, hace algo por mantener una imagen, ¿no?
1: Sí, sí.
0: Porque hay que recordarle al señor Orsi que la gente lo votó a él.
1: Claro, sí.
0: Nadie,
1: sí,
0: lo votó a él y a Jorge Díaz y al Pacha, ¿no? Lo votaron a él, claro, con lo que él decidiera, con las autoridades que él quisiera poner, aunque no haya puesto a ninguna, aunque no elija nada, aunque no sepa nada, aunque no hable, aunque no se juegue, no conoce ninguna situación, todo tiene que verse, tiene que informarlo, tiene que analizar, todos los temas son delicados, no quiero hablar.
1: Sí, bueno, sí.
0: Pero a esa persona la eligieron como presidente, sí, sí, bueno,
1: la
0: eligieron ahora
1: nosotros también, todos.
0: La eligió la gente como presidente, ahora tiene que actuar, sí, sí, como
1: a
0: tal.
1: A mí realmente me da pena porque uno entra a los sitios, a las redes sociales, Facebook,
0: sí,
1: por ejemplo, que es una de las más populares, sí, Instagram, sí, bueno, lo que sea. Y cómo la gente se mofa, porque la gente es muy creadora también en cuanto a los discursos que emite, porque realmente prácticamente son textuales y no se le entiende absolutamente nada de lo que quiere decir. Y la gente se burla del presidente de la República. ¡Qué tristeza! Digo, entonces, bueno, definitivamente.
0: Bueno, pero él podría haber hecho, ahí dice, está.
1: No, no hables más, no hagas más comentarios.
0: Él podría esforzarse un poco, ¿no? También para revertir, claro, esa imagen, hacerse presente.
1: Sí,
0: sale,
1: sí,
0: el canciller,
1: sí,
0: con este disparate. No, querido,
1: claro,
0: ¿quién te dijo que podés hacer eso? ¿De dónde sacaste esa idea? Bueno, y si no, bueno, seguí para adelante y que gobierne el canciller, que gobierne Jorge Díaz, que gobierne el que esté de turno, el que ande más cerca.
1: Sí, sí, hablando de la
0: cancillería. Acá no hay problemas de Ministerio de Seguridad, acá no hay problemas con el Ministerio de Ambiente, que es una calamidad como nunca, porque yo nunca había estado. El Ministerio de Ambiente era como que no existía.
1: Perdón, ¿usted sabe que?
0: ¿Verdad?
1: ¿Usted sabe
0: anteriormente? No, era una cosa que no sabíamos para qué estaba. Como el de turismo. Allá en el verano, tenemos un ministro de turismo. Ahora es noticia todos los días, pero por el disparate.
1: Que le voy a decir que hablando, no es por bajar el nivel de un Ministerio de Turismo, pero hubo ministros de turismo que realmente se destacaban.
0: Totalmente.
1: ¿Verdad? Para muestra basta un botón. Me acuerdo de Bordaberry, que en su momento fue ministro de turismo, ¿no?
0: Sí.
1: Con una actividad que se le veía permanentemente trabajando por el turismo.
0: Claro, claro.
1: ¿No? No
0: sí, sí,
1: gobierno,
0: totalmente.
1: Pero bueno,
0: Valle.
1: De Valle, bueno, está, pero digo. Ahora, ¿está?
0: No, pero digo, son ministerios que uno no nota que nos afecten todo el año, ni nos acordamos allá en las vacaciones, en algún momento, cuando viene la temporada, qué se hace, qué se deja de hacer. Ahora, el Ministerio de Ambiente no estábamos en. No lo teníamos en la picota todos los días. Y ahora está todos los días porque es una barbaridad tras de la otra.
1: Perdón, le quiero preguntar, porque yo vi un video y a esta altura también uno tiene que mucho cuidado de lo que ve.
0: Sí.
1: Están cortando toda la parte forestal del parque.
0: Roosevelt. Claro.
1: Pero el otro día la gente paraba para hacer la filmación.
0: Sí, claro.
1: Las cosas que le decían al propio ministro, ¿verdad?
0: Claro, porque el ministro no respeta ni la ley.
1: Claro,
0: porque la ley dice que ese es un lugar...
1: Que no se podía iniciar trabajo
0: no
1: en ese lugar.
0: No se puede, y no se puede vender, con esa condición fue donado. El señor no le importa y lo tiene a la venta. ¿Lo tiene a la venta por qué? Porque aparece un hombre con mucho dinero, y usted sabe que hay gente que se arrodilla delante del dinero.
1: Usted me está hablando
0: y porque
1: de Cipriani.
0: Le estoy hablando de...
1: Cipriani bueno, en otro lugar.
0: O sea, Cipriani es el del hotel de Punta del Este.
1: Incluso Mario Vergara paró también. Se hizo escuchar.
0: ¿Y qué tiene que ver Vergara con Cipriani?
1: Y no sé, no.
0: Está en Maldonado Cipriani, en Punta del Este.

0: ¿Viste?
1: No, no, estoy hablando del otro, de los bañados.
0: Ah, está, está, no, perfecto.
1: No sé si es el mismo dueño.
0: No, no, es
1: otro,
0: no.
1: Es otro, es otro.
0: Exacto. Entonces, bueno, fue donado en esa condición de que no se venda, que sea para uso público y para conservar. Es un parque que se hizo hermoso, que después a nadie le importó ni mantuvo, pero tiene infinidad de especies, pero de árboles, trazados,
1: no
0: caminos.
1: Absolutamente todo.
0: No, por supuesto.
1: Terrible,
0: lamentable.
1: Terrible.
0: Y mucho menos vender para que venga uno a hacer un barrio igual al Nordelta, que es lo que quieren hacer. Claro, un barrio que no es un barrio privado, pero tiene las características, y un barrio de lujo. Uh-huh. Exactamente igual lo que hizo en Argentina.
1: Linda, ¿no? Qué bella zona hay. Bueno, pero ya le digo.
0: Sí.
1: No sé.
0: Es una zona. No es una buena zona.
1: Está
0: hoy.
1: Está en Canelones.
0: Sí. Hoy no es una buena zona. O sea, hoy es un bañado, son bañados, pero son bañados que hay que mantener.
1: Está hablando del Roosevelt.
0: Sí. Uh-huh. El Roosevelt termina en el aeropuerto.
1: Ahí está.
0: Y empieza en la playa. Imagínese.
1: Ahí está, seguro. Sí.
0: Todo ese, atraviesa todo, atraviesa ya Anastasio, atraviesa, va por Avenida de las Américas, cruza Camino Carrasco.
1: No sé si van a talar absolutamente todo.
0: No, le vendieron una parte, la que le interesa al señor.
1: Y bueno, pero si se vende una parte y hay que vender otra después.
0: Ah, pero por favor, claro. Uh-huh. ¿A quién le importa?
1: Bueno, estamos aquí en la tarde con amigos cuando son las 15:43 minutos para todo el territorio nacional. Habló Sanguinetti.
0: Es Constantini.
1: Constantini,
0: el que quiere
1: ahí
0: comprar.
1: Está. Constantini.
0: Que es el del el predio de las Garzas en Rocha.
1: Claro.
0: Y el que terminó pagando la mitad o casi todo el puente de la Laguna Garzón.
1: Sí, claro, claro.
0: Es
1: claro,
0: esa persona.
1: Claro. Preciosa obra también, ¿no?
0: Sí, por supuesto. Y Rocha y Maldonado tendrían que haber estado conectados hace 50 años, no ahora. Él lo hace porque le interesa, porque compra del lado de Rocha y dice, yo necesito que venga, que esto se desparrame, que venga lo bueno para acá.
1: Les decía que en un reportaje televisivo nuevamente habló Sanguinetti, el expresidente, y llamó poderosamente la atención algunas opiniones sobre el gobierno actual, porque él anda con una buena onda como expresidente, vio con el partido del gobierno, pero fue bastante duro en su concepto sobre el gobierno actual. Digo, a mí me extrañó mucho, ¿no? Porque de Sanguinetti no se escuchaba mucho ese tipo de crítica. ¿Quiénes criticaban? Bordaberry y Ojeda, que están protagonizando en la interna del partido.
0: Pero cuando Sanguinetti quiere decir lo que piensa, es...
1: Y lo dijo en una frase. Dice, el Frente Amplio es un carnaval de opiniones y al gobierno le cuesta manejar la situación.
0: Punto.
1: Ahí tenés. Es duro eso, ¿no? Es duro para...
0: Para nosotros es duro, Mario. Por mí, Sanguinetti.
1: Claro, no, está bien.
0: Todo lo que diga está perdonado.
1: Pero diga Sanguinetti, yo sé que está en la oposición, todo lo que usted diga, pero como que él siempre se cuidó de no ser bastante... No sé qué dirá Blanca, porque Blanca está tan preocupada por el otro.
0: Blanca lo va a mandar preso, porque no se va a poder opinar.
1: ¿Cómo va a decir que es un carnaval de opiniones?
0: Ella no quiere, ella quiere controlar las redes, ver lo que se habla y castigar al que hay que criticar al gobierno.
1: Es prácticamente imposible.
0: Eso se puede hacer porque lo hace Cuba, porque lo hace Venezuela, y Blanca ama el totalitarismo y el mando.
1: Perdóneme, pero no nos podemos comparar, digo yo.
0: No sé, hay algunos personajes que les encantaría, y Blanquita es una.
1: Blanquita,
0: asombroso, porque una mujer que viene de la prensa, bueno, yo no sé si ella realmente es periodista o simplemente informativista, que yo me siento acá, me dicen, toma,
1: te
0: escribí esto, dale, y empiezo a leer lo que me pasan en el monitor. Bueno. Pongamos que ella es periodista.
1: Ella es profesora de historia, tengo entendido.
0: Sí, bueno, pues eso no tiene nada que ver. Pero me extraña que una persona que esté en los medios quiera controlar la opinión y los dichos, en vez de dar libertad, que es lo que apunta todo periodista y toda persona que... Y toda persona de bien, ¿no? Usted puede decir lo que quiera, yo puedo decir lo que quiera, no molestamos a nadie, listo.
1: Pero María, ¿para qué se exponen? Porque en las redes precisamente hay un carnaval de epítetos de la fuerza política que ella representa. Y dice
0: claro.
1: Que, entonces, al final...
0: Pero ella está en el candelero, que es lo único que sueña.
1: Claro, es lo mismo que María Julia, que dice el gobierno más corrupto fue el de la calle Pop, ¿verdad?
0: Sí.
1: Podemos estar a favor o en contra, claro, pero ¿qué pasa? En la red,
0: ellos tienen el temor de que la calle vuelva a ganar y lo odian de antemano.
1: Gente procesada de todo tipo de
0: cosas. Sí, todos del Frente Amplio.
1: Y entonces.
0: Todos. Impresionante, los curros, los negocios,
1: mejor
0: las pérdidas.
1: La boca.
0: Exacto.
1: Critícalo por otro lado.
0: Sí, claro. Y no con estas cosas tan fáciles de que se te venga encima,
1: claro,
0: ¿no? La tierra
1: son
0: encima.
1: Son implacables. ¿Saben por qué? Porque está el archivo. Nadie resiste a un archivo.
0: Totalmente, totalmente. También María Julia critica mucho a Orsi, ¿no?
1: No,
0: y a los que lo acompañan. No sé si porque en esta oportunidad no son los 15 años en los que ella estuvo en el foco. Y entonces no le sirve nada, tal vez porque la han dejado de lado.
1: Sí, sí. Bueno, el otro que habló, porque vio que aprovechan para este fin de semana, hablan en el Prado.
0: En el local de en el stand de Inglaterra también se promocionaba.
1: No hablemos porque vamos a tener problemas.
0: Se promocionaban viajes a las Falkland.
1: ¿Ah, sí?
0: Sí.
1: Partidas desde Montevideo.
0: Hay mucha gente que ha ido y dice que es hermoso.
1: Claro, sí, sí.
0: Que
1: sí,
0: es hermoso. Y es hay un detalle que no es menor.
1: Pero
0: que,
1: puede discutir eso, María.
0: Bueno, pero usted va a pasear,
1: Claro,
0: la gente va a pasear a Cuba, a pasar hambre y estar en un hotel, en un piso 8, sin luz, yo qué sé, y pagan. En fin, bueno, lo que le decía, esto es para el que le gusta, ¿verdad?
1: Sí, claro.
0: A mí, donde usted me diga que hay frío, para mí se terminó el viaje.
1: No,
0: empiezo, pero es
1: pero el he visto documentales.
0: Totalmente,
1: también
0: la gente va a ver allá la aurora boreal o va al Perito Moreno allá abajo. O sea, hay para todos los gustos, gracias a Dios. Pero no, lo que le iba a decir que un detalle interesante es que en las Islas Malvinas se hizo, usted recordará, después de la guerra, un plebiscito entre los pobladores.
1: Claro.
0: Ustedes quieren... ¿Pertenecen a Argentina o a Inglaterra? Fue unánime.
1: Sí.
0: Quieren quedarse con Inglaterra.
1: Mire, voy a discrepar con usted porque no todos participaron. No todos estaban habilitados para votar.
0: Los que estaban.
1: Los que votaron, sí, prácticamente.
0: Si yo voy de paseo, no puedo votar, ni allá ni acá.
1: Claro, pero prácticamente votó un poquito más de la mitad de los habitantes, que no son muchos, por otro lado.
0: Bueno,
1: pero después, esos habitantes que quedaron encuestados. Los que no pudieron, digamos,
0: también
1: votar,
0: se hubieran elegido eso.
1: Exactamente.
0: Perfecto. Por supuesto que si usted hace un plebiscito es con los habilitados.
1: Claro.
0: Acá también.
1: Sí, claro.
0: Los plebiscitos nuestros es con la gente que está habilitada a votar. Si yo mañana me voy de paseo, no voto donde, donde caigo de pasaje, ahí, a pasar de casualidad. Es así. Pero el resultado fue ese. Porque ese plebiscito, no valen los nuestros tampoco.
1: Sí,
0: entonces,
1: evidentemente. No, yo no le describo.
0: No es menor. Porque la gente que vive también tiene derecho a decidir. Y no a 500 kilómetros. Sí. 500. 50.000, como hay algunos en la tele hablando. De cómo deberían ser las cosas.
1: Bueno, le decía que las noticias surgen en este momento, en esta semana, allí en el Prado. ¿Y quién andaba paseando en el Prado?
0: Todo el mundo.
1: Justamente porque había mucho interés en conocer algunas informaciones, estaba Álvaro García. ¿Cómo le va, Álvaro?
0: Sí.
1: Y los periodistas podemos hacer algunas declaraciones, y cómo no, ningún problema. Presidente.
0: Es muy accesible,
1: sí. Lo tuvimos acá en el programa.
0: Sí, cómo no.
1: El presidente del Banco República, Álvaro García, habló, porque ¿de qué le van a preguntar al tipo?
0: De plata.
1: De la plata y fundamentalmente del robo de Pando.
0: ¡Ay, claro!
1: Porque, claro, ese es el tema.
0: Pero vio que no sabemos nada del robo.
1: Y le preguntaron y dice, no, todavía no hay novedades. Pero dijo.
0: Sí.
1: Dice, ese dinero, dice, no debería estar en el mostrador del banco.
0: Claro, por eso al gerente le dieron de baja.
1: Claro.
0: Y está procesado.
1: Bueno, como el poncho no aparece. Y la plata, María, ¿dónde está la plata?
0: No me diga, habría que decirle al señor García, claro, no debería nadie haber entrado a robar el banco tampoco.
1: Sabemos,
0: pero
1: el tema es, ¿se investigó dónde está la plata? Porque si hubieron detenidos.
0: Sí, agarraron como 8, agarraron gente
1: pero,
0: que
1: no... Totalmente. Hubo que soltarla. Bueno, alguna gente la soltaron rápidamente.
0: Sí.
1: Pero digo, el tema es este. ¿Y la plata dónde está?
0: No, no va a aparecer nunca, me parece. Tengo como ese pálpito.
1: No sé si estoy mal con la pregunta, que yo todo lo que usted quiera, toda la opinión que quiera. ¿Y la plata?
0: El poncho
1: el
0: no
1: poncho
0: aparece.
1: El poncho no mal. Aparece, María. Bueno, otra cosita para destacar. Atención, porque a partir de hoy... termina la televisión en nuestro país.
0: ¿Cómo que termina?
1: Termina la televisión analógica.
0: Ah, sí.
1: Hay un decreto.

0: No
1: Antel
0: sé.
1: no llega.
0: No sé. Pero la gente dice, no tenemos ningún problema.
1: Nunca acá. Vimos tele uruguaya.
0: Nunca vimos televisión uruguaya. Nosotros estamos conectados con pero Brasil.
1: Claro. ¿Y sabés
0: tenemos
1: cómo nos marcha?
0: Satélite, DirecTV, claro, tenemos fibra óptica brasilera.
1: Obvio.
0: Ah, está, dejá, no te. Bueno, así que lo puedo firmar, dijo Orsi. Sí, firmá, nomás.
1: Estamos mejor. Mirá, no toques nada, estamos bien como estamos.
0: Así que bueno, termina la señal.
1: Claro, eso significa, no sé, no quiere decir que usted tiene que tirar la tele y comprar la otra, porque se pone como acá cuando, cuando vino, se acuerda que en el cable hacían la publicidad y le vendían el aparato
0: para
1: transformar.
0: Exactamente.
1: A digital.
0: Así que bueno.
1: Dios mío.
0: Bueno, otra información que quería comentarle antes de ir a la música. Usted sabe que el fideicomiso forestal la semana pasada distribuyó 160 millones de dólares en sus inversores. Entre ellos, muchas AFAP.
1: ¿Cuál fideicomiso? ¿De alguna empresa en particular?
0: No tengo acá. Forestal.
1: Sí, sí.
0: Fideicomiso forestal. Y además repartieron la venta de 20.000 hectáreas, que no sé cuál es el negocio, pero bueno, lo cierto es que distribuyeron. Usted no
1: invertí en deforestación. ¿Se acuerda que hasta hace muchos años, en el programa de la Nata, se recomendaba invertir en Uruguay, en forestación?
0: Sí. Bueno, y en el puerto más o menos la situación es la misma. Se están aplicando medidas tenues de seguridad, iba a decir. Bueno, no.
1: De a rato trabajamos.
0: De a rato se trabaja, de a rato no.
1: Sí.
0: Y TCP, que es la terminal Cuenca del Plata, la que está en conflicto, está estudiando demandar, no sé a quién, pero va a hacer una demanda, tras pérdidas millonarias en el puerto.
1: Ay, vamos a tener que pagar eso también, Mario. No nos da.
0: Por Dios, che.
1: No da.
0: Pero no es felicidad esto.
1: No
0: es por
1: da,
0: un lado, es por
1: no
0: el otro,
1: da,
0: ¿no?
1: No da. Mientras haya tanta gente tirando plata.
0: María, otra realidad del deporte de nuestro país. Son cifras que también son una radiografía de lo que se vive en este querido, bendito país.
1: Ay, no sé si me va a decir algo bueno o malo.
0: Bueno, tómelo como quiera.
1: No, porque el deporte normalmente saca cosas extraordinarias.
0: Y estoy hablando del deporte del interior.
1: Ay,
0: como no, la nadadora, esta chiquilina de Paysandú, ¿entendés?
1: Sí.
0: Logró el oro en natación.
1: Hermosa.
0: 100 metros.
1: Una genia.
0: 18 años la chiquilina.
1: Claro.
0: Bueno, felicitaciones.
1: Pero como no hace fútbol, no le damos mucha bolilla.
0: Cifras.
1: Sí. Realidades crudas. Números.
0: Son 100.000. 100.000 los futbolistas del interior que están en negro. Juegan en negro.
1: Sí.
0: Y sin contrato.
1: Claro.
0: Y con sueldos miserables aquellos que tienen la posibilidad
1: en
0: de ganar.
1: ¿En cuadros del interior también?
0: No me especifica, pero es el fútbol del interior.
1: Es el fútbol del interior.
0: 100.000 futbolistas no tienen. Contrato ni, y bueno, por supuesto, trabaja en enero.
1: Sí, claro.
0: No deja de ser una.
1: Pero usted que ha estado vinculado al deporte del fútbol en el interior.
0: Yo ya no juego más.
1: No, yo sé.
0: Después del
1: sé.
0: Tema de la rodilla.
1: No, sí, yo sé que sí, le cortaron las piernas.
0: Le cortaron los víveres.
1: Después de los botines de oro, ya no quiso más, digo, cuelgo los botines.
0: Claro.
1: No, pero más allá de eso, digo, creo que es la realidad de siempre.
0: Sí, claro, María.
1: No estamos descubriendo nada.
0: Claro.
1: No digo con esto que esté bien, que por ser un tema viejo sea correcto, pero no es una cosa que sorprenda a nadie.
0: En el último tiempo hubieron algunas
1: mejoras
0: por parte de, sí, tenemos muy, muy claro, ¿no? De los derechos de televisión con plata del señor Casales, ¿no? De Tenfield,
1: claro.
0: ¿No? Que no es mucho, pero bueno, creo que distribuían.
1: Si antes no llegaba nada.
0: Pero bueno, no sé cómo está ese tema. Pero a mí me llamó poderosamente la atención porque estamos hablando de 100.000 deportistas.
1: Sí, sí.
0: Pero bueno.
1: Que todos tienen otras actividades, sí,
0: claro,
1: por supuesto.
0: Claro. Bueno, y lo último para, antes de ir a la pausa, le quería comentar que en Argentina se mantiene el interés por construcciones en Punta del Este. No deja de ser una buena nueva, entonces, que los argentinos digan, bueno, ¿y dónde podré construir?
1: Claro.
0: Nuevamente, porque se había detenido, atendían, se había detenido la fluidez en cuanto a inversiones, construcciones. surgieron estos problemas también este año.
1: Usted

0: y piensa, si Allen Joy, por ejemplo, que va a terminar siendo, o sea, un hotel 6 estrellas, si el Cipriani, si aquellas torres hermosas que estaban haciendo en La Barra, resulta que le hacen estos problemas, yo no, pues yo voy a poner plata en una empresa que se va a fundir, se va a ir, va a cerrar, larga los baldes, la cuchara y se va.
1: Claro.
0: Sí, esas cosas afectan, indudablemente. Bueno, pienso que esa es la intención, ¿no?
1: Exactamente. Bueno, hablando precisamente del Prado, hay una iniciativa muy interesante que se trata de los controles gratuitos de lunares en la piel por una empresa, no tengo el nombre, pero es una empresa.
0: Ya que uno va,
1: seguro.
0: Está bien.
1: Porque nos deja ser interesante también chequearse los lunares. Hay gente que tiene.
0: Sí, y a veces en esas pesquisas surgen un primer diagnóstico.
1: No es de cáncer, concretamente.
0: Sí,
1: ¿no?
0: Claro.
1: Bueno, el chequeo es gratuito y el tema es muy sencillo, ¿verdad? Si la profesional, porque es una médica que hace gratuitamente el examen, usted va y dice, mira, tengo esto acá.
0: Claro.
1: Ella mira el lunar o la erupción que tenga en la piel.
0: Sí, la mancha, lo que a uno le preocupa.
1: Y ella le dice... Bueno, esto es de cuidado, anda al médico, a ver, consulta al médico.
0: Sí,
1: y si no te dice no, mira,
0: tranquilo.
1: Es tranquilo, tranquilo. Y si no llega otra y dice, no, esto no es, perdóname, tendrías que bañarte, no
0: esto
1: te bañaste.
0: Mira, esto con agua, con jabón sale.
1: Con jabón y...
0: Sale fácil, desentendete, un problema menos. Pero muy bien, bueno, están bien estas pesquisas, cuántas veces así se entera el diabético, así se entera de que el niño no ve bien o no oye. Así que bueno, una buena oportunidad el Prado, donde tanta gente se acerca para hacer estas pruebas.
2: Y Juan Luis Guerra.

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2: Es la hora 16:10.

0: Pero muy bien, 4 y 11 ya de la tarde, hemos pasado la mitad de este lindo programa, una tarde que me parece que se está poniendo cada vez más linda, más soleada, o por lo menos más resuelto el tema del sol.
1: Sí, soleada la tarde, preciosa realmente, en una tarde primaveral, María.
0: Muy bien.
1: Bueno, en algunos
0: momentos... ¿Ya va a preguntar usted por las golondrinas y las cometas?
1: Sí, sí.
0: ¿Como todos los años?
1: Exactamente, no. No, el chiste está repetido.
0: Que no hay, que no las ve, que no vienen más.
1: Sí, no, yo lo he visto, justamente.
0: No, no me
1: visto.
0: Imaginé, por
1: las
0: eso
1: golondrinas
0: estoy esperando.
1: No han aparecido, que... ¿no? Bueno, en algunos minutitos ya estamos con Darío Pereira, también con novedades de Vergara y la zona, fundamentalmente, ¿no? Quería decirle que, no sé si usted lo sabía, pero... hay un uruguayo que murió en el atentado de las Torres, uh-huh. ¿Se acuerda usted, no?
0: Sí.
1: Bueno, y había una organización que, digamos, tiene que ver con algunas radioemisoras de Australia, donde últimamente este uruguayo se ha dedicado a hacer radio, este señor Domínguez, que quería brindarle a la familia un testimonio en este 11 de septiembre, a los 25 años del drama, ¿no? Concretamente, el reconocimiento debía hacerse a través del consulado uruguayo, sin embargo, se entregó a un medio de prensa de Piriápolis, una descoordinación total, y usted sabe cómo es el tema,
0: sí.
1: ¿No? Pero lo importante es recordar, Alberto Domínguez tuvo un momento de gloria en 1953 cuando ganó la Vuelta Ciclista del Uruguay con la casaquilla del Club Unión Ciclista. Destacado atleta del pedal, antes había competido para el América en el 56, representó a Uruguay en los Juegos Olímpicos de Verano del 56 en Australia. En ese momento, ignoraba que su futuro estaría en ese país y quedó enamorado de Australia y dijo, yo me voy a vivir, acá. Bueno, después del 73, Domínguez y su esposa se radicaron en Australia. Allí el deportista trabajó primero en el servicio ferroviario y luego para la compañía aérea Qantas. Domínguez también tuvo actividad radial, trabajando para el servicio de CBS Radio Español, en español, mejor dicho, Australia, y su, digamos, tono rioplatense realmente
0: claro.
1: Lo convirtió en un presentador muy popular y como había muchos rioplatenses, especialmente argentinos y uruguayos,
0: claro,
1: era un referente.
0: Una colectividad enorme.
1: Organizaba eventos sociales, recaudaba para hospitales, escuelas, siempre a través de la radio, ¿no? Bueno, y después en agosto del 2001 Domínguez y su esposa viajaron a Estados Unidos para pasar tiempo con la hermana de Marta, quien se recuperaba de una cirugía referente. Domínguez, que tenía 67 años, había planeado tomar un vuelo el 10 de septiembre, como son las cosas, ¿no? Pero por razones de último momento pospuso el viaje y coordinó con su mujer y dice, bueno, no me voy el 10, me voy el 11.
0: Claro.
1: Su vuelo fue el primero de los dos que impactaron con las Torres.
0: Qué destino, ¿no?
1: Sí, tremendo.
0: Impresionante.
1: ¿No? Después los restos de Domínguez fueron encontrados, porque tremendo, ¿no? En una azotea de un vecino, de un edificio
0: horror,
1: continuo.
0: Dios mío,
1: se le hizo un test de ADN y se supo que era él. Así que bueno, era para recordar un poco la historia de Alberto Domínguez, ¿no?
0: Claro, que, y además todas estas historias que tienen cada una de las víctimas, historias similares.
1: Se especulaba que había el más uruguayo, pero finalmente se terminó en que fue simplemente uno y que venía en uno de los aviones. Eso es lo más increíble. ¿Cuántos latinos murieron en los propios
0: iba
1: edificios?
0: Iba a viajar,
1: ¿no?,
0: en el 10, pero le tocó el 11 y le tocó ese vuelo, porque
1: ese
0: el mismo 11
1: claro.
0: Han habido decenas de vuelos que no tuvieron ningún inconveniente. No, son esas cuestiones del destino que realmente... no nos alcanza la vida para analizar, ¿no? ni para imaginar por qué pasan estas cosas. Bueno, es justamente eso, el destino, que por ahora no lo manejamos.
1: Sí, por ahora. Hay un inquietante informe precisamente del Banco Mundial, que también no sé por qué lo hace, y la ONU, que están advirtiendo sobre la inteligencia artificial. Dice que la inteligencia artificial avanza y se violarían todos los derechos humanos, que están todos en riesgo, no entiendo.
0: Mira.
1: Pero bueno, Vio que ahora se especula con ese tema y ahora le encontramos todos los males a la inteligencia.
0: Yo creo que los derechos humanos están siendo violados todos los
1: días. Todavía sin inteligencia. Por eso lo digo, me llama la atención eso.
0: Con un loco suelto, con el que le roba, con el que le tira una piedra y le rompe el vidrio de la casa.
1: O el que le tira una bomba.
0: Bueno, ni que hablar un atentado, ni que hablar un asesinato, un intento simplemente. O vivir en un estado permanente de alerta como se vive en tantos lugares de nuestro país. O sea, todo eso son derechos humanos también y creo que de inteligente es nada y de artificial tampoco. Pero bueno, ahora estamos en esa. Estábamos en el cambio climático, ya nos dijeron que no. Que no es verdad. Sí hay un calentamiento global, pero no hay un cambio climático o al revés, no me acuerdo. La pirámide alimenticia también la dimos vuelta. Estábamos equivocados, entonces resulta que aquello que usted creía que era bueno ahora resulta que es malo y así. Que era un invento, bueno, comercial de alguna manera o para salir de una situación de hambre. Ahora nos agarramos de la inteligencia artificial porque estas organizaciones de algo tienen que discutir para poder vivir.
1: Totalmente. ¿Entiendes? Bueno, la buena nueva que surgió también en las últimas horas.

0: Es que finalmente la conductora del programa de Canal 13, señora Mirta Legrand.
1: Sí, cuénteme.
0: Está de alta, ya está en su apartamento.
1: Muy bien.
0: Bueno, y como siempre se especula con el resultado de una tomografía que le habría dado algún problema en uno de sus pulmones, pero bueno, en fin, ella se está recuperando.
1: Y en la gente mayor los problemas respiratorios son los más comunes.
0: Por supuesto, y hay que recordar que ya tiene 99 años, ¿no? Pero qué fuerza, qué fortaleza.
1: Algún problemita se puede tener.
0: Claro, por supuesto. Bueno, María, habló Jorge Díaz sobre posibilidad de allanamientos nocturnos, que es un tema que se planteó la semana pasada, y dijo, las soluciones mágicas impulsadas de uno u otro sector no funcionan. Ya, como diciendo...
1: Bueno, pero no son mágicas, lo piden los fiscales.
0: Claro, pero usted sabe que él tiene conflicto con los fiscales. Siempre, claro, históricamente,
1: claro,
0: los ha tenido.
1: Claro, totalmente.
0: Bueno.
1: Y con ponerle un parate a los narcos también tiene un problema, evidentemente.
0: Sí, sí. Pero anoche se registró un tiroteo en una zona. Hay un video que circula en las redes.
1: Todos los días amanecemos con uno o dos muertos.
0: Pero además, usted al escuchar, María, las detonaciones, se da cuenta que son armas realmente
1: de guerra, absolutamente.
0: Y a mí me daba la impresión de que lo hacen como diciendo, mirá, acá estoy yo, sí, porque
1: son muestras de
0: otro
1: poder.
0: Tipo de episodios concretos de violencia fue la muerte, por ejemplo, hace dos días de un jovencito que iba con una tía en el objetivo era él, le dieron 26 balazos.
1: Sí, no te queda claro con eso.
0: Sí, sí. Da la impresión de que ese movimiento a altas horas en la madrugada, que la gente graba, porque la gente graba.
1: Sí, Mario, la gente no puede dormir para empezar.
0: Pero además, ¿quién va a salir a tomar el ómnibus a las 4 de la mañana?
1: Ya vi que están haciendo muros para que los tiros no les entren por las ventanas, para poder dormir. Hay gente que dice, ¿cuánto hace que no duermo en mi dormitorio, en la cama? Tienen que dormir en el piso, en el cuarto del fondo, para ver si de repente esquivan algunas balas que en otras casas han entrado.
0: Bueno, tenemos otro problema, María, no en el puerto, pero sí con el tema naviero. Usted sabe que hay fuego cruzado entre Buquebus y Colonia Express, porque aparentemente ya se le había designado, autorizado a Colonia Express hacer el trayecto Buenos Aires-Colonia.
1: Sí, como lo hizo siempre.
0: Claro, sí, sí.
1: Años.
0: Es decir, que Colonia Express ya hace unos años que...
1: Sí, muchos
0: Y años. Bueno, parece que el que te dije dice, no, pero era yo el
1: solo
0: que estaba
1: yo.
0: Solo yo. Y usted sabe que este hombre ha colaborado.
1: Sí.
0: Con todos, entonces hay que tenerlo muy en cuenta, claro. A López Mena, ¿verdad?
1: Sí, sí.
0: Porque es un tipo bueno.
1: Pero
0: él ha colaborado con todos.
1: ¿Y qué pasa con Colonia Express?
0: No sé.
1: Tendrá que cerrar, se van a la calle un montón de trabajadores, ¿verdad?
0: Claro, por supuesto.
1: Claro, y este es el país que progresa.
0: Y además se le inició juicio al Estado.
1: Este es el
0: ¿verdad?
1: País
0: pues
1: que...
0: Un contrato, me lo
1: después no sabemos por qué las empresas no andan.
0: Sí. Así que ya le digo, es otro punto de fricción ahí en el puerto de Montevideo.
1: En el puerto de Colonia.
0: Seguro.
1: Que es de donde sale Colonia Express y de donde va a salir el China Zorrilla.
0: Usted sabe que una exposición en el Prado, que es muy interesante, que se hace todos los años, pero tiene una hinchada, María, es la exhibición de el asado, de la sección asado.
1: Ay, sí.
0: Entonces, asado de todo tipo y color, ¿no? Especialmente los preferidos, el cordero y el asado vacuno.
1: Y además las distintas, vio que Hereford tiene su propio parador,
0: pero dice que hay uno que no sé cuál es el formato, que dice que es el que se lleva todas las cocardas, porque realmente la gente lo ha elegido, y hay de carne de todo tipo, menos pollo asado. No hay pollo asado, ¿no?
1: ¿Cuál es?
0: Justamente estoy buscando, pero se desapareció en este momento, María.
1: Pero voy a decir, para tenerla.
0: Si va al Prado, búsquelo. Siga
1: el olorcito.
0: Siga el olorcito.
1: No, si sigo el olorcito me enloquezco, porque cada cinco pasos hay una parrillada. Qué bárbaro, qué rico, ¿no? Qué lindo almorzar en el Prado, además. La verdad que sí. Lleno de gente, de todas partes del país. Me encanta.
0: Bueno, muy bien. Atención, porque una información vinculada también a los servicios meteorológicos argentinos y brasileños en el que del que hace se hace eco Uruguay y también las autoridades del litoral fundamentalmente, no se descartan picos de crecidas para el mes de septiembre, es decir, para este fin de septiembre, porque las lluvias que se están anunciando para Brasil, al Alto Uruguay, son realmente asombrosas. Se hablan de una masa de agua de 900 milímetros.
1: Dios mío.
0: Que podría definitivamente afectar la ribera de Río Uruguay. Así que habrá que esperar con mucha expectativa. Y llegado el momento habrá que abrir, ¿verdad?, las represas, ¿no?
1: Sí, sí.
0: En fin, vamos
1: no
0: a ver.
1: No sé cómo se maneja todo eso.
0: Bueno, y el China Zorrilla ya está cerquita, ya está ahí, ya tengo entendido.
1: Sí, sí, creo que ya está en Nueva Palmira.
0: En Nueva Palmira. Se abrió incluso para la prensa, para las autoridades. Dicen que este es precioso.
1: Ah, dicen que sí.
0: Precioso.
1: Que es muy lindo. Y muy impresionante el transbordador que lo trae,
0: claro,
1: que lo remolca.
0: Exactamente.
1: Es muy grande. Y creo que no pasa de ahí, de Nueva Palmira.
0: Sí, sí.
1: No, claro, va a poder pasar. Bueno, pero está, ya nos deja ahí.
0: Tiene capacidad para transportar hasta 2.100 pasajeros. Es grande, ¿no?
1: Sí,
0: es otra cosa, mariposa,
1: claro,
0: ¿no? Y 225 vehículos. Así que es un monstruo realmente, ¿no? Es el ferry eléctrico más grande del mundo. Es propiedad de Buquebus. Y llegó días atrás a Uruguay y fue presentado ya, como decía usted, en Nueva Palmira. Se trata de un barco que viajó más de 15.000 kilómetros desde Tasmania, porque yo digo, ¿de qué lugar lo traen? Tasmania, en Australia, donde fue fabricado por el astillero Incat.
1: Y desde allá viene atravesando.
0: Exactamente.
1: El mundo.
0: Sí, la última historia era que estaba muy cerquita de ahí en el sur, en.
1: Claro,
0: el
1: no,
0: estrecho
1: porque
0: de
1: ahí es que vienen después los comentarios, ¿no? Como es eléctrico para no contaminar y resulta que lo tenemos que traer con un guinche gigantesco que tenían ya calculado cuántos litros de combustible por hora gasta, es una cosa monstruosa para traerlo, que lo podrían haber puesto en marcha ya de una eléctrica.
0: Totalmente, sí. Usted sabe que hay un video de YouTube que digamos,
1: que muestra todo.
0: Muestra absolutamente todas las instalaciones. Hace recorridos por la cabina, por, digamos, todo la parte de free shop, bodega, bueno, tiene de todo, ¿no? Tiene de todo, ¿no? Y se trata de una pieza audiovisual que ofrece una mirada exclusiva del interior, fundamentalmente.
1: ¿Es un viaje que va a durar cuánto?
0: No, no, ya llegó ya.
1: No, ¿cuánto va a durar la travesía de Buenos Aires?
0: Ah, bueno, ahí
1: porque
0: sí me mató.
1: Viene a suplantar a Eladia Isabel,
0: sí,
1: que
0: claro,
1: se le hizo la despedida porque estaba deshecho.
0: No, tengo entendido que
1: y
0: es
1: el Eladia era largo,
0: sí,
1: era un viaje largo que se hacía toda la noche, un viaje más económico también que salir de Montevideo. Salían directo a Buenos Aires, era muy rápida la travesía y es un viaje un poco más caro, en la misma empresa
0: claro,
1: que vos. Y en Colonia es un viaje que sale navega toda la noche, usted llega ya a eso de las 8 de la mañana. Bueno, no sé el eléctrico en cuánto tiempo lo hará.
0: Sí,
1: no
0: sí,
1: tiene por qué necesariamente ser más rápido por ser eléctrico, ¿no? Sí, muchísimo más moderno, por cierto.
0: Bueno, y se está trabajando precisamente en la instalación para darle la potencia necesaria a través de las distintas baterías. Y acá se habla de 45 minutos.
1: ¿A cuánto le vamos a vender la electricidad?
0: Bueno, ese es otro problema. Que usted no me amargue la jornada.
1: Bueno.
0: No le amargue la vida.
1: Ese es uno de los puntos que marca el Banco Mundial, ¿no?
0: Claro.
1: Política energética.
0: Sí,
1: porque
0: sí,
1: acá es un popurrí.
0: Sí, sí.
1: Acá si sos amigo, te llevas la electricidad barata. Si sos la empresa que puso,
0: pero yo digo,
1: te regalo el agua.
0: El Banco Mundial sabrá.
1: ¿Cómo lo vas a ver?
0: Del cobro de las tarifas comerciales, por ejemplo, las pequeñas empresas.
1: Claro, a nosotros, ¿verdad?, nos asan a fuego lento.
0: Claro.
1: Con empresa y del doméstico también. Muy caro. Ahora de repente viene una empresa fabulosa, como puede ser UPM, a la que no solamente
0: la regalamos todo.
1: Le regalamos el agua.
0: El
1: agua, que es lo que necesitamos. ¿Usted se la cobran el agua en su casa, Mario?
0: Sí, usted sabe que generalmente
1: ¿vio?
0: Sí.
1: Bueno, a ellos que
0: si
1: gastan
0: no,
1: miles y miles y cientos de miles del agua nuestra, la del acueducto.
0: A mí me pasó que me olvidé de una factura y me cortaron el servicio.
1: Bueno, ahí está.
0: Me lo recordaron, ¿vio?
1: Sí, claro, tuvieron esa gentileza. Entonces, a esa gente se le regala, ¿no? Y bueno, y uno de los grandes problemas de la instalación de empresas importantes en nuestro país es el costo de la energía.
0: Sí, sí.
1: Como otras que se han ido. Dijeron, no, sacó la cuenta y acá la que no me da es la energía. Bueno, entonces, no sé, capaz que le hacemos caso al Banco Mundial y vemos un poco y ponemos un poquito de orden en todo eso. porque mucho molino de viento y mucho solar y mucha cosa, pero hidráulica y todo lo demás, pero el costo, del costo no nos libramos, ¿eh? De ninguna manera. Vamos a ir a una pausa, ¿les parece? Y capaz que a la vuelta ya tenemos suerte y podemos contactarnos con Darío desde Vergara.

0: Muy bien, acá estamos de vuelta entonces, son las 4:34 y continuamos entonces con este, con esta tarde compartida.
1: Con esta tarde gris ahora, María, porque ha desaparecido gris. El solcito. Lo tenemos a Darío desde Vergara con noticias bien. No solo de Vergara, sino de la región, como siempre.
0: Como siempre, por supuesto, porque Darío abarca mucho más que Vergara, como si eso fuera poca cosa. Muy buenas tardes, Darío, bienvenido, ¿cómo está?
2: Aquí estamos, muy buenas tardes, sintonizando como cualquier oyente de la región, sintonizando la 45 y a pleno sol, por supuesto.
0: Muchas gracias.
2: Usted sabe que acá tenemos una jornada que por momentos se pone gris, por momentos aparece el sol y una temperatura promedio, porque cuando se va el sol baja la temperatura.
0: Sí, ¿no? Sí, sí.
2: Tenemos un promedio de 16 grados. Yo le hice un promedio a la tarde, ¿verdad?
0: Claro.
2: Ahí está. Bueno, con respecto a novedades que están surgiendo, usted sabe que tuve una información, es esta oficial, pero de fuente confiable, de que nuevamente el tema AFE y recuperación de las vías para esta zona del país está en el tapete.
0: Bueno, muy bien.
2: Usted sabe que está previsto que técnicos del organismo realicen una visita, una inspección, digamos, al estado en que se encuentran las vías para ver cuáles son las prioridades para poner en funcionamiento trenes de carga,
0: sí,
2: que sería lo que en un primer momento estaría funcionando. Yo pienso que el tema trenes de pasajeros no va a suceder, ¿verdad?
0: No va a suceder. Pero el de carga ya sería tan importante, Darío.
2: Exactamente. Y yo digo, lo primero que tienen que hacer es poner el puente que sacaron.
0: Bueno, pero eso ya lo van a poner uno mejor, si Dios quiere. Bueno. Ahora, dígame una cosa, ¿cuál es el tramo? ¿De dónde? ¿Río Branco, Vergara 33? Bueno, ¿cómo va a ser?
2: El tema es que aparentemente llegarían hasta Vergara, en una primera inspección. Porque sí, la inquietud manejada por los técnicos y por las autoridades del ente del Riel, en un primer momento la posibilidad sería de poner en funcionamiento las vías hasta Vergara.
0: ¿Desde Río Branco?
2: No, del lado de Montevideo.
0: Ah, perfecto.
2: Porque usted sabe que aparentemente se acordaron de que los arroceros están con una infraestructura mucho más onerosa con relación al tema transporte.
0: Obvio, sí, sí.
2: ¿Verdad?
0: Total.
2: Es decir, apuntarían a eso, ¿verdad? A el sector arrocero y a la...
0: Y la madera.
2: Y la madera. Eso sería lo fundamental, la columna vertebral del movimiento del transporte de AFE sería eso. Después todo lo que usted quiera mandar.
1: Claro. Ahora, Darío, yo me imagino, no es por nada, no es por ser pesimista, ¿no? Pero
2: no me arruine la tarde.
0: Mario vino bravo hoy, todas son malas hoy.
2: Me va a arruinar la tarde.
1: Claro.
0: ¿Qué dice Mario?
1: No, quiero decir que para muestra basta un botón. Usted pasa por acá, hay que hacer todo nuevo acá, el paso por 33, por Varela. Bueno, ya estaba en pésimas condiciones.
0: Sí, no hay nada, como quien dice.
1: Yo no sé, es muy caro, me parece a mí, ¿no?
2: Bueno, yo lo que le puedo decir es que lo que toda la vida nos deja entrever en nuestro país es la discoordinación que hay dentro de las instituciones. Porque usted sabe que hace, le estoy hablando de 8 o 9 años, se hizo una remodelación total de la vía férrea de Vergara a Río Branco, donde en Vergara, me consta, se hizo un acopio de material que estuvo meses allí, después vino la gente de AFE a trabajar, tomó gente de Vergara y de la zona para... Tuvieron muchos meses trabajando, recuperando la vía de Vergara a Río Branco. Me parece que ahí no hay nada que hacerle, porque después prácticamente no funcionó nada.
0: Claro.
2: Es decir, así que me parece que por algo la inspección viene hasta Vergara. Yo creo que ahora tomaron conocimiento de que Vergara, Río Branco, está bien.
0: Claro, de Vergara para acá entonces.
1: No, lógicamente, hacer por tramos la mejora, ¿no?
2: Claro, es decir, pero esto es una inspección, ¿verdad? No quiere decir que de pronto los datos que llevan no son... supera las arcas de AFE y bueno
0: capaz. Las arcas de AFE están superadas todos los días, la pérdida es permanente y no hace nada, así que imagínese Eso creo que ya está. Ahora, claro. Si estamos hablando de competitividad, de que los productos nuestros puedan salir con un precio mejor, achicarles el tema del flete no deja de ser interesante, por cierto. No, pero, y sacar todo ese tránsito de las carreteras que hoy es infumable.
2: Me parece que para el sector arrocero esto sería un antes y un después, porque no se olvide usted que estamos hablando de que son abismales las diferencias de transporte a nivel de camiones y a nivel de AFER.
1: Ahora yo me pregunto, si hay que hacer inversiones, digo, ¿por qué no aplicar la misma política de las carreteras, no? ¿Por qué no, bueno, privatizar? Como las carreteras están privatizadas, evidentemente, o asociado está el Estado a las empresas que tienen dinero, pero, hacen los trabajos y
0: luego... Pero desde luego, Mario, que desde luego que el trabajo lo van a hacer empresas privadas, eso descártelo. No,
2: pero por favor.
0: Estatal no se hace nada, nadie sabe hacer, directamente ya no queda gente que sepa trabajar.
2: AFE no debe tener personal capacitado
0: por eso. Totalmente,
1: ¿no? Usted dice que va a ser una empresa extranjera que viene, algún chino que venga por acá.
2: Ahora
0: bueno, los chinos se lo hacen en dos noches de Montevideo a Vergara.
2: A ustedes no se les vaya a ocurrir, me imagino, poner un peaje.
1: Ah, bueno, de eso hablaba yo. O sea, no sé si el peaje o que los mismos productores arroceros, por ejemplo, pagan un canon para utilizar la vía férrea.
0: Bueno, desde luego que los productores van a pagar el tren como hoy pagan los camiones. Pero es un costo mucho menor, se supone que este es un país productivo que tiene que darle salida a sus productos y no a los costos que se les da hoy. Es una inversión que el país tiene que hacer.
2: Yo me parece que a todo el que produce en este país se le está prestando poca atención. Y
0: sacando mucha plata.
2: Exactamente, y cuando en este caso, cuando se vinieron y no porque no era, no, me parece a mí que no había sido necesidad de dejar llegar las vías al extremo que están.
0: Absolutamente.
2: ¿Verdad? Es decir, con mucho menos dinero habían podido irlas manteniendo, que era cosa que se venía haciendo, y toda esta gente que produce, que trabaja todo el año, porque el arrocero es uno, sin desmérito de las otras empresas que también aportan, el arrocero trabaja todo el año, es decir, y que todavía tenga la complicidad de un gobierno que les hace esta jugada, de que les saca el puente allí y no les recupera para que tengan que llevar en camiones el arroz hasta Montevideo y la soja, me parece que es tener muy poco en cuenta a la gente que produce, ¿no?
0: Eso es en todos los sectores, en toda la producción agropecuaria.
2: Todos
0: trabajan todo el año, todos tienen que salir, tienen que pagar unos fletes formidables, estamos con unos caminos destruidos.
2: Tienen que sacar un camión de ganado.
0: Todo es costo, todo es gasto.
2: Primero tienen que rezar que no pase nada. Porque
0: totalmente, totalmente, es una vergüenza.
2: Indudablemente.
0: Que no llueva, cómo queda después que llueve, una calamidad.
2: Que no le cierren el camino porque está lloviendo.
0: Sí, sí.
2: Bueno, usted sabe que hablando de rutas y de traslados, usted sabe que es importantísimo también, y ya me voy a otra cosa, el tema de...

0: estado en que se encuentra la ruta 26 en el tramo Melo-Río Branco. Sí. Muy preocupados los vecinos y bueno, hicieron de que este tema llegara a la Junta Departamental de Cerro Largo. En la última sesión se trató el tema y bueno, se puso en conocimiento y se pidió que se hiciera llegar el petitorio al Ministerio de Transporte y Obras Públicas con la prioridad que necesita, porque prácticamente dice que a diario hay gente que queda en el camino por rupturas, por los pozos, por el mal estado que se encuentra. Sí,
1: la ruta. Ahora, esa ruta no fue refaccionada hace algunos años.
2: Pero no hacia Río Branco.
1: Claro.
2: Para el otro lado.
0: No, creo que llegó hasta Melo, del lado de Rivera.
1: Ah, claro, correcto.
0: Para el lado de Rivera. Creo.
2: Sí, sí, sí. Pero el tema es después, ¿no? Dice otro tramo, Melo, Río Branco. Yo las imágenes que he visto, digo, uno vio que hoy no sabe si lo que le muestran es verdad o no, pero son impresionantes.
0: No, el estado que está, me consta, es calamitoso. Si anda de noche, mire, tiene que ir.
2: No, ¿y son, qué son, 80, 90 kilómetros? ¿No es más que eso?
0: No es más eso. Y no es todo el tramo.
2: No, claro.
0: Y no es todo el tramo. Se generaliza diciendo entre Melo y Río Branco, ¿verdad?
2: Claro.
0: Pero no es todo el tramo.
2: Sí,
0: la llegada, los últimos 10, 15 kilómetros, llegar a Melo está bien. Uh-huh. El tema es después, aproximadamente Sarandí de Barcelo hacia Río Branco.
2: Ahí está.
0: Pero, por supuesto, es decir, se ha hablado mucho de la recuperación de la caminería y de las rutas nacionales, pero por el momento en esta zona no se ha hecho nada, ¿verdad?
2: No.
0: Hay proyectos de cierres de rotonda, como el de la nuestra y todo eso, pero por el momento no ha quedado nada más que en conversación.
1: Todo demora en este país, María.
2: Sí, todo demora y hay algunos temas que a algunos gobiernos les importa más que a otros, ¿no? Porque realmente el periodo pasado lo que se hizo de infraestructura en rutas fue alucinante, tal vez. En todo el país, pero hay zonas que cambiaron radicalmente, que eran intransitables. Bueno, acá se paró, se terminó. Ya vemos algunos tramos que quedaban para hacerse a continuación, por ejemplo, del puente de la Charqueada, la continuación natural, que era la ruta que llega acá, la 18, ¿no? La 17.
0: 17.
2: Y ahí quedó, ya
0: pero
2: está.
0: ¿Pero qué le parece? ¿Le sacamos el puente a la vía? ¿Qué le parece?
2: Bueno, pero la ruta va por abajo del puente.
0: Ah, bueno, pero dice que era como consecuencia de que se iba a hacer la ruta nueva.
2: Exactamente, pero no sé, después ya evidentemente este ministro que está ahora, o este plan, o no sé cómo llamarlo, no la tiene en las miras. Entre Vergara y Charqueada tampoco. Esa era otra ruta que se iba a enganchar con la de la Laguna Merín, ¿se acuerda que todo aquello?
0: Exacto.
1: Yo tengo entendido que se había
2: presupuestado. Y hay tramos que no se tocaron nunca más.
1: En presupuesto la ruta, pero no se ve.
2: Bueno,
1: nada,
2: pero
1: ¿no?
2: Hay que hacerla, porque entra en presupuesto, es como entrar en la conversación. El tema es que se empiece a trabajar, ¿no?
0: Claro, y mientras tanto el tiempo va pasando y de pronto ya este gobierno ni lo hace tampoco.
2: No, por eso le digo, eso es indudablemente un aspecto que a este gobierno no lo tiene preocupado.
0: No, por supuesto que no. Es decir, que aparentemente esas no son las preocupaciones. Se ha venido conversando, tirando mucho humo al aire, pero humo nomás. En concreto, nada.
1: Uh-huh. Es decir, que la noticia más importante es que AFE sigue funcionando, por lo menos las autoridades están integradas.
2: Sí.
0: Algunos técnicos cobrando el sueldo están.
2: Claro, y directivos y toda esa gente.
1: No funcionarán los
2: técnicos. Eso nunca decae.
1: Pero que el Estado tiene sus representantes, los tiene.
2: Bueno, no hace mucho hubo llamados. Así que ya ve.
0: Sí, y por otro lado están tratando de deshacerse de los predios en los diferentes pueblos, tratándolo de dar incomodados.
1: Sí, pero también es una dificultad monstruosa, porque demoran los pedidos, hay pedidos concretos y después demora en cristalizarse, ¿no? Yo me acuerdo incluso cuando se realizó ahí, digamos, el corte, que fue un corte muy pequeño, simplemente instalar un pasaje de la zona centro, el barrio Artigas, hacia el barrio Nelsa Gómez.
2: Claro.
1: Frente a ANCAP.
2: Sí.
1: ¿Cuánto demoró eso?
2: Ah, pero por favor, ¿se acuerda cuando terminaron de abrir la calle? Yo ya estaba acá en la radio y me quedé asombrada de los años, pero como 20. Y es un tramo que tampoco estamos hablando de hacer un puente ni de poner bitumen.
1: Era un pasaje simplemente.
2: Era abrir una calle. No, es imponente. Bueno, es impresionante.
0: Teniendo en cuenta lo que duró la reparación del puente sobre el Olimar.
2: Bueno, ahí está, también.
0: Realmente.
1: Sí, pero del puente de Varela no hablemos mejor.
2: No, claro, bueno, ese es el ritmo, esa es la importancia que le dan a la gente, porque los usuarios son los que se mortifican.
0: Teníamos que traer a los chinos, en una noche nos hacen esa obra.
1: Pero sí, justamente, claro. Darío, estaba pensando en eso, porque el otro día a través de YouTube miraba un video que los tipos necesitaban una nueva terminal, una terminal muy parecida, sí, a la de Tres Cruces, y cortaron las calles en un fin de semana y trabajaron 3.000 funcionarios y de sábado de noche al lunes de mañana estaba pronta la terminal.
2: Amanecieron con terminal pronta.
0: Ahora yo les digo una cosa.
2: Bueno, acá, ¿se acuerdan que el primer gobierno de Vázquez, cuando fue a Italia y compró aquellos vagones, no sé, los trenes, las locomotoras, no sé qué compró usado en Italia, que lo trajeron, nunca anduvo, nunca se pudieron conectar? Bueno, tiramos la plata como con los barcos, con las lanchas, con todo. Se hizo un llamado, una licitación, que por supuesto se presentaron los chinos para algunos tramos, y los chinos, cuando hicieron el estudio, que no precisan ni pisar acá para vernos, ¿no?, y para saber, dieron un pronóstico que en un año, hace cuánto, 20 años ya, se hacía todo el Uruguay, no que el tramo de Río Branco, no, el Uruguay entero. Y el sindicato de AFE, que no sé lo que hace, que dónde opera, porque AFE no funciona, dijo, no señor, chinos. Ah, porque los chinos querían traer su gente, ¿verdad? Pues dijeron, no, pues yo para hacer esto en un año tengo que traer gente que trabaja. Y el sindicato no lo permitió, y bueno, y Vázquez dijo, ah, bueno, no, si estos cuatro personas no quieren, nosotros, el país queda sin tren. Y ya está.
0: Bueno, pero yo le voy a decir una cosa, yo me, sí, parece que no es propio del Uruguay, porque no se olvide usted que esto me parece que es un poco de la nueva ola, desde las nuevas generaciones, porque cuando se hizo, a mí, yo quedé asombrado cuando me enteré, que no hace mucho tiempo, que me enteré que para el Campeonato Mundial de Fútbol del año 1930, que, sí, se hizo en el Estadio Centenario, sí, se lo hizo en 9 meses.
2: Sí, en 6.
0: ¿O en 6?
2: En 6 meses.
0: En 6 meses. Sí, y bueno, sí, quiere, sí, decir que antes la característica y la forma de trabajar de los uruguayos era diferente.
2: El interés, es el interés de que esto tiene que salir, y punto. Y no hay cuatro que se paren en la puerta y no te dejan pasar, y acá no trabaja nadie, esas cosas no pasan, donde hay gente que gobierna, ¿no? Donde no hay nadie, bueno.
0: No, por supuesto.
2: Donde no hay nadie.
0: Este bastón no tiene mando.
2: No, total.
0: Bueno, los invito a cambiar de tema radical.
2: Bueno.
0: ¿Alguno de ustedes?
2: Nos bajamos del tren.
0: ¿Tienen interés en comprar alguna vivienda construida años A?
2: Sí, me gusta.
0: Bueno.
2: ¿Años A cuántos son?
0: 300 años de historia.
2: Me encanta. Hay mucho que hacerle, ¿no?
0: Es una emblemática casa ubicada en Uruguay que saldrá a la venta por la friolera de $665,000.
2: Ah, no, ya no. No me dan ese préstamo.
0: La propiedad fue construida en el año 1720. Uh-huh. Se encuentra en la calle de los Suspiros, sí, uno de los lugares más emblemáticos del barrio histórico de Colonia del Sacramento. Uh-huh. En las últimas horas, o en los últimos días, una de las casas más fotografiadas del Uruguay está a la venta. Se trata de un antiguo rancho portugués construido en el año 1720, ubicado en la histórica calle de los Suspiros, en el barrio histórico de Colonia del Sacramento, declarado Patrimonio de la Humanidad.
2: Sí.
0: La propiedad conserva el paso de más de 3 siglos de historia y cuenta con 2 padrones, un área total de 338 metros cuadrados y 98 metros cuadrados de edificación. Uh-huh. La misma dispone de living comedor, un ambiente amplio, cocina, dormitorio, baño, y también cuenta con un jardín con deck y estanque.
2: Mira.
0: Además, tiene habilitación comercial y salida independiente a la calle de los Suspiros. Uh-huh. El precio que han designado sus propietarios para que el inmueble pueda ser vendido es de $665,000.
2: Para un dormitorio no está mal.
0: No, la verdad que no.
2: Bueno. Me parece, no quiero ser aguafiestas, me parece que les va a costar venderla.
0: Sí, ¿sabe qué? Anda mucha persona con plata que no sabe qué hacer con ella, por no decir loco con plata.
2: Sí.
0: Que mire que capaz que hasta la venden, ¿eh?
2: Sí, cómo no, cómo
0: porque,
2: no.
0: Porque basta que a alguien se le ocurra algo significativo. Claro, en Uruguay no hay mucho que inventar, ¿no? Pero...
2: Bueno, pero esa es una casa que incluso se alquila temporal como sí, lugar de hotel.
0: Exactamente, me parece que en estado de conservación, conservando los rasgos más típicos, me parece que está más o menos aceptable.
2: Claro, porque no se puede tocar, hay que decir eso, ¿no?
0: No, por supuesto, hay que

0: Porque la comisión es buena, Darío.
1: Ah, no, por supuesto, la comisión es buena, porque aunque sea un 1%.
0: Lo que le quieran dar. Lo que le quieran
1: generalmente,
0: dar.
1: Generalmente se cobra el 3%, pero si uno cobra el 1, igual.
0: Pero igual, claro. Todo sea por el patrimonio histórico.
1: Por supuesto. Bueno, más o menos ya conversamos, arreglamos varios temas.
0: Sí,
1: porque del, la
0: puente,
1: verdad que sí.
0: Del puente que me inquieta el puente de Río Branco, el Yaguarón 33. Yaguarón, digo, Uruguay, ¿qué hay?
1: Yo le hago una propuesta.
0: Sí.
1: ¿Qué le parece si lo dejamos para el gobierno que viene?
0: Y sí, la verdad. Pero que...
1: No, porque como no depende de nosotros, puede salir en este, porque el comienzo de las obras no depende de nosotros.
0: No, pero como ya está todo pronto, todo firmado, de repente el canciller podría dejar algún viajecito a Roma e irse hasta Brasilia y mover un poco las cosas.
1: Sí, pero Roma no tiene los mismos atractivos que Brasil.
0: No tiene.
1: No tiene.
0: No, claro.
1: Por lo menos para él.
0: Exacto.
1: Bueno, no, usted sabe que no, de ese tema no tengo ninguna novedad.
0: No se habló más.
1: Es más, no sé cómo culminó el tema de la reparación del puente Maguá, si sigue, si terminó.
0: Pero vio que la reparación era cosmética nada más.
1: Sí, no, era un poco para los ojos nada más.
0: Claro, no caerse en los pozos.
1: No quiere decir que fuera a resistir más peso ni menos peso.
0: No, pobre puente.
1: Pobre puente. Así que en cualquier momento vamos a tratar de buscar información para revivir un poco el tema.
0: Muy bien, bueno. Lo esperamos por acá entonces.
1: Bueno, que pase muy bien.
0: Igualmente. Pero muy bien, ay, la obra pública, Dios mío, que podría ser tan importante y podría ser además motivo de mucho trabajo, ¿no?
2: Sí,
0: de
2: el
0: muchos
2: compromiso puestos de Uruguay, no se olvide que era realizar las reparaciones en el puente
0: sí,
2: Magua.
0: Sí, sí.
2: Aunque sea un retoquecito, pero nosotros cumplimos.
0: No, Mario, era una reparación firme.
2: Firme.
0: Sí, ¿cuánto sí. se terminara
2: totalmente,
0: el nuevo?
2: Claro.
0: Venía después
2: sí.
0: del nuevo.
2: Ah, pensé que era antes.
0: No.
2: Bueno,
0: no.
2: Perfecto.
0: No, porque mientras tanto es el que
2: así
0: se está
2: así que,
0: usando.
2: Como dijo alguien en su momento en una campaña política, manos a la obra, muchachos.
0: Manos a la obra.
2: Bueno, hablando de cosas increíbles en este país, usted sabe que hay un problema gravísimo en una escuela de Maroñas que están reclamando... que funcionen
0: ¿qué es lo que quiere? Todo el mundo
2: total,
0: pide,
2: los gurises, las maestras,
0: quieren, a ver, agua potable.
2: Y los padres quieren agua potable.
0: ¿En serio?
2: Que funcionen los baños y que se termine eso. Ay, de que los niños tienen que llevar un bidón de agua todos los días porque no hay higiene en la escuela.
0: Ya.
2: Bueno, concretamente le digo que...
0: Avísele a Blanca Rodríguez, que es la que dice, habla
2: sí,
0: preocupada
2: sí, sí.
0: por
2: ah,
0: los
2: sí,
0: niños
2: sí,
0: y la
2: totalmente.
0: Pobreza.
2: Según los padres, la potencia de energía no es suficiente para abastecer el centro educativo y no permite el funcionamiento de una bomba de agua que hace años los padres, las comisiones piden a las autoridades, por favor. Es simplemente la bomba, arreglame la bomba y se solucionan todos los problemas. Según contaron, la potencia contratada no alcanza para abastecer el centro educativo, la instalación es vieja, se corta, no enciende la bomba de agua, no hay agua, lógicamente,
0: claro.
2: No hay baños. Desde ya, hace un año y medio, que los padres, porque los padres se interesan,
0: las
2: por favor, las comisiones.
0: Sí.
2: Aparentemente la contestación de las autoridades dice, y bueno, no utilicen los baños.
0: Ah, está divino.
2: Claro,
0: vamos
2: una
0: a
2: solución
0: tu casa.
2: Realmente interesante, ¿no? Bueno, concretamente entonces los padres han informado, vamos a escuchar en algunos minutitos a una madre, los responsables de la escuela, la dirección, le piden a los niños y a los padres que lleven bidones de agua para utilizar en la higiene. Cuando necesiten el baño, tengan ahí un balde pronto, ¿verdad?
0: Ah, está.
2: Y bueno,
0: Jacqueline
2: Gómez, exactamente, que es la mamá de un niño de la escuela, cuenta así cruelmente, hasta al Ministerio de Salud Pública han ido,
0: claro,
2: por favor, porque y las maestras vienen a vacunar, porque de hecho vinieron a vacunar contra el minicoco.
0: No, mira, acá tenés
2: entonces,
0: que vacunar contra
2: dice,
0: el
2: pero
0: cólera.
2: Mirá, no es por nada, bárbaro, dice, dale
0: sí,
2: la vacuna, pero mirá que la situación en que estamos, no tenemos agua, no tenemos baño. Bueno,
0: no.
2: Vamos a escuchar.
0: El África. El África en su peor parte, ¿no? Qué desastre, Dios mío. Bueno, preocupados por la niñez, por la educación, por la pobreza infantil. A ver qué dice la madre. Un momentito, que la estamos ubicando.

0: A Jacqueline.
1: Gracias por la espera, continuamos aquí.
0: Ahora sí, ya va, ya estamos
2: con ella. Perdón, la energía en este lugar. Lo que ocurrió en estos últimos días fue que la carga eléctrica generó la falla, ¿sí?, en los tableros, y eso provocó el no funcionamiento de la bomba. Los padres, más allá del tema de la luz, la preocupación mayor, evidentemente, es el agua, ¿no?, que tanto se necesita en estos días y que tanto tiene que ver con la higiene en las diferentes escuelas y todos los inconvenientes a nivel de virus, ¿no?, que se han registrado en estos últimos tiempos. Es por eso que se le había indicado a los padres que los alumnos trajeran bidones con agua para poder hacer la limpieza al momento de ir al baño. ¿Qué quiere decir esto? Que los propios niños estaban tirando un balde de agua luego de utilizar los baños. Algo que también ha puesto en alerta, ¿no?, a los padres, y por eso tomaron la decisión de llamar a Canal 4 en estas últimas horas para, bueno, tener la voz y poder hablar de lo que está ocurriendo en esta escuela. Ellos concretamente piden que las autoridades solucionen este inconveniente de una vez y para siempre, ¿no?, y que no se vuelva a reiterar lo que ha pasado, no solamente el verano pasado, sino años anteriores. Si te parece, Roberto, vamos a escuchar la palabra de una de las mamás de aquí de la Escuela 49.
3: Es que hace años que venimos con un problema de luz, el sistema de luz está mal, es viejo, hace pila que se pide a primaria que nos cambie los cables, que nos cambie los watts de del contador, y no lo hacen. Ahora resulta que, bueno, cada tanto salta la llave de luz y se prende fuego, se ha prendido fuego muchas veces porque no da abasto los aires acondicionados, ¿verdad? La respuesta que teníamos anteriormente, porque yo ya no estoy más en comisión, ha sido 3 años, era que teníamos que no prender los aires, que los chiquines estén con frío, que no prender los aires, que nos costó pila porque no nos arreglaban la luz. Entonces, ¿ahora qué pasó? Se rompió el contador, se prendió fuego el contador y no funciona la bomba de agua funciona a luz, ¿verdad? No tenemos luz, no tenemos agua desde ayer, igual esto ya viene pasando hace semanas anteriores, que no nos avisan que no hay luz y los gurises vienen igual a la escuela. Yo lo que digo es que si el Ministerio de Salud Pública está exigiendo que los chicos...
1: Gracias por la espera.
4: Bueno, María, más o menos este era el relato.
0: Los niños igual van a la escuela, ¿se da cuenta? Dios mío, qué barbaridad. Lo básico, ¿no? Un poquito de agua potable, una cisterna que funcione, poder ir al baño, lavarse las manos y cuadrar.
4: Ahora estos padres están pidiendo demasiado, ¿no?
0: ¿Qué quieren? No, la gente le dio... ¡Qué exigencia!

0: Bueno, María, estamos a las 5 de la tarde, ya cerrando esta edición. Nos encontramos mañana con la presencia en vivo también de la profe.
1: Claro, mañana miércoles la columna postdata, así que bueno, como siempre los invitamos a escucharnos, a participar. Muchas gracias, señores, que pasen muy bien.
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8: Es la hora 17, 13 minutos.

brujas en procesión, y cuando el negro crespo de la cañada flamea, la larga fila se arquea, quejumbrosa y jadeante, como un monstruo agonizante que en la sombra

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tierra de la sombra, donde florece un verde ruido del camalote novio en las barrancas, ancestrales rumores de crecidas y ocasos dominan al paisaje y se citan con el agua. 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
9: Es la hora 17, 45 minutos.

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4: Es la hora 18, 7 minutos.

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2: Mis amigos, qué gusto de saludarlos. Roberto Sagrera, ¿cómo estamos?
3: ¿Qué tal, Francisco? Muy buenas tardes. 17 grados a esta hora aquí en la capital olimareña.
2: Bueno, se me perdió el retorno, Roberto. A ver.
3: A ver si me está escuchando, Francisco.
2: Ahora sí, ahora sí.
3: Perfecto, le decía 17 grados en 33.
2: Bueno, con todo pronto, entonces, jornada muy fría por acá, ¿eh? ¡Fua! Una tarde de invierno, ¿no? La verdad que había que estar abrigado como en junio, julio, Roberto.
3: La verdad que sí, pero acá está lindo ahora el atardecer.
2: No hubo sol. Bueno, comenzando toda la actividad, recién acaba de terminar la jura de Angus Hembra, acaba de terminar hace instante nada más, y bueno, tenemos ya el resultado. Gran campeona hembra, brete 438, San Gregorio Limitada, reservada del modelo y las nenas, y tercera mejor hembra de el yunque, el brete 440. Eso como cosa primaria de lo que estaba pasando en la jornada de hoy aquí en la Expo Prado.
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2: Y bueno, y campeona vaca fue la 468 del frigorífico modelo de la nena, la que había terminado siendo reservada gran campeona en la hembra. Reservada vaca de San Gregorio y Pérez Frontini y tercer mejor vaca de Agrofin y Freddy Olivar. Por ahí lo más destacado de esta tarde, y recién terminó una larguísima jornada, bueno, la raza más numerosa a nivel bovino es precisamente la raza Angus, así que eso fue lo que acaba de pasar. Después de Roberto, vamos a ver qué pasó también en la mañana con la categoría menor, donde tuvo gran destaque Alianza Angus.
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2: Como lo decíamos esta mañana, y habló Federico Armentano, la gente de Alianza Angus, campeón ternera. La de Alianza Angus, una ternera menor, que fue la campeona y que, bueno, y que ahora en la tarde también estuvo, fue a la final, ¿no? Son 7 u 8 categorías de la campeona de cada una de ellas en la que va a definir. Pero, así que la gente de Alianza Angus, Armentano y compañía estuvieron la gran campeona ternera menor. Seguimos con todas las informaciones de Pajé Maniay para el gran remate de maquinaria del 26 de septiembre en la Rural de Dolores.
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2: ¡Vendo! Bueno, y este mediodía, mañana vamos a hablar con la gente de Durazno, con la secretaria de la Junta Local de Cerro Chato. Mañana con Rosario Morena, tuvimos por el guiso, estaba bueno el guiso de la gente de Cerro Chato, ayer Esquivano Gómez García y toda la gente de la secretaría de la Junta Local de Cerro Chato.
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2: La actividad que hay mañana, miércoles 16, ingreso de ovino segundo turno, corre al Dor Parmerino de un ingreso de caprino. 7 a 15, ingreso de equino segundo turno, cuarto de Ville Criollos. Ovino segundo turno, Leicester, Ideal, Merlin, Merino Australiano, Ildefran, Roma y March.
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2: De 9 a 17 mañana, jurado de calificación bovino, Sabardín Angus macho. Eso es mañana, ¿no? Mañana está todo lo del Angus macho. Y jurado de calificación Hereford hembras. Así que mañana uno de los puntos más altos que vamos a tener en la Expo Prado.
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2: Bueno, también mañana vamos a destacar, mañana 14 a 17 horas, jurado de calificación Shorton. Mañana jurado de calificación Shorton en la próxima jornada, según lo que nos está indicando el programa de la Expo Prado. Mañana también, Shorton dije, 15:30 mañana, encuentro internacional, bioinsumos, la importancia de trabajar en redes, disertará en varios expertos en el tema. 16:00 remate suino, 17:00 remate razas bovina, Brass, Porcharole, Guayú, Limousin, Limangus, Serenpool y Shorton. Y durante todo el día también, mañana, lote 21, remata 3 días lote 21 en la Expo Prado, mañana, jueves y viernes.
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2: 10 grados en la temperatura por Montevideo, pero 5 de sensación térmica. La verdad que es muy frío el Prado. Ustedes no se imaginan cómo estaba, ¿no?
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2: Muy bien, Roberto. Vemos que hemos terminado por ahí, pero me quedan algunas cosas Mañana miércoles vamos a tener un informe del colega Luis Silva, el amigo que nos informa permanentemente de la lana, del destrozo que hizo el temporal en Salto, impresionante, pérdidas millonarias. Lo otro, el viernes 7 de la mañana, nos visita José Pereira, directivo representante de los empresarios en el Banco de Previsión Social, con algunos cambios. Así que a las 7 de la mañana, entonces, el viernes lo vamos a tener a José Pepe Pereira. Ahora sí, terminamos, Roberto, nos encontramos mañana.
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1: Buenas tardes. A esta hora en 33, 16 grados, 7 décimas de temperatura. Así cerró el mercado de cambio de nuestro país en esta jornada. El dólar a 39 pesos a la compra, 41.40 a la venta. Al número 827 correspondió el primer premio del sorteo de quiniela vespertina de hoy. Con más noticias a las 20. Hasta luego.
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1: Amigos oyentes, tengan todos ustedes las muy, pero muy buenas noches. Estamos en forma telefónica, como todos los días, desde Salomito, en Cañada de las Piedras, luego de una jornada de esa de invierno, pero en definitiva agradable, pero que venimos llegando de la feria de José Pedro Varela. Dentro de instante vamos a estar con todos los precios, pero antes vamos a ver qué va a pasar en cuanto al clima en la ciudad de 33 y zona adyacente. Quien los dice es Gabriel Pineda, de Estudio. ¿Cómo anda el hombre?
2: Buenas noches, Emilio. Un saludo muy especial a toda la audiencia. Para mañana, miércoles 16, algo nuboso y nuboso, heladas y neblinas, banco de neblina. Vamos a tener una mínima de 0 grado y una máxima de 16. Para el jueves 17, en la mañana, algo nuboso, periodo de nuboso, heladas, niebla y neblina. Por la tarde-noche va a estar claro y algo nuboso, neblinas y banco de neblina. La mínima de 0 grado y una máxima de 21. Vamos a tener la jornada del viernes un poco más agradable.
1: ¿Para el fin de semana tiene algo por ahí en cuanto al clima en la ciudad de 33, Gabriel? ¿Algo que diga el canal del tiempo?
2: Es muy escueto lo que nos da Inumet por el momento. Nos dice que no tenemos probabilidad de lluvia. Para el viernes una mínima de 5 grados, 22 la máxima. Para el sábado vamos a tener una máxima de 24 grados y así va a estar todo el fin de semana. Las temperaturas muy agradables. Las mínimas aumentan muchísimo. Para el domingo vamos a tener una mínima de 11 grados.
1: Bueno, hablando del fin de semana, sábado y domingo es el rally por los distintos caminos del departamento de 33. Mañana a esta hora vamos a estar con todo el detalle. Ya está en nuestro poder el detalle que nos acercó la gente de oficina de prensa de la Intendencia. Y vamos a traducirle, porque aquí viene con los spray, cosas de esas, lo vamos a traducir por camino. Pero eso sería el camino a la cuarta, el camino tanto de la cuarta, que arranca la comisaría y va después hasta lo de Elvira y vuelve, va por el camino a la quebrada. Eso es el sábado. Y el domingo acá por los caminos de el Salomito, el Yerbadito del Convoy, al Oro. Eso es entonces, vamos a estar mañana a esta hora ampliándole todo. Bueno, lo que tenemos nosotros que, de ferias granja, ustedes ya saben que el 27 va a ser las ganas Caroba, y en cuanto a ferias ganaderas, venimos de José Pedro Varela de esta feria de septiembre. Cuando usted nos mande, Gabriel Pineda, desde Estudio, nosotros vamos a estar dándole la feria, porque esto queda grabado y vamos a estar dando. Así que esperamos su orden, don Gabriel Pineda.
2: Cuando quiera, Emilio, vamos con la feria.
1: Vamos con la feria. En lo que respecta a lanares, había unos ciento y algunos lanares y le voló la bata. 5 capones nuevos, de muy lindo abasto, eso sí, esquilados, recién esquilados, $138. Otros 7 que era el más grande, no tan gordo, pero mucho más grande, y por lo tanto sin exceso de gordura también y más requerido, $150. Otros 6 boca llena, un tanto, poco más liviano que los anteriores, pero los pagaron $146. 8 capones nuevos, lana entero, eran hocico rosado, esto y algunos cruces ahí, $130. Después 7 caponcitos de 2 dientes, bueno, sí, eso, echando 2 dientes ahora, lana de punta inclusive todavía, estaba en lindo estado, $118. Se vendieron 5 capones negros, lana entero, lindos de abasto también, $138. Un carnero negro, negro de lana apretada y bastante retinto, estaba gordo el carnero también, $160. 4 corderos mamones, eran caramora, muy buen estado, $76. En lo que respecta a vientres lanares, 7 ovejas sulfo, estaba en esa majada, estaba criando, estaba en buen estado, majada grande, eso sí, $130. Se vendieron 3 ovejas gordas, lana entera, $142. cuatro ovejas negras, la entera, estaban gordas también, $138. Se vendieron 12 piezas de cría, ovejas nuevitas, 2 4 dientes, cruzas caramora alguna. Estaban en buen estado las ovejas, macho y hembra lo corderada, de un corderito de un mes apenas, $84 la pieza. Y 2 piezas de cría, una oveja grande, machaza, boca llena, cordero macho lindo de abasto, el lindo para pa cumpleaños, ahí de 6, 7 kilos carne, el cordero, $66 la pieza. Bueno, eso a nivel de lanares. En lo que respecta a vacunos, comenzó con los vacunos de abasto, en 982 el mínimo que vimos vender de vaca de abasto, porque era chica, pero era de abasto. Luego nos vamos a las 1100, 1185, y por un ejemplar, una verdinango machaza era, completamente, completa, sí, 1.310 dólares. Se vendieron como abasto 2 novillitos de esos de año y medio a verdinango racionado, muy bueno, a 1.000 dólares. Bueno, ya que estamos en la reposición, vamos con los novillos. 6 novillos de año y medio a verdinango, muy lindos de estado, $895 dólares. 3 de sobreaño, cruzas base red angus, livianitos, $845 dólares. Unos torillos de año, cruza redango, livianito, $805. 6 terneros, pero eran terneros, grandes, sí. Eran, esto eran cruza verdinango, $646. Otros 14 terneros, estos estaban castrados, ternerada verdinango. Ternerada grande, sí, de ahí, de primavera-verano, $774. Otros 7 terneros castrados, eran negros, un poco más liviano, $624. 12 terneros Hereford, linda la ternerada, la mamona todavía, entero, $663. La reposición en vaca a nivel de lotes, se vendieron 8 vacas pampa, lindo ganado, pero flaca, $742. Otras 4 en 785. 14 vacas cruzas base Hereford, ganado boca llena, pero flaco, $795. Otras 7 pampas, lindo ganado, boca llena, liviana, $790. 11 verdinangos de buen diente, liviana. Alguna de las 11, un par de ellas visiblemente preñadas, $750. 12 pampas boca llena, ganado flaco, grande, sí. Pampa definido, muy bien, pero flaca, $800. Otras 11 vacas, eran cruzas, base verdinango, liviana, $765. Otras 14 vacas, también eran cruzas, base Hereford, $800. Eso a nivel de lotes, vendidos en la feria Miguel Ángel Ismendi limitada. Todos estuvimos observando esa feria, estaba este, la temperatura agradable, en definitiva, bueno, y nosotros dentro de nuestro móvil veíamos bien la feria, simplemente pensábamos, nuestro compañero de labor, Francisco Arial de N, allá en el Prado, pone frío y a la humedad, trabajando ahí, en fin, la verdad que compadezco a mi compañero de labor, y nosotros bien cómodos acá y allá, esos galpones del Prado ahí, déjeme quieto. Bueno, es lo que teníamos de la feria de José Pedro Varela. Bueno, Gabriel, nosotros es lo que teníamos para compartir con usted referente a esto, y nos reencontraríamos dentro de 20 minutos a las lecturas. Hoy entramos a las razas de los ponis, o cómo se deriva la raza de los caballos ponis, de las distintas razas que hay de los peticitos, de los chiquitos, caballos miniaturas que hay. ¿De acuerdo, Gabriel?

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2: Bueno, hoy vamos a darle fin a este trabajo que hemos elegido, algunos capítulos de la enciclopedia Las razas de caballo. Es un libro europeo, como decíamos, escrito por español, impreso en Madrid, y que trata razas europeas, por supuesto, muy pocas americanas nos mostró, pero se las leí. Y hoy nos vamos a los caballos, los ponis y caballos miniatura. Hay una determinación técnica que pony es de 1,40 para abajo, pero nosotros vamos a elegirle de un metro para abajo, los peticitos mismos, los ponis mismos. El Pony Express, ¿se acuerdan? El película, el Pony no sé cuánto, 1,40, pero esto no. Los peticitos actuales siguen manteniendo las características morfológicas de los caballos primitivos. Cuando tuvo lugar la glaciación, algunos ejemplares emigraron hacia Asia y se distribuyeron por el norte de Europa. Algunos fueron sufriendo cambios estructurales con el tiempo, paso de los años, los siglos, milenios, pero otros permanecieron puros debido a aislamiento geográfico de las regiones en las que se quedaron y sin posibilidades de hibridación con otro tipo de razas. A esta situación se debe que siga teniendo prácticamente el mismo aspecto morfológico que el de los primitivos ejemplares que descendían de dichos ponis. En la actualidad existen representantes de este grupo que nos acerca a los ejemplares primitivos que vivieron sobre la Tierra hace miles de años, 8.000 por lo menos. Uno de esos representantes es la raza Persiwaki, que se trata de una raza asiática que habita en Mongolia, cuya morfología se asemeja mucho al extinto tarpán. Este animal habitaba esta zona del planeta en estado salvaje, era utilizado como medio de transporte y como alimento por las poblaciones, y llegó un momento que estuvo al borde de la extinción, pero en la actualidad se están haciendo grandes esfuerzos para recuperar la raza, reinsertarla nuevamente en su nicho ecológico original. El último tarpán salvaje murió en cautiverio en 1917, siendo imposible conseguir su cría en cautividad. En la actualidad se están trabajando, investigando, para intentar recuperar esta criatura utilizando razas que tienen similitudes genéticas. Que más se usa para este fin es el Hetch polaco. Actualmente muchos ponis viven viviendo en pequeñas manadas salvajes constituidas por un cementerio, un lote de yeguas en el caso del Exmoor, que vive en el noreste de Gran Bretaña, manteniendo la pureza que caracteriza a estos animales. Estas razas de ponis fueron utilizadas en las minas de Gran Bretaña. Debido al excelente trabajo que realizaban, fueron muy demandados también en Estados Unidos. Durante un largo periodo de tiempo se incrementó el número de ejemplares debido a la gran demanda. Fue un negocio muy rentable. Una de las razas más utilizadas fue el pony de Shetland, cuyos ejemplares nunca volvieron a ver la luz del sol, a no abandonar jamás las minas. Para este trabajo eran seleccionados los ejemplares más pequeños, ya que era más fácil su circulación por los túneles y también por necesitar raciones de comida más reducidas, por lo que resultaba más rentable su mantenimiento. Algunos de estos ejemplares corrían mejor suerte, pero se entregaban como regalo a los príncipes y niños de clase pudiente. Afortunadamente para ellos, en la actualidad, en empleos de tarea mucho más agradables, siendo una montura muy adecuada para iniciar los niños en los deportes hípicos, utilizado en la hipoterapia destinada a personas, niños y mayores con alteraciones de la conducta, problemas de incapacidad severa, demostrando una gran paciencia y siempre reaccionando con gran mansedumbre. Se encuentran en esta denominación de menos de un metro de altura de la cruz los caballos miniatura. Bajo este nombre estaban representados los caballos de menor tamaño de todo el mundo. Muchos aficionados piensan que se trata de ponis debido a su reducido tamaño, pero es totalmente incierto porque a pesar de su reducida alzada, todos ellos comparten las características de los caballos y no de los ponis. Estos pequeños caballos no se pueden clasificar realmente como tales, ya que se trataba realmente de los ponis de Shetland miniatura, utilizados en las minas de carbón de Gran Bretaña. Entre estos ponis miniatura se seleccionaban los de menor tamaño para ir consiguiendo ejemplares cada vez más pequeños, y ellos fueron la base para la creación de los caballos miniatura en los distintos países donde se formaron. En cambio, en otras ocasiones fueron introducidos con posterioridad para mejorar el resultado obtenido, como es el caso de la raza Falabella en la Argentina. Muchos Yerlan miniaturas fueron exportados a los Estados Unidos de América para utilizados también en las minas de carbón. Algunos de ellos fueron rescatados a duro trabajo por aficionados al mundo del caballo, fueron los precursores de la formación de distintas líneas de caballos miniatura americana y australiana, entre otras. Bueno, los caballos miniatura, dice. Y que en la Argentina los Falabella son los más pequeños del mundo, con una alzada que no supera los 80 centímetros de la cruz. Bueno, mirá vos, estas cosas. Bueno, y raza, no sé, tengo acá para leer, de Asia, de Europa, no sé, como 100 razas de los ponies. Pero el que más hay en el Uruguay, el que hay en el Uruguay, es el Shetland Pony. Origen, Escocia. 1 metro en la altura del caballo, ¿sabes? Es lo clásico. Pesa entre 150 y 180 kilos, muy longevo, puede durar hasta 30 años. Procede de la isla Jenlay, situada en la costa norte de Escocia. Las islas se caracterizan por un clima muy riguroso, sobre todo durante la estación invernal. Por eso el Shetland, acostumbrado a vivir libremente, ha desarrollado una gran resistencia, rusticidad y extraordinaria fortaleza, protegiéndose con un pelaje impermeable que es muy denso durante los meses más fríos. Una raza muy antigua, la que se supone que tiene estrechos vínculos con los ponis escandinavos. Habrían llegado a Escocia antes que el mar consiguiera separar ambos territorios hacia el año 8000 a.C., hace 10.000 años. Posteriormente sufrieron la influencia de los ponis que acompañaron a los celtas a su llegada a estas islas durante los siglos II y III. El origen de los Jeglar se debe al cruce de los ponis autóctonos con otras razas. Debido a aislamiento geográfico, este pony no ha cambiado prácticamente desde entonces. El Shetland Pony, que es el que tenemos acá en Uruguay, bueno, cantidad de criadores, entre ellos acá en 33, el doctor Julio Fernández Mura, Canosa, que ha criado esta raza de los Shetland Pony, sobre todo los pintaditos, ¿no? Blancos que llaman la atención. Y bueno, y no hay gurí que no le guste tener un pony de eso, ¿no? Pivo. Si querés darle un caballo para no ponerte nervioso como padre o como abuelo, montá un gurí, un caballo grande nomás. Más tengo viejo de estos mestizos o criollos que no hay problema. Les pone esto, pero es un malintencionado. Y siempre. Pero en fin, cosa, ¿no? Así que es lo que teníamos para leer hoy y dejar en nuestras lecturas. Es todo en cuanto a lecturas. Cerramos a Marimar Ancap y volvemos desde el Salomito, Gabriel.
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2: Bueno, hoy estuvimos con el gaucho Alberto Mena, allá en la feria, en Varela, en Lazo Grande. Estuvimos conversando, largo y tendido. Saludo grande al amigo. Andaba en un petiso, 1.40 de alzada.
3: Cosa que te toca, ¿no?, de gurichico. Un pony y un petiso, ¿y saben ser ariscos o petisos?
2: Lo deja quieto los ponis, pero, escúchame, un gurí, yo como abuelo, como padre, dale un caballo grande, manso de eso, que los cuida a los gurís. Le pone cuanto pueda, ya lo voltea, ya cuanto pueda, lo pisa también. Pero en fin, no vamos a andar haciendo mal acá. Pero no hay gurí que no le guste andar en un pony porque lo domina, es grande. El gurí es grande ante el petiso, es así la historia. Queda bonito, queda lindo, no cabe ninguna duda. No cabe ninguna duda. Bueno, entre eso me quedo con un criollito, está por Santiago Chalar, esa letra es de Wenceslao, por supuesto. Me quedo con un criollito, queremos escuchar, amigo Gabriel, y después nuestros compromisos comerciales, y bueno, cerramos con más música, y le preguntamos a usted, como siempre, ¿hay algo más por ahí?
3: Bueno, Emilio, por acá no tenemos nada más. Vamos a buscar la música y después seguimos con la tanda.
2: Pero muy bien, me quedo con un crucito entonces. El tema de Wenceslao. Qué grande Wenceslao, qué grande. En la voz de Don Santiago y de Wenceslao también, ¿no? Así que nosotros nos estamos retirando. Nos vamos a reencontrar mañana a esta hora, si Dios quiere.
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5: Estos versos que lo hice pura y exclusivamente para Santiago Chalar, porque sabía que era el que más lo iba a agarrar enseguida. Un amigo lo llevó, dice, no son originales, ya se los dio. No, por Dios que no. Y se olvidó seguramente. Tiene la importancia que yo traje del criollo, andando al sur argentino, un amor muy grande por el que recuperó la raza criolla que ya estaba, que ya saben quién es allá, ya estaba casi perdida. Y en Ayacucho, que es el único pueblo que nombra Martín Fierro, y me gustó la hazaña extraordinaria, la hazaña del gato y el mancha. Pero siempre dije en alguna crónica yo que una lástima que habiendo tanto argentino no hubiera ido un argentino sobre ello. Pero desde luego que el gringo este, que era veterinario, un hombre que sabía muchísimo y además tenía todo lo del gaucho para hacer esa cantidad de leguas que no recuerdo ahora, sé que son 3.000 y pico, 3.500, una cosa así. Y después están en Ayacucho, precisamente el gato y el mancha, están a tamaño natural, parece que están sobre la tierra, en una vidriera de un hombre muy amigo mío que hay allá. Y me vine enamorado de ellos, sabía mucho. Y le hice esta cesta. Ya tengo el gato y el mancha y mi moro para empezar una tropilla entablar de respeto en cualquier cancha. Yo sé que la tierra es ancha, más bien errada y liviana. A la parte más lejana, si Dios me permite, voy. Pingo de ensillarlo hoy, de ensillar mañana. El caballo criollo tiene parecidas condiciones a los que nacen papiones, que a más de un criollo conviene. A cualquier clima se aviene, con poco llena la panza, y el que ir pa' adelante avanza, conforme con ser pañauto. No piensa si está castrado, y el que no piensa descansa.
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0: y en medio de buena jeta pa' apuntárselo dejao a cualquier toro pesado los de arar con la peineta. A la punta de la paleta viene el encuentro a calzar, que no es igual que pechar en algún pura canilla, que pecha con la rodilla y suelen los tres rodar. Si es vivo y escarciador, cola el garrón bien tuzao, le sienta igual un chapeao que un recadito cansó. Pa' el gaucho domingueador es más chiche que el domingo, y andero lo monte un gringo, si alguna moza suspira, se ignora si mucho mira, si es al de arriba o al pingo.
1: Inteligente el gran flete, en un rodeo apartando, o en refugos atajando, se le adelanta el jinete, solo se para, arremete, concentrado en su trabajo, y es ligero como tajo de zurdo, corriendo yegua, bueno, se ve dende legua, según de quien vaya abajo. Corcoviando se hace un rollo, no es pa' andar los maturrangos, ni paisanos de tamango, él habla de criollo a criollo, mas cuando es grande el escollo y el ñudo no se desata, le saca alguna alpargata al

emborrachó hasta estereada en alto chifle de luna. 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
1: Es la hora 19:55.

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0: Buenas noches, bienvenidos a la edición nocturna informativa correspondiente a este martes 15 de septiembre.
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0: A esta hora aquí en 33, 12 grados 9 décimas de temperatura, 75% de la humedad. Para mañana se espera una madrugada y mañana fría con una mínima de 0 grado y una temperatura agradable en el correr del mediodía a la tarde con una máxima de 16 grados. Van a ir subiendo las temperaturas a partir del día miércoles al jueves, donde si bien por algunas horas se van a mantener las mínimas bajas, las máximas serán altas, llegando a 20, 21 grados, pero a partir del día jueves y viernes comienza a levantar las temperaturas mínimas y máximas, oscilando las máximas en 22 a 25 grados el día domingo. La economía uruguaya cayó 0,8% en el segundo trimestre respecto al anterior en términos desestacionalizados, informó este martes el Banco Central del Uruguay. Según las cuentas nacionales elaboradas por el BCU, el PBI cayó 0,5% interanual, con incidencia destacada de la sequía del pasado verano, que hizo caer el PBI del sector agropecuario un 22% interanual. También hubo una caída del 0,2% interanual en el transporte por menores cargas de granos. Por el contrario, hubo un aumento interanual del 4,2% en el sector de la construcción por una mayor inversión en edificios no residenciales y otras construcciones. En el primer caso, se destaca la obra de nuevo centro de datos de Google. En otras construcciones se destacan nuevas obras en líneas de energía, plantas eléctricas y tuberías. El desempeño del comercio mostró un aumento interanual de 2,8% en el segundo trimestre, explicado fundamentalmente por mayores ventas de productos importados, especialmente vehículos y vestimenta. La industria creció 1,9% interanual por la industria celulosa, refinería, molinería y elaboración de productos de panadería. En simultáneo hubo una retracción de las industrias frigoríficas y automotriz, dice la información en esta jornada. ANCAP continúa con espalda para soportar un nuevo incremento en el precio del barril de petróleo. El Ministerio de Industria junto a las empresas estatales estudian la realidad del crudo mes a mes y realizan una evaluación para que el organismo siga con números positivos y cumpliendo sus obligaciones. La ministra Fernanda Cardona remarcó la importancia de que se analice la situación 4 meses para adelante y brindó más detalles al respecto.
2: ANCAP, como empresa pública, como ente autónomo que está comprando, está teniendo la ventana que hablamos con ustedes desde el principio de año, que tiene que ver con una ventana que mira por lo menos 4 meses para adelante. Así que está gestionando esa realidad. Usted se acuerda que cuando estalló la guerra también ANCAP tuvo en cuenta seguros, tuvo en cuenta financiaciones, tuvo en cuenta realidades que también tiene que ir pagando al mismo tiempo que ahora no ajustamos los precios de los combustibles. ANCAP continúa trabajando como empresa pública en eso y por eso entendemos que uno de los éxitos de cómo venimos gestionando es esto de que no le traslademos a la gente el ajuste al mismo tiempo que tenemos esa realidad y que vamos bien. No tuvimos ningún problema de desabastecimiento y no ajustamos los precios para la gente.
3: ¿Cómo está la espalda de ANCAP respecto al precio de los combustibles? ¿Puede seguir soportando más incrementos?
2: Por ahora, estamos haciendo un seguimiento mensual con la presidenta ANCAP, sobre todo. Por ahora, estamos bien. ANCAP está cumpliendo sus obligaciones, está pudiendo cumplir con la compra de petróleo y la refinación y teniendo caja para eso. Y, por supuesto, tenemos que respetar, y lo dijimos desde el principio, que esto no puede terminar en números negativos para ANCAP. Nosotros tenemos que poder sostener lo que logramos en el 2025 con esta administración, que fue volver a poner los números positivos de ANCAP y sostener esa estabilidad que tiene ANCAP.
0: El Banco Central Uruguay señala que el tipo de cambio flota libremente hace 5 años sin intervención de la entidad. Su presidente Guillermo Tolosa indicó que no es necesario apelar a políticas monetarias duras debido al control de la inflación.
4: La inflación hoy está controlada, está prácticamente en la meta del Banco Central. Ha sido el caso también en los últimos 3 años y en ese contexto No ha sido necesario tener políticas de muy duras monetarias, como ha sucedido en el pasado, que generen disrupciones en el tipo de cambio. Hoy el tipo de cambio hace 5 años que flota libremente, está el Banco Central retirado del mercado cambiario, casi exactamente hace 5 años que no hay ningún tipo de intervención, porque ya no es necesario para cumplir con la meta de inflación que se han logrado sostener de forma exitosa.
0: Desde la Asociación Rural del Uruguay subrayaron que no hay atraso cambiario. Su presidente Rafael Ferber destacó que la baja inflación es propicia para dar un salto de calidad aprovechando apalancamiento económico, dijo Ferber.
5: Así como estamos en una posición mucho mejor en cuanto a la inflación, tenemos que dar el salto de calidad y tenemos que acceder a préstamos, tenemos que acceder a apalancamiento para que el sector productivo pueda devolver a la sociedad mucho más y pueda haber mucho más trabajo. Queda una situación crónica de competitividad, sin lugar a dudas, acumulada en el tiempo. Lo que tú tenés hoy no tenés atraso cambiario. Básicamente hoy tenés una tasa de letras que hasta es expansiva. Vos hoy podés ver claramente que el dólar flota, que el dólar tiene un problema de depreciación internacional serio que nos afecta, pero no podés aplicárselo o decir que hay atraso cambiario.
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0: Dispares las visiones de los ediles en cuanto a si es necesario o no el estacionamiento tarifado en el centro de la ciudad de 33. Hoy, Difusora 33 hizo una consulta a varios ediles de los partidos representados en la Junta Departamental sobre la visión en ese aspecto. La edila Marianela González, del Frente Amplio, dijo que para ordenar el tránsito no es necesario que se verifique un estacionamiento tarifado. Hay que ordenarlo nada más, dijo Marianela González.
9: Pero junto con la tarifa, se requiere a nivel de tránsito un ordenamiento muy riguroso y control. Si no, no tiene sentido. No hay tarifa para estacionamiento, no hay control. No, digo, para en cualquier lado, las motos arriba de las veredas, hay metros y metros de lugares para motos y resulta que las motos estacionan arriba de las veredas o para los taxis también. Por tanto, si hubiera control y orden en el tránsito, no habría necesidad de tener un estacionamiento tarifado. Por otro lado, tenemos automotoras, nosotros ya reclamamos al director de tránsito, hay automotoras que sacan todos los vehículos para las calles con las banderitas de que se venden en pleno centro y eso perjudica a otros comercios. Es una realidad, lo vemos todos, ¿verdad?
0: Claro, claro, claro. Así que al momento usted no estaría de acuerdo con el tarifado.
9: No, yo creo que con un control, ya le digo, y ordenamiento del tránsito en 33 no sería necesario. El tema de que no hay lugar para estacionar, bueno, creo que responde primero a la desprolijidad en el estacionamiento, que se estaciona en cualquier lado, incluso a veces en las puertas de los garajes. Pero más allá de eso, bueno, hay que reconocer que ha crecido la plaza automotriz. Eso habla de que ha habido un crecimiento, mejora de calidad de vida de la gente, ¿verdad?, de los olimareños. Ahora, si se ordenara el tránsito, no es necesario. No, y no con fines recaudatorios para la intendencia, yo digo, porque la intendencia tendría que gestionar otras cosas donde hay deuda de contribuciones inmobiliarias, tanto urbana como
0: Perfecto.
9: Entonces pienso que la cosa va por otro lado, son visiones, ¿verdad?
0: Mientras tanto, el edil Fernando Cuello del Partido Nacional opinó que está dispuesto a aprobar la idea de estacionamiento tarifado en el centro de la ciudad, el que no puede ser caro, debe ser con precios accesibles. Ello podría ordenar el tránsito, dijo el edil Cuello.
10: Es un tema que hace mucho tiempo está en el tapete político y no se toma una decisión. Yo estoy a favor del estacionamiento tarifado. ¿Por qué? Tú lo mencionabas que en todas las ciudades organizadas, más organizadas que hasta el 23, existe el estacionamiento tarifado. Quiere decir que ha funcionado, ¿verdad? Quiere decir que ha funcionado, eso es importante. Necesitamos medidas urgentes para regularizar y organizar en ese sentido. Como tú dijiste, cada vez es más grande. Es complicado estacionar en el centro. Yo creo que organizaría el estacionamiento, y más ahora que no se puede estacionar en la plaza, sabemos que eso ha congestionado las calles céntricas. Entonces creo que sería importante. Eso sí, yo creo que tiene que ser un precio módico. Y bueno, después hay tiempo de modificar, y hay tiempo de sacar el estacionamiento tarifario si vemos que no anda, ¿verdad? Entonces, creo que hay que probar. Como te decía, hay ejemplos y experiencia en otras ciudades que ha funcionado.
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0: Bueno, el jueves va a comenzar la actividad de la Liga de Fútbol 33, que se va a extender del jueves al domingo. El jueves comienza la novena fecha del torneo Apertura de la categoría sub-15, con dos partidos que se juegan en el Parque Colón. A las 20 horas La Valleja Yerbalense y a las 22 Huracán San Lorenzo. En cuanto a la primera división del fútbol masculino, fecha número 2, Apertura, comienza el viernes y termina el domingo. El viernes en el Estadio Municipal van a jugar La Valleja San Juan, reitero, La Valleja San Juan, el viernes a las 20 horas, y a segunda hora Huracán ante Olimar a las 22. El domingo, también el Estadio Municipal San Lorenzo ante Yerbalense a las 12 horas y 33 ante Nuevo Amanecer a la hora 16. En primera división de fútbol femenino, el sábado se juega la tercera fecha de la Apertura. Barrio Artigas ante La Valleja a las 14 horas. A las 16 el clásico Huracán 33, en el Parque Colón obviamente. Y en el mismo escenario de juego el sábado juegan Danubio Limareñas a la hora 18. Torneo clausura del fútbol profesional uruguayo, que tiene como puntero al City Torque con 15 unidades, 5 partidos jugados. Tiene puntaje perfecto el cuadro ciudadano. Va a jugarse la séptima fecha de clausura el fin de semana. Boston River ante Progreso, los partidos del sábado a las 12 horas. Cerro Peñarol a las 15:30. Deportivo Maldonado Cerro Largo a las 18:30. El domingo jugarán Albion ante Juventud a las 10 de la mañana. Danubio Wander a las 13 horas. Nacional Defensor 16:30. Liverpool ante Racing a las 20 horas. Y el lunes termina la fecha jugando Central Español ante el City Torque a las 19:30.
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0: Al cierre del mercado de cambios en nuestro país, el dólar cotizó a 39 pesos a la compra, 41.40 a la venta. Al número 827 correspondió el primer premio del sorteo de Quiniela Vespertina de hoy. Del segundo al décimo, 174, 281, 414, 411, 616, 652, 275, 438, 871. Del undécimo al vigésimo, 113, 713, 241, 008, 315, 833, 861, 547, 268, 430. Reiteramos, 827, 827, primer premio.
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0: Noticia necrológica: falleció hoy 15 de septiembre en 33 la señora Clara María Ramona Orona Cabrera. Sepelio efectuado hoy en Cementerio Parque de Simones, servicio fúnebre a cargo empresa de Simones, CR. A esta hora 12 grados de temperatura en 33, bueno, se prevé que va a seguir bajando la temperatura, por lo menos el pronóstico indica que estaría fría la madrugada, incluso llegando a 0 grados la mínima para el día de mañana. Estará más agradable ya en el mediodía, en la tarde, con una máxima de 16 grados. Con más noticias en la próxima jornada. Hasta mañana.
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6: Es la hora 20, 28 minutos.
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8: ¿Qué tal, amigos? El saludo cordial, deseando que en todos los hogares reine la paz, la dicha y la prosperidad. Luz y entendimiento para quienes conforman tu hogar y buena salud para todos y cada uno de ustedes. Tenemos mensajes, nos escribe la señora Liz, de 43 años. Mi madre me regaló un anillo para mi casamiento. Fue todo muy lindo, años por años. Pero me lo perdí, lo extraño y al poco tiempo pasaron cosas y me separé. No sé si este anillo tiene algo que ver. Un poco confuso su mensaje, madre, pero ahí le logramos sacar la respuesta. El problema, señora Liz, de sus energías, cuando uno tiene un objeto que de por sí ha sido bendecido como ese anillo, esa bendición que posaron sobre este objeto sí genera buena energía, como cuando mandas bendecir un rosario, una cadenita, una pulsera. Esto genera una energía, llámelo amuleto de poder. Pero esto durante el tiempo que lo tenías en la relación te ayudó. Es como que te sentías con una buena energía. Al perder este anillo, perdiste un brillo, perdiste seguridad, perdiste confianza y te tiraste para abajo. Y en la relación empezaste a fracasar. Esa pareja a usted se le retiró. Usted piensa que su relación se dañó debido a haber perdido el anillo, pero no es así. Usted misma fue la que se encargó de ir erosionando la relación debido a su inseguridad. No simplemente por perder ese objeto maravilloso, sino que simplemente te dejaste estar en la relación y ya no aportaste. Yo les recomiendo, llámelo. Yo sé que ese hombre va a volver con usted si usted habla claro y tendido. Y por favor, hay que dejarnos de pendejadas, hay que dejarnos de ponernos complicaciones, de tabúes, de negatividades en la relación. Más bien, fortalezca el vínculo y sé que va a ser feliz. Visítenos si no le quedan situaciones por resolver. Al contrario, nosotros le ayudamos para mejorar esas energías que hay que esclarecer. 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Consúltenos personalmente, Brian Internacional. Gracias a una curación hemos retirado lo que es un mal de Umbanda, un mal negativo, un mal de magia negra, de trabajos que más que todo son hechos en la frontera donde prácticamente van enfermando una persona durante años, acaparando, generando dolencias, fracasos, problemas, pero lo más que le afecta o afecta en sí es que prácticamente una persona que quiere salir de un lugar y no puede, se enclaustra, no puede mejorar. Entonces, gracias a Dios, esa curación libera ese mal. Madre, ¿cuántos años tiene usted?
4: 88.
8: 88 añitos, Dios la bendiga por esa edad tan linda. Madre.
4: Y tengo una memoria tremenda.
8: Memoria tremenda, me encanta. Pero después de la curación, usted vio, usted comprobó, largó. Sí. Algunas cosas muy desagradables.
4: Sí,
8: ¿Alguna vez había visto una brujería?
4: No, nunca había visto.
8: Ahora, esas malas energías que su cuerpo atrapó de tanta cosa que le han tirado por muchos años,
4: sí,
8: siempre la han imposibilitado en algo. Por ejemplo, si no es en un dinero, es que no puede salir de la casa, si no es que en la casa, que la familia siempre tienes que estar ayudándoles.
4: Sí.
8: O sea, usted a su edad sigue siendo el pilar de su vida, de la vida de los demás. Como
4: sí,
8: que si no fuera por usted, las cosas no se hacen. ¿Me entiende a lo que
4: sí,
8: voy?
4: Sí.
8: Bueno, ya esa energía la vamos a tratar y usted quédese tranquila que Dios
4: yo
8: es grande.
4: Yo quiero mudarme de allí, doctor.
8: ¿Se siente mejor gracias a Dios?
4: Sí, ahora gracias a Dios. Creo mucho en Dios y oro todas las noches por mi gente y por mí.
8: Gracias a Dios. Me alegra
4: sí,
8: que se sienta mejor. Dios la
4: sí,
8: bendiga.
4: Me siento bien y tengo una fe bárbara en Dios.
8: Tenemos una llamada, vamos a ver de quién se trata.
9: Hola, sí, deme la fecha de nacimiento.
10: El 19 de septiembre de 41.
9: Bueno, primero que todo le explico, aquí lo que marca son demasiados problemas en la suerte y hay aspectos cambiantes hasta en su personalidad. De la noche a la mañana es como que usted era una persona agradable, tranquila, positiva, pero ha venido como en bajada, como que se ha vuelto una persona gris, triste, aburrida, anda como nerviosa, intranquila, y han habido muchos problemas que, como quien dice, todo le estás tirando para mal, ¿me entiende?
10: Sí, exacto lo que me dice.
9: Desánimo, mucha angustia también le estoy detectando, y últimamente también muy nerviosa, muy intranquila. Le explico, hay una planta maravillosa que se llama la raíz de valeriana. Esa planta trate de tomarla, ojalá un tecito en la tarde y uno en la noche.
10: Ah, no me corte que voy a anotar, porque se me olvida.
9: Por supuesto, lo que no se anota se olvida. Raíz de valeriana.
10: ¿Raíz?
9: De valeriana. Se consigue en gotas, se consigue en yuyo, como sea que la ingiera, es muy buena para el tema de los nervios. Yo les recomiendo porque es una planta maravillosa, calma la ansiedad, calma la angustia, la va a ayudar a descansar, a dormir mejor en estados de angustia y nerviosismo. Usted que últimamente se come las uñas y anda intranquila por todo, le conviene, ¿me entiende? Fuera de eso, hay muchos cambios en su personalidad. Anda últimamente tan molesta que no se aguanta ni usted. ¿Me entiende?
10: Exacto, tiene razón.
9: Bueno, tenga cuidado porque ya está empezando a chocar con personas del entorno y eso se le están retirando. Amistades, familiares, gente que antes estaba cercana, de un momento a otro se empiezan a retirar. Mire, le explico, gracias a Dios su problema tiene solución, pero ojo, que marcan también envidias en su entorno, ¿de acuerdo?
10: Sí, es cierto, sí, sí.
9: Escúcheme, aquí lo que vamos a hacer es una cadenita de oración para apaciguar esas malas energías de su entorno, para empezar a abrir los caminos, pero la voy a dejar en una ayuda y la espero en la consulta para poderle abrir los caminos y lograr un cambio positivo que tenga lo que por seguro que es garantizado. ¿De acuerdo?
10: Bueno.
9: Bueno, señora, Dios la bendiga. Un abrazo.
10: Igualmente, que pase
9: hasta
10: muy
9: pronto.
10: Bien.
9: Chao. Bueno, Dios la bendiga.
10: Vamos, gracias igualmente.
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12: Dudas, nervios, malos negocios, persevere, no alcanza. Se motiva, idea todo, pone de su parte y no consigue sus metas. Ha perdido la fe, vive desgastada, no se estimula como quien pierde la voluntad de vivir. Los estados depresivos son causantes hoy de muchas muertes. Personas detectadas con estados angustiosos, dolorosos, temerosos, como quien no vive para vivir, sino que vive para morir lentamente. Esclarecer nuestro estado es como despertar de un letargo y abrir los ojos a la realidad. Debemos enfocarnos día a día en la superación personal y saber que sí se puede lograr una real mejoría.
9: A la señora Rocío, de 54 años, estoy cansada de ir a hacerme curar y que siempre me tiren brujerías. No salgo de una y vuelven y me tiran otra vez cosas malas. Trabajos hasta en la puerta de mi casa y animales muertos. He visto de todo. Ayuda. Señora Rocío, ¿cansada de curarse o cansada de que le tiren cosas malas? Hay una gran diferencia. ¿Por qué? Porque si yo estoy cansado de curarme, significa que me tengo que curar muchas veces, porque muchas veces me han tirado cosas. Entonces usted lo que está cansado es de que le tiren cosas, no de curarse. Porque la cura es la bendición, la cura es la calma, la cura es retirar el problema o sanarlo. Pero si siempre estás inmiscuida en estas cosas, con todo respeto, pero usted no la quiere nadie. Porque para que le sigan tirando trabajos, le sigan tirando daños, le sigan cargando de males, le sigan haciendo más brujerías o maldades, entonces es que algo pasa. Yo sé que no somos monedita de oro para caerle bien a todo el mundo, pero pasan energías que por algo te hacen tantas cosas. Hay gente que me dice, pero si yo no soy malo, ¿por qué me hacen maldad?
8: No es a la gente mala que le hacen trabajos, es a la gente buena. Pero en el caso suyo te creas conflictos, te creas enemigos y por eso es que se agarran contigo y te siguen tirando maldades. Visíteme, porque usted aparte, no critico, hay gente que sabe mucho, pero un curandero de barrio, por lo general que usted ha visitado, si acaso le prenden una vela, un bañito, una descarga, y no ha sido suficiente. Hay que retirar un mal de raíz, curarse interna y externamente. Trátese, visíteme, nosotros le liberamos de esas ataduras y busque un talismán o protección para que nunca más tenga que estar consultando a nadie. Visítenos.
13: Tenemos una llamada al aire.
14: No, yo estaba acostado en la cama y no moverme.
15: A ver, hermano, primero que todo, escúcheme muy bien. Hay que hacer un desdoblamiento mental para detectar todo tipo de problema y marca negatividad. Porque hay una influencia negativa, hay un daño que es el que afecta y que está cortando la suerte, ¿me entiende?
14: Sí.
15: Es por eso que marca una negatividad, pero eso son trabas hechas, causadas por terceras personas. ¿Cuánto hace usted que sospecha que algo pasa?
14: Hace mucho tiempo estoy sospechando de eso, ¿me entiende? Ya, me parece, digo, por envidia, esas cosas nada más.
15: Claro que sí, señor. Lo que pasa es que, mire, envidias hay, influencias hay, pero esto aquí me marca una mujer, es una mujer entre aproximadamente los 40 y los 50 años, es una mujer promedio que viene con muchas envidias, una persona que está demasiado, como quien dice, arraigada hacia usted porque hubo una especie de decepción, una especie de problema muy serio, muy grande, y de ahí es donde prácticamente vemos su suerte cortada, incluso.
14: Claro, claro.
15: Incluso marca un entierro, o sea que han agarrado, no sé si es foto, prenda, cabello, algo suyo, y han sepultado, con eso están trabajándole, ¿me entiende?
14: Sí, sí, sí.
15: Escúcheme una cosa, hay que curar, hay que sanar, hay que limpiar, pero tiene que visitarme para ayudarle y abrirle los caminos. ¿Cómo es su nombre?
14: Javier.
15: Javier, haga lo posible, yo lo dejo en oraciones para ayudarlo, pero visíteme y téngalo por seguro que tiene solución.
14: Está, bárbaro.
15: ¿Quedamos así entonces?
14: Quedamos así.
15: Un abrazo y que mi Dios lo bendiga. Dígame, ¿le dije la verdad o le mentí?
14: No, me dijo la verdad.
15: Bueno, quedamos así. Un abrazo, Dios lo bendiga. Va a quedar en oraciones. Hasta pronto.
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12: Le han engañado, le han mentido, le han dejado de lado, ha sufrido abandono. ¿No supera a esa persona que estuvo en su vida y ya no está? ¿No es feliz? ¿Vive amargado? ¿Ha perdido la voluntad? ¿Se siente sola? ¿Duda ante una nueva relación y ya no se permite abrirse a ser feliz? Dar un paso en falso hacia un futuro improbable puede dar terror a quien no sabe cómo encaminar su vida y abrirse a una nueva oportunidad. La felicidad se detalla de varios complementos. Es una receta de alegría, amor, calma, superación, voluntad y fe. Luche por ella, persígala hasta encontrarla, que a la vera del camino ella está.
8: Gracias a la fe hemos hecho una limpieza de descarga, el aura a través de energía, el aura muy opaca, se dieron cuenta que el aura estaba oscura, opaca. Son formas de limpiar estas energías y que gracias a Dios

0: retiran y descargan todas esas malas energías. ¿Cómo se sienten después de esa curación?
1: Nos sentimos aliviado. Mejor, mucho más tranquilo, más liviano.
2: Sí, como que sí, como que se me está yendo lo que tenía dentro, lo pesado y todo.
0: No solo en cuanto a el cuerpo atrapado por tantas malas energías, sino desenvolverse en dolencias, en estar más estable, sí, menos hinchados, más tranquilos.
2: Sí, me siento más liberada, más.
0: Bueno, nosotros también detectamos, hay algo espiritual que a ustedes les afecta. En el lugar, en el sitio, vienen entes, vienen como espíritus. Cuénteme cómo fue esa situación.
2: Mi esposo salió a hacer un mandado a la barraca y yo me quedé cocinando y después me apronté el jugo. Y miré contra la pared y me pasó como una sombra por atrás. Y miré para atrás y me quedé con el cuerpo temblando. Me fui para el comedor, tampoco había nada. Y miré para atrás también, como que una sombra me quedó ahí paralizada y no me pude mover, no, quedé temblando. Mi esposo vino y agarré y yo le dije que me había pasado algo raro, que quedé paralizada y tal, lo que veo, que me pasó una sombra oscura y me pasó una sombra y tal, y agarré y fui y salí afuera y le dije a mi esposo lo que me había pasado.
0: ¿Cómo la viste a ella cuando llegaste y la viste así?
1: Estaba muy, muy pálida, estaba temblando, estaba muy mal y claro, traté de contenerla y digo, no hay nada, mira, no hay nada, y ahí la pude convencer un poco, pero quedó con eso de la sombra y eso.
0: Después de eso, ¿su sueño, dormir, ha estado normal o más bien preocupada por todo eso?
2: Y preocupada por todo eso. A veces no duermo, y paso con las luces prendidas porque no quiero apagar la luz ni la tele ni nada, porque no me sirve estar durmiendo a oscuras.
0: Bueno, pero ahora que la hemos retirado, limpiamos el aura de cargas negativas que atraen entes, atraen malas energías. Es que tener un mal atrae entes, espíritus, demonios a veces, cosas negativas que pueden llegar a pasar, así como se atrae la mala suerte, como se atrae la mala fortuna. Es lamentable, pero es así. Lo importante es que ya descargamos el cuerpo, viste el resultado, te has dado cuenta de la sanación y hoy es otra cosa, ¿de acuerdo?
2: Sí, es otra cosa, más liberada me siento, más limpia, siento como no tener nada más. Estoy bueno, totalmente limpio.
0: Gracias. Hay que tener fe y siempre para adelante.
2: Gracias, señor.
0: Dios te bendiga. Muchas gracias, hermano.
3: Muchas gracias. 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
0: Saludamos a don Nahuel, de 49 años. Nos consulta: tengo los pulmones llenos de líquido, me enfermo muy seguido, me drenan y me tengo que hacer cada 2 meses un tratamiento. Llevo años en la misma situación. Preciso ayuda. Amigo Nahuel, primero que todo hay que hacer un cambio de hábitos, pero este cambio de hábitos en usted debería ser extremo. Le explico. Sus pulmones ya no están a su edad dándole el porciento necesario para respirar, para tener buena salud. Yo le auguro que en un año usted ya necesita respiradores para poder al menos tener algo de oxígeno. Acá hay un problema serio y se debe hacer un cambio rotundo si quiere salvar su vida. De esto se trata un cambio de hábitos, es decir, necesito que se busque una ciudad costera, una ciudad con playa, una ciudad que respire aire puro. Necesitamos que se vaya a vivir por lo menos un año allá, que coma mucho pescado todos los días, que coma bastante, que empiece a ingerir lo que es el aceite de bacalao, que es muy bueno para estos tratamientos respiratorios. Empezar un tratamiento con tintura de árnica y también se coloca aceite de coco, tintura de árnica y se colocan unos mentoles fuertes como el Big o algo así, y esto al hacerlo en crema se coloca en la parte pulmonar y todas las noches tiene que hacerlo tapándose con hoja de diario. Si usted hace esto, usted se va a cansar. Cuando se canse, ahí recién empezó su tratamiento, porque le estoy hablando de por lo menos un año cambiar su vida de esta manera drásticamente, pero que mejora su salud, mejora, y téngalo por seguro que se recupera. Si no, vas a necesitar respirador, ojo con eso. Dios te bendiga. 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La energía del aura está siempre afectada por los problemas y las desavenencias, por las malas energías, por lo que tocamos que no deberíamos tocar, por las cosas negativas e influencias. Puede limpiar el aura, puede retirar y descargar malas vibras del aura, abrir su camino y que su aura esté positiva. 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Saludamos a la señora Gloria de 66 años. Creo que mi marido me está engañando, no tengo cómo saber y quisiera que me ayude para saber. Está cambiando, no es el mismo, ya no tenemos relaciones, vivo enojada con él y todo mal. Señora Gloria, para empezar, nosotros no nos metemos en los problemas sentimentales, problemas familiares que atenten para destruir el hogar. Muchas veces me han pedido revelar este tipo de cosas, quién le engañó, si le engaña o no le engaña, y ese tipo de cosas no las hacemos porque destruyen familias. Imagínese dar un consejo de estos. Esto es algo que se debe analizar realmente interna. Como dicen, la ropita sucia se lava en casa. Pero entiendo su problema y sin embargo, como su situación no va por ahí, le voy a orientar. Usted está ejerciendo en su vida lo que se llama un efecto espejo, y es que todo lo que me frustra, todo lo que me duele, todo lo que yo no puedo, todo lo que me limita, todo lo que me apaga, todo lo que me negativiza, todo lo que yo veo mal lo termino reflejando, y al reflejarlo lo veo en mi pareja o en la persona que está al lado, y él es el que lleva el bulto, el que le pega la situación, así sea de costado. Y efectivamente es lo que pasa en su familia, él no la está engañando. Pero usted se ha vuelto sedentaria, aburrida, negativa, se ha vuelto nerviosa, se ha vuelto neurótica, se ha vuelto un poquito loca, por no decirle mucho, y realmente estás afectando a la relación. Tranquila, hable con él, conversando, hablando, se arreglan los problemas. Ayúdense, una terapia familiar complementaria para mejorar la parte sentimental puede recuperar su relación. Y ayúdese al líbido porque se está volviendo frígida y él impotente. Y ahí tenemos que hacer un tratamiento más extenso. Visítanos.
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0: Amigos, ten compasión, enamórate de la vida, no te quedes en el karma porque estaría generando aún más tristeza.

0: único criatura de agua. En el nombre de Dios Padre Omnipotente, en el nombre de Jesucristo, su Hijo, Señor nuestro, y por virtud del Espíritu Santo, a fin de que te conviertas en agua bendecida, para ahuyentar, expulsar a el mismo enemigo por sus ángeles apóstoles. Por virtud del mismo Señor nuestro Jesucristo, que ha de venir a juzgar a los vivos y a los muertos. Dios, que para salud del género humano, pusiste la mayor parte de tu sacramento en las sustancias de las aguas, atiende propicios nuestras invocaciones y a este elemento preparado con diversas purificaciones. Infunda la virtud de su bendición, al fin de que tu criatura, sirviendo a tus misterios, reciba el afecto de tu divina gracia para arrojar los demonios y quitar las enfermedades, para que en cuanto a las cosas o los lugares de los fieles esta agua rociase, perezca toda inmundicia y se libre de todo mal. No resida allí el espíritu de la peste ni el alma corrupta. Se aparten todas las acechanzas del enemigo oculto, y si nada hubiese que amenazase la voluntad o el sosiego de sus moradores, huya y se aleje por la absorción de esta agua, para que la salubridad pedida por medio de la invocación, tu santo nombre, se vea libre de toda impugnación. Amén.
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